0: Lucas tendría la clasificación de científico en su tiempo. Escribió el mejor griego de todos los escritores del Nuevo Testamento, incluyendo a Pablo. Fue un historiador exacto. Según Sir William Ramsay, Lucas era un historiador esmerado, el cual poseía habilidades extraordinarias. Nuestro estudio de Lucas es de unas 8 semanas aproximadamente, y ahora es un buen tiempo para invitar a otros a unirse a nosotros. 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Iniciemos nuestro tiempo de estudio en oración. Padre Celestial, estamos contentos de poder iniciar un nuevo recorrido por uno de los libros de tu Santa Palabra. Gracias por permitirnos estudiar el libro de Lucas. Te pedimos que nos hables, que nos instruyas y que podamos sacarle provecho a este tiempo en tu Palabra. Que podamos aprender, entender y conocer lo que tienes para nosotros, de manera que podamos vivir lo que estudiamos. Te pedimos que sea un tiempo edificante, que uses al Maestro, que uses este espacio para hablarnos y ministrarnos. En el poderoso nombre de Jesús te lo pedimos. Amén. Y ahora, abra su Biblia o encienda su Biblia en Lucas capítulo 1, porque estamos iniciando nuestro recorrido bíblico de hoy con las enseñanzas del Dr. Magui en la voz de nuestro maestro Samuel Montoya.
1: En nuestro estudio bíblico comenzamos nuestro recorrido a través del Evangelio según San Lucas. Lucas es el tercer evangelio que encontramos en el Nuevo Testamento. Lucas era el médico amado a quien el apóstol Pablo se refiere en su carta a los Colosenses, capítulo 4, versículo 14, donde dice: «Os saluda Lucas, el médico amado, y Demas». Notaremos que Lucas en sus escritos usó más términos médicos que el mismo Hipócrates, el padre de la medicina. El hecho de que el Espíritu Santo haya escogido a Lucas para escribir el tercer evangelio revela que no hay ningún escritor accidental de las Sagradas Escrituras. Podemos estar seguros que hubo una selección sobrenatural en el caso de Lucas. No había muchos sabios, por así decirlo, en la vocación médica en aquellos días, pero Lucas ciertamente merece pertenecer a esta categoría. Tanto Lucas como Pablo evidentemente eran superiores en cuanto a su inteligencia y a su espiritualidad. Esto explica en parte la razón por la cual viajaban juntos y también por la cual se hicieron muy amigos en el Señor. Lucas sin duda tendría la clasificación de científico en sus tiempos. Escribió en el mejor griego entre todos los escritores del Nuevo Testamento, aún incluyendo a Pablo. Fue un historiador exacto y, según el famoso arqueólogo Sir William Ramsay, Lucas era un historiador esmerado y cuidadoso con los detalles y poseedor de una habilidad extraordinaria. Son muchísimas las tradiciones que rodean la vida de Lucas. Primero, notamos que Lucas escribe su evangelio desde el punto de vista de María, lo que parece confirmar la tradición de que Lucas había recibido de María la información para su evangelio. Lo que sí es seguro es que Lucas consultó su contenido con ella. También hay suficientes razones como para creer que Lucas era gentil y no judío. La mayoría de los eruditos están de acuerdo con esto. Pablo, en su epístola a los Colosenses, capítulo 4, versículo 11, distingue entre aquellos que son de la circuncisión y los otros que evidentemente eran gentiles. Lucas aparece en una lista de gentiles en el versículo 14 de ese mismo capítulo 4 de la carta a los Colosenses. Y así hay muchos que afirman sin reservas que Lucas era gentil. Eso es muy importante, ¿no le parece? Recuerde que Lucas escribió el libro de los Hechos de los Apóstoles, y en ese libro aprendemos que era compañero del apóstol Pablo. En el capítulo 16 de los Hechos, versículo 10, Lucas dice: cuando vio la visión, enseguida procuramos partir para Macedonia. Estaba con Pablo en el segundo y creemos que también en el tercer viaje misionero. Desde este versículo en adelante, habla en cuanto a nosotros, es decir, la primera persona del plural en el libro de los Hechos, y antes de este versículo hablaba en cuanto a ellos, es decir, la tercera persona del plural. Por tanto, podemos concluir de Hechos, capítulo 16, que Lucas estaba con Pablo en aquella travesía histórica por Europa. Es importante que veamos esto. Probablemente Lucas había sido convertido a Cristo por medio del apóstol Pablo, y luego acompañó a Pablo en su segundo viaje misionero, y sabemos que Lucas se quedó con él hasta el fin. Al escribir Pablo su última obra, la segunda epístola a Timoteo, dice en el capítulo 4, versículo 11, «Sólo Lucas está conmigo». Todo esto explica el por qué Pablo lo llama el médico amado. Veamos ahora el tema de este evangelio. El tema del evangelio según San Lucas lo hayamos resumido en la frase, «He aquí el hombre». Jesús es el segundo hombre, pero el último Adán. El apóstol Pablo dice en su primera carta a los Corintios, capítulo 15, versículos 45, y luego en el 47, lo siguiente. «Así también está escrito, fue hecho el primer hombre Adán, alma viviente, el postrer Adán, espíritu vivificante». Y en el versículo 47, «El primer hombre es de la tierra, terrenal, el segundo hombre, que es el Señor, es del cielo». Dios está creando hombres semejantes a Jesús. El apóstol Juan dice en su primera carta, capítulo 3, versículo 2, «Amados, ahora somos hijos de Dios, y aún no se ha manifestado lo que hemos de ser, pero sabemos que cuando Él se manifieste, seremos semejantes a Él, porque le veremos tal como Él es». Por eso, Jesús es el segundo hombre, porque habrá el tercer hombre y aún el millonésimo hombre, pero Él es el último Adán, porque no habrá otra cabeza de la raza humana. Jesús, según el escritor a los Hebreos en el capítulo 2, versículo 17, fue en todo semejante a sus hermanos, para que sus hermanos puedan ser hechos semejantes a Él. Veamos ahora el propósito de este evangelio según San Lucas. Al fin del siglo XIX, una ola de escepticismo pasó rápidamente por Europa y las islas británicas. La decepción y la desilusión siguieron al optimismo de la era victoriana. Uno de sus resultados fue el hecho de que muchos eruditos comenzaran a investigar con más seriedad la Biblia. Algunos llegaron a ser escépticos y otros hasta cínicos. Pero ha quedado bien establecido que los historiadores también pueden equivocarse. El señor Will Durant y su señora han escrito en muchos volúmenes sobre la historia de la civilización. Pasaron más de 40 años consiguiendo datos históricos y estudiando unas 20 civilizaciones que abarcaban un período de 4.000 años. Después de trabajar por tanto tiempo, hicieron la siguiente declaración. «Nuestro conocimiento del pasado siempre es incompleto, probablemente inexacto, obscurecido por evidencias ambivalentes e historiadores predispuestos y quizá distorsionada por nuestra propia ciega adhesión patriótica y religiosa. Mucha de la historia es suposición, lo demás es prejuicio». Ahora se cuenta que un joven erudito muy inteligente en la Universidad de Cambridge quiso cierta vez refutar la exactitud de las Escrituras. Era agnóstico y creía que por medio de una investigación histórica las podría refutar. Decidió entonces comprobar la exactitud de la descripción bíblica de los viajes de Pablo, y así llegó a ser un arqueólogo. Recuerde usted que el doctor Lucas había escrito un relato histórico de Jesús y de los viajes misioneros de Pablo. Fue así como el destacado arqueólogo Sir William Ramsay descubrió que el doctor Lucas no se había equivocado ni una sola vez. Y más aún, el mismo señor Ramsay se tornó en uno de los más elocuentes defensores de la fe cristiana evangélica. El doctor Lucas escribió su evangelio con un propósito doble. Su primer propósito fue literario e histórico. De entre los cuatro evangelios, el evangelio de Lucas es la narración histórica más completa. El evangelio según San Lucas contiene más referencias y con mayores detalles en cuanto a las instituciones, las costumbres, la geografía y la historia de aquel período que cualquiera de los otros evangelios. Su segundo propósito fue espiritual. Presenta a la persona de Jesucristo como el perfecto hombre divino y salvador del mundo. Era Dios manifestado en carne. Abordemos ahora el aspecto científico. El doctor Lucas era erudito. conocía bien la cultura griega y junto con el apóstol Pablo escribió usando el mejor griego en todo el Nuevo Testamento. Hizo un completo estudio anatómico del cuerpo de Jesús y de la persona de Jesús. Lo disecó y lo examinó parte por parte. Determinó la causa de su muerte y lo hizo con sumo cuidado. El doctor Lucas también puso su estetoscopio de inspección en el nacimiento del bebé allá en Belén. Usó asimismo su estetoscopio para examinar al Señor Jesucristo en la cruz y lo pronunció muerto. En el tercer día, el doctor Lucas puso una vez más su estetoscopio en Jesús y descubrió que estaba vivo. Hagamos ahora una comparación con los otros evangelios. Mateo da mayor importancia al hecho de que Jesús nació el Mesías. Marcos hace un mayor énfasis sobre Jesús como el siervo de Jehová. Lucas le da mayor importancia al hecho de que Jesús era el hombre perfecto. Y Juan presenta el hecho de que Dios se hizo hombre. Sin embargo, es interesante notar que Juan no usó el método científico. El doctor Lucas declara que él examinó a Jesús de Nazaret y que sus investigaciones lo llevan a la conclusión de que Jesús es Dios. Llegó a la misma conclusión que Juan, pero usando procedimientos y técnicas diferentes. Ahora Mateo presenta al Señor Jesús como el Mesías, Rey y Redentor. Marcos, por su parte, presenta a Cristo como el poderoso vencedor y soberano. Juan presenta a Cristo como el Hijo de Dios. Y Lucas presenta al perfecto y divino Hijo de Dios como nuestro gran sumo sacerdote, quien puede compadecerse de nuestras debilidades y quien es poderoso para extendernos socorro, misericordia y amor. Consideraremos ahora el ambiente histórico. Lucas escribió a sus paisanos griegos, exactamente como Mateo escribió a los suyos. Lucas escribió a la mente griega y a la comunidad intelectual. En el siglo IV antes de Cristo, los griegos elevaron sobre el horizonte de la historia la manifestación más brillante y centelleante del genio humano que el mundo jamás haya visto. Este período de la supremacía intelectual y material de Atenas lo llamaron la Edad de Oro de Pericles. Los griegos trataron de perfeccionar la humanidad y desarrollar el hombre perfecto. Este esfuerzo por lograr la perfección del hombre en la esfera física se encuentra expresado en tales obras como las estatuas de Fidias. También existe amplios indicios de sus esfuerzos por conseguir esta perfección en la esfera mental. Se estaban esforzando por conseguir un hombre que fuese hermoso e intelectual a la vez. Las obras literarias de Plato, de Sófocles, de Eurípides, de Aristófanes, de Esquilo y de Homero, todas tratan de presentar la descripción de un hombre perfecto y se esfuerzan por conseguir un hombre universal. Los griegos hicieron sus dioses a la imagen de los hombres. El hecho es que sus dioses no eran sino proyecciones del hombre. Las magníficas estatuas de Apolo, de Venus, de Atenea y de Diana no eran representaciones feas como las que han salido del paganismo del Oriente. Los griegos deificaron al hombre, pero incluyendo sus pasiones viles junto con sus cualidades nobles. Otros dioses griegos incluyen a Pan, a Cupido, a Baco, el dios del vino y de la borrachera, y a la diosa Afrodita. Ahora, no todos estos dioses eran benévolos. Algunos de ellos se caracterizaban por su furor. Alejandro Magno esparció esta cultura, idioma y filosofía emocionante a través de todas las tierras que conquistó. El griego llegó entonces a ser el idioma universal de aquellos tiempos. Poco antes de la venida de Cristo, en Alejandría de Egipto, el Antiguo Testamento fue traducido al griego. Llamamos a esa traducción la Septuaginta, y es una de las mejores traducciones del Antiguo Testamento que tenemos. Todo el Nuevo Testamento fue escrito originalmente en idioma griego. El idioma griego proveyó el mejor vehículo para la expresión y la comunicación del Evangelio a toda la raza humana. Ha sido también el mejor idioma para expresar un hecho o para comunicar una idea. Pero aunque la cultura, el idioma y la filosofía griega fueron los más desarrollados en la historia de la humanidad, los griegos nunca pudieron lograr su objetivo de perfeccionar la humanidad. Los griegos nunca encontraron la utopía que buscaban, nunca dieron con los campos elíseos y más aún, perdieron de vista todo lo relacionado con la esfera espiritual. Este mundo llegó a ser su hogar, su campo de recreo, su taller y su sepulcro. El doctor F. W. Robertson dijo lo siguiente en cuanto a los griegos. mientras más se apegaba el griego a este mundo, más oscuro se tornaba el mundo invisible para él. Esta es la razón por la cual los griegos hicieron una imagen al Dios no conocido. Y cuando el apóstol Pablo les predicó, allí fue donde comenzó. Los atenienses cultos eran escépticos y llamaron a Pablo un palabrero, y se burlaron de él cuando trató de darles la verdad sobre la realidad espiritual. Pablo declara que el Evangelio es locura para los griegos, sin embargo, él también se dirigió a la mente griega. Les dijo que en tiempos pasados eran gentiles sin esperanza y sin Dios en el mundo. Y esta, amigo oyente, era la descripción del griego de aquel entonces. Pero Pablo también dijo que cuando vino el cumplimiento del tiempo, Dios envió a su Hijo, nacido de mujer y nacido bajo la ley, y que este Hijo de Dios murió por ellos. Pablo andaba por las carreteras romanas con un idioma universal, predicando un evangelio global en cuanto al hombre perfecto que había muerto por los hombres del mundo. La religión de Israel solo pudo producir a un fariseo. El poder de Roma solo pudo producir a un César. La filosofía de Grecia solamente pudo producir a un gigante como Alejandro Magno. Fue a esta misma mente griega a quien Lucas escribió. Presentó a Jesucristo como el hombre perfecto, el hombre universal. El mismo hombre a quien buscaban los griegos es presentado aquí en este Evangelio de San Lucas. Veamos ahora el bosquejo que seguiremos en nuestro estudio de este Evangelio. En primer lugar, tenemos el nacimiento del hombre perfecto y su familia en los capítulos 1 al 3. En segundo lugar, encontramos la tentación del hombre perfecto y el rechazo por parte de su pueblo natal en el capítulo 4. En tercer lugar, tenemos el ministerio del hombre perfecto en la región de Galilea en los capítulos 5 al 9. En cuarto lugar, encontramos el ministerio del hombre perfecto en camino a Jerusalén en los capítulos 10 al 18. En quinto lugar, tenemos el ministerio del hombre perfecto en Jericó y en Jerusalén en los capítulos 19 al 21. En sexto lugar, está la traición, el juicio y la muerte del hombre perfecto en los capítulos 22 y 23. En séptimo lugar, tenemos la resurrección del hombre perfecto en el capítulo 24, versículos 1 al 41. Y en octavo y último lugar, veremos la ascensión del hombre perfecto en el mismo capítulo 24, versículos 49 al 53. Veamos ahora algunos caracteres distintivos en este evangelio. En primer lugar, aunque el Evangelio de Lucas es uno de los evangelios sinópticos, contiene muchos datos y observaciones que son omitidos en Mateo y Marcos. En segundo lugar, el doctor Lucas nos da los cantos de Navidad. Tercero, Lucas contiene el relato más largo del nacimiento virginal de Jesús que cualquiera de los otros evangelios. Los primeros dos capítulos contienen un franco recuento desde el punto de vista de un médico muy familiarizado con la obstetricia. Lucas proporciona una declaración clara y franca del nacimiento virginal de Jesucristo. Desde el doctor Lucas hasta el doctor Howard Kelly, uno de los prominentes ginecólogos del afamado hospital norteamericano John Hopkins, ha habido una poderosa afirmación del nacimiento virginal, la cual hace palidecer las declaraciones de los pseudoteólogos cuando declaran desvergonzadamente que el nacimiento virginal es una imposibilidad biológica. En cuarto lugar, tenemos que Lucas relata unos 20 milagros en su evangelio y 6 de ellos no se encuentran en ninguno de los otros evangelios. En quinto lugar, asimismo, nos da 23 parábolas, 18 de las cuales no se hallan en ninguna otra parte. Las parábolas del hijo pródigo y del buen samaritano, por ejemplo, son peculiares a este evangelio de San Lucas. En sexto lugar, también es en este evangelio del doctor Lucas donde encontramos la narración muy humana de la caminata a Emaús de nuestro Señor resucitado, la cual comprueba que Jesús era todavía humano aún después de su resurrección. Lucas demuestra que la resurrección no era solo de su espíritu, sino también de su cuerpo. Jesús fue sembrado cuerpo animal y resucitado cuerpo espiritual, como está escrito en la primera carta a los Corintios, capítulo 15, versículo 44. En séptimo lugar, una simpatía que es definitivamente humana, llena este evangelio, la cual revela la verdadera naturaleza humana de Jesús, tanto como la simpatía bondadosa de este médico del primer siglo, quien sabía muchísimo de primera mano en cuanto al sufrimiento de la humanidad. Y por último, se ha dicho que al escribir este evangelio, el doctor Lucas hizo uso de más términos médicos que el mismo Hipócrates, el padre de la medicina. Todo esto, pues, es lo que tenemos y lo que nos espera en nuestro estudio de este evangelio según San Lucas, y que será de mucho interés y mucho provecho para cada uno de nosotros. Y ahora, en el breve tiempo que nos resta, quisiera solo mencionar que en el capítulo 1 de este evangelio, que Dios mediante comenzaremos a estudiar en nuestro próximo programa, encontramos el prefacio de Lucas a su evangelio, la concepción de Juan el Bautista y de Jesucristo, las profecías de Elisabet y María en cuanto a Cristo, el nacimiento y la circuncisión de Juan y la profecía de Zacarías. Todo esto, pues, es lo que comprende el tema central del capítulo 1 de este evangelio según San Lucas. Deseamos que Dios le bendiga ricamente.
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0: Bienvenidos a Respuestas Hoy. Soy Joe Owen de Respuestas en Génesis. ¿Inventó el hombre el matrimonio? Nuestra cultura ha aceptado la idea de que el matrimonio es solo una institución gubernamental o social. Puesto que en general se cree que la vida y el hombre evolucionaron, también se cree que el matrimonio es otra de las cosas que evolucionó en el camino. Si esto fuese cierto, ¿por qué no simplemente cambiar lo que significa el matrimonio a medida que avanza la sociedad? No obstante, el Génesis nos presenta la verdadera historia del matrimonio. Dios creó a Adán e hizo a Eva para compañera, para que sea su esposa. Fue el primer matrimonio. El prototipo de matrimonio llamado Muy Bueno, el cual diseñó y confirmó Dios, es entre un varón con una mujer para toda la vida. Podemos observarlo a lo largo de las Escrituras. Nadie tiene la potestad de cambiar lo que Dios creó, ni el gobierno, ni la sociedad, ni la Corte Suprema, ni el presidente.
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1: En Marcos 12:41, Jesús cuenta la historia de la mujer que dio todo lo que tenía para vivir y lo entregó a la iglesia. Esa historia me recuerda a mi bisabuela, quien entregó su anillo de diamantes a su iglesia. Ella quería devolverle al Señor lo que tenía. ¿Estás dando al Señor el 10% de lo que ganas? ¿O te aferras a tu dinero? El dinero que ganamos no es nuestro, es del Señor. Cuando morimos, no nos llevamos nada. Examina hoy cuánto estás devolviendo al Señor. Nunca es demasiado tarde para comenzar. Ya sea que ganes poco o mucho, debemos devolvérselo a Dios porque todo le pertenece.
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0: Hola, soy Felipe, su siervo de Radio Nueva Vida.
1: Hace tiempo vino un joven a Radio Nueva Vida para pedir oración. Otras dos personas y yo íbamos a orar por él. Una de estas personas era Irma, la que traduce mis programas. Dios ha bendecido a Irma con una gran sensibilidad espiritual. La otra persona era mi amigo David. David y yo hemos sido compañeros de oración por más de 24 años. Muchas veces hemos orado juntos por las personas, así como lo íbamos a hacer en este día. David se crió en un hogar cristiano, pero por un tiempo él se alejó de Jesús y se involucró con las fuerzas de la oscuridad. Después de un tiempo, Jesús lo rescató en una manera maravillosa. Pero Dios usó el tiempo que él anduvo sirviéndole a Satanás para enseñarle acerca de la batalla espiritual intensa que se está llevando a cabo en nuestro mundo. Ahora David es muy dotado en la guerra espiritual y la liberación. Por 30 años, él ha ayudado a la gente que quiere ser libre, escapar de las garras de Satanás a los brazos de Jesús. Él nunca ha salido buscando por quién orar, sino que Dios siempre le ha traído a la gente, así como a un hombre desesperado que abrió las páginas del directorio telefónico y en desesperación clamó a Dios diciendo, «Dios, si tú eres real, permite que esta persona me ayude». Y al decir esta oración, al azar escogió el número del teléfono de David entre los miles y miles de nombres en el directorio. Luego llamó y preguntó, «¿Conoces a Dios? ¿Me puedes ayudar?». Y Dios usó a David para liberar a este hombre de las influencias satánicas. Así que en este día, los tres de nosotros estábamos esperando a este joven que llegara para orar por él. Cuando él entró a mi oficina, inmediatamente vimos que un espíritu maligno se comenzó a manifestar en él y su rostro cambió dramáticamente. El demonio transformó el rostro de este hombre. Sus ojos estaban llenos de ira. Primero, él volteó hacia mi amigo David, a quien nunca había visto, y lo escupió en la cara y le dijo que era un traidor, porque David había regresado con Jesús. Luego volteó con Irma y con una mirada feroz le dijo una grosería. Pero el joven no hablaba español. Fue el espíritu quien dijo la grosería en español. Y tú, mirándome a mí, con ira, dijo, te voy a matar. Y se movió y se me vino encima, hasta que le dije, en el nombre de Jesús, detente y siéntate. Y mirándome con gran odio, obedeció y se sentó, por el poder y la autoridad de Jesús. Luego exclamó, tú eres un tonto, no puedes contra nosotros, somos muchos, qué tonto eres. Pero el Señor estaba con nosotros, e inmediatamente le dijimos al Espíritu que se quedara quieto y se callara, y tranquilamente le dije, es verdad que soy un tonto, pero soy un tonto por Jesús. Y sí, ustedes son muchos, yo lo sé, pero el Espíritu de Jesús vive en mí. Tú conoces a Jesús, ¿verdad? Porque ustedes lo han visto a Él en toda su gloria y su esplendor. Y ahora, en Jesús, se nos ha dado autoridad sobre ustedes. Entonces le ordenamos a este demonio que soltara a este joven para poder hablar con él. Luego el joven regresó en sí, muy desorientado, preguntando que qué había sucedido. Le explicamos lo que había sucedido y luego con la ayuda de Dios oramos por su liberación. Es probable que usted no oiga hablar acerca de estas cosas en otros programas de radio. Y no es mi intención asustarlos ni tampoco exaltar estas cosas. Yo les comparto esto porque yo creo que es tiempo que el pueblo de Dios despierte a la realidad de la batalla espiritual violenta que está a nuestro alrededor y que reconozcan plenamente la autoridad que Jesús ha dado a cada uno de sus discípulos para libertar a los cautivos.
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0: Todos enfrentamos momentos difíciles, pero pueden convertirse en oportunidades maravillosas para aprender lecciones valiosas. En la época en donde el valor de las cosas se medía por su referencia en oro, surgieron muchos materiales que intentaban imitarlo. Una prueba para distinguir las imitaciones consistía en pasarlas por el fuego. Las que realmente estaban hechas de oro conservaban sus cualidades. Las imitaciones perdían su brillo y se destruían. Así sucede con las personas. Las dificultades nos hacen ver de qué material estamos hechos. Después de la prueba, las personas optimistas, las que confían en Dios y las que poseen recursos emocionales, mentales y espirituales bien arraigados, se levantan y ven el futuro con esperanza. Le habla Sixto Porras de Enfoque a la Familia.
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1: Hola, soy Milton de los Santos. El Leviatán de Job 41 parece ser una criatura feroz. No puede ser capturado con ningún tipo de anzuelo. No puede ser capturado con un garfio. La descripción dada en Job 41 es de un enorme monstruo marino con gran fuerza, coraza defensiva y capaz de respirar fuego. Este último atributo ha llevado a muchos a sugerir que la criatura no es real, sino solo mítica. Después de todo, el pasaje hace que Leviatán suene como un dragón que lanza fuego, y no existe tal cosa, ¿verdad? Ciertamente resulta muy difícil averiguar qué podría haber sido Leviatán. Sin embargo, una presuposición bíblica nos dirá que, sea cual sea nuestra confusión, el animal debe haber sido real y debe haber poseído todos los atributos que se le atribuyen. Se han sugerido varios candidatos en el pasado. Un candidato sugerido interesante es una enorme criatura extinta llamada Sarcosuchus. Este animal se parecía un poco a una y podría haber estado relacionado con los cocodrilos modernos. Sin embargo, fue de 36 pies de largo y un peso estimado de 8 toneladas. También había una gran cavidad dentro de su hocico bulboso. ¿Podría esto haber sido un órgano para producir calor? Sarcosuchus puede o no haber sido Leviatán, pero Leviatán ciertamente existía y su descripción en Job 41 es clara. 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

0: Soy Eduardo Palacio con Pautas para Vivir. Jonathan siempre se divertía con sus compañeros de trabajo en la tienda donde vendían zapatos, pero se sorprendió al ver cómo sus amigos mentían cuando querían un día libre o cuando llegaban atrasados al trabajo. Un día Jonathan se hizo tarde. Cuando finalmente llegó al trabajo, no inventó una historia, solo admitió que había estado viendo televisión y perdió la noción del tiempo. Fue reprendido, pero dio un ejemplo a sus amigos sobre decir la verdad. Algunas mentiras son más devastadoras. Pueden comenzar como una exageración o suposición. No obstante, engañar deliberadamente a las personas es un problema desenfrenado, tanto en la cultura de los inconversos como en la cristiana. Las personas sufren como resultado del fraude financiero, psicológico y emocional. Es por eso que el libro bíblico de Lucas advirtió que sería mejor atar una piedra alrededor de su cuello y tirarse al agua que engañar a los inocentes. Satanás es el principal mentiroso porque su trabajo constante es distorsionar la verdad de Dios. Seamos celosos con la verdad, pero también bondadosos. Si Jonathan se hubiera burlado de sus amigos en la zapatería cuando mentían, puede haber causado más daño que bien. Decir la verdad es una forma en la que nosotros, como pueblo de Dios, rechazamos el mal. Decir la verdad es un testimonio refrescante y buscar la verdad es una forma en la que irradiamos la luz, donde quiera que haya oscuridad.
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0: Bienvenidos a Respuestas Hoy. Soy Joe Owen de Respuestas en Génesis. ¿Es importante el Génesis? Algunas personas dicen que lo que creemos sobre Génesis es solo un tema secundario, que realmente no importa. ¿Pero sabías que el fundamento de todas nuestras principales doctrinas cristianas se encuentran directa o indirectamente en el Génesis? ¿Por qué el matrimonio se trata de un hombre y una mujer? Bueno, Génesis nos dice que Dios ordenó el matrimonio de esa manera. ¿Por qué somos hombre y mujer? Génesis nos dice que Dios nos creó de esa manera. ¿Por qué somos pecadores? Bueno, el Génesis nos muestra el origen del pecado. ¿Por qué morimos? Porque la muerte es la paga del pecado, como nos dice el Génesis. ¿Por qué necesitaba Jesús venir y morir? Bueno, el capítulo 3 del Génesis explica la razón. Lo que creemos en Génesis es realmente importante. Es nuestro fundamento. Necesitamos creer en toda la palabra de Dios.
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1: ¿Hay algo en tu vida que idolatres? Tal vez sea un auto, una celebridad, el dinero o la ropa. Cuando ponemos cualquier cosa por encima del Señor, estamos idolatrando eso. En Éxodo, los hijos de Israel adoraron un becerro de oro. En los 10 mandamientos, Dios dice en Éxodo 24: No te harás imagen ni ninguna semejanza de lo que esté arriba en el cielo, ni abajo en la tierra, ni en las aguas debajo de la tierra. Cuando idolatramos a algo o a alguien, abandonamos a Dios. Cuando idolatramos, no tenemos una relación cercana con el Señor. ¿Hay algo que idolatres y que necesitas llevar a la cruz hoy? Ora para que el Señor te muestre cuál es y ponlo ante Él.
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1: La música que se escucha en el fondo de este programa se ha seleccionado con mucho cuidado. El título de esta canción es Por el poder de tu amor. Hoy en nuestro mundo, las palabras poder y amor generalmente no van juntas. La gente que nosotros consideramos poderosos a menudo no son muy amorosos. Y los que consideramos amorosos, por lo general, no son muy poderosos. Pero la verdad es que nadie en el universo es más poderoso o más amoroso que Dios. Él tiene el poder para crear incalculables billones de estrellas en el universo. Pero también, Él es más amoroso de lo que su mente puede comprender. Yo sigo diciéndole a la gente que Dios no es como cualquier persona que puedan conocer. Él es más diferente de lo que la gente se imagina. Yo trabajo arduamente para Él, no porque tengo que, sino porque Él ha cautivado mi corazón con su amor. Yo no entiendo por qué Dios no se dio por vencido conmigo. Yo sí lo hice, pero Él no. En vez de ello, Él me amó y me dio vida. Y a causa de eso, Él cautivó mi corazón con su amor. Justamente el otro día, me sentía completamente inundado por el mal, así como usted se ha sentido a veces. Aunque yo quería hacer las cosas bien, parece que nada me salía bien. Y una vez más, le fallé a Dios. ¡Qué desalentador! ¡Qué decepcionante! ¡Qué mal me sentí! De algún modo, dije una oración en voz baja. Dije, Dios mío, de nuevo volví a caer. Soy débil, me siento avergonzado porque una vez más te he fallado. Me siento horrible por todo lo que tú has hecho por mí. Dios mío, por favor ayúdame, por favor perdóname. ¿Y sabe qué? Inmediatamente escuché su voz en mi corazón que me dijo, levántate, hijo mío, yo te amo, vamos hacia adelante, no hay tiempo que perder. Aún en los fracasos hay lecciones positivas que aprender. Yo no escuché un sermón diciéndome todo lo malo que yo había hecho. No me sentí condenado, culpable y avergonzado. No, no fue así. Pero aún sintiéndome avergonzado, una vez más le dije, Dios mío, estoy arrepentido. Por favor, perdóname. Y yo escuché, ¿arrepentido de qué? No sé de qué hablas. E inmediatamente escuché el verso que dice, que Dios ya no se acuerda más de nuestros pecados, que como está de lejos el oriente del occidente, así alejó de nosotros nuestros pecados. Está en Salmo 103, 12. Aunque no parezca bien, aunque parezca que debemos sufrir un poco con la culpabilidad, la verdad es que cuando de corazón le pedimos perdón a Dios, amorosamente nos perdona al instante. Así que me levanté creyendo en el poder de su amor. Y dentro de unos minutos yo estaba orando por alguien que tenía necesidad. Y de nuevo pude sentir el poder de Dios fluyendo en mí. Ahora puedo entender cómo Él ha cautivado mi corazón con su amor. Y hay poder en ese amor. Y mi corazón está lleno con una pasión para decirle a la gente lo maravilloso que es mi héroe. Yo soy un hombre muy sencillo, un hombre muy débil. Yo no tengo los atributos que este mundo atribuye al poder y al éxito, ni puedo compartir con ustedes este mensaje en su propio lenguaje. Pero Dios me ha tocado con su amor y ahora lo único que quiero hacer es decirle a todos lo maravilloso que Él es. Esta es la razón por la cual comencé este programa. Yo quisiera que todos encontraran, así como encontré yo, el poder de su amor.
0: Hasta la próxima vez. Este es Felipe. Dios le bendiga.
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0: Bueno, abra su Biblia, por favor, y vamos a ir ante Dios en oración para poder así continuar nuestro estudio de la omnipotencia de Dios. Oremos al Señor. Amado Padre, hacemos una pausa para agradecerte por la maravillosa salvación que nos has dado. Nos has redimido de la culpa y de la paga del pecado y nos salvas de su poder por tu poder. Es con gozo y gratitud que llegamos ante ti en este día. Padre, gracias por el privilegio de compartir la palabra. Sé que humanamente soy un siervo inútil, pero sé que tu palabra obra en corazones más allá de esto. Te agradezco, Señor, y es el deseo de mi corazón serte fiel y honrarte. Así que, Dios, ayúdame en este día al enseñar tu palabra, que sea de bendición para muchas vidas. Te pedimos por los que van a escuchar este programa, sean salvos o no, sean jóvenes o sean mayores. Dios, obra en sus corazones en este día. Señor, necesitamos tu verdad. Te pedimos que estés cerca de los enfermos, aquellos que están en cama con dolor y enfermedad. Señor, ten misericordia de ellos. Que este día sea una bendición para ellos. Te pedimos todo esto en el nombre del Señor Jesucristo. Amén. Muy bien, estamos tratando el tema de la omnipotencia de Dios. Y al terminar el último programa, estábamos hablando del poder de Dios en la creación. Y vimos que toda la creación puede unirse en alabanza a Dios por lo que Él hizo. Siempre que leo la primera página de mi Biblia, alabo a Dios por lo que Él hizo. Ese capítulo 1 del Génesis me causa un gran regocijo. Le agradezco a Dios, por ejemplo, en Génesis capítulo 1, versículo 3 dice, «Dijo Dios, sea la luz, y fue la luz». Versículo 6 leemos, «Luego dijo Dios, haya expansión en medio de las aguas, y separe las aguas de las aguas, y fue así». En versículo 9 leemos, «Dijo también Dios, júntense las aguas que están debajo de los cielos en un lugar, y descúbrase lo seco». Y tengo subrayado en mi Biblia, y fue así. Versículo 11. Después dijo Dios, produzca la tierra hierba verde, hierba que dé semilla, árbol de fruto que dé fruto según su género, que su semilla esté en él sobre la tierra. Y fue así. Versículo 14. Dijo luego Dios, haya lumbreras en la expansión de los cielos para separar el día de la noche, y sirvan de señales para las estaciones, para días y años, y sean por lumbreras en la expansión de los cielos para alumbrar sobre la tierra. Y fue así. Y de esa manera va contando toda la creación. Piénselo, Dios, por su voz de mando, sus palabras, hizo que las cosas existieran. Lo digo una vez más. La creación alaba a Dios al unísono por su maravilloso poder. Por la palabra de Jehová fueron hechos los cielos y todo el ejército de ellos por el aliento de su boca. Lo leemos en el Salmo 33 y versículo 6. Podemos ver la omnipotencia de Dios en su poder providencial y preservador. Dios no solo creó los cielos y la tierra, sino que también los sostiene. El apóstol Pablo, en la Epístola a los Romanos, capítulo 1 y versículo 26, habla del poder eterno de Dios. Ahora, como el poder de Dios no tiene ni comienzo ni fin, el cristiano no debe temer por la provisión futura de esta vida o la venidera. Eso me reconforta. Dios promete cosas en su palabra y no hay ninguna duda que las cumplirá. Nunca dude de Dios. Yo puedo decir que nunca dudé de Dios. Hace poco escuché a un hombre decir que si uno nunca dudó de su salvación, entonces me pregunto si esa persona es verdaderamente salva. Me gustaría hacer una excepción a esa declaración. Hace muchos años que soy salvo y puedo decirles que, si bien he dudado sobre algunas cosas, nunca dudé de mi salvación. Nunca en todos estos años tuve la más mínima duda en cuanto a si era hijo de Dios o no. He estado aferrado a las promesas de Dios y a su bendita verdad escrita. No tengo temor de que me falte nada. Ahora quisiera enfocar su atención a un versículo, parte de una profecía de Isaías. Leemos en Isaías 45 y versículo 11, así dice Jehová, el Santo de Israel y su formador, preguntadme de las cosas por venir, mandadme acerca de mis hijos y acerca de la obra de mis manos. Yo hice la tierra y creé sobre ella al hombre. Yo, mis manos extendieron los cielos y a todo su ejército mandé. Yo lo desperté en justicia y enderezaré todos sus caminos. ¿Se da cuenta? En estos versículos vemos a Dios poniendo al hombre en esta vasta creación y diciendo que va a cuidar de él. Yo lo creo con todo mi corazón. Ahora, la verdad de la omnipotencia divina fue una fuente de seguridad y esperanza para el profeta Jeremías. En el libro de Jeremías, capítulo 32, versículo 7, leemos, «Oh Señor Jehová, he aquí que tú hiciste el cielo y la tierra con tu gran poder y con tu brazo extendido. Ni hay nada que sea difícil para ti». Se trata de un hermoso versículo, una suave almohada para corazones agobiados. Cuando se vaya a la cama esta noche, después de un día difícil que lo dejó preocupado y tal vez con temores, descanse en Jeremías 32:17. Ese versículo lo fortalecerá y le dará la paz que necesita y le dará esperanza. Tenemos tantas promesas en la palabra de Dios, no solo en el Antiguo Testamento, a través de los profetas, sino también en el Nuevo Testamento a través de los apóstoles. Por ejemplo, en Hechos 4, comenzando con el versículo 23, leemos así, «Puestos en libertad, vinieron a los suyos y contaron todo lo que los principales sacerdotes y los ancianos les habían dicho. Y ellos, habiéndolo oído, alzaron unánimes la voz a Dios y dijeron, «Soberano Señor, tú eres el Dios que hiciste el cielo y la tierra, el mar y todo lo que en ellos hay, que por boca de David tu siervo dijiste, ¿por qué se amotinan las gentes y los pueblos piensan cosas vanas? Se reunieron los reyes de la tierra y los príncipes se juntaron en uno contra el Señor y contra su Cristo. Porque verdaderamente se unieron en esta ciudad contra tu santo Hijo Jesús, a quien ungiste, Herodes y Poncio Pilato, con los gentiles y el pueblo de Israel, para hacer cuanto tu mano y tu consejo habían antes determinado que sucediera. Y ahora, Señor, mira sus amenazas, y concede a tus siervos que con todo denuedo hablen tu palabra, mientras extiendes tu mano para que se hagan sanidades y señales y prodigios mediante el nombre de tu santo Hijo Jesús». Cuando hubieron orado, el lugar en que estaban congregados tembló, y todos fueron llenos del Espíritu Santo, y hablaban con denuedo la palabra de Dios. Y la multitud de los que habían creído era de un corazón y un alma, y ninguno decía ser suyo propio nada de lo que poseía, sino que tenían todas las cosas en común. ¿Se da cuenta? Los apóstoles buscaron sus fuerzas en el Dios omnipotente, para que Él les diera el valor que necesitaban para seguir adelante. Y así debe ser con nosotros también. Debe darnos la misma esperanza y ánimo que al profeta Jeremías, los santos del Antiguo Testamento y el Nuevo Testamento. Dios nos creó, tanto a usted como a mí. Por lo tanto, Él puede sostenernos y sustentarnos. Leemos en la Biblia, porque en Él vivimos y nos movemos y somos, en Hechos 17:28. También leemos en Colosenses 1:17, todas las cosas en Él subsisten. Y en Hebreos 1:3, quien sustenta todas las cosas con la palabra de su poder. El mundo no puede subsistir de no ser por la omnipotencia de Dios. Vemos a la omnipotencia de Dios expresada en nuestra redención. Piensa en todo lo que tuvo que suceder para que se consumara nuestra salvación. La concepción de Jesús en la Virgen María. Lo que fuera del poder de Dios, sí sería inexplicable. Una muestra más de su omnipotencia. Leemos, «El Espíritu Santo vendrá sobre ti, y el poder del Altísimo te cubrirá con su sombra, porque nada hay imposible para Dios». Ese fue el mensaje del ángel a María. El poder del Altísimo, el Dios omnipotente, te cubrirá con su sombra. La teología moderna rechaza la idea del nacimiento virginal, dejando al descubierto cuán débil es su Dios. Pero mis amigos, el Dios de la Biblia, omnipotente, trajo lo puro de lo impuro. Su poder preservó a Cristo de los ataques de Satanás. Su poder lo sacó de la tumba y le regresó la vida y lo sentó a la diestra de su majestad en las alturas. Lea las Escrituras y vea cómo Dios por su poder hizo todas las cosas. Cuando nuestro Señor regrese por nosotros en las nubes, con poder y gran gloria, veremos al Redentor, la muestra viva del poder de Dios. Dios y el hombre en una sola persona. Se trata de la unión de dos naturalezas, la divina y la humana, y es una muestra del poder de Dios como nunca antes se vio. Desde mi punto de vista se trata de un misterio y un milagro, pero lo acepto porque está en la Biblia. La muerte de Cristo fue la muerte del Dios hombre. No existe una verdad más reconfortante que saber que el Creador Todopoderoso pasó a ser mi Salvador. Bueno, que cada creyente pueda confiar en la habilidad de Dios. Satanás nos sacaría el regalo de la salvación si eso fuera posible, pero no puede hacerlo por la simple razón de que Dios también puede salvar perpetuamente a los que por él se acercan a Dios, dice Hebreos 7:25, hablando del Señor Jesucristo. Las tentaciones y las pruebas de esta vida nos llevarían a la derrota y a la destrucción. Pero una vez más, leemos allí en Hebreos 2:18, Dios es poderoso para socorrer a los que son tentados. Sí, Dios es poderoso, poderoso para salvar, poderoso para socorrer. Nosotros en nuestra humana debilidad tropezamos y caemos, perdemos el rumbo, pero Dios es poderoso para socorrernos, para evitar que caigamos y presentarnos sin falta ante su presencia con sumo gozo. Él es poderoso para librarnos y salvarnos, porque es un Dios omnipotente. Puede socorrernos porque es omnipotente. Puede sostenernos porque es omnipotente, tiene todo el poder. Como niños recién nacidos, todos nosotros necesitamos alimentarnos. Lo necesitamos para poder crecer y establecernos en nuestra fe. Y qué bendición es saber que la palabra que nos salvó es la misma que nos establece. La palabra de su gracia puede fortalecernos. Y leemos en el libro de los Hechos, capítulo 20 y versículo 32, «Ahora, hermanos, os encomiendo a Dios y a la palabra de su gracia, que tiene poder para sobreedificaros. Sí, Dios puede salvar, socorrer, sostener y sobreedificarnos». ¿Se preguntó alguna vez si hay suficiente gracia para cuando usted la necesita? Nunca debemos dudar de ello, ya que leemos en su palabra que su gracia sobreabunda para con nosotros, para que podamos abundar en buenas obras. Sí, Dios puede suplirnos de su gracia. Por último, ningún cristiano debe temer de su futuro después de la muerte. Yo nunca me pregunté si sería resucitado y transformado en la imagen de Cristo. Nunca me molestó, porque en la Biblia así lo leo. El Señor, el cual transformará el cuerpo de la humillación nuestra para que sea semejante al cuerpo de la gloria suya, por el poder con el cual puede también sujetar a sí mismo todas las cosas. Lo leo allí en Filipenses 3:21. Un día Dios le preguntó a Abraham, ¿hay para Dios alguna cosa difícil? Ahora, la pregunta debe haber sido un desafío para la fe de Abraham en el Todopoderoso. Y recuerde que fue a Abraham que Dios se reveló con ese nombre. Es interesante ver los nombres de Dios y los usos en la Biblia. La primera vez que Dios se reveló a sí mismo como el Dios Todopoderoso fue en Génesis 17 y versículo 1. Dios le dijo a Abraham, «Yo soy el Dios Todopoderoso, anda delante de mí». Abraham, no tienes un Dios pequeño que no puede hablar ni oír. No tienes un Dios que no pueda actuar. Soy el Dios Todopoderoso. Nada es muy difícil para mí. Ahora, después de esa revelación a Abraham, estoy seguro de que Abraham estaba dispuesto a sacrificar a Isaac, ya que leemos en el libro de Hebreos, capítulo 11 y versículo 19, que él contaba con que Dios podía levantar a Isaac de los muertos. Sí, mis amigos, Dios es capaz de doblegar todas las cosas, inclusive la muerte. En todo tiempo y bajo todas las circunstancias, nosotros tendríamos que poder decir: Jehová es mi luz y mi salvación, ¿de quién temeré? Como lo dice el Salmo 27:1. Y después leemos en Efesios 3:20 y 21, al llegar a la cúspide de la sección doctrinal de la epístola: y a aquel que es poderoso para hacer todas las cosas mucho más abundantemente de lo que pedimos o entendemos, según el poder que actúa en nosotros, a él sea gloria en la iglesia en Cristo Jesús por todas las edades, por los siglos de los siglos. Amén. Mi amigo, el Dios que me salvó es poderoso. Es el Dios Todopoderoso, el Omnipotente, el Dios de la Biblia, el Dios y Padre de nuestro Señor y Salvador Jesucristo. ¿Es Él su Dios, estimado oyente? Ahora, hay algunas cosas que Dios no puede hacer. Estoy seguro que al escuchar eso algunos de ustedes tal vez se ofendan, pero escúcheme bien. Cuando digo que hay cosas que Dios no puede hacer, no me estoy contradiciendo con todo lo que vine diciendo en esta serie de estudios. Dios puede hacer todo lo que desee en su voluntad, pero dado a que su voluntad está limitada por su propia naturaleza, Él solo puede hacer lo que está en perfecta armonía con quien es Él. Él no puede hacer ninguna cosa contraria a su naturaleza. Ahora usted se preguntará: hermano Strauss, ¿qué es lo que Dios no puede hacer? Bueno, lea 2 Timoteo capítulo 2, versículo 13. Allí dice: Dios no puede negarse a sí mismo. Dios no es como el hombre, que cambia de opinión o de punto de vista dependiendo de las circunstancias. ¿Se da cuenta? Nosotros somos incrédulos y le negamos, pero Él permanece fiel. Un creyente que confió en el Señor por varios años mientras se enfrentaba una prueba fue indagada con la siguiente pregunta: ¿qué hubiera sucedido si después de tantos años de confiar y tener fe, al final Dios le fallaba? Ese creyente respondió: si Dios me fallaba, hubiera perdido más que yo. Yo solo hubiera perdido mi pobre alma, pero Dios hubiera perdido su reputación. Si bien nosotros somos desleales e infieles, Él siempre permanece fiel a su propia naturaleza. Dios debe completar lo que ha comenzado. En Filipenses capítulo 1 y versículo 6, Pablo dice que Dios completará lo que ha comenzado. Él puede hacerlo. Él no puede desdecirse o contradecir su propia palabra. Yo tomo a Dios por su palabra, mi amigo. Porque todo aquel que invocar el nombre del Señor será salvo. He regresado a ese versículo de Romanos 10:13 cientos de veces en estos tantos años y mi alma descansa en ese versículo. Yo clamé al Señor, invoqué su nombre hace muchos años y Dios me salvó. Yo creo lo que Él dice. El Dios omnipotente es el Dios que puede salvar a todos los que vengan a Él a través de la fe en Jesucristo. ¿Nunca se puso a pensar que Dios no lo puede engañar? No lo puede hacer. Nosotros sí, ¿se da cuenta? El diablo es el gran engañador y nosotros, los seres humanos, muchas veces somos así también. Pero leemos en la Biblia, en Hebreos 6:18, que es imposible que Dios mienta. Amigos, lo que Dios haya dicho que sucedería, sucederá. Ese es el fundamento de nuestra fe. La palabra de Dios no puede fallar. Así como Dios no puede fallar. Esa es el ancla de nuestra esperanza, de la cual nos aferramos. La palabra de Dios nos ofrece un fuerte en contra de las dudas y el desánimo. Se trata de un refugio seguro al cual podemos ir cada vez que las cosas no andan bien. Debemos aferrarnos a las promesas de Dios. Dios es omnipotente, es todopoderoso. No hay nada que Dios no pueda hacer, excepto mentir o engañarnos. Por eso podemos confiar en su palabra. Estaba pensando si tal vez haya alguien hoy escuchando esta transmisión que no ha nacido de nuevo. Tal vez usted nunca ha confiado en Cristo como su Salvador. Mi amigo oyente, ¿por qué no abre su corazón y deja que el Salvador le salve? Él le está llamando a usted y dice, yo soy la puerta, el que por mí entrare será salvo y entrará y saldrá y hallará pastos. La puerta de salvación está abierta hoy, mi amigo. Entre, por favor. Crea en el Señor Jesucristo y será salvo. Y yo me pregunto si algún amado hermano que nos está escuchando en este momento se encuentra desanimado, si se siente rendido, deprimido. Tal vez su matrimonio no es exitoso, tiene problemas financieros, tal vez usted está enfermo. Oh, que Dios le ayude hoy a ver esto, que el Dios que le salvó es el Dios omnipotente de todo el universo. Él puede hacer cualquier cosa y todo lo que Él quiera hacer en su voluntad. Él puede fortalecerlo y sostenerlo hasta el fin. Y piense en esto. Qué bendita seguridad estar a salvo en su presencia por los siglos de los siglos de la eternidad. Puedo y puede usted confiar en un Dios así. Puedo ir a Él cada día de mi vida. Así que comienzo cada día mirando al Dios omnipotente y termino el día y apoyo mi cabeza en la almohada descansando en el mismo Dios omnipotente, el Dios todopoderoso. Le damos las gracias hoy y siempre debemos agradecerle por su omnipotencia. Bueno, mis amigos, Dios mediante, vamos a regresar en nuestro próximo programa para continuar con esta serie de ¿Cómo es Dios? Vamos a estar avanzando del tema de la omnipotencia de Dios hacia el tema de la omnipresencia de Dios. ¿Está Dios en todas partes? ¿Cómo puede Dios estar en todos los lados al mismo tiempo? Bueno, vamos a considerar eso, ¿eh? Será un estudio muy interesante, así que por favor no lo pierda. Los espero. Será hasta entonces, si Dios quiere, y muchas, muchas gracias.
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0: Vamos a respuestas hoy. Soy Joe Owen de Respuestas en Génesis. ¿Jesús aprobó de la homosexualidad? El movimiento cristiano gay pretende usar la misma Biblia para justificar la homosexualidad. Entre la vasta cantidad de argumentos fallidos que usan, quizá el más común trata con que Jesús nunca habló en contra del matrimonio gay. Sin embargo, Cristo tampoco enseñó en contra de violar a alguien. Ahora, ¿quién usaría eso para justificar el acto? Jesús, al citar a Génesis 1 y 2 para hablar del fundamento para el matrimonio, agregó: lo que Dios juntó, que nadie lo separe. Ya que Cristo, al citar el hecho de que un hombre se hace una sola carne con una mujer por vida en el matrimonio, lo confirma al decir que dicha unión la juntó Dios. Por ende, cualquier otra unión no lo juntó Dios. Jesús no tiene que hablar de las perversidades, solo dice: esto es de Dios y lo demás no.
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1: Cuando los atletas se preparan para los Juegos Olímpicos, deben mantener el rumbo durante su entrenamiento. Si pierden un día o se relajan en sus rutinas, nunca alcanzarán su objetivo de ganar una medalla. La vida cristiana se asemeja mucho a entrenar para los Juegos Olímpicos. Pablo dice en 2 de Timoteo 4:7, «He peleado la buena batalla, he acabado la carrera, he guardado la fe». ¿Estás corriendo tu carrera de tal manera que, cuando la completes, puedas decir que te mantuviste firme y peleaste la batalla? Nuestro objetivo final es el cielo. ¿Cómo estás corriendo tu carrera hoy? Todos debemos terminar bien nuestra carrera para que, cuando veamos al Señor, Él nos diga, «Bien, siervo bueno y fiel».
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0: Hola, soy Felipe, su siervo de Radio Nueva Vida.
1: Hace tiempo vino un joven a Radio Nueva Vida para pedir oración. Otras dos personas y yo íbamos a orar por él. Una de estas personas era Irma, la que traduce mis programas. Dios ha bendecido a Irma con una gran sensibilidad espiritual. La otra persona era mi amigo David. David y yo hemos sido compañeros de oración por más de 24 años. Muchas veces hemos orado juntos por las personas, así como lo íbamos a hacer en este día. David se crió en un hogar cristiano, pero por un tiempo él se alejó de Jesús y se involucró con las fuerzas de la oscuridad. Después de un tiempo, Jesús lo rescató en una manera maravillosa. Pero Dios usó el tiempo que él anduvo sirviéndole a Satanás para enseñarle acerca de la batalla espiritual intensa que se está llevando a cabo en nuestro mundo. Ahora David es muy dotado en la guerra espiritual y la liberación. Por 30 años, él ha ayudado a la gente que quiere ser libre, escapar de las garras de Satanás a los brazos de Jesús. Él nunca ha salido buscando por quién orar, sino que Dios siempre le ha traído a la gente, así como a un hombre desesperado que abrió las páginas del directorio telefónico y en desesperación clamó a Dios diciendo, «Dios, si tú eres real, permite que esta persona me ayude». Y al decir esta oración, al azar escogió el número del teléfono de David entre los miles y miles de nombres en el directorio. Luego llamó y preguntó, «¿Conoces a Dios? ¿Me puedes ayudar?». Y Dios usó a David para liberar a este hombre de las influencias satánicas. Así que en este día, los tres de nosotros estábamos esperando a este joven que llegara para orar por él. Cuando él entró a mi oficina, inmediatamente vimos que un espíritu maligno se comenzó a manifestar en él y su rostro cambió dramáticamente. El demonio transformó el rostro de este hombre. Sus ojos estaban llenos de ira. Primero, él volteó hacia mi amigo David, a quien nunca había visto, y lo escupió en la cara y le dijo que era un traidor, porque David había regresado con Jesús. Luego volteó con Irma y con una mirada feroz le dijo una grosería. Pero el joven no hablaba español, fue el espíritu quien dijo la grosería en español. Y tú, mirándome a mí, con ira, dijo, te voy a matar. Y se movió y se me vino encima, hasta que le dije, en el nombre de Jesús, detente y siéntate. Y mirándome con gran odio, obedeció y se sentó, por el poder y la autoridad de Jesús. Luego exclamó, tú eres un tonto, no puedes contra nosotros, somos muchos, qué tonto eres. Pero el Señor estaba con nosotros, e inmediatamente le dijimos al Espíritu que se quedara quieto y se callara, y tranquilamente le dije, es verdad que soy un tonto, pero soy un tonto por Jesús. Y sí, ustedes son muchos, yo lo sé, pero el Espíritu de Jesús vive en mí. Tú conoces a Jesús, ¿verdad? Porque ustedes lo han visto a Él en toda su gloria y su esplendor. Y ahora, en Jesús, se nos ha dado autoridad sobre ustedes. Entonces le ordenamos a este demonio que soltara a este joven para poder hablar con él. Luego el joven regresó en sí, muy desorientado, preguntando que qué había sucedido. Le explicamos lo que había sucedido y luego con la ayuda de Dios oramos por su liberación. Es probable que usted no oiga hablar acerca de estas cosas en otros programas de radio. Y no es mi intención asustarlos ni tampoco exaltar estas cosas. Yo les comparto esto porque yo creo que es tiempo que el pueblo de Dios despierte a la realidad de la batalla espiritual violenta que está a nuestro alrededor y que reconozcan plenamente la autoridad que Jesús ha dado a cada uno de sus discípulos para libertar a los cautivos.
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0: Bienvenidos a Respuestas Hoy. Soy Joe Owen de Respuestas en Génesis. Cuando se trata de lo que ocurrió en el pasado, ¿deberíamos confiar en el hombre pecador y falible o el creador del universo que nunca miente? Génesis hace claro que Dios creó en 6 días literales. Pero si eso no es suficiente, Jesús reafirmó una creación reciente en el Nuevo Testamento. Cuando le preguntaron sobre el matrimonio, Jesús respondió, "Desde el principio, Dios los creó hombre y mujer". La evolución enseña que los humanos llegaron millones de años después de que la vida evolucionó de químicos inertes. ¿Cómo pudo Jesús decir que los humanos fueron creados hombre y mujer desde el principio si este fuera el caso? Él no podría. Los humanos no somos rezagados, somos la corona de la creación de Dios, creados en el principio, tal como se enseña en el capítulo 1 del libro de Génesis.
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1: En Marcos 12:41, Jesús cuenta la historia de la mujer que dio todo lo que tenía para vivir y lo entregó a la iglesia. Esa historia me recuerda a mi bisabuela, quien entregó su anillo de diamantes a su iglesia. Ella quería devolverle al Señor lo que tenía. ¿Estás dando al Señor el 10% de lo que ganas? ¿O te aferras a tu dinero? El dinero que ganamos no es nuestro, es del Señor. Cuando morimos, no nos llevamos nada. Examina hoy cuánto estás devolviendo al Señor. Nunca es demasiado tarde para comenzar. Ya sea que ganes poco o mucho, debemos devolvérselo a Dios porque todo le pertenece.
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0: Hola, soy Felipe, su siervo de Radio Nueva Vida.
1: Hoy le quiero compartir unas cuantas cosas que yo he aprendido acerca de hablar con Dios. Un día, yo estaba orando con mi amigo, cuando de repente el Señor me demostró un pecado que estaba en mi corazón. Él me dijo que yo era inconstante en mi fe. Él me demostró que yo no creía que Él podía contestar mi petición. Tuve que detenerme y confesar que Él tenía razón. Dios me dijo que Él no era como los hombres, que hacen promesas y no las cumplen. Si Dios creó el universo, ciertamente Él es capaz de cumplir sus promesas en nuestra vida. Así que debemos acercarnos a Él, creyendo que Él es capaz de hacer lo que pedimos. Dios raramente honra las oraciones hechas en incredulidad. Sin fe, es imposible agradar a Dios. Dios me estaba demostrando que es muy importante tener un corazón limpio cuando nos acercamos a Él. Cuando el Señor me demostró mi pecado de incredulidad, yo pude no haber estado de acuerdo con Él y seguir adelante con mi oración. Pero eso hubiera sido un gran error, porque Dios se aparta de los que traen pecado en su corazón. Para ser eficaz, necesitamos ser humildes, enseñables y honestos con Dios. Necesitamos pedirle a Él que nos quite cualquier cosa que a Él no le agrade. Muchos se preguntan que por qué no reciben respuesta de parte de Dios y guardan amargura y resentimiento hacia otros y también traen otros pecados en su corazón. Así que al hablar con Dios, permita que le demuestre cualquier cosa que esté impidiendo la respuesta a su oración. Otra cosa que he aprendido es la gran autoridad que tenemos cuando hablamos con Dios. Una vez yo iba manejando cuando la persona que estaba sentado a mi lado me dijo que él sentía que él estaba siendo atormentado por un espíritu maligno. Yo volteé hacia él y le dije, bueno, vamos a orar y averiguar qué está pasando. Paré el carro y en el nombre de Jesús le ordené al espíritu maligno que se identificara. Inmediatamente él gritó, temor. Sí, era cierto, espíritus malignos estaban atormentando a este hombre. Y mientras lloraba por su libertad, bajo la guianza de Dios, otro espíritu maligno tomó control de su garganta y no lo dejaba hablar. En el nombre de Jesús se le ordenó a este espíritu que soltara su garganta para que él pudiera alabar a Dios. Inmediatamente lo soltó y él pudo orar y alabar a Jesús. Y pronto él fue libre por el poder de Dios. Les comparto esto para recordarles de la gran autoridad que se le ha dado a los que oran en el nombre de Jesús y conforme su voluntad. Yo creo que en este tiempo hay un favor especial sobre el pueblo hispano. Hay un amor único en el corazón de Dios para su pueblo hispano. Él quiere que usted lo conozca. Él quiere que usted esté cerca de Él. Si yo fuera usted, yo usaría esta bendición, la oración, para mi beneficio. Hable con Dios y dígale, dice Felipe que tú me quieres bendecir, lo quiero creer. Señor, por favor enséñame quién eres, camina cerca de mí, ayúdame a aprender todo acerca de ti. Recuerde que la oración es simplemente platicar con Dios. Hable con Él honestamente de lo que está en su corazón. Pídale a Dios que le ayude a aprender cómo hablar con Él durante el día. Y leyendo su libro de amor, la Biblia, esto también le va a ayudar a aprender acerca de Él. Hágase una costumbre de comenzar su día con Él y también en la noche al acostarse, comparta su día con Él. Entre más hable usted con Dios, habrá más cambio en su vida.
0: Hasta la próxima vez. Este es Felipe. Dios le bendiga.
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0: Existen circunstancias difíciles que nos hacen sentir como si estuviéramos cayendo en un profundo acantilado. Es bueno no reprimir las lágrimas y permitirnos tener tiempo a solas para procesar nuestro dolor. Pero llega el momento en donde debemos comenzar a caminar de nuevo, activar nuestra imaginación y restablecer nuestra existencia. Apreciemos estas ocasiones como oportunidades para reflexionar y ver todo lo que hemos alcanzado y todo lo que nos queda por conquistar. Cuando pasemos un momento difícil, hablar con personas sabias y prudentes es de gran ayuda. La vida continúa y nosotros debemos levantarnos y saber que Dios nos ha llamado a cumplir su propósito en ella. Le habla Sixto Porras de Enfoque a la Familia.
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momentos de la creación. Los investigadores han descubierto una especie de mamífero que realmente puede sobrevivir al estar congelado por varias semanas. Hola, soy Milton de los Santos en Momentos de la Creación. Los científicos estaban sorprendidos de encontrar que la pequeña ardilla de tierra ártica puede permitir que su temperatura corporal caiga hasta 27 grados Fahrenheit, es decir, 2.7 grados Celsius. Esto es 5 grados bajo el punto de congelamiento del agua por hasta 2 semanas a la vez durante su periodo inusual de hibernación de 8 a 10 semanas. Luego de las 2 semanas en esta temperatura muy baja, la ardilla se anima a sí misma, regresa a una temperatura corporal normal, se ocupa de algunas necesidades biológicas y luego regresa a un estado de hibernación casi congelada por otras 2 semanas. La ardilla, por lo general, sale de hibernación durante su corto verano en junio. Es solo 2 o 3 semanas antes de que el suelo se congele de nuevo y vuelve a la hibernación. Así que la ardilla está muy ocupada comiendo y apareándose durante 2 cortos meses. Uno podría decir que la ardilla de tierra ártica duerme la mayor parte de su vida. Los científicos dicen que la ardilla de tierra ártica es el único mamífero que puede permitir que su temperatura corporal caiga por debajo de la congelación. Si ellos pueden descubrir cómo hace la ardilla, ellos creen que el mismo

Método puede ser utilizado para preservar órganos de trasplante por más de unas pocas horas. Así que una vez más, los científicos esperan aprender nuevos métodos médicos al estudiar cómo el creador hace lo mismo. 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

0: Soy Eduardo Palacio con Pautas para Vivir. Jonathan siempre se divertía con sus compañeros de trabajo en la tienda donde vendían zapatos, pero se sorprendió al ver cómo sus amigos mentían cuando querían un día libre o cuando llegaban atrasados al trabajo. Un día, Jonathan se hizo tarde. Cuando finalmente llegó al trabajo, no inventó una historia, solo admitió que había estado viendo televisión y perdió la noción del tiempo. Fue reprendido, pero dio un ejemplo a sus amigos sobre decir la verdad. Algunas mentiras son más devastadoras. Pueden comenzar como una exageración o suposición. No obstante, engañar deliberadamente a las personas es un problema desenfrenado, tanto en la cultura de los inconversos como en la cristiana. Las personas sufren como resultado del fraude financiero, psicológico y emocional. Es por eso que el libro bíblico de Lucas advirtió que sería mejor atar una piedra alrededor de su cuello y tirarse al agua que engañar a los inocentes. Satanás es el principal mentiroso porque su trabajo constante es distorsionar la verdad de Dios. Seamos celosos con la verdad, pero también bondadosos. Si Jonathan se hubiera burlado de sus amigos en la zapatería cuando mentían, puede haber causado más daño que bien. Decir la verdad es una forma en la que nosotros, como pueblo de Dios, rechazamos el mal. Decir la verdad es un testimonio refrescante y buscar la verdad es una forma en la que irradiamos la luz, donde quiera que haya oscuridad.
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1: Los conceptos de amor, amistad, noviazgo son muy diferentes en el mundo que en el reino de Dios. Por ello, los jóvenes cristianos que realmente quieren vivir en la voluntad de Dios y tener noviazgo de éxito, deben conocer lo que Dios exige de las relaciones interpersonales. No se puede tener un noviazgo como Dios exige, que es una de las relaciones que desarrollamos, sin saber relacionarnos conforme a los principios y exigencias del reino. Este tipo de noviazgo exige amor, amistad, cercanía. Y para poder hacerlo, debemos comprender bien cómo se definen esos términos en el reino de Dios y practicarlos, aunque sean totalmente diferentes a las ideas de este mundo. Bienvenidos al estudio de esta conferencia titulada Esclarecimientos necesarios para actuar con acierto.
2: Para continuar nuestro estudio de la serie Noviazgo con Propósito, es necesario que haga algunos esclarecimientos necesarios para actuar con acierto. De eso se trata esta enseñanza. Escuche el siguiente principio. El concepto de amistad que existe en el mundo es muy diferente del concepto divino revelado en la Biblia con claridad. Los jóvenes que desean desarrollar su amistad como Dios exige deben entender la definición bíblica revelada y obedecer lo que Dios en su palabra nos ha ordenado. Para poder vivir con éxito en la vida no debemos vivir fuera de los propósitos divinos. Es por ello que los líderes de las congregaciones deben guiar a los jóvenes para que mediante la palabra profética que es revelada en las Escrituras tengan claridad sobre lo que deben hacer. Todo cristiano debe entender cómo relacionarse, cómo desarrollar su sexualidad, cómo vivir como soltero, cómo enfrentar los desafíos con sabiduría, sea como casado, viudo o divorciado. Dios no quiere que nos imaginemos cómo debemos vivir. Él dejó todo bien diseñado. Es nuestra obligación entender sus propósitos para no perecer en nuestro intento de enfrentar los desafíos. Son muchos, ¿no es cierto? La vida nos presenta permanentes desafíos. No puedes actuar bien si no conoces lo que Dios quiere. ¿Quiénes quieren tener un noviazgo de éxito? Deben conocer lo que Dios exige de las relaciones interpersonales. No se puede tener una relación sabia como Dios exige, que es una de las relaciones que tenemos que desarrollar en noviazgo, sin saber relacionarnos conforme a los principios y exigencias que hay en el reino de Dios. Este tipo de noviazgo exige amor, amistad, cercanía. Y para poder hacerlo debemos comprender bien cómo se definen esos términos en el reino de Dios. Es obvio que de acuerdo a los propósitos del reino, la definición de amor es muy distinta. Es muy distinta en el reino de la luz que en el reino de las tinieblas. Para saber amar como Dios exige a la persona que decimos amar, porque de ella nos hemos enamorado, tenemos que entender lo que Dios exige de las personas que se aman. Pero lo que Dios exige. No podemos amar si tenemos en nuestra mente una definición errónea del amor. Es por ello que he dedicado parte de mi vida a examinar profundamente la palabra de Dios para poder definir términos conforme a la mentalidad del reino de Dios, porque actuamos de acuerdo a las definiciones que existen en nuestra mente. Lo que está allí, lo que está grabado en la mente, es lo que nos motiva a actuar. Para eso tomó tiempo. Se han utilizado herramientas para que nuestra vida, nuestra mente esté formada mediante lecturas, mediante pensamientos que hemos adquirido. Pero para poder cambiar nuestra manera de pensar y tener las definiciones apropiadas, necesitamos tiempo también, utilizar herramientas apropiadas, investigar profundamente. Para poder ayudarles, yo tengo que hacer lo mismo. Tengo que tomar tiempo, utilizar herramientas apropiadas, investigar profundamente, estudiar el griego, el hebreo, las costumbres, las palabras, y así podemos entender con más acierto el concepto bíblico e instruir sabiamente a quienes desean vivir sometidos a los criterios divinos. Observe lo que dice Proverbios 29, 18. Sin profecía el pueblo se desenfrena, mas el que guarda la ley es bienaventurado. Sin la revelación de la verdad divina, sin la revelación de la palabra de Dios, que es lámpara a nuestros pies y lumbrera a nuestro camino, sin la revelación del propósito de Dios, sin la revelación de la voluntad de Dios, el individuo se desenfrena. Sin entender los principios morales que Dios exige, el cristiano no puede vivir conforme al diseño divino. Más bien, se desenfrenará y vivirá de acuerdo a sus ideas y gustos. Sin las fronteras que Dios establece en su palabra, sin que sean conocidas, sin que sean entendidas las limitaciones, así como las obligaciones que él asigna a los novios, sin que se conozcan los límites, se desenfrenarán. Pero si guardan la palabra de Dios, si la aplican a su relación, vivirán como Dios ordena y recibirán la bendición divina. La relación de noviazgo de dos jóvenes que dicen amarse sin que apliquen las fronteras es como un río con mucho caudal, pero que lamentablemente no tiene límites. En Ecuador, a unos cuantos kilómetros de la ciudad de Quito, hay un lugar que visitaba de vez en cuando. Se llama Papallacta. Es un lugar frío, pero hay fuentes de aguas termales. Allí los ingenieros de Radio HCJB, La Voz de los Andes, construyeron una represa que obtiene el agua de los ríos que están alrededor de aquella montaña. Esa agua la envían por grandes tuberías, la hacen bajar por las laderas, y abajo existe una planta de energía eléctrica, la cual ilumina todo el pueblo y además entrega electricidad a los transmisores de HCJB, a las antenas, para que lleve el mensaje del Evangelio. Y antiguamente se llevaba en distintos idiomas a prácticamente todo el mundo. Ahora piensa en esto. Ese mismo caudal sin límites es destructivo. Ocurrió eso en Armenia, en Colombia. Sufrió derrumbes, estragos, debido a que el río aumentó su caudal y sus riberas no fueron capaces de contenerlo. Es que existe una gran tragedia cuando el agua corre sin límites. Existe realmente un peligro tremendo. También puede ocurrir una tragedia cuando las pasiones naturales no son controladas por los maravillosos límites morales establecidos en la palabra de Dios. Un noviazgo que es una etapa de acercamiento entre dos personas del sexo opuesto genera pasiones muy difíciles de controlar. Por ello es que necesitamos una estructura bíblica que nos motive a vivir dentro de la moralidad que Dios demanda. Escuche el siguiente principio. Así como el agua de un río, cuando aumenta su caudal y corre sin límites, produce serias tragedias, también existe una gran tragedia en la vida de los jóvenes cuando no controlan sus pasiones naturales mediante los maravillosos límites bíblicos y morales. Cuando la energía, la pasión de una señorita, cuando todo el potencial que tienen no es puesto dentro de los límites apropiados, se torna destructivo. Esa pasión por hacer cosas a su manera, por alcanzar nuevas fronteras, les puede llevar a meterse en drogas. El sexo prematrimonial, las pandillas. Cuando una persona usa su inteligencia sin límites morales, puede llevarle a tomar decisiones destructivas y mortales. Los inteligentes se pueden convertir en un genio de ayuda para la humanidad o un terrible ladrón. Pero cuando canalizas toda esa energía apropiadamente, querido joven y señorita, puedes convertirte en un hombre y en una mujer brillante. Te transformas en un gran aporte para la sociedad, respetuoso con tus padres, capaz de pararte frente al mal y decir no. Esa energía canalizada por tu amor a Dios hace de ti una persona capaz de amar bien a tu familia. Te prepara para amar a tus hijos en el futuro, para criarlos en amor y disciplina, y para que todos disfruten de paz en su conciencia. Por eso la palabra de Dios dice que sin la revelación de la voluntad de Dios, sin que entendamos esa voluntad revelada, sin que los principios divinos sean bien comprendidos por medio de un buen estudio de la Biblia, y por lo tanto, al tener definiciones claras de la voluntad divina, sin ello, el individuo se desenfrena para hacer lo que considera mejor. Cuando se pasa por alto a Dios, cuando se ignoran sus principios, sus mandamientos y sus valores, allí abundan el crimen y el pecado. La inmoralidad pública depende de cuánto el individuo conoce y ama a Dios. La moralidad del individuo aumenta si ama a Dios, disminuye si no tiene ningún concepto de amor por Dios. Y con el propósito que las naciones y los individuos actúen bien, Dios dejó parámetros apropiados, porque sin visión, sin profecía, sin parámetros apropiados, el pueblo, el individuo, el hombre se desenfrena. Si estudias la vida de Samuel, notarás que este niño adolescente y luego joven fue criado en medio de una familia terrible. Elí, el padre, tenía dos hijos, Ofni y Finés. Estos eran también sacerdotes de Dios, pero entregados al mal. Vivieron haciendo cosas incorrectas, muy pecaminosas. En ese pozo negro de estiércol de las acciones pecaminosas de los hijos de Elí, nació una flor llamada Samuel. Fue criado como hijo adoptivo en una familia terrible. La Biblia dice que el joven Samuel tenía una relación sabia con Dios a pesar de que la revelación divina escaseaba en aquellos días y en medio del pecado de los líderes religiosos y por ende la falta de revelación divina. El joven Samuel creció como una rosa en medio del desierto. ¿No es imprescindible que todo lo que nos rodee cumpla el propósito de Dios para que nosotros podamos vivir dentro de su voluntad? Se necesita amar a Dios, creer que los principios divinos son más importantes que la presión del mal. Debemos creer que los principios divinos deben ser más importantes que el terrible ejemplo que recibimos en medio del desierto de la filosofía humana, tan equivocada. Los jóvenes cristianos pueden florecer y disfrutar de una vida matrimonial satisfactoria y saludable, pero para lograrlo deben tener un noviazgo conforme al propósito divino. Hablemos ahora de las definiciones incorrectas que producen consecuencias. Así como las definiciones correctas nos permiten acertar, las equivocadas nos llevan a errar. Obvio. Si defines bien en tu mente qué es la vida, si defines para qué vives, si defines bien lo que es la amistad, el noviazgo, entonces vas a tener la posibilidad de vivir bien, tener amistades correctas y tener un noviazgo con propósito. El que tiene malas definiciones siempre tendrá malas acciones. Hablemos del concepto de amistad del mundo. Para el mundo, la amistad es una relación entre humanos basada en las emociones. Muchos creen que los amigos son los que se sienten bien cuando se acompañan, que les gusta pasar tiempo juntos y se protegerán en toda circunstancia. Para muchos, la amistad es un asunto emocional y está unida por los sentimientos. Cuando la gente tiene este concepto simplista y erróneo de la amistad, no puede tener amistades saludables y duraderas. Al pensar así, cuando aparece una dificultad, cuando existen conflictos en sus relaciones interpersonales, terminan su relación, pues la amistad está basada en emociones y no en convicciones serias. El mundo se encarga de hacer creer que la amistad depende de sentimientos y los jóvenes llevan el mismo sistema de pensamiento a su relación matrimonial. Por eso muchos creen que deben continuar su relación conyugal solo si se sienten bien y terminarla si se sienten mal. De acuerdo a la filosofía del mundo, muchos consideran como buenas amistades a los que hacen lo que el amigo dice. Otros creen que un buen amigo es quien le ayuda a conseguir sus objetivos erróneos, o quien le acompaña en su mundo de pecado. Y muchos jóvenes sienten que tienen un gran amigo en quien les ayuda a ocultar sus pecados. Y otros rechazarían mantener la amistad con quien es capaz de confrontarlo y poner condiciones para mantener su relación amistosa. Cuando uno investiga en la Biblia y pone en orden las enseñanzas sobre la amistad, se encuentran distribuidas en diferentes biografías, preceptos, mandamientos y principios, se da cuenta de cuán diferente es el concepto de amistad para Dios. En primer lugar, la amistad de acuerdo al concepto divino no debe basarse en las emociones o sentimientos humanos, sino en las convicciones bíblicas. La amistad entre los seres humanos es siempre imperfecta. No puede desarrollarse automáticamente. La verdad es que ésta se va desarrollando en un proceso. La amistad se va estructurando en principios. Poco a poco se va corrigiendo con sabiduría. La amistad que no se desarrolla basada en principios bíblicos no es una amistad cristiana. La puede llevar cualquier persona, pero no es cristiana. La amistad que se desarrolla en base a gustos y pasiones le puede conducir a pecados, tentaciones, pero la amistad basada en principios nos lleva al bien, nos beneficia, pues está basada en convicciones. Así el joven cristiano que anhela cumplir el propósito de Dios para su vida, no elige como amigos a las personas con quienes se siente bien, sino las que tienen convicciones bíblicas correctas. Podemos sentir bien con quienes están haciendo lo incorrecto, y aún podemos sentirnos bien con quienes tienen intenciones pecaminosas. Pero no permitimos relaciones pecaminosas cuando aplicamos los principios bíblicos bien estructurados. El joven cristiano debe preguntarse, ¿tiene esta persona convicciones bíblicas? ¿Es una contribución para mi vida y yo una contribución para su vida? ¿Esta amistad me motiva y me ayuda a amar más a Dios? ¿Esta amistad me motiva a amar más a mi familia y ser una mejor persona? Otra verdad bíblica en torno a la amistad es que esta es una obligación que debemos cumplir, no una opción que podemos rechazar. Es que Dios nos creó para desarrollar amistades. Dios nos creó con la necesidad de tener amigos. Dios nos creó con la capacidad y necesidad de amar y ser amados. Así que desarrollar relaciones amistosas no es una opción del individuo, no es fácil, pero es esencial que desarrollemos amistades sabias, bíblicas, sanas, que enriquecen nuestra vida. Aquel que se aleja de todo el mundo y quiere vivir como un ermitaño está dañando su vida. Necesitamos amigos. Es una obligación que cumplir, no una opción que elegir. Esa es la verdad. Escuche el siguiente principio. La amistad no es una opción que podemos elegir. Ese profundo anhelo de amar y ser amados es una necesidad que debemos suplir en forma sabia y razonable si queremos vivir una vida saludable. Ahora, en tercer lugar, bíblicamente la amistad debe basarse en los más altos valores morales, no en las ideas del mundo. La amistad debe estar basada en principios bíblicos, no en las ideas falibles e interesadas de los hombres. Son esos principios bíblicos que tienes como joven los que te obligan a confrontar tu propio pecado. Y también son esos principios los que nos ayudan a confrontar el pecado del amigo, aunque éste se enoje. Los valores cristianos no nos permiten aceptar los pecados y las equivocaciones, sino aceptar a los individuos, pero confrontar sabiamente los pecados. Así actúa un buen amigo. Un verdadero amigo es capaz de mirarte a los ojos y decirte, ¿sabes qué, amigo? Estás equivocado. Otro podrá decir por allí, ¿sabes qué, amigo? No acepto tu estilo de vida. me parece que es inapropiado. Es que un buen amigo tiene esta posibilidad. Un buen amigo puede decirle: estás equivocado. No me uniré a tu plan. No acepto que estés mintiendo. No quiero que desobedezcas a tus padres. No me uniré a tu plan de hacer lo incorrecto. No eres una buena amiga, no eres un buen amigo si tu amigo te cuenta un secreto de pecado y maldad y no decides decirle con mucha ternura, con mucha energía y con mucha autoridad: querido amigo, estás equivocado. Estás haciendo lo incorrecto y por esa razón he decidido no apoyarte en tus acciones erróneas. La verdadera amistad obliga a confrontar el pecado, no es una opción. La verdadera amistad obliga a confrontar el pecado y no aceptar lo equivocado. La amistad conforme al deseo divino obliga a decir la verdad, no vive en las mentiras, no acepta ese mundo de engaño. Un verdadero amigo actúa conforme a los más altos valores morales que le motivan a confrontar la maldad. Si un amigo no confronta tus actos de maldad, no es un buen amigo. Un verdadero amigo actúa conforme a los más altos valores morales, y precisamente son esos valores los que les obligan a confrontar las cosas inapropiadas, los comportamientos pecaminosos. Un verdadero amigo actúa conforme a los más altos valores morales y confronta con sabiduría, no de acuerdo a las ideas mundanales que le motivan a condescender con el pecado. Cuando se trata de decidir si tener amigos o no, los principios de la palabra de Dios son la guía. Cuando se trata de decidir si está cumpliendo con una obligación que le permite amar y ser amado, tiene que evaluarlo bíblicamente, pero para que este se cumpla, el propósito divino no debe estar basado en las ideas humanas. Los novios que desean que su relación sea saludable, que sus vidas sean edificadas y que su relación de amistad sea bien desarrollada, deben entender bien lo que Dios demanda de las relaciones entre dos personas solteras y tener buenas definiciones bíblicas de las palabras que definen esas relaciones. Deben entender lo que es amor y amistad, no de acuerdo a sus ideas o definiciones mundanas, sino de acuerdo a las definiciones que se desprenden de un estudio apropiado de la revelación bíblica. Los jóvenes que desean amar y ser amados, que desean ser bendecidos por su obediencia y vivir con excelencia, deben conocer lo que Dios exige. Deben decidir vivir en obediencia a los mandatos divinos que regulan esas relaciones y limitarse a las fronteras por Dios establecidas. Es que sin profecía, sin la revelación, sin el conocimiento de la verdad, sin la comprensión de la verdad, sin la aplicación de esos mandamientos, los jóvenes se desenfrenan y terminarán en serio sufrimiento.
1: El doctor David Ormachea, durante esta conferencia, nos ha enseñado que así como el agua de un río, cuando aumenta su caudal y corre sin límites, produce serias tragedias, también existen una gran tragedia en la vida de los jóvenes cuando no controlan sus pasiones naturales mediante los maravillosos límites morales. Cuando la energía de una señorita, cuando todo el potencial que tiene no es puesto dentro de los límites apropiados, los límites de los principios de la palabra de Dios se tornan destructivos. Es por ello que todas sus relaciones deben estar basadas en las órdenes divinas y no en los gustos humanos. Y ahora el pastor Ormachea termina este programa con estas importantes palabras.
2: Todos sabemos que nuestros pecados no solo pueden traer consecuencias personales, sino aún consecuencias familiares, y todos sabemos que todos nuestros pecados y estilos de vida de rebelión traen una consecuencia que producirá dolor y aflicción. Los errores que cometemos, las rebeliones que elegimos durante el noviazgo, pueden desencadenar una serie de resultados que pueden continuar afectándonos en el matrimonio. Los jóvenes no deben cometer el error de desarrollar un noviazgo al estilo mundanal, enfatizando la relación sexual. Dios nos creó para desarrollar amistades, con la necesidad de tener amigos y la capacidad y necesidad de amar y ser amados. La amistad no es una opción que podemos elegir. Ese profundo anhelo de amar y ser amados es una necesidad que debemos suplir en forma sabia y razonable si queremos vivir una vida saludable. La amistad, el matrimonio, el noviazgo y toda relación debe estar basada en grandes principios divinos y no en las ideas falibles e interesadas de los hombres. Son esos principios bíblicos los que nos dan el poder para rechazar los pecados y las equivocaciones y confrontarlas sabiamente y basados en nuestras convicciones.
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0: Bienvenidos a Respuestas Hoy. Soy Joe Owen de Respuestas en Génesis. Los cometas son pelotas de polvo y hielo que orbitan el Sol. Cuando pasan cerca del Sol, la radiación solar hace estallar parte del cometa. Esto forma una hermosa cola. Ya que los cometas pierden materia con cada órbita, no pueden durar mucho. Sin embargo, nuestro universo está lleno de cometas. Para explicar por qué todavía hay cometas después de supuestos miles de millones de años, los evolucionistas recurren a un área imaginaria en el espacio llamado nube de Oort. No hay evidencia que tal lugar existe o que hace nuevos cometas. Aún así, los astrónomos secularistas confían en que él tiene que estar ahí porque es difícil explicar los cometas de otra forma. Empezando con la palabra de Dios, sabemos que los cometas tienen solo unos cuantos miles de años.
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1: Cuando los atletas se preparan para los Juegos Olímpicos, deben mantener el rumbo durante su entrenamiento. Si pierden un día o se relajan en sus rutinas, nunca alcanzarán su objetivo de ganar una medalla. La vida cristiana se asemeja mucho a entrenar para los Juegos Olímpicos. Pablo dice en 2 de Timoteo 4:7, «He peleado la buena batalla, he acabado la carrera, he guardado la fe». Estás corriendo tu carrera de tal manera que, cuando la completes, puedas decir que te mantuviste firme y peleaste la batalla. Nuestro objetivo final es el cielo. ¿Cómo estás corriendo tu carrera hoy? Todos debemos terminar bien nuestra carrera para que, cuando veamos al Señor, Él nos diga: «Bien, siervo bueno y fiel».
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0: Hola, soy Felipe, su siervo de Radio Nueva Vida.
1: Hace tiempo vino un joven a Radio Nueva Vida para pedir oración. Otras dos personas y yo íbamos a orar por él. Una de estas personas era Irma, la que traduce mis programas. Dios ha bendecido a Irma con una gran sensibilidad espiritual. La otra persona era mi amigo David. David y yo hemos sido compañeros de oración por más de 24 años. Muchas veces hemos orado juntos por las personas, así como lo íbamos a hacer en este día. David se crió en un hogar cristiano, pero por un tiempo él se alejó de Jesús y se involucró con las fuerzas de la oscuridad. Después de un tiempo, Jesús lo rescató en una manera maravillosa. Pero Dios usó el tiempo que él anduvo sirviéndole a Satanás para enseñarle acerca de la batalla espiritual intensa que se está llevando a cabo en nuestro mundo. Ahora David es muy dotado en la guerra espiritual y la liberación. Por 30 años, él ha ayudado a la gente que quiere ser libre, escapar de las garras de Satanás a los brazos de Jesús. Él nunca ha salido buscando por quién orar, sino que Dios siempre le ha traído a la gente, así como a un hombre desesperado que abrió las páginas del directorio telefónico y en desesperación clamó a Dios diciendo, Dios, si tú eres real, permite que esta persona me ayude. Y al decir esta oración, al azar escogió el número del teléfono de David entre los miles y miles de nombres en el directorio. Luego llamó y preguntó, ¿conoces a Dios? ¿Me puedes ayudar? Y Dios usó a David para liberar a este hombre de las influencias satánicas. Así que en este día, los tres de nosotros estábamos esperando a este joven que llegara para orar por él. Cuando él entró a mi oficina, inmediatamente vimos que un espíritu maligno se comenzó a manifestar en él y su rostro cambió dramáticamente. El demonio transformó el rostro de este hombre. Sus ojos estaban llenos de ira. Primero, él volteó hacia mi amigo David, a quien nunca había visto, y lo escupió en la cara y le dijo que era un traidor, porque David había regresado con Jesús. Luego volteó con Irma y con una mirada feroz le dijo una grosería. Pero el joven no hablaba español. Fue el espíritu quien dijo la grosería en español. Y tú, mirándome a mí, con ira, dijo, te voy a matar. Y se movió y se me vino encima, hasta que le dije, en el nombre de Jesús, detente y siéntate. Y mirándome con gran odio, obedeció y se sentó, por el poder y la autoridad de Jesús. Luego exclamó, tú eres un tonto, no puedes contra nosotros, somos muchos, qué tonto eres. Pero el Señor estaba con nosotros, e inmediatamente le dijimos al Espíritu que se quedara quieto y se callara. Y tranquilamente le dije, es verdad que soy un tonto, pero soy un tonto por Jesús. Y sí, ustedes son muchos, yo lo sé, pero el Espíritu de Jesús vive en mí. Tú conoces a Jesús, ¿verdad? Porque ustedes lo han visto a Él en toda su gloria y su esplendor. Y ahora, en Jesús, se nos ha dado autoridad sobre ustedes. Entonces le ordenamos a este demonio que soltara a este joven para poder hablar con él. Luego el joven regresó en sí, muy desorientado, preguntando que qué había sucedido. Le explicamos lo que había sucedido y luego con la ayuda de Dios oramos por su liberación. Es probable que usted no oiga hablar acerca de estas cosas en otros programas de radio. Y no es mi intención asustarlos ni tampoco exaltar estas cosas. Yo les comparto esto porque yo creo que es tiempo que el pueblo de Dios despierte a la realidad de la batalla espiritual violenta que está a nuestro alrededor y que reconozcan plenamente la autoridad que Jesús ha dado a cada uno de sus discípulos para libertar a los cautivos.
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0: Dios el Padre, por medio del Señor Jesucristo, nos salvó en el momento en que le aceptamos como nuestro Salvador. Salvó nuestro espíritu y nuestra alma, y nos dirigimos al cielo. Dice que ahora nuestra ciudadanía está en los cielos, desde donde esperamos la venida del Señor Jesucristo. Por lo tanto, aunque somos salvos y redimidos aquí y ahora, la culminación de esa redención es futura.
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0: Amable oyente, este es el último mensaje de nuestra serie sobre la Iglesia titulado La venida de Cristo por su Iglesia. Sabiendo que sus discípulos atravesarían verdaderas dificultades, les habló con palabras hermosas. Vayamos por favor a Juan capítulo 14, versículos 1 al 11. Dice así: No se turbe vuestro corazón. Creéis en Dios, creed también en mí. En la casa de mi Padre muchas moradas hay. Si así no fuera, yo os lo hubiera dicho. Voy, pues, a preparar lugar para vosotros. Y si me fuere y os preparare lugar, vendré otra vez, y os tomaré a mí mismo, para que donde yo estoy, vosotros también estéis. Y sabéis a dónde voy, y sabéis el camino. Le dijo Tomás, Señor, no sabemos a dónde vas. ¿Cómo, pues, podemos saber el camino? Jesús le dijo, Yo soy el camino y la verdad y la vida. Nadie viene al Padre sino por mí. Si me conocieseis, también a mi Padre conoceríais. Y desde ahora le conocéis y le habéis visto. Felipe le dijo, Señor, muéstranos el Padre y nos basta. Jesús le dijo, ¿Tanto tiempo hace que estoy con vosotros y no me has conocido, Felipe? El que me ha visto a mí ha visto al Padre. ¿Cómo pues, dices tú, muéstranos el Padre? ¿No crees que yo soy en el Padre y el Padre en mí? Las palabras que yo os hablo no las hablo por mi propia cuenta, sino que el Padre que mora en mí, Él hace las obras. Creedme que yo soy en el Padre y el Padre en mí. De otra manera, creedme por las mismas obras. Jesucristo dijo en este capítulo que un día, y ese día es desconocido para los hombres, vendría por su Iglesia, la novia, el cuerpo del que somos parte. En el primer mensaje de esta serie hablamos sobre qué es la Iglesia. O sea, la Iglesia es la novia de Jesucristo. Cuando comprendemos toda la idea de la ceremonia de boda y cómo tenía lugar en aquella época, podemos entender por qué Jesucristo representó su venida a su Iglesia como el novio que viene por su novia. Jesucristo nos prometió que vendría. Y es interesante lo que dijo. No se turbe vuestro corazón. ¿Creéis en Dios? Creed también en mí. Entonces nos prometió que estaríamos donde Él iba. Amable oyente, ¿eso no es propio de Dios? Jesucristo, antes de su crucifixión, les aseguró que regresaría. Después ascendió delante de sus apóstoles ante sus ojos y la Biblia dice que Dios les dio una bendita seguridad. Vayamos por favor a Hechos, capítulo 1, versículos 10 y 11. Dice así, Y estando ellos con los ojos puestos en el cielo, entre tanto que él se iba, he aquí se pusieron junto a ellos dos varones con vestiduras blancas, los cuales también les dijeron, Varones Galileos, ¿por qué estáis mirando al cielo? Este mismo Jesús, que ha sido tomado de vosotros al cielo, así vendrá como le habéis visto ir al cielo. Esa fue la forma hermosa en que Dios afirmó, reafirmó y confirmó lo que el Señor Jesucristo les había dicho. No solo que se iba, sino también que regresaría. Amable oyente, ¿ha pensado alguna vez en por qué Jesucristo regresará por su Iglesia? Me refiero a por qué regresará y nos llevará al cielo. Quizás piense usted que es porque Él hizo una promesa. Y efectivamente, Él hizo una promesa. Pero quisiera que examinemos tres motivos por los cuales Él regresará. El primero se encuentra en el libro de Efesios, donde se refiere a que el Espíritu Santo ha sellado a cada creyente, a cada hijo e hija de Dios. Uno de los motivos de su regreso es completar el proceso de redención que él ya inició. Vayamos por favor a Efesios capítulo 1, versículos 13 y 14. Dice así: En él también vosotros, habiendo oído la palabra de verdad, el evangelio de vuestra salvación, y habiendo creído en él, fuisteis sellados con el Espíritu Santo de la promesa. Eso nos hace hijos de Dios, que es las arras de nuestra herencia hasta la redención de la posesión adquirida, o sea nosotros, para alabanza de su gloria. En otra ocasión dice, en el evangelio de Lucas, que nuestra redención está cerca. ¿Cómo podemos ser salvos ahora? Al haber sido redimidos como un acto del pasado, ¿cómo podemos serlo ya? También dice, hasta la redención de la posesión adquirida. Le diré lo que significa. Significa que Dios el Padre, por medio del Señor Jesucristo, nos salvó en el momento en que le aceptamos como nuestro Salvador. Salvó nuestro espíritu y nuestra alma, y nos dirigimos al cielo. Dice que ahora nuestra ciudadanía está en los cielos, desde donde esperamos la venida del Señor Jesucristo. Por lo tanto, aunque somos salvos y redimidos aquí y ahora, la culminación de esa redención es futura. Y cuando el Señor Jesucristo venga, ¿qué hará? No solo cambiará nuestros cuerpos físicos, sino que, si hemos fallecido, resucitará ese cuerpo. Dice que ese cuerpo será transformado a semejanza del suyo, de modo que nuestra redención, en definitiva, no solo será de alma y espíritu, sino también del cuerpo. Todo nuestro ser será redimido, y tendremos un cuerpo glorificado semejante al de Jesucristo. En Primera de Juan, leemos que cuando le veamos, seremos semejantes a él. Eso no significa que nos veamos como él, sino que nuestro cuerpo tendrá la misma sustancia y no estaremos limitados por el tiempo, el espacio ni la materia. Dice que seremos semejantes a él porque le veremos tal como es. Además, dice que en el presente estamos siendo conformados a su semejanza. El Espíritu Santo está actuando en cada creyente, conformando su vida a semejanza de Jesucristo. Él no está conformando su cuerpo, está conformando su espíritu. Por lo tanto, estamos creciendo interiormente. Pero la redención de Dios definitiva no solo incluye el espíritu y el alma de una persona, sino igualmente el cuerpo. La Biblia dice que Él completará, finalizará, llevará a su cumplimiento lo que Él ha empezado en nosotros. Entonces, uno de los motivos por los que Él nos llevará de esta vida es para completar su plan de redención. Él salva y redime todo nuestro ser y no solo parte de nosotros. Veamos ahora el motivo más hermoso de su venida. Vayamos, por favor, al Evangelio de Juan, capítulo 14, versículo 3. Dice así: Y si me fuere y os prepararé lugar, vendré otra vez, y os tomaré a mí mismo, para que donde yo estoy, vosotros también estéis. El motivo principal de la venida de Jesucristo por su iglesia es que podamos vivir con Él eternamente en un lugar preparado para nosotros. Amable oyente, ¿qué intentó comunicar Jesucristo a sus apóstoles una y otra vez? Él dijo, «He venido para habitar en ustedes. El Padre y yo somos uno, y mi voluntad es que ustedes vivan en unidad». ¿Qué decía Jesucristo continuamente? Quería que viviéramos en unidad con Él, y por eso dijo que vino a vivir en nosotros. Estamos en Cristo y Cristo está en nosotros. Él oró para que pudiéramos vivir en esa perfecta unidad de armonía y en humildad delante de Él, en sumisión a Él. Y cuando nos sometemos a Él, ¿qué ocurre? Él se mueve en nuestra vida y llegamos a ser uno con Jesucristo. ¿Sabe usted, amable oyente, por qué Él viene por nosotros? Porque cuando venga para recibirnos, la unidad, la armonía total y sin obstáculos entre dos seres se consumará. Cuando Jesucristo nos lleve de esta vida, dejaremos aquí el cuerpo físico, dejaremos este principio de pecado aquí, luego, en toda la perfección de lo que es Jesucristo, estaremos en perfecta armonía con Él. Ese es el motivo de su venida. Hay un viejo himno que deberíamos cantar de vez en cuando, que dice, «Este mundo no es mi hogar, solamente estoy de paso. Mi tesoro está guardado allá arriba en los cielos». Fíjese que honestamente, estamos aquí solamente de viaje. Si usted está acumulando como si fuera a quedarse aquí para siempre, está tristemente equivocado. Porque cuando vea el primer destello del cielo, comprenderá que todo eso era paja, madera y heno. Y Él está preparando un lugar para nosotros. Él dijo, «Y si me fuere y os preparare el lugar, vendré otra vez, y os tomaré a mí mismo, para que donde yo estoy, vosotros también estéis». Por lo tanto, como creyentes, debemos vivir siempre con las manos abiertas y los pies preparados para movernos en cualquier momento al llamado de Dios, porque la Biblia no dice en ningún momento que este mundo sea nuestro hogar. Dice que, en primer lugar, nuestra ciudadanía está en los cielos, de donde también esperamos la venida de Jesucristo. Bien, si mi ciudadanía está allá arriba, significa que ese es mi hogar. Amable oyente, tenemos un cuerpo temporal, así que no se preocupe, debe entregarlo. Obtendrá otro mejor. Él dice que vivimos en un hogar temporal y quisiera decirle algo más. El lugar que usted tiene apartado en el cementerio es solamente temporal. Su cuerpo estará ahí por un breve tiempo porque Él dice que cuando venga, ese lugar quedará vacío. Entonces, lo que debemos preguntarnos es lo siguiente. ¿Cómo tendrá lugar todo eso? ¿Qué tenía Él en mente cuando dijo que vendría? Bien, Primera de Tesalonicenses, capítulo 4, y Primera de Corintios, capítulo 15, son dos grandes capítulos que hablan de la venida de nuestro Señor Jesucristo. Y quisiera mostrarle la imagen y que piense en ello por un momento. Dijo que vendrá por su novia. ¿Quién es la novia? La iglesia es su novia. Y quizás alguien pregunte, ¿cuándo se firmó el contrato? Se firmó cuando recibimos al Señor Jesucristo como nuestro Salvador personal. Por lo tanto, cuando fuimos salvos por la gracia de Dios, en ese momento se estableció el contrato de nuestro matrimonio con Jesucristo y ahora somos parte de la novia. Y lo siguiente que ocurrirá en su calendario será la llegada de su novia. Él vendrá por nosotros y dice que cuando nos lleve al hogar, se celebrará la gran fiesta de las bodas del Cordero, tal como se describe en el libro de Apocalipsis. Entonces, cuando habla de su venida, habla de algo hermoso, glorioso y positivo. No existe el temor que con frecuencia implantamos en las mentes de las personas respecto a la venida de Jesucristo. El temor radica en estar ahí cuando Jesucristo venga en juicio contra quienes lo despreciaron y lo rechazaron. Y él emplea la imagen de una hermosa escena de bodas. El novio llega a buscar a la novia. Ella anticipó su venida y se preparó para ello. Ha esperado esa venida y ha vivido para ella. Tiene mucho que ganar con la llegada del novio y no es un momento para estar triste. Es un momento para estar feliz y gozoso. En ese tipo de contexto, él declara su venida por su iglesia. Ahora bien, veamos lo que él dice que ocurrirá. En Primera de Tesalonicenses leemos que habrá un grito, el sonido de un grito, un sonido de trompeta. Y entonces, el Señor Jesucristo aparecerá en el cielo. ¿Recuerda usted lo que los ángeles les dijeron a los apóstoles? Les dijeron que tal como vieron ascender a Jesucristo, lo verán descender. Veremos descender al Señor Jesucristo cuando venga por su iglesia. La Biblia dice en el libro de Apocalipsis, capítulo 1, que todo ojo le verá. Será entonces cuando Él viene en juicio sobre la tierra. Sin embargo, la Biblia dice que cuando Él venga por su iglesia, lo hará como un ladrón en la noche. Vendrá por su novia. Con frecuencia, cuando un novio venía por su novia, en ocasiones, en la noche, con sus amigos, se oía un grito que decía, «¡Viene el novio! ¡Viene el novio!». Entonces la novia sabía que él estaba de camino, pero estaba preparada para esa venida. Amable oyente, Dios quiere que nosotros vivamos preparados continuamente para la venida del Señor Jesucristo. La Biblia dice que Él vendrá con voz de mando y voz de arcángel, y que sonará la trompeta de Dios. Lo primero que ocurrirá será en el cementerio. O sea, sus familiares y amigos ya fallecidos dice que cuando suene la trompeta, ¿qué cree usted que será ese sonido? ¿Dirá que Jesucristo viene o gritará, ¡levántense! Y dice que el cuerpo de cada creyente que ha vivido saldrá de la tierra o del mar y que si fue destruido en guerras o quemado en un incendio, resucitará. Entonces, esos cuerpos serán como el de Jesucristo, cuerpos glorificados que serán levantados, unidos en el aire con el alma y el espíritu. Además, Dice que después de la transformación en esa resurrección, los que estén vivos serán levantados para reunirse con ellos en las nubes y recibir al Señor en el aire. Y así estaremos siempre con el Señor. No será un momento para sentir miedo. Somos el cuerpo de Jesucristo. Somos la novia. ¿Sabe usted lo que ocurrirá? La novia se reunirá con el novio. El novio vendrá por la novia y todo será una ocasión gloriosa. Esa promesa le pertenece a cada persona que ha aceptado a Jesucristo como su Salvador personal. Y alguien dirá que no cree nada de eso. Entonces le preguntaré lo siguiente: ¿cuál es su plan? Y quisiera decirle, amable oyente, si usted no es salvo por la gracia de Dios y no encaja su vida en este plan, entonces, ¿qué plan tiene? Fíjese que la verdad, usted no tiene un plan. Aunque muera, vivirá en el cielo o en el infierno, pero vivirá porque usted fue creado como un ser eterno. O sea, desde el momento en que nació, existirá para siempre en algún lugar. Y lo que estamos comunicando es el plan de Dios. Si usted nunca se ha enfrentado al plan de Dios, me gustaría animarle a hacerlo. Fíjese que Él nos dice tres cosas muy sencillas que debemos hacer, solamente tres cosas. Las vemos en Mateo, capítulo 24, y en Primera de Corintios, capítulo 15. En primer lugar, debemos vigilar, o sea, estar vigilantes. Él podría venir hoy mismo o dentro de 100 años. Nos dice que no nos corresponde conocer los tiempos, pero que debemos estar vigilantes. Eso es lo primero, vigilar y discernir los tiempos. Además, nos dice que no solo debemos estar vigilantes, también debemos estar preparados. ¿Cómo nos preparamos? Recibimos al Señor Jesucristo como nuestro Salvador personal. Entregamos a Él nuestro cuerpo, alma y espíritu, dándole una posesión completa y el control y el uso de nuestra vida, rindiéndola a Él. Veamos cuál es la tercera cosa. Vayamos, por favor, a Primera de Corintios, capítulo 15, versículo 58. Dice así: así que, hermanos míos amados, estad firmes y constantes, creciendo en la obra del Señor siempre, sabiendo que vuestro trabajo en el Señor no es en vano. Vivimos en una época en la que Jesucristo podría venir por su iglesia. Lo que debemos preguntarnos en preparación para eso es lo siguiente: ¿qué estamos haciendo? Amable oyente, quisiera hacerle una sencilla pregunta. ¿Está usted preparado? Si nunca ha recibido a Jesucristo, que será quien venga, ¿cómo puede rechazarle y esperar que le reciba cuando Él venga? Amable oyente, si quiere estar preparado, el primer paso es recibir a Jesucristo como su Salvador personal. Ese es el primer paso. El segundo paso es ser bautizado, identificándose con el cuerpo, con la novia de Jesucristo. Después, empezar a crecer en el Señor, invertir su vida, su tiempo, su dinero y todo lo que tiene. No en esta vida, sino en la vida venidera. Porque todo lo que hacemos en el nombre de Jesucristo, con el motivo correcto, para su gloria, honra y alabanza, es como enviar riquezas al cielo delante de Dios. Y fíjese que si tenemos el concepto adecuado de lo que significa, estamos aquí de viaje. Esta es una situación temporal. Quisiera plantearle la siguiente pregunta. ¿Es sabio el hombre que se prepara para lo eterno y lo duradero? ¿O es sabio el hombre que invierte su vida en lo temporal y limitado, que un día será consumido por un soplo de la ira de Dios? Sabio se prepara para el lugar donde pasará la eternidad. Y esa es mi súplica para usted en este momento. Oremos. Padre Celestial, te damos gracias. Te alabamos y bendecimos tu santo nombre por la maravillosa gracia que llegó a nosotros mediante la cruz de Jesucristo. Te alabamos porque nuestra ciudadanía está en los cielos. Padre, nuestros corazones se gozan y te alaban, y quisiéramos gritar ¡Aleluya! Cuando pensamos en ello. Pero nuestros corazones también se entristecen cuando pensamos en alguien que no disfrutará de la gloria. Padre, quisiera orar en este momento por esa persona que nunca ha sido salva, para que hables a su corazón. Dale la valentía para decir: Señor Jesucristo, te acepto como mi Salvador personal. Te entrego mi vida en este momento y confío en que me salvas según lo que Jesucristo hizo en la cruz. Te acepto aquí y ahora como mi Salvador y mi Señor. Esa es mi oración en el nombre de Cristo. Amén.

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3: No hay nada malo en una lista. Yo tengo una lista de oración. Si no la tuviera, me olvidaría de muchas cosas. Entonces, no hay nada de malo en tener una lista de oración. Ahora bien, esta es la cuestión. No trate de cubrir su lista en un tiempo de oración. Mire, puedo recordar y darme cuenta de que eso es lo que solía hacer. A veces tenía 25 o 30 cosas y pensaba, bueno, tengo que orar por todos estos hoy o voy a dejar fuera a alguien. Finalmente me di cuenta de que me estaba saltando o decía un poco sobre esto solo para pasar y terminar. Amable oyente, no haga eso. Dios sabe todo lo que dice. También sabe lo que va a decir. Así que no tiene que preocuparse de que Dios se olvide de algo. Solo tiene que lidiar con eso uno a la vez. Permítame decirle algo más que es muy importante. Puede orar por la petición número 1, 2, 3, 4, 5 o la que sea. A veces puede querer saltar al número 7 o 10 y decir, Dios, en mi oración hoy está esto y aquello. Entonces, no se preocupe por la lista. Cuando usted está orando y hablando con Dios, Él conoce su corazón. Entonces, si usa o no una lista, no hace ninguna diferencia, porque Dios sabe dónde está su corazón.
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0: Bienvenidos a Respuestas Hoy. Soy Joe Owen de Respuestas en Génesis. Es historia real. Cada vez vemos muestras que muchos que profiesan ser cristianos tienen creencias no bíblicas, incluso heréticas, sobre lo fundamental del cristianismo. Es un triste testamento del estado de la iglesia actual. Así que, ¿qué podemos hacer? Bueno, no enseñemos solo cuentos de la Biblia, pues bien enseñar la palabra de Dios como si fuera una colección de cuentos implica que solamente son un puñado de cuentos de hadas. Pero la palabra de Dios es verdadera y autoritativa. Tenemos que enseñar los relatos en las Escrituras como historia verdadera, como lo hace la Biblia. Ayudemos a las personas a entender que estos relatos están incluidos para enseñarnos acerca de Dios y su plan a lo largo de la historia. En lugar de simplemente animar a la iglesia a ser valientes como David, enseñémosle doctrina y teología utilizando estos relatos bíblicos.
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1: En Marcos 12:41, Jesús cuenta la historia de la mujer que dio todo lo que tenía para vivir y lo entregó a la iglesia. Esa historia me recuerda a mi bisabuela, quien entregó su anillo de diamantes a su iglesia. Ella quería devolverle al Señor lo que tenía. ¿Estás dando al Señor el 10% de lo que ganas? ¿O te aferras a tu dinero? El dinero que ganamos no es nuestro, es del Señor. Cuando morimos, no nos llevamos nada. Examina hoy cuánto estás devolviendo al Señor. Nunca es demasiado tarde para comenzar. Ya sea que

0: Hola, soy Felipe, su siervo de Radio Nueva Vida.
1: Hace tiempo vino un joven a Radio Nueva Vida para pedir oración. Otras dos personas y yo íbamos a orar por él. Una de estas personas era Irma, la que traduce mis programas. Dios ha bendecido a Irma con una gran sensibilidad espiritual. La otra persona era mi amigo David. David y yo hemos sido compañeros de oración por más de 24 años. Muchas veces hemos orado juntos por las personas, así como lo íbamos a hacer en este día. David se crió en un hogar cristiano, pero por un tiempo él se alejó de Jesús y se involucró con las fuerzas de la oscuridad. Después de un tiempo, Jesús lo rescató en una manera maravillosa. Pero Dios usó el tiempo que él anduvo sirviéndole a Satanás para enseñarle acerca de la batalla espiritual intensa que se está llevando a cabo en nuestro mundo. Ahora David es muy dotado en la guerra espiritual y la liberación. Por 30 años, él ha ayudado a la gente que quiere ser libre, escapar de las garras de Satanás a los brazos de Jesús. Él nunca ha salido buscando por quién orar, sino que Dios siempre le ha traído a la gente, así como a un hombre desesperado que abrió las páginas del directorio telefónico y en desesperación clamó a Dios diciendo, «Dios, si tú eres real, permite que esta persona me ayude». Y al decir esta oración, al azar escogió el número del teléfono de David entre los miles y miles de nombres en el directorio. Luego llamó y preguntó, «¿Conoces a Dios? ¿Me puedes ayudar?». Y Dios usó a David para liberar a este hombre de las influencias satánicas. Así que en este día, los tres de nosotros estábamos esperando a este joven que llegara para orar por él. Cuando él entró a mi oficina, inmediatamente vimos que un espíritu maligno se comenzó a manifestar en él y su rostro cambió dramáticamente. El demonio transformó el rostro de este hombre. Sus ojos estaban llenos de ira. Primero, él volteó hacia mi amigo David, a quien nunca había visto, y lo escupió en la cara y le dijo que era un traidor, porque David había regresado con Jesús. Luego volteó con Irma y con una mirada feroz le dijo una grosería, pero el joven no hablaba español, fue el espíritu quien dijo la grosería en español. Y tú, mirándome a mí, con ira, dijo, te voy a matar. Y se movió y se me vino encima, hasta que le dije, en el nombre de Jesús, detente y siéntate. Y mirándome con gran odio, obedeció y se sentó, por el poder y la autoridad de Jesús. Luego exclamó, tú eres un tonto, no puedes contra nosotros, somos muchos, qué tonto eres. Pero el Señor estaba con nosotros, e inmediatamente le dijimos al Espíritu que se quedara quieto y se callara, y tranquilamente le dije, es verdad que soy un tonto, pero soy un tonto por Jesús. Y sí, ustedes son muchos, yo lo sé, pero el Espíritu de Jesús vive en mí. Tú conoces a Jesús, ¿verdad? Porque ustedes lo han visto a Él en toda su gloria y su esplendor. Y ahora, en Jesús, se nos ha dado autoridad sobre ustedes. Entonces le ordenamos a este demonio que soltara a este joven para poder hablar con él. Luego el joven regresó en sí, muy desorientado, preguntando que qué había sucedido. Le explicamos lo que había sucedido y luego con la ayuda de Dios oramos por su liberación. Es probable que usted no oiga hablar acerca de estas cosas en otros programas de radio. Y no es mi intención asustarlos ni tampoco exaltar estas cosas. Yo les comparto esto porque yo creo que es tiempo que el pueblo de Dios despierte a la realidad de la batalla espiritual violenta que está a nuestro alrededor y que reconozcan plenamente la autoridad que Jesús ha dado a cada uno de sus discípulos para libertar a los cautivos.
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0: No podemos permitir que el fuego del amor se apague por la costumbre y la indiferencia. No podemos descuidar nuestra relación de pareja y dejar que el silencio y la distancia tomen lugar en nuestra alcoba y nuestra intimidad. Si sentimos que estamos juntos físicamente, pero nuestro corazón está lejos del otro, debemos hacer un alto y no permitir que el tiempo siga pasando y sentirnos cada vez más distantes. Debemos esforzarnos por renovar la amistad, volver a los detalles del noviazgo, sorprendernos con un abrazo inesperado y redescubrir la admiración que nos teníamos. Es tiempo de unas vacaciones solo para los dos y provocar conversaciones que nos vuelvan a enamorar. El deseo de estar juntos se despierta avivando el romanticismo y la pasión. Le habla Sixto Porras de Enfoque a la Familia.
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1: ¿Por qué el jabón me quita la suciedad de las manos?, le pregunté a mi tío. Él me dijo, porque el jabón es resbaladizo, ¿verdad? Así que todos los gérmenes se resbalan del jabón y se rompen el cuello. Todos sabemos que el aceite y el agua no se mezclan, pero tanto el aceite como el agua se mezclan con productos químicos similares, especialmente al disolver ciertos sólidos. Las moléculas de agua son polares, es decir, tienen extremos cargados negativa o positivamente. Estas moléculas disuelven fácilmente la mayoría de los compuestos iónicos, ya que los iones positivos y negativos se separan, cada uno rodeado por moléculas de agua polares. Los sólidos covalentes no polares, como la grasa, se disolverán en aceites, que tienen largas cadenas moleculares orgánicas no polares. El jabón puede funcionar en ambos mundos. Es iónico, por lo que el ion positivo, generalmente sodio o potasio, se disuelve fácilmente con agua. Pero el ion negativo queda con su extremo negativo, que quiere disolverse en agua, pero contiene una cadena orgánica muy larga que quiere disolverse en aceite. Por lo tanto, un extremo se disuelve en agua y el otro en la suciedad de las manos, que suele ser de naturaleza aceitosa o grasosa. ¿Qué tiene de bueno esto? Tal fenómeno no podría haberse desarrollado por casualidad. Esta es una característica que muestra todas las características del diseño de Dios. 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

0: Bienvenidos a Respuestas Hoy. Soy Joe Owen de Respuestas en Génesis. ¿De dónde vienen las capas de rocas? En el fondo del Gran Cañón se puede tocar rocas que están desde antes del diluvio y hasta desde la creación original. Al mismo tiempo se puede tocar rocas establecidas por el diluvio. ¿Por qué tenemos estas distintas capas? Las poderosas aguas del diluvio habrían arrancado kilómetros de sedimento, destruyendo gran parte de las capas de rocas vivas originales que Dios creó. Las aguas habrían vuelto a depositar esos sedimentos en capas, y durante un breve periodo de tiempo. Vemos estas capas de diluvio en todo el mundo. Uno de los mejores puntos de observación es el Gran Cañón, donde una catástrofe después del diluvio talló una gran brecha, dejando descubierto las muchas capas. Estas capas no son un testimonio de millones de años como muchos piensan, sino son testimonio del diluvio de los días de Noé.
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0: 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En Marcos 12:41, Jesús cuenta la historia de la mujer que dio todo lo que tenía para vivir y lo entregó a la iglesia. Esa historia me recuerda a mi bisabuela, quien entregó su anillo de diamantes a su iglesia. Ella quería devolverle al Señor lo que tenía. ¿Estás dando al Señor el 10% de lo que ganas? ¿O te aferras a tu dinero? El dinero que ganamos no es nuestro, es del Señor. Cuando morimos, no nos llevamos nada. Examina hoy cuánto estás devolviendo al Señor. Nunca es demasiado tarde para comenzar. Ya sea que ganes poco o mucho, debemos devolvérselo a Dios porque todo le pertenece.
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1: Hace tiempo vino un joven a Radio Nueva Vida para pedir oración. Otras dos personas y yo íbamos a orar por él. Una de estas personas era Irma, la que traduce mis programas. Dios ha bendecido a Irma con una gran sensibilidad espiritual. La otra persona era mi amigo David. David y yo hemos sido compañeros de oración por más de 24 años. Muchas veces hemos orado juntos por las personas, así como lo íbamos a hacer en este día. David se crió en un hogar cristiano, pero por un tiempo él se alejó de Jesús y se involucró con las fuerzas de la oscuridad. Después de un tiempo, Jesús lo rescató en una manera maravillosa. Pero Dios usó el tiempo que él anduvo sirviéndole a Satanás para enseñarle acerca de la batalla espiritual intensa que se está llevando a cabo en nuestro mundo. Ahora David es muy dotado en la guerra espiritual y la liberación. Por 30 años, él ha ayudado a la gente que quiere ser libre, escapar de las garras de Satanás a los brazos de Jesús. Él nunca ha salido buscando por quién orar, sino que Dios siempre le ha traído a la gente, así como a un hombre desesperado que abrió las páginas del directorio telefónico y en desesperación clamó a Dios diciendo, «Dios, si tú eres real, permite que esta persona me ayude». Y al decir esta oración, al azar escogió el número del teléfono de David entre los miles y miles de nombres en el directorio. Luego llamó y preguntó, «¿Conoces a Dios? ¿Me puedes ayudar?». Y Dios usó a David para liberar a este hombre de las influencias satánicas. Así que en este día, los tres de nosotros estábamos esperando a este joven que llegara para orar por él. Cuando él entró a mi oficina, inmediatamente vimos que un espíritu maligno se comenzó a manifestar en él y su rostro cambió dramáticamente. El demonio transformó el rostro de este hombre, sus ojos estaban llenos de ira. Primero, él volteó hacia mi amigo David, a quien nunca había visto, y lo escupió en la cara y le dijo que era un traidor, porque David había regresado con Jesús. Luego volteó con Irma y con una mirada feroz le dijo una grosería, pero el joven no hablaba español, fue el espíritu quien dijo la grosería en español. Y tú, mirándome a mí, con ira, dijo, te voy a matar, y se movió y se me vino encima, hasta que le dije, en el nombre de Jesús, detente y siéntate. Y mirándome con gran odio, obedeció y se sentó, por el poder y la autoridad de Jesús. Luego exclamó, tú eres un tonto, no puedes contra nosotros, somos muchos, qué tonto eres. Pero el Señor estaba con nosotros, e inmediatamente le dijimos al Espíritu que se quedara quieto y se callara, y tranquilamente le dije, es verdad que soy un tonto, pero soy un tonto por Jesús. Y sí, ustedes son muchos, yo lo sé, pero el Espíritu de Jesús vive en mí. Tú conoces a Jesús, ¿verdad? Porque ustedes lo han visto a Él en toda su gloria y su esplendor. Y ahora, en Jesús, se nos ha dado autoridad sobre ustedes. Entonces le ordenamos a este demonio que soltara a este joven para poder hablar con él. Luego el joven regresó en sí, muy desorientado, preguntando que qué había sucedido. Le explicamos lo que había sucedido y luego con la ayuda de Dios oramos por su liberación. Es probable que usted no oiga hablar acerca de estas cosas en otros programas de radio, y no es mi intención asustarlos ni tampoco exaltar estas cosas. Yo les comparto esto porque yo creo que es tiempo que el pueblo de Dios despierte a la realidad de la batalla espiritual violenta que está a nuestro alrededor, y que reconozcan plenamente la autoridad que Jesús ha dado a cada uno de sus discípulos para libertar a los cautivos.
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Shalom Alejem para cada uno de ustedes. Queremos darle la bienvenida a nuestra serie en el libro de Marcos, el principio del Evangelio de Jesucristo, Hijo de Dios. Como se puede leer en su primer versículo, sí, este libro es su palabra para nosotros. Marcos relata acontecimientos de la vida del Mesías de tal manera que revela otras facetas de la verdad infinita de Dios. El relato se desarrolla a un ritmo rápido, amplifica y profundiza los acontecimientos relatados. A menudo sentimos como si estuviéramos allí, caminando con Jesús. Presenta a Yeshua de una manera muy poderosa y al mismo tiempo nos lo revela progresivamente. Pero es precisamente así como descubrimos a nuestro Salvador en nuestro día a día, en un despliegue progresivo y continuo de su persona a medida que caminamos con Él. Este estudio es impartido originalmente en inglés por el líder mesiánico Jack Isaac Gabizón, pastor y maestro de la congregación Beth Ariel en Montreal, Canadá. Creyente judío en Yeshua, con profundo amor y búsqueda en la palabra de Dios desde una perspectiva judía. Ahondemos en la lectura de este libro y que el Espíritu de Dios nos guíe a través de estos estudios. Que la bendición de Yeshua esté con ustedes al escucharlos y Shalom. Si no está casado, tiene la obligación de casarse con la viuda para que, según el versículo 5 de Deuteronomio capítulo 25, la viuda del difunto no se case con un extraño ajeno a la familia. Esta ley protegía a la viuda, ya que, de lo contrario, se quedaría sin protección y en la calle, sin nada. Ese es el principal propósito de esta ley. Ahora bien, así es como los aristócratas utilizaron esta gran ley del Levirato para formular una mentira contra la resurrección. Escuchen lo que dijeron y una vez más provocarán la ira de Yeshua. Marcos, capítulo 12, versículos 20 y 23. Hubo siete hermanos, y el primero tomó esposa y murió sin dejar descendencia. Y el segundo la tomó y murió sin dejar descendencia, y asimismo el tercero, y así los siete sin dejar descendencia. Por último murió también la mujer. En la resurrección, cuando resuciten, ¿de cuál de ellos será mujer? Pues los siete la tuvieron por mujer. Esta es una situación hipotética, tonta, ridícula. Un argumento hipotético no se basa en hechos, sino en posibilidades, en quizás, y en muchos sí. Los niños suelen hacer este tipo de preguntas. Por ejemplo, si fueras un animal, ¿qué animal serías? Si fueras un Transformer, ¿en qué auto te convertirías? Ahora bien, al escuchar su historia tonta, lo primero que se debería hacer es investigar a la mujer. Si siete maridos murieron uno tras otro, siete hermanos, mientras estaban casados con ella, bueno, mejor es investigar qué es lo que pasa con la mujer, ¿cierto? Bueno, vean cómo les responde Yeshua. Marcos capítulo 12, versículo 24. Jesús les dijo, ¿no es esta la razón por la que estáis equivocados? ¿Que no entendéis las Escrituras ni el poder de Dios? Citaron correctamente las Escrituras, pero citaron versículo a diestra y siniestra, sin tomar en cuenta todo el consejo de la Biblia, no demuestra necesariamente que la persona conozca la Biblia. Vean esto en las sectas. Escuchen a aquellos que escarban las Escrituras y hacen todo tipo de asociaciones de versículos solo para tratar de demostrar sus teorías. Esto es lo que hicieron los saduceos. Moisés era consciente de este problema cuando dijo en Deuteronomio capítulo 29, versículo 29, las cosas secretas pertenecen al Señor nuestro Dios, mas las cosas reveladas nos pertenecen a nosotros y a nuestros hijos para siempre, a fin de que guardemos todas las palabras de esta ley. Seamos como Moisés,
lo suficientemente humildes para decir, no entiendo, o respetuosos y mansos como David, quien dijo en el Salmos número 139, versículo 6, tal conocimiento es demasiado maravilloso para mí, es muy elevado, no lo puedo alcanzar. O seamos como Pablo para poder decir, oh profundidad de las riquezas y de la sabiduría y del conocimiento de Dios, cuán insondables son sus juicios e inescrutables sus caminos. Esto está en Romanos capítulo 11 versículo 33. Pero Yeshua, sin embargo, les responde y también les enseña algo nuevo. La primera parte de la respuesta está en Marcos capítulo 12 versículo 25. Porque cuando resuciten de entre los muertos, ni se casarán ni serán dados en matrimonio, sino que serán como los ángeles en los cielos. Aquí aprendemos que en el cielo no hay matrimonios. Ahora bien, no se desanimen. Hay otras grandes verdades que considerar. Primero, el matrimonio fue creado para la procreación y para resolver el problema de la soledad, ya que Adán estaba completamente solo con los animales. Sin embargo, en el nuevo mundo venidero, en el cielo, no hay procreación ni soledad. Esto no significa que la relación de amor entre marido y mujer simplemente desaparecerá, pues si hay algo que tendremos de sobremanera en el cielo es amor. Personalmente creo que las relaciones formadas aquí en la tierra, que se basan en el amor verdadero, durarán para siempre, pues el amor que une esas relaciones viene del amor de Dios, amor eterno. Este amor permanecerá, tal vez, a través de una colaboración especial allá arriba, pues habrá mucho trabajo que hacer. Todo lo que sembremos en la tierra, y especialmente el amor mutuo, lo cosecharemos en el cielo con una afinidad eterna. Una cosa sabemos, el amor nunca deja de ser. Primera de Corintios capítulo 13 versículo 8. O el amor nunca cae, nunca muere. Y ahora permanecen la fe, la esperanza y el amor, estos tres, pero el mayor de ellos es el amor. Primera de Corintios capítulo 13 versículo 13. Así que amémonos y sirvámonos unos a otros aún más, pues esta es una gran inversión para el futuro. Ahora, es en la segunda parte de la respuesta de nuestro Señor, donde Yeshua les muestra que la resurrección se encuentra precisamente en la Torá, Marcos capítulo 12 versículos 26 y 27. Y en cuanto a que los muertos resucitan, ¿no habéis leído en el libro de Moisés, en el pasaje sobre la zarza ardiendo, cómo Dios le habló diciendo? Fíjense que menciona a Moisés por su nombre, a quienes ellos creían conocer también. Y entonces, Yeshua termina su respuesta de esta manera. Yo soy el Dios de Abraham, y el Dios de Isaac, y el Dios de Jacob. Él no es Dios de muertos, sino de vivos. Vosotros estáis muy equivocados. Aquí hay una gran referencia a la resurrección en la Torá, algo que se les pasó por alto por completo, ya que, como dijo Yeshua, no entendían el poder de Dios, que se ve especialmente en la resurrección, la cual es el núcleo de nuestra fe. La cita de Yeshua proviene de la Torá en Éxodo capítulo 3, un capítulo importante donde después de 400 años, el Señor Dios habló justo en el momento señalado, justo cuando dijo que lo haría. Allí habló a Moisés a través de la zarza ardiente. Y lo más asombroso aquí es que era el mismo Yeshua quien estaba en la zarza ardiente. ¿Se han dado cuenta de que dice que fue el ángel del Señor en el texto de Éxodo quien habló a través de la zarza? Leemos en Éxodo capítulo 3 versículo 2. Y se le apareció el ángel del Señor en una llama de fuego en medio de una zarza. Y Moisés miró, y he aquí la zarza ardía en fuego, y la zarza no se consumía. Y ahí
Estaba él, Yeshua, frente a ellos, hablando con ellos directamente y no a través de la zarza. Una vez más, el título ángel en la Biblia no es como lo usamos hoy en día. El título describe la función, no la naturaleza. En este caso, no es la naturaleza del Mesías ser un ángel, pero su función en ese momento. Es él, Yeshua, es divino, y los ángeles no son divinos. Y es en Éxodo donde él pronunció las palabras siguientes. Éxodo capítulo 3, versículo 6. Y añadió, yo soy el Dios de tu padre, el Dios de Abraham, el Dios de Isaac y el Dios de Jacob. Entonces Moisés cubrió su rostro porque tenía temor de mirar a Dios. Esta declaración se repite 3 veces en este capítulo y en los versículos 6, 15 y 16. Y una vez más, esto se repite en Éxodo capítulo 4, versículo 5. El punto es que Dios no es el Dios de los muertos. Dios no dijo, yo era el Dios de ellos, pero dijo, yo soy el Dios de ellos en tiempo presente. Lo que significa que Abraham, Isaac y Jacob están vivos y bien en el cielo. Y al estar sus almas vivas y conscientes en el cielo, se les dará un nuevo cuerpo a ellos y a todos los creyentes. Un cuerpo adecuado, uno como el de Yeshua resucitado para nuestro nuevo hogar en la nueva Jerusalén. Esta es la gran noticia, porque si ellos están vivos en el cielo, significa que muy pronto nos reuniremos con cada uno de ellos. ¿Alguna vez han pensado en esto? ¿Tener una conversación con Abraham, Isaac, y preguntarle a Jacob cómo fue que luchó con Dios, o cómo se habría sentido al ver a José después de haber pasado mucho tiempo sin verlo y pensar que estaba muerto? Todos seremos como una gran familia en el cielo y nos reuniremos con todos los creyentes que alguna vez vivieron aquí. Y eso es muy emocionante. Y regresando a Marcos capítulo 12, versículo 24, cuando Yeshua dijo que no entendían las escrituras ni el poder de Dios. ¿Qué es el poder de Dios para nosotros hoy? ¿Dónde podemos encontrarlo y aferrarnos a ello? Se encuentra en la Biblia. Como dice Romanos capítulo 1, versículo 16, cuando da una definición del Evangelio. Porque no me avergüenzo del Evangelio, pues es el poder de Dios para la salvación de todo el que cree, del judío primeramente y también del griego. Para concluir, y dado que se acerca Shavuot, lo celebraremos la próxima semana con la historia de Ruth, quien estaba vinculada a la ley del Levirato, ese gran mandamiento de la ley mosaica que se diseñó principalmente para la protección de la mujer. En él hay un aspecto con el que quiero terminar. La ley del Levirato también permite al hombre negarse a casarse con la viuda, pero a un costo tan alto que le convenía más bien casarse con ella. ¿Qué era lo que la ley prescribía para el hombre que se negaba? Primero, si el hombre se negaba a casarse con la viuda de su hermano, todo el asunto se hacía público. Ella iba a ver a los ancianos o a los jueces de la ciudad, y si estos se involucraban, toda la comunidad también lo hacía. Así que se convertía en un gran asunto, y estos ancianos tratarían de convencer al hermano. Y si él persistía a negarse, entonces Deuteronomio capítulo 25, versículo 9 dice, entonces su cuñada vendrá a él a la vista de los ancianos, le quitará la sandalia de su pie y le escupirá en la cara, y ella declarará, así se hace al hombre que no quiere edificar la casa de su hermano. ¡Wow! Y sí, después de esto, el hombre aún no aceptaba casarse con la viuda, entonces quedaba marcado por vida con un nuevo título. Leemos en Deuteronomio capítulo 25, versículo 10, y en Israel se le llamará la casa del de la sandalia quitada. Dios no se rinde fácilmente,
era claramente mejor para el hombre casarse con esta mujer. ¿Por qué tanto alboroto sobre este tema? Porque la ley fue diseñada para proteger a todo ser humano. Y una vez más, esta viuda, si no se casaba, se quedaría sin hogar y, en aquellos tiempos, seguramente le resultaría difícil encontrar otro esposo, ya que había estado casada. Pero más que eso, una esposa no heredaba la riqueza de su esposo. Tendría que salir de la casa con las manos vacías y esta ley se dio para su protección. Oremos entonces. Oh Señor Dios, no hay nadie como tú en el cielo ni en la tierra. Eres un Dios misericordioso y fiel a tus promesas. Ni siquiera el cielo ni el cielo de los cielos puede contenerte. Sin embargo, escuchas las oraciones de tus siervos día y noche. Por eso, Señor, al presentar nuestras peticiones ante tu trono, nos damos cuenta de que tú eres omnisciente y riges el cielo y la tierra. Tú conoces los caminos de este mundo y ves los pensamientos y las intenciones de nuestros corazones. Entonces, Señor, perdona nuestros pecados, purifícanos y haznos más semejantes a tu Hijo Yeshua. Úsanos, Señor, úsanos incluso a nosotros, tal como tú quieras, cuando y donde tú quieras. Haznos una luz para el mundo y ayúdanos a iluminar el rincón donde estamos y ser una bendición. Concédenos que podamos decir como David: tú eres mi refugio, me proteges de toda angustia y me rodeas con cánticos de liberación en medio del mal que está sucediendo en nuestro mundo. Tú eres nuestro ancla y un fundamento seguro en el que podemos confiar plenamente en ti con paz. Oramos esto en el nombre de tu maravilloso Hijo Yeshua. Amén. Yeverejeja Adonai veshmereja, Yair Adonai panaveleja veihuneka, Isa Adonai panaveleja veyasemleja, Shalom. Jehová te bendiga y te guarde, Jehová haga resplandecer su rostro sobre ti y tenga de ti misericordia, Jehová alce sobre ti su rostro y ponga en ti paz.

Esperamos que hayan sido bendecidos al haber escuchado este estudio de la Palabra Santa en el libro de Marcos. Damos la bienvenida a las preguntas que tengan con respecto a este tema o cualquier otra consulta bíblica. Pueden ponerse en contacto con nosotros a través de nuestro correo electrónico betariel.hispanos@gmail.com. Esto es betariel.hispanos@gmail.com y nos pondremos en contacto con ustedes tan pronto como sea posible. Por favor, oren por este ministerio mientras avanzamos juntos en estos días postreros, declarando en voz alta para hacer que la palabra sea escuchada y ser diligentes al obedecerla. Bendiciones en el nombre de nuestro Mesías Yeshua. Shalom, shalom.

0: Bienvenidos a Respuestas Hoy. Soy Joe Owen de Respuestas en Génesis. Cuando los presidentes se dirigen a sus naciones, con frecuencia piden que Dios los bendiga. Pero estas naciones están haciendo todo lo posible para deshacerse de Dios. Los 10 mandamientos y la oración están siendo removidos de lugares públicos. También el matrimonio gay ha sido legalizado. Millones de niños también en muchas de estas naciones son legalmente asesinados cada año en el vientre de su madre. Estas naciones están provocando a Dios y luego tienen la osadía para pedirle que las bendiga. En lugar de pedir la bendición de Dios sobre estas naciones, nosotros necesitamos pedirle su perdón y misericordia. Necesitamos orar para que se levante gente en las iglesias para compartir el Evangelio de Jesús, porque es el poder de Dios para salvar a los que se pierden.
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1: En Marcos 12:41, Jesús cuenta la historia de la mujer que dio todo lo que tenía para vivir y lo entregó a la iglesia. Esa historia me recuerda a mi bisabuela, quien entregó su anillo de diamantes a su iglesia. Ella quería devolverle al Señor lo que tenía. ¿Estás dando al Señor el 10% de lo que ganas? ¿O te aferras a tu dinero? El dinero que ganamos no es nuestro, es del Señor. Cuando morimos, no nos llevamos nada. Examina hoy cuánto estás devolviendo al Señor. Nunca es demasiado tarde para comenzar. Ya sea que ganes poco o mucho, debemos devolvérselo a Dios porque todo le pertenece.
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2: ¿Cuántos están esperando por ese poeta?

Denle un aplauso a mi esposa Natalia. Venimos ante ti, oh Dios, sedientos, cansados, conscientes de nuestra necesidad de ti, más que de cualquier otra cosa.

Σήμερα, Χριστός.

0: Universo, ciertamente Él es capaz de cumplir sus promesas en nuestra vida, así que debemos acercarnos a Él, creyendo que Él es capaz de hacer lo que pedimos. Dios raramente honra las oraciones hechas en incredulidad. Sin fe, es imposible agradar a Dios. Dios me estaba demostrando que es muy importante tener un corazón limpio cuando nos acercamos a Él. Cuando el Señor me demostró mi pecado de incredulidad, yo pude no haber que estado de acuerdo con Él y seguir adelante con mi oración, pero eso hubiera sido un gran error, porque Dios se aparta de los que traen pecado en su corazón. Para ser eficaz, necesitamos ser humildes, enseñables y honestos con Dios. Necesitamos pedirle a Él que nos quite cualquier cosa que a Él no le agrade. Muchos se preguntan que por qué no reciben respuesta de parte de Dios y guardan amargura y resentimiento hacia otros, y también traen otros pecados en su corazón. Así que al hablar con Dios, permita que le demuestre cualquier cosa que esté impidiendo la respuesta a su oración. Otra cosa que he aprendido es la gran autoridad que tenemos cuando hablamos con Dios. Una vez yo iba manejando cuando la persona que estaba sentado a mi lado me dijo que él sentía que él estaba siendo atormentado por un espíritu maligno. Yo volteé hacia él y le dije, bueno, vamos a orar y averiguar qué está pasando. Paré el carro y en el nombre de Jesús le ordené al espíritu maligno que se identificara. Inmediatamente él gritó, temor. Sí, era cierto, espíritus malignos estaban atormentando a este hombre. Y mientras lloraba por su libertad, bajo la guianza de Dios, otro espíritu maligno tomó control de su garganta y no lo dejaba hablar. En el nombre de Jesús se le ordenó a este espíritu que soltara su garganta para que él pudiera alabar a Dios. Inmediatamente lo soltó y él pudo orar y alabar a Jesús. Y pronto él fue libre por el poder de Dios. Les comparto esto para recordarles de la gran autoridad que se le ha dado a los que oran en el nombre de Jesús y conforme su voluntad. Yo creo que en este tiempo hay un favor especial sobre el pueblo hispano. Hay un amor único en el corazón de Dios para su pueblo hispano. Él quiere que usted lo conozca. Él quiere que usted esté cerca de Él. Si yo fuera usted, yo usaría esta bendición, la oración, para mi beneficio. Hable con Dios y dígale, dice Felipe que tú me quieres bendecir. Lo quiero creer. Señor, por favor enséñame quién eres. Camina cerca de mí. Ayúdame a aprender todo acerca de ti. Recuerde que la oración es simplemente platicar con Dios. Hable con Él honestamente de lo que está en su corazón. Pídale a Dios que le ayude a aprender cómo hablar con Él durante el día. Y leyendo su libro de amor, la Biblia, esto también le va a ayudar a aprender acerca de Él. Hágase una costumbre de comenzar su día con Él y también en la noche al acostarse, comparta su día con Él. Entre más hable usted con Dios, habrá más cambio en su vida.
1: Hasta la próxima vez. Este es Felipe. Dios le bendiga.
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1: Gracias y bienvenidos a Momento Decisivo, para la continuación de nuestra serie de mensajes sobre la prioridad de la Palabra de Dios. Hoy concluiremos nuestra discusión sobre el capítulo 8 del libro de Nehemías en el Antiguo Testamento con un mensaje que hemos titulado Volviendo a la Biblia. ¿Y saben? La gente en este libro había pasado un largo periodo de tiempo en que este libro no les había tocado. Y luego llegó este tiempo de avivamiento bajo la dirección del gran hombre de Dios y regresaron a la Palabra de Dios. Y es una hermosa historia de lo que sucede cuando el pueblo de Dios regresa a su verdad. Y espero que usted pueda seguir acompañándonos hoy mientras presentamos este mensaje. Abramos ahora nuestras Biblias y nuestros corazones para la enseñanza de la Palabra de Dios.

0: se las podía ver como familias, reunidas, habían venido como un solo grupo. Ahora tenían una actitud muy significativa al venir a oír la palabra de Dios. En primer lugar, es interesante notar que fueron ellos los que iniciaron la reunión. Fueron ellos los que pidieron a Esdras que viniera. Dice en el versículo 1, todo el pueblo se reunió como un solo hombre en la plaza que estaba delante de la puerta de las aguas y pidieron al escriba Esdras que trajera el libro de la ley de Moisés que el Señor había dado a Israel. Ni siquiera puedo imaginarme a la congregación pidiendo la reunión. Eso solo ocurre en los campos misioneros, se lo aseguro. Vayan a Rumania y se quedarán todo el día y toda la noche para oírle predicar. Cuando usted termine y se halle totalmente cansado, ellos le preguntarán si podría quedarse unos minutos más. Hay hambre en el campo misionero, en donde la palabra de Dios no está tan disponible como lo está en nuestra cultura. Esta gente tenía hambre espiritual. Vinieron, dijeron, busquen a Esdras, traigan el libro, queremos oírlo. Les digo algo, su actitud cuando vienen para oír la enseñanza de la palabra de Dios es de mucha importancia. ¿Cuánto realmente quiere oírla? La Biblia dice que estaban como un solo hombre. Lo que esto quiere decir es que estaban unidos, estaban comprometidos como un cuerpo a la importancia y centralidad de la palabra de Dios. Noten luego en el versículo 3 que dice que Esdras y leyó en el libro frente a la plaza que estaba delante de la puerta de las aguas desde el amanecer hasta el mediodía. La mejor evidencia que puedo encontrar aquí es que se trató de un culto de 3 horas y media o 4 horas. Noten que el versículo dice, y leyó en el libro frente a la plaza que estaba delante de la puerta de las aguas desde el amanecer hasta el mediodía en presencia de hombres y mujeres y de los que podían entender. Y los oídos de todo el pueblo estaban atentos al libro de la ley. Todos prestaron atención, bebían cada palabra. Es más, el versículo 5 dice, Esdras abrió el libro a la vista de todo el pueblo, pues él estaba en un lugar más alto que todo el pueblo, y cuando lo abrió, todo el pueblo se puso en pie. Muéstrenme en dónde dice que se sentaron. Nunca tomaron asiento. Estuvieron de pie al principio de la reunión, empezaron a leer el libro, y la gente estaba de pie. La gente estuvo de pie por 3 horas. ¿Pueden imaginarse lo que sería estar de pie frente a un grupo de personas que tienen hambre de esa naturaleza? Así que pidieron la palabra de Dios. Se reunieron como un solo hombre. No les importó estar de pie por 3 horas. Se quedaron de pie durante toda la reunión. La Biblia dice que además prestaron atención a lo que se decía. Quiero hacer un alto para decir que su espíritu y su actitud al venir a los cultos en la iglesia es el secreto de lo que usted saca del culto. Me encanta ver a la gente tomando notas. Eso quiere decir que están captando lo que se está diciendo y están tratando de anotarlo. Si usted no viene con la actitud debida, por bueno que sea el predicador, no puede ayudarle. Si viene con la actitud correcta, por malo que sea el predicador, usted puede sacar algún beneficio. Recuerdo que cuando estaba en el seminario y visitábamos iglesias, a veces nos desanimábamos. No sé cómo decirlo, pero los seminaristas lo comprenderán. El seminario arruina a muchos predicadores para uno. Uno va al seminario y asiste a clases y estudia todo el tiempo. Hace exégesis. A veces asiste a algunas iglesias en donde tal vez no hagan las cosas como es debido y tal vez el predicador no ha tenido la oportunidad de estudiar. Uno se sienta allí y si no tiene cuidado, realmente uno adopta una actitud académica al escuchar. Uno luego se va a casa con el corazón helado. Recuerdo una vez durante nuestros estudios en el seminario que Donna y yo nos fuimos juntos y nos dimos cuenta de que hay algo realmente por qué entusiasmarse en todos los cultos si uno asiste con el espíritu apropiado. Sin que importe de qué se hable o lo bien o mal que se diga, si la actitud es correcta, uno recibirá bendición y estímulo. A veces ponemos mucho sobre el predicador. El predicador puede hacer solo tanto. Es su espíritu y actitud. Solíamos tener en nuestra cultura lo que llamábamos la preparación del sábado por la noche. era la ocasión de poner las cosas en su lugar. Se ponía el corazón en su lugar. Se trataba de dejar a un lado las preocupaciones del mundo. Era una pequeña ventana entre las preocupaciones del mundo. Pero ahora vamos a los gimnasios y gritamos a pleno pulmón y nos enojamos contra los árbitros. Nos lleva toda la noche para recuperarnos, para poder asistir a la iglesia al día siguiente. Lo sé, pero ¿saben? De alguna manera levantándose temprano por la mañana, alistando el corazón, viniendo a la iglesia, orando antes de venir. Dios, necesito oír de ti hoy. Ayúdame a sacar de mi mente las cosas que me impidan comprender. Quiero desesperadamente oír de Dios hoy. Si usted viene con ese espíritu, le prometo que Dios le vendrá al encuentro. Esa es su parte en todo este proceso. Leamos los versículos 4 al 8 y notemos cómo se presenta la palabra de Dios. En el versículo 4 leemos que el escriba Esdras estaba sobre un estrado de madera que habían hecho para esta ocasión. Dice que estaba sobre el púlpito. Esto siempre me ha dado una imagen mental muy interesante. Sin embargo, lo que dice es que había tanta gente que necesitaba oír la palabra de Dios que construyeron una plataforma y elevaron a Esdras para que, al leer, todos pudieran verle y oírle. Así que Esdras lo leyó desde ese púlpito. Ese es el único lugar en la Biblia en donde se halla la palabra púlpito. Me encanta cuando dice que Esdras estaba sobre un estrado de madera que habían hecho para esta ocasión. La gente estaba a su derecha y a su izquierda. Esdras está en el centro. Estaba leyendo la palabra de Dios. Allí es donde debe estar la palabra de Dios. En nuestras iglesias el púlpito se halla al centro, no solo para que todos puedan verlo, sino porque es un cuadro visual de la centralidad e importancia de la palabra de Dios en nuestros cultos. Que siempre sea así. La Biblia dice que Esdras presentó la palabra de Dios desde el púlpito. Luego, quiero que noten lo que él hizo a vista de todo el pueblo. En esos días no tenía Biblia como las tenemos hoy. Esdras no se puso de pie y dijo, «Ahora todos abran sus Biblias de Scofield en el Antiguo Testamento». No tenían ejemplares de las Escrituras, tenían una sola copia. Esdras la tenía. Ellos tenían que oírle leer. Ellos escucharon y el escriba les leyó del libro. Esdras abrió el libro a la vista de todo el pueblo, pues él estaba en un lugar más alto que todo el pueblo, y cuando lo abrió, todo el pueblo se puso en pie. Ahora bien, Esdras lo leyó de una manera especial. Observen con atención. Dice que leyó de modo de que ellos pudieran verle. Les leyó de modo que pudieran oírle. Les leyó distintivamente. Esto es algo muy importante para que hagamos cuando leemos la palabra de Dios. Les leyó para que pudieran verle, para que pudieran oírle, pero también distintivamente, como para que pudieran comprender lo que él decía. El versículo 8 es el más importante en todo este pasaje, porque nos dice el proceso que Esdras usó al enseñar la palabra de Dios. Y leyeron en el libro de la ley de Dios, interpretándolo y dándole el sentido para que entendieran la lectura. Lo que entiendo en este pasaje es que Esdras abrió el libro y lo leyó. Leía unas pocas líneas y se detenía y hacía sus comentarios de interpretación. Me resultó interesante leer esta semana pasada que Carlos Haddon Spurgeon, cuando pastoreaba en Londres, era famoso por sus comentarios e interpretaciones durante la lectura bíblica. Decían que en realidad a menudo predicaba dos sermones. Intervenía en la primera parte del culto y se paraba para leer las Escrituras. Al leerla de cuando en cuando, se detenía y daba sus comentarios e interpretaciones. Algunos decían que un comentario explicativo del pasaje con frecuencia transformaba todo el culto. Así que, al leer las Escrituras y luego explicar algún término, Spurgeon predicaba un mini sermón que preparaba los corazones de la gente para el mensaje que daría sobre ese pasaje más tarde en el culto. A veces nos olvidamos de que podemos hacer esto. Podemos detenernos y decir una palabra. Allá en la Edad Media, cuando la gente no podía conseguir Biblias, había un ejemplar encadenado en algunas iglesias en Inglaterra. Allí, junto a una columna, uno leía mientras los demás oían. ahora tenemos tantos ejemplares de la Biblia y es tan común entre nosotros que hemos perdido el sentido de dignidad de la lectura de la palabra de Dios. Es casi imposible leer al unísono. En nuestra iglesia lo tratamos de hacer de cuando en cuando, pero en realidad es toda una experiencia. Hay tantas versiones diferentes que la gente trae. En los días de Nehemías, cuando Esdras dirigía la enseñanza de la palabra de Dios, se puso de pie, leyó la palabra y la interpretó distintivamente. Ahora, noten lo que hizo. Le puso sentido. ¿Qué es lo que se supone que debe hacer el predicador? Se supone que debe ponerle sentido al texto. No sé si lo habrán notado, pero muy a menudo, cuando oro antes de predicar, oro por tres cosas. Estas son las cosas que tengo en el corazón cuando predico. Número uno, Dios, ayúdanos a ver lo que dice. Número dos, Dios, ayúdanos a ver lo que significa. Y número tres, Dios, ayúdanos a comprender lo que significa para nosotros. Observar es ver lo que dice. Interpretar es comprender lo que significa. Aplicar es comprender lo que significa para nosotros. Ese es el proceso que recorremos cuando estudiamos la palabra de Dios. En primer lugar, leemos lo que dice. Luego comprendemos lo que significa. Por supuesto, tenemos que comprenderlo en el contexto de la cultura histórica en que fue escrito, porque si uno no lo entiende allí, no se puede extraer el verdadero significado para nuestra vida hoy. Así que se estudia y estudia la historia, se hace que el texto cobre vida. Después de leerlo y después de explicarlo, se aplica. Y luego decimos, así es como esto funciona. Y por lo tanto sé que a veces ustedes se cansan de esto. Piensan que ya he terminado, que el mensaje ya se acabó. Y luego digo, ahora permítanme decirles tres cosas de lo que esto significa para nosotros hoy. Así que quiero darles tres aplicaciones que surgen de esta historia. Esto es lo que parece que pasó aquí en el Antiguo Testamento. Esdras leyó la palabra y le puso sentido. Ahora observen. Ayudó a que la gente entendiera. El texto literalmente dice que les hizo entender. Hay un viejo refrán que nos enloquece a todos los que somos maestros. Dice, no has enseñado si no han aprendido. A veces pensamos que hemos enseñado al haber dicho lo que queremos decir. Pero si no han aprendido, no hemos enseñado. El proceso de enseñanza exige cambio en las vidas de los estudiantes. Así que eso trae la ilustración y la aplicación al mismo frente. Puedo comprender todo lo que consta en este libro. Puedo incluso comprender lo que quiere decir. Pero si no comprendo cómo eso puede funcionar en mi vida, si no comprendo cómo va a funcionar en mi vida de modo que pueda decírselo a usted, entonces todo es nada más que una experiencia sin significado. Como vamos a verlo en unos momentos, cuando se le hizo a la gente entender la palabra, ella cambió sus vidas. Cambió todo en cuanto a ellos. Estoy absolutamente convencido de que si usted comprende lo que Dios dice en su palabra y lo capta, no puede irse de la misma manera. O bien usted será obediente o desobediente. Si es desobediente, se halla fuera de la comunión. Si está fuera del compañerismo, no puede estudiar la palabra. Y si no puede estudiar la palabra, el ciclo vuelve a empezar y a repetirse otra vez. El propósito de la palabra de Dios es cambiar vidas. Ahora, quiero que noten las cuatro cosas que ocurrieron como resultado de esta experiencia. Por favor, tengan presente en su mente este cuadro. El pueblo acaba de reconstruir los muros. Tenían un proyecto gigantesco que estaba ya terminado, pero perciben que algo anda mal. Vienen a Esdras y le dicen, Esdras, ¿podrías traer la ley de Dios y leerla? Tenemos un gran deseo de oír lo que Dios tiene para decir. Queremos limpiar nuestra conducta y enderezar las cosas. Ha habido una larga sequía. No ha habido lectura de la palabra de Dios. Así que Esdras se pone de pie y empieza a leer. Indica el sentido de la palabra. La aplica. La gente está allí de pie, bebiendo cada palabra. Noten, empezando en el versículo 6, lo que sucedió. Entonces Esdras bendijo al Señor, el gran Dios. Y todo el pueblo respondió, amén, amén. Ahora observen esto. Mientras alzaban las manos. Pero nadie les vio porque tenían el rostro inclinado. Pero en el Antiguo Testamento alzaban sus manos a Dios. Era una manera de expresar su apertura a lo que Dios quería hacer. Es una manera judía maravillosa de adorar. No hay nada de malo en hacerlo. No debemos regañar a nadie por hacerlo, pero eso fue lo que hicieron. Estaban adorando a Dios. Así que Esdras bendijo a Jehová, Dios grande. Y todo el pueblo respondió, quiero que noten algo. Observen con atención. Estudié este texto esta semana y subrayé los verbos que describen la acción que tuvo lugar debido a que Esdras le predicó a este pueblo. En el versículo 13 tenemos las palabras «se reunieron». Subrayé eso. Más adelante, en el mismo versículo 13, hay otra. «Entender». Esos son verbos. En el versículo 14, la palabra es «encontraron». En el versículo 15, «dieron a conocer». En el 16, «salió». En el versículo 17, «hicieron tabernáculos». Y en el versículo 18, «leyó». 1, 2, 3, 4, 5, 6, 7, 8 verbos de acción que fueron resultado de haber estado expuestos a la palabra de Dios. Amigo mío, la palabra de Dios nunca se puede leer y enseñar simplemente para que la gente sepa más al respecto. Siempre se lee y enseña como una motivación para dedicarse a la acción y a hacer algo respecto a lo que se ha oído. Así que lo primero que hicieron fue adorar. Levantaron sus manos para recibir e inclinaron sus rostros para humillarse y adoraron a Dios. En cierta ocasión estaba predicando sobre el libro de Apocalipsis y llegamos a uno de los pasajes de adoración que contiene ese libro. Al final del sermón cantamos los himnos «Digno es el Cordero» y «Tú eres digno». Habíamos estudiado la palabra de Dios sobre eso y cuando concluimos nos pusimos de pie y adoramos a Dios en respuesta a lo que habíamos estudiado. Incluso ahora, al recordarlo, siento como que un escalofrío muy saludable me recorre la espalda porque fue algo tan maravilloso. A veces pienso que organizamos los cultos al revés. A veces pienso que sería grandioso simplemente pasar al púlpito y predicar, y después que respondiéramos a la palabra de Dios en adoración al Todopoderoso. El pueblo de Israel adoró a Dios. Luego observen lo que el versículo 9 nos dice. Después de que terminaron de leer la palabra de Dios, entonces Nehemías, que era el gobernador, y Esdras, el sacerdote y escriba, y los levitas que enseñaban al pueblo, dijeron a todo el pueblo: «Este día es santo para el Señor su Dios, no se entristezcan ni lloren». Porque todo el pueblo lloraba al oír las palabras de la ley. No solo que adoraron a Dios, sino que cuando oyeron la palabra predicada, rompieron a llorar. Cuando se oye lo que la palabra de Dios tiene que decir respecto a lo que está sucediendo en el mundo y se comprende, ¿cómo puede uno quedarse sentado sin responder? La gente tiene tanto miedo hoy de mostrar alguna emoción en sus respuestas. A veces, cuando uno oye la palabra de Dios, siente ganas de echarse a llorar. No tengo ningún problema con eso. Hay ocasiones cuando estoy leyendo la palabra de Dios y capto alguna verdad y simplemente me impresiona tan profundamente que me pongo a llorar. Me encanta lo que dice 1 Samuel capítulo 3 versículo 1. Escuche, el joven Samuel servía al Señor en presencia de Elí. La palabra del Señor escaseaba en aquellos días y las visiones no eran frecuentes. Otra versión dice que la palabra de Dios era preciosa en aquellos días. Cuando la palabra de Dios es preciosa para usted, algo se apodera de usted. Luego, de súbito, usted siente que las lágrimas le corren por las mejillas. Este pueblo de Dios había estado sin la palabra de Dios por tanto tiempo que cuando se les enseñó la palabra de Dios, su respuesta fue adorar a Dios y echarse a llorar. Estoy seguro de que fueron lágrimas de gozo, así como de remordimiento por todos los años que habían descuidado la palabra de Dios. Luego, noten, hay otro verbo de acción en el versículo 10. También les dijo: «Vayan, coman de la grasa, beban de lo dulce y manden raciones a los que no tienen nada preparado, porque este día es santo para nuestro Señor. No se entristezcan, porque la alegría del Señor es la fortaleza de ustedes». Nehemías les dijo que se fueran, que no se quedaran allí llorando, ni siquiera quedarse allí y adorar, sino dedicarse a sus tareas. Vayan y alégrense. Atiendan a los que no tienen comida, ayúdenles a participar. Vayan y ocúpense para su Dios. La prueba contundente de la enseñanza de la palabra de Dios es lo que hacemos debido a haberla recibido. En los versículos 13 al 18, que es el resto del capítulo, nos dice que celebraron una fiesta que había sido descuidada por largo tiempo. Noten lo que dice. Al segundo día, los jefes de casas paternas de todo el pueblo, los sacerdotes y los levitas se reunieron junto al escriba Esdras para entender las palabras de la ley, y encontraron escrito en la ley que el Señor había mandado por medio de Moisés que los israelitas habitaran en tabernáculos durante la fiesta del mes séptimo. Algunos comentaristas dicen que esto no había tenido lugar. Es más, al leer los versículos que siguen, notarán. Así que ellos dieron a conocer esta proclama en todas sus ciudades y en Jerusalén. Salgan al monte y traigan ramas de olivo silvestre, ramas de mirto, ramas de palmera y ramas de otros árboles frondosos para hacer tabernáculos, como está escrito. El pueblo salió y trajeron las ramas y se hicieron tabernáculos, cada uno en su terrado, en sus patios, en los patios de la casa de Dios, en la plaza de la puerta de las aguas y en la plaza de la puerta de Efraín. Toda la asamblea de los que habían regresado de la cautividad hicieron tabernáculos y habitaron en ellos. Los israelitas ciertamente no habían hecho de esta manera desde los días de Josué, hijo de Nun, hasta aquel día. Y hubo gran regocijo. Ahora, observen esto. Esdras está leyendo la Biblia. Está leyendo una sección de la ley del Antiguo Testamento que les habla de la fiesta de los tabernáculos, que era uno de los festivales de los judíos. No era un tiempo de humillación propia, era un tiempo de regocijo. Un comentarista ha dicho que era una especie de campamento eclesiástico, tal vez sea una buena manera de describirlo. Acamparon en sus patios y en sus terrazas. Los judíos se alegraron y asaron su comida en leña. Fue un tiempo de reflexionar en la bondad de Dios y en su historia. Pero no lo habían hecho como pueblo desde los días de Josué. De repente, se hallan leyendo el libro sagrado. Eso era algo que debían hacer. Si fueran cristianos modernos, dirían, «Ah, eso es cuestión cultural. Esto es asunto cultural. No estoy seguro de que debamos hacerlo hoy». Los judíos eran muy sencillos en su obediencia. Así que oyeron que debían construir cabañas, chozas, cobertizos. Así que se fueron al bosque y empezaron a recoger ramas y a alistarse. Y simplemente fueron obedientes. Ah, me encanta esa clase de obediencia. Obediencia ingenua. A veces la obediencia ingenua le hace a uno hacer cosas que tal vez no se tenga obligación de hacer. Pero me encantan las personas que son ingenuamente obedientes a la palabra de Dios. Eso fue lo que hizo esta gente. Lo hallaron escrito en el libro y dijeron, si esto es lo que dice, eso es lo que vamos a hacer. Y lo hicieron. Cuando usted escucha la palabra de Dios y le dice que haga algo, usted lo hace. Cuando lo hace, Dios le honra y le bendice por ello. Espero que al buscar renovación en nuestras vidas como creyentes, no olvidaremos que antes de cualquier otra cosa tenemos que volver al libro sagrado. Si usted no ha estado dedicado al libro sagrado, espero que se dedique, espero que preste atención a lo que Dios le dice en su palabra. Y espero que usted escuche, no solo para aprender, sino que escuche para hacer. Que Dios nos conceda que esto sea verdad en todos nosotros. Pues estamos recibiendo un mensaje muy consistente durante esta serie sobre la importancia de la palabra de Dios. ¿Saben? Es fácil leer libros sobre la Biblia y no leer la Biblia. Leí algo que escribió Ann Graham Lotz, la hija de Billy Graham, y ella hablaba de que había llegado un tiempo en su vida cuando puso a un lado todos sus comentarios y tomó las Escrituras en su forma más pura y comenzó a leerlas y habló de lo que esto había significado para ella. ¿Y saben? A veces nosotros que enseñamos las Escrituras, si no tenemos cuidado, siempre estamos leyendo lo que dicen otros sobre la Biblia y no recibimos el gozo puro de la palabra de Dios. Y quiero alentarle a dejar que la palabra de Dios realmente nutra su corazón. Espero que el Señor esté usando esta serie de mensajes para ayudarle a reenfocar su corazón en la importancia que debe tener su palabra en su vida. Y si el Señor le ha hablado a través de estos mensajes, sería tan amable de escribirnos una notita para compartir con nosotros lo que el Señor ha hecho por usted. Como siempre, muchas gracias por su participación hoy y hasta el próximo lunes.
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0: Bienvenidos a Respuestas Hoy. Soy Joe Owen de Respuestas en Génesis. En cada año, muchos evolucionistas honran un día como el Día de Darwin. Darwin nació en ese día en el 1809. ¿Cómo deberían los cristianos verlo? Lamentablemente, algunos cristianos lo celebran, pero añaden que Dios usó la evolución. Pero esta idea va en contra de lo que la palabra de Dios dice claramente sobre la creación y pone muerte y sufrimiento, las cuales son las consecuencias del pecado, antes del pecado. Pero el libro de Génesis es claro. Dios no usó la evolución. Otros cristianos simplemente ignoran este día, pero otros lo usan como una oportunidad de promover la verdad. Y esa es la mejor manera para verlo. Nosotros podemos tomar algo común para la cultura, como el Día de Darwin, y usarlo como un punto de partida para hablar de Dios, nuestro Creador, y finalmente del Evangelio de Cristo Jesús.
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0: trabajan en sus rutinas, nunca alcanzarán su objetivo de ganar una medalla. La vida cristiana se asemeja mucho a entrenar para los Juegos Olímpicos. Pablo dice en 2 de Timoteo 4:7, «He peleado la buena batalla, he acabado la carrera, he guardado la fe». Estás corriendo tu carrera de tal manera que, cuando la completes, puedas decir que te mantuviste firme y peleaste la batalla. Nuestro objetivo final es el cielo. ¿Cómo estás corriendo tu carrera hoy? Todos debemos terminar bien nuestra carrera para que, cuando veamos al Señor, Él nos diga: «Bien, siervo bueno y fiel».
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2: La Biblia nos dice que no fuimos comprados con oro y plata, sino con la sangre preciosa de Cristo, como un cordero sin mancha y sin contaminación. Recuerden las palabras del himno que dice: «Si le buscas, tú le encuentras en humilde oración». Si estás cansado de buscar y buscar y buscar la paz y la alegría para tu vida, ya no busques más. Encuentra a Jesús y encontrarás la paz que por tanto tiempo has deseado. Y el ángel les dijo: «No teman, les traigo nuevas de gran gozo que serán para todo el pueblo, que os ha nacido hoy en la ciudad de David un Salvador que es Cristo el Señor». Todos los que conocemos a Cristo como nuestro Salvador podemos regocijarnos y cantar juntamente con los ángeles: «Gloria a Dios en las alturas y en la tierra paz y buena voluntad para con

0: Hola, soy Felipe, su siervo de Radio Nueva Vida.
1: La música que se escucha en el fondo de este programa se ha seleccionado con mucho cuidado. El título de esta canción es Por el poder de tu amor. Hoy en nuestro mundo, las palabras poder y amor generalmente no van juntas. La gente que nosotros consideramos poderosos a menudo no son muy amorosos. Y los que consideramos amorosos, por lo general, no son muy poderosos. Pero la verdad es que nadie en el universo es más poderoso o más amoroso que Dios. Él tiene el poder para crear incalculables billones de estrellas en el universo. Pero también, Él es más amoroso de lo que su mente puede comprender. Yo sigo diciéndole a la gente que Dios no es como cualquier persona que puedan conocer. Él es más diferente de lo que la gente se imagina. Yo trabajo arduamente para Él, no porque tengo que, sino porque Él ha cautivado mi corazón con su amor. Yo no entiendo por qué Dios no se dio por vencido conmigo. Yo sí lo hice, pero Él no. En vez de ello, Él me amó y me dio vida. Y a causa de eso, Él cautivó mi corazón con su amor. Justamente el otro día, me sentía completamente inundado por el mal, así como usted se ha sentido a veces. Aunque yo quería hacer las cosas bien, parece que nada me salía bien. Y una vez más, le fallé a Dios. ¡Qué desalentador! ¡Qué decepcionante! ¡Qué mal me sentí! De algún modo, dije una oración en voz baja. Dije, Dios mío, de nuevo volví a caer. Soy débil, me siento avergonzado porque una vez más te he fallado. Me siento horrible por todo lo que tú has hecho por mí. Dios mío, por favor ayúdame, por favor perdóname. ¿Y sabe qué? Inmediatamente escuché su voz en mi corazón que me dijo, levántate, hijo mío, yo te amo, vamos hacia adelante, no hay tiempo que perder. Aún en los fracasos hay lecciones positivas que aprender. Yo no escuché un sermón diciéndome todo lo malo que yo había hecho. No me sentí condenado, culpable y avergonzado. No, no fue así. Pero aún sintiéndome avergonzado, una vez más le dije, Dios mío, estoy arrepentido. Por favor, perdóname. Y yo escuché, ¿arrepentido de qué? No sé de qué hablas. E inmediatamente escuché el verso que dice, que Dios ya no se acuerda más de nuestros pecados, que como está de lejos el oriente del occidente, así alejó de nosotros nuestros pecados. Está en Salmo 103, 12. Aunque no parezca bien, aunque parezca que debemos sufrir un poco con la culpabilidad, la verdad es que cuando de corazón le pedimos perdón a Dios, amorosamente nos perdona al instante. Así que me levanté creyendo en el poder de su amor. Y dentro de unos minutos yo estaba orando por alguien que tenía necesidad. Y de nuevo pude sentir el poder de Dios fluyendo en mí. Ahora puedo entender cómo Él ha cautivado mi corazón con su amor. Y hay poder en ese amor. Y mi corazón está lleno con una pasión para decirle a la gente lo maravilloso que es mi héroe. Yo soy un hombre muy sencillo, un hombre muy débil. Yo no tengo los atributos que este mundo atribuye al poder y al éxito, ni puedo compartir con ustedes este mensaje en su propio lenguaje. Pero Dios me ha tocado con su amor, y ahora lo único que quiero hacer es decirle a todos lo maravilloso que Él es. Esta es la razón por la cual comencé este programa. Yo quisiera que todos encontraran, así como encontré yo, el poder de su amor.
0: Hasta la próxima vez. Este es Felipe. Dios le bendiga.
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1: Satanás tiene muchos disfraces. ¿Sabe usted cómo reconocerlos?
2: ¿Sabe usted qué fue lo primero que hizo Satanás en el paraíso terrenal? Fue algo tan simple y, sin embargo, tuvo, tiene y tendrá repercusiones eternas. La primera cosa que Satanás hizo en el huerto del Edén fue una insinuación contra la palabra de Dios. Y eso es parte de sus engaños que continúan hasta ahora, especialmente en colegios y universidades. Escúcheme, no me importa quién sea, ni cuántos doctorados o maestrías tenga, ni el puesto que ocupe en el gobierno, o en la corporación transnacional a la que pertenece, o la iglesia en la cual predica. Si una persona hace que las demás duden de la palabra de Dios, está haciendo el trabajo del diablo, sin que importe el disfraz intelectual con que trate de cubrirlo.
1: Hola. Les habla Andrés García Vigio. Bienvenidos a El Amor que Vale, el ministerio radial del pastor, maestro y autor Dr. Adrián Rogers. Debemos estar preparados con la armadura de Dios para la batalla. Y ese es el mensaje que nos trae el Dr. Adrián Rogers en la voz del pastor Lenín de Llanón en la segunda parte de su estudio, Preparaciones para la Batalla.
2: En el programa anterior, al hablar de la armadura de Dios, vimos que el cristiano primero se ciñe con la verdad. Ahora prosigamos con los demás. Segundo, se pone el calzado adecuado para la batalla. Leamos el verso 15. Y calzados los pies con el apresto del Evangelio de paz. Los soldados de entonces no solo tenían un cinturón de cuero y una coraza metálica, sino que también tenían una especie de botas, con algo parecido a clavos en la suela. Así que los jugadores de fútbol o soccer o béisbol no fueron los inventores de esos zapatos especiales. Ya existía ese tipo de calzado en tiempos bíblicos y lo usaban exclusivamente los soldados. Esas botas tenían una suela gruesa para que los soldados pudieran marchar sobre caminos y senderos pedregosos, y los clavos servían para afirmarse en el suelo al entrar en batalla. ¿Qué es lo que usted hace que le da seguridad? El Evangelio de paz. ¿Qué es el Evangelio de paz? Es el saber que no hay nada negativo entre mi alma y mi Salvador. Es el saber que le pertenezco. El saber que me pertenece y que estoy en paz con Dios. Si el cinturón representa integridad y la coraza representa pureza, el calzado representa tranquilidad, paz. Tercero, se pone el escudo de la fe. Efesios 6:16. Sobre todo, tomad el escudo de la fe, con el que podáis apagar todos los dardos de fuego del enemigo. El soldado tenía su escudo hecho de metal o de cuero. Medía unos 60 centímetros de ancho y 1.20 metros de largo, más o menos. Lo llevaba por lo general asegurado en su brazo izquierdo durante la batalla. En esos días se peleaba no solo con espadas y lanzas, sino también con flechas flamígeras. Y los escudos les protegían de esos dardos de fuego del enemigo. para nosotros, ¿qué clase de escudo es? Es el escudo de la fe. La fe, mi amigo, es su escudo. La fe es la que nos protege de los dardos de fuego de Satanás. Es la certidumbre del creyente. Y me he visto de integridad, de pureza, de tranquilidad y de certidumbre. ¿Lo ve? Hay un estándar fijo de lo justo e injusto, de lo bueno y de lo malo, de lo correcto y lo incorrecto para los hijos de Dios. He escuchado a algunas personas decir, no es suficiente el decir a los hijos que Dios lo dice. Hay que enseñarles pragmáticamente. Eso no es completamente cierto, porque si no les enseña lo que Dios dice, ¿qué les va a enseñar? La única manera de que nuestros hijos tengan verdadero éxito, éxito integral, es que ellos crean que la Biblia es la palabra de Dios. Y cuando ellos sepan eso, usted puede hacer maravillas. Usted puede tomar la Biblia y decirles, hijos, esto es lo que Dios dice. Tengan este libro como su escudo de fe. Es la Biblia la que inculca la fe. Romanos 10:17 dice, así que la fe es por el oír y el oír por la palabra de Dios. Y debemos tener a nuestros hijos absolutamente seguros de que la Biblia es la palabra de Dios. Y porque lo es, Satanás y sus seguidores siempre están en guerra contra la Biblia. La primera cosa que Satanás hizo en el huerto del Edén fue una insinuación contra la palabra de Dios. Y eso es parte de sus engaños, que continúan hasta ahora, especialmente en colegios y universidades. Escúcheme, y lo digo con todo respeto, no me importa quién sea usted, ni cuántos doctorados o maestrías tenga, ni el puesto que ocupe, o la iglesia en la cual predica, si una persona hace que los demás duden de la palabra de Dios, está haciendo el trabajo del diablo, sin que importe el disfraz intelectual con que trate de cubrirlo. La cosa que me mantiene motivado no es cómo me siento. Ya he dicho que no soy una persona muy emocional, excepto cuando predico. Pero en términos generales, no vivo en una montaña rusa existencial. Así es mi perfil psicológico, así soy. Y lo que me mantiene motivado no es cómo me siento, sino a quien conozco. Mi fe está cimentada en la palabra de Dios y eso me proporciona estabilidad. Eso le dará a usted estabilidad. Mire, usted necesita integridad, pureza, tranquilidad y certidumbre. Cuando Satanás venga con sus dardos de fuego, usted tome la palabra de Dios para vencerlo. El escudo de la fe es la certeza del creyente. En cuarto lugar, póngase el yelmo de salvación. Efesios 6:17. Y tomad el yelmo de la salvación. En las películas creo que todos hemos visto a soldados romanos con sus yelmos adornados con plumas de colores. Pero el yelmo no era una pieza decorativa. Era para proteger la cabeza. Y por supuesto, la cabeza es la que dirige a todo el cuerpo. Así que usted se pone el yelmo de la salvación y la palabra salvación literalmente significa liberación. Aquí el apóstol no está hablando de ser salvos. Está hablando de mantener una mente protegida para que pueda ser liberado. Habla tanto de la sanidad como de la libertad del creyente. Una persona metida en la pornografía está controlada por el diablo. Y una persona controlada por el diablo no puede utilizar su mente en forma correcta. En el capítulo 5 de Marcos se relata la historia de un hombre poseído por los demonios. Jesús sanó al hombre y la gente vino a ver qué es lo que había sucedido. Y el verso 15 dice, vienen a Jesús y ven al que había sido atormentado del demonio y que había tenido la legión sentado, vestido y en su juicio cabal. Usted necesita tener cordura diariamente. Quiero decir, necesita tener su mente renovada y purificada con la sangre del Cordero. Dios quiere que usted tenga integridad, pureza, tranquilidad, certidumbre y sanidad. Usted necesita vestirse de estas cosas. Luego, el guerrero cristiano y su ataque. Sí, me escuchó bien. Dije ataque. La mayoría de nosotros probablemente habremos dicho alguna vez, mira, Satanás, si me dejas en paz, yo también te dejaré en paz. Mi amigo, no podemos hacer eso. No podemos ser neutrales. Tenemos que estar en la batalla. Y estamos en la batalla para ganarla. Hay tres cosas que le ayudarán en esta batalla, que la enfrentará esta noche, mañana o la próxima semana. En primer lugar, su postura. Miremos nuevamente el verso 10. Por lo demás, hermanos míos, fortaleceos en el Señor y en el poder de su fuerza. Y un poquito más abajo, en el verso 14, leemos, estad pues firmes. ¿Lo notó? Fortalecidos en el Señor y firmes en el Señor. Tantas veces que le pedimos a Dios que nos dé la victoria sobre Satanás. Y lo que voy a decir a continuación lo hago muy cuidadosamente. Deje de pedir a Dios que le dé la victoria sobre Satanás. Usted ya la tiene. Y no faltará quien me diga, pero entonces, pastor, si ya la tengo, ¿cómo es que no la tengo? Escuche, Satanás ya está vencido. Jesús dijo que nos ha dado autoridad sobre el poder del enemigo. La Biblia dice, fortaleceos en el Señor y en el poder de su fuerza. Oh, Señor Dios, dame la victoria, dame la victoria, dame la victoria. Y Dios me dice, Adrián, ya te he dado la victoria. Te he dado autoridad, te he dado mi palabra, te he dado mi verdad. Ahora pues, párate firme. Y al pelear contra Satanás, le puedo decir, Satanás, estoy firmemente en tu contra en el nombre del Señor Jesús. Tengo autoridad contra ti. Y si usted me dice, pastor, ¿no es eso ser tremendamente arrogante? Le respondo que no lo es. Porque Dios mismo me ha dicho que Él me fortalece. Amigo, debemos dejar de pedir a Dios lo que ya nos ha dado y empezar a usar lo que ya tenemos. Dios le ha dado a usted autoridad para decir, basta, Satanás, no más de tu basura, de tus mentiras, de tus tentaciones, de tus ataques, ya basta. Ahora, Satanás no quiere que usted le diga eso. Él espera que usted vaya por ahí lloriqueando y diciendo, necesito ayuda, necesito ayuda. No, mi amigo, párese firme y fuerte. Y aunque sí necesita orar, no tiene que rogar a Dios que le dé la victoria sobre Satanás, porque ya se la ha dado. Usted tiene la victoria, porque tiene a aquel que es victorioso. Mayor es el que está en usted que el que está en el mundo. En segundo lugar, el poder de su espada. Volvamos al versículo 17. Y tomad el yelmo de la salvación y la espada del Espíritu, que es la palabra de Dios. Cuando Satanás fue a tentar a Jesús en el desierto, ¿qué es lo que hizo Jesús? ¿Cómo Jesús derrotó a Satanás? Usted podrá decir que eso fue fácil para Jesús, porque es Dios. Escúcheme atentamente. Jesús no venció a Satanás porque Jesús es Dios. Jesús lo venció no como Dios, sino como hombre. Quiero decir, Jesús es mi ejemplo. ¿Cómo podría ser Jesús mi ejemplo si hubiera vencido a Satanás usando sus atributos divinos? Le diré que las mismas armas que estuvieron disponibles para Jesús cuando fue tentado son las mismas armas que están disponibles para nosotros, la espada del Espíritu y el Espíritu que maneja la espada. Satanás fue a tentar a Jesús, y Jesús fue tentado en todo como nosotros. Recuerde que no es pecado el ser tentado. Y si usted es tentado sexualmente por la pornografía, no significa que usted es un malvado. Significa que es un hombre normal. Ahora, si usted me dice, Pastor Adrián, he mirado algo de eso y no me llama en absoluto la atención. Bueno, no se sienta muy orgulloso de eso, porque eso prueba una de dos cosas. O que usted es un Superman, o un gran mentiroso. Mi amigo, esas cosas deben molestarle, porque es la forma en que Dios lo hizo. No es un pecado ser tentado, es parte de nuestra humanidad. Jesús fue tentado en todo como nosotros, pero no pecó. ¿Por qué? La Biblia nos dice que Jesús fue al desierto lleno del Espíritu Santo, ungido con el Espíritu Santo, y Satanás se acercó para tentarle. Y cuando el enemigo vino para tentarle, Jesús exhibió la espada del Espíritu, que es la palabra de Dios. En Hebreos 4:12 leemos, la palabra de Dios es viva y eficaz, y más cortante que toda espada de dos filos. ¿Sabe que Satanás no quiere que usted use esa espada? Ahora, cuando la Biblia habla de la espada del Espíritu, como aquí en Efesios 6, usa la palabra rama, que significa una palabra de la palabra. Algunas personas son supersticiosas en cuanto a la Biblia se refiere. Ponen la mano sobre la Biblia, jurando decir la verdad. Mi amigo, debemos decir siempre la verdad, sin necesidad de poner nuestras manos en la Biblia. ¿No le parece? Y en esas horribles películas que Hollywood produce acerca de vampiros, usan la Biblia para obligar a los vampiros a retroceder. ¡Qué irrespeto para la palabra de Dios! No practique la superstición con la Biblia. Una rama es una palabra de la palabra. Cuando Satanás vino a Jesús con sus tentaciones, Jesús sacó la espada del Espíritu y dijo, escrito está, escrito está, escrito está. O sea, Satanás, toma esto y esto y este otro. Esa es la razón por la cual usted debe memorizar lo más que pueda de la palabra de Dios. Para que cuando Satanás venga a tentarlo, usted también pueda decirle, Satanás, toma esto, esto y esto y lo otro. La palabra de Dios nos manda que estemos firmes, bien parados, no a que vayamos de cacería del diablo. Tercero, hay poder en su súplica. Efesios 6:18. Orando en todo tiempo con toda oración y súplica en el Espíritu. Eso significa orando siempre. Usted me dirá, Pastor, pensé que dijo que no debemos orar pidiendo poder sobre Satanás. Es cierto que dije eso. Pero yo no dije que no hay que orar. La única manera en que usted puede permanecer firme, la única forma de que usted pueda utilizar apropiadamente la palabra de Dios, es mediante la oración. Y porque es la espada del Espíritu, usted debe orar en el Espíritu. ¿Qué significa orar en el Espíritu? Es dejar que el Espíritu Santo ponga energía en su oración y dirija su oración para que no ore en la carne. ¿Por qué usted debe orar en el Espíritu? Porque su lucha no es contra carne y sangre, sino contra principados, contra potestades, contra los gobernadores de las tinieblas, contra huestes espirituales de maldad en las regiones celestes. Y porque la batalla es una batalla espiritual, usted debe orar en el Espíritu. Eso es lo que dije. Porque si usted no ora en el Espíritu, el diablo le derrotará. Usted puede tener toda la autoridad del mundo, pero si usted no se la apropia mediante la oración, usted fracasará. Apropíese de lo que Dios ya le ha dado. No pida a Dios el derrotar a Satanás, porque él ya está derrotado y subyugado. Jesús le ha dado autoridad sobre el diablo. Y usted tiene el poder de estar firme, tiene el increíble poder de la espada, que es la palabra de Dios, y el extraordinario poder de la súplica. Cuando usted ore en el Espíritu, estará capacitado para vencer a Satanás en esta época de oscuridad y suciedad. Cuarto, el guerrero cristiano y sus aliados. La segunda parte del verso 18 de Efesios 6 dice: y velando en ello con toda perseverancia y súplica por todos los santos. Ahora, note la petición de Pablo en el verso 19. Y por mí, a fin de que al abrir mi boca me sea dada palabra para dar a conocer con denuedo el misterio del Evangelio. Y luego termina diciendo en el verso 24. La gracia sea con todos los que aman a nuestro Señor Jesucristo con amor inalterable. Amén. Amigo, no luchamos solos. Yo necesito que usted ore por mí. A veces los hermanos me dicen: pastor, estoy orando por usted cada día. Y lágrimas vienen a mis ojos cuando alguien me dice eso, porque sé que hay millones de personas por las cuales nadie ora. Si alguien está orando por usted, usted es una persona bendecida. Necesitamos orar los unos por los otros, los esposos por las esposas por sus esposos, los padres por sus hijos y los hijos por sus padres, los pastores por sus congregaciones y las congregaciones por sus pastores. Estamos en esta batalla espiritual juntos. Y debemos respaldarnos mutuamente en oración, y debemos animarnos unos a otros. ¿Sabe lo que creo? Creo que estamos a las puertas del más grande avivamiento que el mundo jamás ha contemplado. Los eventos están sucediendo en forma rápida. Cuando converso con pastores amigos y les pregunto cómo van en sus ministerios, por lo general me dicen: Adrián, no lo entendemos. Pero Dios se está moviendo en nuestra congregación. Escuche, proteja su corazón, proteja su familia, ore por mí, yo oraré por usted. Y si usted aún no conoce al Señor Jesucristo en forma personal, mi oración será mucho más intensa por usted.
3: Gracias a Dios por los aliados, la armadura y el armamento que podemos usar para derrotar al enemigo y proclamar la victoria en el nombre de Jesús.
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1: Gloria a Dios. Gracias por escuchar hoy al Dr. Adrian Rogers. 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

0: Bienvenidos a Respuestas Hoy. Soy Joe Owen de Respuestas en Génesis. La selección natural no es una idea evolucionista. Realmente, un creacionista describió el proceso años antes de que Darwin. Entonces, no piensen evolución cuando escuchan la palabra selección natural. Nada de ello contradice la palabra de Dios. Como usted ve, la selección natural explica cambios a pequeña escala dentro de la misma clase de criatura, como diferentes tamaños de pico en los pinzones. Estos cambios pequeños ayudan a los organismos a sobrevivir en ambientes cambiantes. La evolución afirma que estos pequeños cambios observables dentro de una clase de animal pueden, con el tiempo, resultar en cambios grandes no observables entre los tipos de animales. La selección natural en sí es un proceso observable, o sea, se lo puede observar. Sin embargo, la evolución nunca se ha observado y nunca lo será porque genéticamente es un proceso imposible.
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0: 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En Marcos 12:41, Jesús cuenta la historia de la mujer que dio todo lo que tenía para vivir y lo entregó a la iglesia. Esa historia me recuerda a mi bisabuela, quien entregó su anillo de diamantes a su iglesia. Ella quería devolverle al Señor lo que tenía. ¿Estás dando al Señor el 10% de lo que ganas? ¿O te aferras a tu dinero? El dinero que ganamos no es nuestro, es del Señor. Cuando morimos, no nos llevamos nada. Examina hoy cuánto estás devolviendo al Señor. Nunca es demasiado tarde para comenzar. Ya sea que ganes poco o mucho, debemos devolvérselo a Dios porque todo le pertenece.
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0: Hola, soy Felipe, su siervo de Radio Nueva Vida.
1: La música que se escucha en el fondo de este programa se ha seleccionado con mucho cuidado. El título de esta canción es Por el poder de tu amor. Hoy en nuestro mundo, las palabras poder y amor generalmente no van juntas. La gente que nosotros consideramos poderosos a menudo no son muy amorosos. Y los que consideramos amorosos, por lo general, no son muy poderosos. Pero la verdad es que nadie en el universo es más poderoso o más amoroso que Dios. Él tiene el poder para crear incalculables billones de estrellas en el universo. Pero también, Él es más amoroso de lo que su mente puede comprender. Yo sigo diciéndole a la gente que Dios no es como cualquier persona que puedan conocer. Él es más diferente de lo que la gente se imagina. Yo trabajo arduamente para Él, no porque tengo que, sino porque Él ha cautivado mi corazón con su amor. Yo no entiendo por qué Dios no se dio por vencido conmigo. Yo sí lo hice, pero Él no. En vez de ello, Él me amó y me dio vida, y a causa de eso, Él cautivó mi corazón con su amor. Justamente el otro día, me sentía completamente inundado por el mal, así como usted se ha sentido a veces. Aunque yo quería hacer las cosas bien, parece que nada me salía bien. Y una vez más, le fallé a Dios. ¡Qué desalentador! ¡Qué decepcionante! ¡Qué mal me sentí! De algún modo, dije una oración en voz baja. Dije, Dios mío, de nuevo volví a caer. Soy débil, me siento avergonzado porque una vez más te he fallado. Me siento horrible por todo lo que tú has hecho por mí. Dios mío, por favor ayúdame, por favor perdóname. ¿Y sabe qué? Inmediatamente escuché su voz en mi corazón que me dijo, levántate, hijo mío, yo te amo, vamos hacia adelante, no hay tiempo que perder. Aún en los fracasos hay lecciones positivas que aprender. Yo no escuché un sermón diciéndome todo lo malo que yo había hecho. No me sentí condenado, culpable y avergonzado. No, no fue así. Pero aún sintiéndome avergonzado, una vez más le dije, Dios mío, estoy arrepentido, por favor perdóname. Y yo escuché, ¿arrepentido de qué? No sé de qué hablas. E inmediatamente escuché el verso que dice, que Dios ya no se acuerda más de nuestros pecados, que como está de lejos el oriente del occidente, así alejó de nosotros nuestros pecados. Está en Salmo 103, 12. Aunque no parezca bien, aunque parezca que debemos sufrir un poco con la culpabilidad, la verdad es que cuando de corazón le pedimos perdón a Dios, amorosamente nos perdona al instante. Así que me levanté creyendo en el poder de su amor. Y dentro de unos minutos yo estaba orando por alguien que tenía necesidad, y de nuevo pude sentir el poder de Dios fluyendo en mí. Ahora puedo entender cómo Él ha cautivado mi corazón con su amor, y hay poder en ese amor. Y mi corazón está lleno con una pasión para decirle a la gente lo maravilloso que es mi héroe. Yo soy un hombre muy sencillo, un hombre muy débil. Yo no tengo los atributos que este mundo atribuye al poder y al éxito, ni puedo compartir con ustedes este mensaje en su propio lenguaje. Pero Dios me ha tocado con su amor, y ahora lo único que quiero hacer es decirle a todos lo maravilloso que Él es. Esta es la razón por la cual comencé este programa. Yo quisiera que todos encontraran, así como encontré yo, el poder de su amor.
0: Hasta la próxima vez. Este es Felipe. Dios le bendiga.
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1: A continuación, tendremos nuestro programa de niños.

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1: ¡Arriba las manos!
2: ¿Qué es esto?
1: ¡Un asalto!
3: Somos gente de paz. ¿Este señor es un ministro de Dios? ¿Un predicador?
1: ¡Cállese! ¡La bolsa o la vida!
3: Tome usted.
1: ¿Y usted? Venga la plata.
2: Siento muchísimo defraudarte, hijo mío, pero yo no tengo un solo centavo que darte. ¿No tengo nada?
1: ¿Cómo no? Tiene mucho que darme. ¡Deme su abrigo!
2: Pero es que quieres matarme de una pulmonía.
1: ¡Terminemos! ¡El abrigo! Que yo le daré el mío, para que no se muera de pulmonía.
2: Bueno, ya eso es otra cosa. Gracias.
4: Hola otra vez, amigos.
5: ¿Cómo están todos?
4: Hoy te toca a ti, tía Elena, contarnos la historia, ¿no es así?
5: Sí, tío Daniel, y la que tengo para hoy es muy interesante y divertida.
4: ¿Cuál es el título de tu historia?
5: Esta historia se llama El ladrón que se robó a sí mismo. Hace muchísimos años, el pastor Jorge Fontana fue un predicador muy querido que hacía lo que predicaba porque era bondadoso y comprensivo con sus semejantes.
2: Adelante.
6: Pastor. Afuera hay un hombre que ha venido desde Río Blanco porque su esposa se muere y quiere que usted la atienda en sus últimos momentos.
2: Ajá. Ensíllame el caballo mientras busco el abrigo.
6: Pero, pastor, hay una tormenta.
2: El Señor no nos pone días primaverales por delante cuando de servirlo se trata. Anda y no pierdas tiempo.
5: El predicador caminó por más de 2 horas hasta llegar a la aldea distante. Pero ni una sola vez se quejó ni del cansancio ni del frío. Al llegar, fue rápidamente junto a la moribunda.
7: ¡Ay! Gracias a Dios que lo veo.
2: Sí, hija. Gracias a Dios que nos trajo a la vida y que nos está esperando cuando terminamos de cumplir con nuestros deberes en este mundo.
7: Voy a morirme, pastor.
2: ¿Miedo?
7: Sí. Sí, tengo miedo.
2: ¿Temías a tu padre cuando eras una niña?
7: No, lo respetaba. Pero no le temía a mi padre. Le tenía confianza.
2: ¿Y qué es el Señor sino nuestro Padre Celestial? El Padre grande, el Padre único. El Padre más comprensivo y más bondadoso. El Padre que todo lo comprende. El que nos mira como mirabas tú a tus hijos cuando eran pequeñitos y no entendían aún. ¿Te das cuenta?
7: Es así.
2: Completamente así. Dile con la voz de tu pensamiento para que no te fatigues. Padre, vine de ti y hacia ti vuelvo. Cumplí con mi deber y si algo no hice bien, no fue por rebeldía, sino porque no lo entendí bien. No temo el regreso porque tú eres mi padre y sé que me comprendes. Y estoy segura de que de la misma manera que yo siempre perdoné a mis enemigos, tú perdonarás las faltas que yo haya cometido.
5: Cuando terminó, volvió los ojos a la moribunda. La mujer había muerto con una plácida sonrisa entre los labios.
2: Gracias, padre.
5: Cuando abandonó la habitación de la mujer, se encontró al esposo sentado ante la puerta de su casa con una desolada expresión.
2: Ha muerto en paz, hijo. Ahora solo te queda cumplir con las diligencias de rigor.
8: Es que no tengo con qué hacerlo.
2: ¿Nada siquiera que vender?
8: Nada señor predicador.
2: Bueno, yo tengo poco, pero aún puedo ayudarte. Aquí tienes los únicos 10 pesos que tengo.
8: Oh, gracias. Gracias. Gracias, señor.
2: Sí, pero sé que aún no te alcanza. Toma mi reloj y véndelo.
8: Oh, no, no, no, no. No, señor ministro. Eso no.
2: ¿Y por qué no?
8: Es que ya usted me ha dado lo que tenía.
2: Anda, toma el reloj y mira a ver qué te dan por él. Creo que con eso ya puedo alcanzarte.
8: Es que nunca tendré con qué pagarle.
2: Págaselo a Dios y estamos en paz. Bien, la tormenta ha pasado. Cumple con tu deber y quédate en paz.
5: Cuando caía la noche, llegó el pastor Fontana ante la puerta de su pequeña iglesia. Parecía cansado cuando Lucas, su ayudante, lo recibió.
9: Pastor, el señor Suárez ha venido a buscarlo 2 veces.
2: ¿Y qué está sucediendo en el pueblo para que el señor Suárez se acuerde de mí?
9: Pues creo que tiene problemas con la señora Díaz.
2: ¿Has hecho algo de comer?
9: ¿Cómo no? Un buen asado, señor.
2: ¿Ya comió?
9: No, señor. ¿Lo esperaba usted?
2: Ah, entonces alimentémonos para tener fuerzas después. ¿Alguna otra cosa?
9: Ah, sí, sí. El señor Ortiz preguntó por usted. Le dije que regresaría en la noche y dijo que volvería.
2: El señor Ortiz. Anda a ver quién es. Ah, señor, me das un sitio caliente donde descansar. Un sitio guarecido de la tormenta. Gracias. Adelante. Adelante, señor Ortiz.
10: Solamente un instante porque sé que acaba de llegar de un buen viaje y aún no ha descansado ni ha comido. Pero quería entregarle los 20 pesos que le debía. Aquí tiene. ¿He dicho algo que...?
2: No, hombre, no, nada. Siéntese, amigo Ortiz.
10: Pero es que me parece una descortesía sabiendo que está usted cansado y hambriento con este frío.
2: Lo invito a comer.
10: Ay, gracias, pero ya lo hice.
2: Pues si no tiene usted prisa y si quiere esperarme...
10: No, gracias, descanse usted.
2: Como usted guste.
10: Lo que sí quería también era preguntarle si por fin va a ir usted a la ciudad a predicar.
2: Si Dios no ordena otra cosa, la semana que viene iré sin falta.
10: Pues en ese caso, haremos el viaje juntos en el tren, porque no quiero perderme el sermón.
2: Mucho me temo que nos encontraremos en la ciudad, porque no pienso hacer el viaje en tren, sino a caballo.
10: ¿Usted solo?
2: O acompañado, si tengo compañía. Pero iré a caballo por 2 razones. Una, porque el viaje a caballo no me cuesta más que el cansancio. Y la otra, porque así tendré la oportunidad de saludar a varias familias que viven precisamente en el camino a la ciudad.
10: En ese caso, Pastor Fontana, lo acompaño.
2: Verá usted qué bien lo pasamos. Verá usted. La equitación es un gran ejercicio, amigo mío.
10: Pero el invierno es bien fuerte para tal hazaña.
2: Oh, con usted no se puede. Adelante. Adelante, señor Suárez.
11: Siento molestarlo.
2: Es un placer para mí saludarlo bajo este techo. Siéntese y dígame en qué puedo servirlo. No vacile usted, que el señor Ortiz es un gran amigo.
10: Creo que será mejor que me marche.
11: No, de ninguna manera. Quédese usted. Pues he venido a verlo, señor pastor, porque tengo problemas con la señora Díaz.
2: ¿Y se niega a pagarle?
11: Mire usted, en vista de que ella no puede pagarme los 200 pesos que me adeuda y teniendo ella 2 vacas de leche, encontré justo que me pagara la deuda entregándome las 2 vacas. ¿No es esto justo? Pues esa señora me ha echado de su casa y me ha amenazado con llevarme a la Corte de Justicia además. Y yo he venido a verlo a usted porque soy hombre honesto y justo. ¿Le parece a usted justicia todo esto?
2: Vamos por partes, señor Suárez. Según sus palabras, prestó usted a la señora Díaz 200 pesos poco a poco. ¿No es eso?
11: Sí, pastor.
2: Y la señora Díaz se niega a pagarle.
11: Se niega a entregarme las 2 vacas.
2: En eso tiene razón la señora.
11: ¿Y yo no tengo razón al cobrar lo mío?
2: Absolutamente. solo que debe cobrar de la misma forma y manera como le prestó usted el dinero.
11: No lo entiendo.
2: Sí, señor, sí. Si usted le prestó a ella el dinero a pedazos, diríamos, justo es que usted lo cobre igual. Digamos que ella mata las vacas y una semana, pues, le entrega a usted, digamos, la cabeza. ¿Eh? A la semana siguiente, una pata. ¿Qué? A la otra, la cola.
11: ¿Se burla usted de mí?
2: No, señor, no, no. Pero si lo que reclama usted es justicia para sí, justo es que piense también en los demás. Y si prestó usted el dinero poco a poco, justo es que lo reciba igual. Ni un centavo más, ni un centavo menos para ninguno de los dos.
11: Debí pensar que se pondría usted al lado de ella.
2: Se equivoca usted. Me coloco en medio de ambos. Hablaré con ella para que le vaya devolviendo su dinero poco a poco, de la misma forma en que lo recibió. ¿Conforme?
11: Buenas noches.
2: ¿Y de qué se ríe usted?
3: Ay, usted es salomónico, amigo mío. Ni Salomón lo hubiera resuelto mejor.
2: Salomón tenía la sabiduría divina. Y yo no soy más que un predicador de la palabra del Señor.
5: Y llegó por fin el día señalado para el viaje a la ciudad. Y antes de que amaneciera, salieron los dos amigos del pequeño pueblo.
3: ¿Y has sabido del señor Suárez?
2: Hablé con la señora Díaz y me ha dicho que está dispuesta a pagarle mensualmente la deuda. Con la leche que le dan las dos vacas y que vende en el pueblo, puede hacerlo.
3: Buena lección le dio usted a ese hombre. ¿Sabe usted, Pastor Fontana? También yo recibí la lección, créame.
2: ¿Y le ha cambiado su modo de pensar?
3: Bueno, realmente...
2: De nada valen las lecciones si no se hacen práctica.
5: El señor Ortiz guardó silencio. Él no era hombre de dar su dinero si no existía un negocio. A través del campo, vieron a alguien que se aproximaba.
12: Buen día, Pastor Fontana.
2: Buenos días sean para ti. ¿Cómo andas?
12: Pues yo bien, gracias a Dios. ¿Va a ver a la viuda?
2: Pues sí, sí, quizás pase un momento a saludarla. ¿Por qué?
12: Porque está desesperada la pobre mujer. Y yo no tengo con qué ayudarla. Como que con la enfermedad del marido se metió en deudas, pues ahora no tiene con qué pagarlas y quieren quitarle la casa.
2: Ah, caramba, qué problema.
12: Bueno, no quiero demorarlo, Pastor Fontana.
2: Bien, bien, que tengas un buen día, hijo. Y hasta otro momento.
3: No sé por qué la gente se endeuda sin pensar en las consecuencias.
2: Si hubiera más amor y más caridad entre los seres humanos, todo se solucionaría sin problemas. Pero el egoísmo humano es tal que no le interesa el dolor de su hermano, sino su bolsa.
5: Y llegaron así a casa de la viuda. El pastor Fontana le prometió ayudarla en el pago de la deuda, entregándole además los únicos 20 pesos que tenía. Luego, con una suave sonrisa, se despidió de ella, dejándole la certeza de su fe.
3: Si usted no dispone de recursos, ¿por qué regala todo el dinero que tiene?
2: Porque cuando Dios nos pone delante de situaciones como esa, espera que las resolvamos de alguna manera. ¿Por qué se preocupa usted tanto por el dinero, amigo mío?
3: Ya empezó el viento. Parece que alguien nos está alcanzando.
2: ¿Lo conoces?
3: No, pero viene apurado.
1: ¡Arriba las manos!
2: ¿Qué es esto?
1: ¡Un asalto!
3: Somos gente de paz. Este señor es un ministro de Dios. ¿Un predicador?
1: ¡Cállese! ¡La bolsa o la vida!
3: Tome usted.
1: ¿Y usted? Venga la plata.
2: Siento muchísimo defraudarte, hijo mío, pero yo no tengo un solo centavo que darte. ¿Cómo ves? No tengo nada.
1: ¿Cómo no? Tiene mucho que darme. Deme el abrigo.
2: ¿Pero qué es lo que quieres? ¿Matarme de una pulmonía?
1: ¡Terminemos! ¡El abrigo! Yo se lo cambiaré por el mío, para que no se muera de pulmonía.
2: Ah, bueno, ya eso es otra cosa. Gracias.
13: Continuaremos con nuestra historia en un momento, pero antes tenemos un mensaje para las madres y los padres que nos escuchan.
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14: 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Y ahora regresemos a nuestra historia titulada El ladrón que se robó a sí mismo.
5: El pastor Fontana y su amigo Ortiz acababan de ser asaltados por un ladrón. El pastor había tenido que entregar su abrigo bueno a cambio del viejo y raído que llevaba el ladrón. Y el señor Ortiz también tenía razones para estar disgustado.
10: Me ha dejado sin un centavo. Por favor, pastor Fontana, ¿cómo puede reírse usted ante semejante desgracia?
12: Ay, me río de las ocurrencias que tiene la vida. ¿Quién le parece a usted que fue más dichoso? ¿Yo que le di mi dinero a esa pobre mujer? ¿O usted que tuvo que entregárselo al salteador?
10: Tal vez usted tenga razón. ¿Pero qué hacemos caminando hacia allá? Después de esto, no tenemos más remedio que regresar. Al menos, yo no puedo ir a la ciudad sin un centavo.
12: Es que con esta sorpresa se queda uno aturdido, ¿sí, señor? Usted no puede llegar a la ciudad sin dinero. Y yo no puedo presentarme con este abrigo sucio y harapiento. Y que ni tapa, se lo aseguro.
10: Nunca debió usted venir a caballo, ni yo haberlo aceptado. Los caminos son peligrosos.
12: Ay, no se disguste usted tanto y dé gracias a Dios que ese desdichado solamente quería su dinero y mi abrigo. Por lo menos salimos con vida. ¿Escucha usted? ¡El asaltante regresa!
10: ¡Corramos, pastor Fontana! ¡Que esta vez vendrá a matarnos! ¡Corramos!
12: Vamos, yo conozco el camino más corto para llegar al pueblo.
10: Ahí vienen unos soldados. Seguramente que van en busca de ese miserable.
15: Buenos días, pastor Fontana.
12: ¿Qué tal, capitán? ¿Qué pasa?
15: Vamos detrás de un asaltante que anda sembrando el pánico por estos montes. ¿Han visto a alguien sospechoso?
12: Bueno, nosotros...
10: Sí, nos asaltó y ahora mismo no debe estar muy lejos de aquí. Se fue en esa dirección.
15: Gracias y buen día, señores. Trataremos de recobrar lo que perdieron.
12: Pobre hombre. Ojalá que no lo maten.
10: ¿Pero cómo puede usted tenerle compasión a alguien que nos asaltó?
12: Solo Dios puede juzgar.
5: Al caer la tarde, nuevamente estaban los dos hombres ante la pequeña iglesia. El señor Ortiz se alejó apresurado hacia su casa y el pastor Fontana se detuvo.
16: ¿Pastor Fontana? ¿Qué le ha pasado? Tiene el abrigo en muy mal estado, señor.
12: Ay, este no es mi abrigo, Lucas. Es uno que me han prestado porque el mío lo regalé.
16: Pero señor, señor pastor, señor ministro...
12: Hoy vengo muerto, ¿eh?
16: Le daré algo de beber antes de la cena. Usted está blanco de frío.
12: Al menos hice una obra de caridad con mi buen abrigo. Porque lo que es este, dices bien, no tapa.
5: Después de mirar detenidamente el sucio y raído abrigo que vestía, se lo quitó y casi con reverencia lo colocó sobre un asiento cercano. Todo lo que había ocurrido durante el día lo confundía tanto.
12: Pobre hombre. Si muchos pueden haber sido sus pecados, mucho debe haber sido su frío también. No podré llegar a la ciudad en la fecha que prometí. Y no tengo dinero para ir en tren. Señor, ¿qué ocurrencias tienes? Por gusto no pasan las cosas, tú lo sabes bien. De modo que ten la bondad de hacerme entender la razón por la cual ha sucedido todo esto. Hazme entender.
5: Con sus pensamientos detenidos a la espera de aquella comprensión por la que había rogado, dio unos pasos sin rumbo y se sentó en el mismo asiento donde había colocado el viejo abrigo.
2: Ah, hazme entender, señor. Hazme entender.
5: Pero algo empezó a molestarle. Algo que había quedado debajo de él, en el asiento. Distraídamente palpó el abrigo sobre el cual se había sentado.
2: ¿Aquí hay algo?
5: Y se puso de pie, levantando el maloliente abrigo y buscando en su bolsillo interior.
2: Un envoltorio de papeles.
5: Era un envoltorio de papeles que, a no dudar, ocultaban algo. Y las manos del ministro desataron despacio el sucio envoltorio, quedándose atónito al separar el último papel.
2: ¿Qué es esto? No puede ser. ¡Dinero! ¿Cuánto dinero? 300, 400... ¡Oh, señor! 500... 500 pesos.
5: Y cayó de rodillas sin poder evitarlo. Ahora entendía la razón de cuánto había sucedido.
2: Oh, padre, pero esto no es mío. Él no me lo regaló, sino que... ¿Qué broma le has jugado a este desdichado señor? Se le olvidó. Claro que se le olvidó, pero... Bien, tú tienes que decirme qué hago, padre, porque esto no es mío. Y aunque con esto podría resolverle el asunto a la viuda y a la señora Díaz y comprarme un abrigo y pagar el pasaje del tren para la ciudad y aún tener con qué remediar otras necesidades, esto... Esto no es mío, ¿no es cierto? Entiendo que ese pobre hombre se robó a sí mismo, ¿verdad? Bien, yo esperaré a que tú digas qué hacemos con esto, señor.
5: Y tomando el dinero, lo guardó en una de las gavetas de su escritorio.
15: Adelante.
9: El señor capitán quiere verlo, señor pastor.
15: Adelante.
17: Solamente un segundo, para informarle que ya no hay por qué temer un asalto en los caminos.
2: ¿De qué habla?
17: Del salteador de caminos de que hablamos esta tarde cuando nos encontramos en el campo. Mientras lo perseguíamos, el caballo lo hizo caer y se quebró la nuca.
2: ¿Y dónde está?
17: Esperando a que el carpintero termine la caja para enterrarlo.
2: Será mañana que lo entierren, ¿no?
17: Mañana. Bien, solamente vine a avisarle y a traerle esto, que creo que le pertenece.
2: Mi abrigo grueso de invierno. Gracias, muchas gracias.
17: Buenas noches.
2: Espere, por favor. ¿Ese hombre no deja familia?
17: Que sepamos, ¿no? No era un hombre de por acá. Debe de haber venido de lejos.
2: Bien, gracias, capitán. Todo lo tenías dispuesto, ya veo. Ya no puedo decirte que el dinero no es mío, porque es una herencia. Ya hemos resuelto el caso de la viuda y de la señora Díaz. Oh, padre, ¿cómo es que los hombres no se dan cuenta de que por cada peso que demos a los demás, tú nos das 10 veces más?

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0: a Respuestas Hoy. Soy Joe Owen de Respuestas en Génesis. Un marco inmutable, parte 2. De acuerdo con una encuesta reciente, el 81% de los norteamericanos dicen que la moralidad en la sociedad va en declive. Pero ver el declive moral significa que hay un estándar desde el cual se ha ido en declive. Pero si usted no tiene un punto de vista bíblico, no hay un estándar para la moralidad. Veamos, usted puede creer que algo está mal, pero ¿por qué está mal? ¿Es su opinión? ¿Las opiniones de la mayoría? ¿O el gobierno? Pero si la opinión arbitraria es el estándar, entonces no puede decirme lo que estoy haciendo está mal. Entonces definitivamente nadie puede hacer juicios morales sobre nada. Pero la palabra de Dios nos da ese estándar definitivo para la moralidad. Dios es nuestro creador y juez, por lo que solo Él tiene la autoridad para establecer las reglas eternas de comportamiento.
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1: En Marcos 12:41, Jesús cuenta la historia de la mujer que dio todo lo que tenía para vivir y lo entregó a la iglesia. Esa historia me recuerda a mi bisabuela, quien entregó su anillo de diamantes a su iglesia. Ella quería devolverle al Señor lo que tenía. ¿Estás dando al Señor el 10% de lo que ganas? ¿O te aferras a tu dinero? El dinero que ganamos no es nuestro, es del Señor. Cuando morimos, no nos llevamos nada. Examina hoy cuánto estás devolviendo al Señor. Nunca es demasiado tarde para comenzar. Ya sea que ganes poco o mucho, debemos devolvérselo a Dios porque todo le pertenece.
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0: Bienvenidos a Respuestas Hoy. Soy Joe Owen de Respuestas en Génesis. ¿Cuál es la clave? Muchos padres cristianos quieren enseñar a sus hijos una cosmovisión bíblica de la moralidad. Pero ¿cuál es la clave del éxito? Bueno, no solo deberíamos dar a nuestros hijos nuestra opinión, necesitamos mostrarles que la moralidad está basada en la palabra de Dios. Dios es nuestro creador, juez y abogado. Él hace las reglas y nosotros, como su pueblo, debemos seguirlas por amor a Él. No importa el tema, dirige a sus hijos a la palabra de Dios. Ayúdeles a ver que la Biblia no es un libro lleno de fábulas, sino es historia real. Y Dios tiene la intención de que apliquemos sin importar dónde o cuándo vivamos. Por lo tanto, encárguese de transmitir una cosmovisión bíblica que comience con la enseñanza de la autoridad de la palabra de Dios, siempre apuntando a nuestro Señor Cristo.
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0: 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En Marcos 12:41, Jesús cuenta la historia de la mujer que dio todo lo que tenía para vivir y lo entregó a la iglesia. Esa historia me recuerda a mi bisabuela, quien entregó su anillo de diamantes a su iglesia. Ella quería devolverle al Señor lo que tenía. ¿Estás dando al Señor el 10% de lo que ganas? ¿O te aferras a tu dinero? El dinero que ganamos no es nuestro, es del Señor. Cuando morimos, no nos llevamos nada. Examina hoy cuánto estás devolviendo al Señor. Nunca es demasiado tarde para comenzar. Ya sea que ganes poco o mucho, debemos devolvérselo a Dios porque todo le pertenece.
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0: Hola, soy Felipe, su siervo de Radio Nueva Vida.
1: Hoy le quiero compartir unas cuantas cosas que yo he aprendido acerca de hablar con Dios. Un día, yo estaba orando con mi amigo, cuando de repente el Señor me demostró un pecado que estaba en mi corazón. Él me dijo que yo era inconstante en mi fe. Él me demostró que yo no creía que Él podía contestar mi petición. Tuve que detenerme y confesar que Él tenía razón. Dios me dijo que Él no era como los hombres, que hacen promesas y no las cumplen. Si Dios creó el universo, ciertamente Él es capaz de cumplir sus promesas en nuestra vida. Así que debemos acercarnos a Él, creyendo que Él es capaz de hacer lo que pedimos. Dios raramente honra las oraciones hechas en incredulidad. Sin fe, es imposible agradar a Dios. Dios me estaba demostrando que es muy importante tener un corazón limpio cuando nos acercamos a Él. Cuando el Señor me demostró mi pecado de incredulidad, yo pude no haber que estado de acuerdo con Él y seguir adelante con mi oración. Pero eso hubiera sido un gran error, porque Dios se aparta de los que traen pecado en su corazón. Para ser eficaz, necesitamos ser humildes, enseñables y honestos con Dios. Necesitamos pedirle a Él que nos quite cualquier cosa que a Él no le agrade. Muchos se preguntan que por qué no reciben respuesta de parte de Dios y guardan amargura y resentimiento hacia otros, y también traen otros pecados en su corazón. Así que al hablar con Dios, permita que le demuestre cualquier cosa que esté impidiendo la respuesta a su oración. Otra cosa que he aprendido es la gran autoridad que tenemos cuando hablamos con Dios. Una vez yo iba manejando cuando la persona que estaba sentado a mi lado me dijo que él sentía que él estaba siendo atormentado por un espíritu maligno. Yo volteé hacia él y le dije, bueno, vamos a orar y averiguar qué está pasando. Paré el carro y en el nombre de Jesús le ordené al espíritu maligno que se identificara. Inmediatamente él gritó, temor. Sí, era cierto, espíritus malignos estaban atormentando a este hombre. Y mientras lloraba por su libertad, bajo la guianza de Dios, otro espíritu maligno tomó control de su garganta y no lo dejaba hablar. En el nombre de Jesús se le ordenó a este espíritu que soltara su garganta para que él pudiera alabar a Dios. Inmediatamente lo soltó y él pudo orar y alabar a Jesús. Y pronto él fue libre por el poder de Dios. Les comparto esto para recordarles de la gran autoridad que se le ha dado a los que oran en el nombre de Jesús y conforme su voluntad. Yo creo que en este tiempo hay un favor especial sobre el pueblo hispano. Hay un amor único en el corazón de Dios para su pueblo hispano. Él quiere que usted lo conozca. Él quiere que usted esté cerca de Él. Si yo fuera usted, yo usaría esta bendición, la oración, para mi beneficio. Hable con Dios y dígale, dice Felipe que tú me quieres bendecir. Lo quiero creer. Señor, por favor enséñame quién eres. Camina cerca de mí. Ayúdame a aprender todo acerca de ti. Recuerde que la oración es simplemente platicar con Dios. Hable con Él honestamente de lo que está en su corazón. Pídale a Dios que le ayude a aprender cómo hablar con Él durante el día. Y leyendo su libro de amor, la Biblia, esto también le va a ayudar a aprender acerca de Él. Hágase una costumbre de comenzar su día con Él y también en la noche al acostarse, comparta su día con Él. Entre más hable usted con Dios, habrá más cambio en su vida.
0: Hasta la próxima vez. Este es Felipe. Dios le bendiga.
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0: Las peleas entre hermanos son algo normal en toda familia. Cualquier motivo es bueno para originar una pelea. ¿Quién entra primero? ¿A quién le toca sacar la basura? ¿Quién tocó algo del otro? Etcétera. Los padres debemos motivarles a buscar una solución entre ellos y llegar a un acuerdo respetuoso y tolerante, lo cual les enseña a manejar las diferencias. Bajo ninguna circunstancia debe tolerarse la violencia entre hermanos. Ante todo, debe prevalecer el respeto porque deseamos que desarrollen un vínculo fuerte entre ellos y que haya un ambiente saludable en el hogar. Aprender a resolver conflictos entre hermanos les ayudará a socializar saludablemente al crecer, pero también los entrena para resolverlos con su cónyuge en el futuro. Le habla Sixto Porras de Enfoque a la Familia.
1: Visite enfoquealafamilia.com.

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1: Hola, soy Milton de los Santos. El programa de hoy está dedicado a los amantes de gatos. Ahora, probablemente usted recuerde que le dijeron que su preciosa mascota toma leche doblando la lengua hacia atrás. Y entonces él usa su lengua curvada para repartir el líquido en su boca. Bien, estoy seguro de que le gustará saber que el gato es mucho más talentoso que eso. Utilizando video digital de alta velocidad, los científicos han descubierto ahora que solo la punta de la lengua de su gato entra en contacto con la leche. Cuando su gato retracta su lengua, una pequeña columna de leche sigue en el aire. Ahora, cuando la inercia de la leche subiendo coincide con la fuerza de la gravedad tirando la leche hacia abajo, el líquido se sitúa en medio del aire durante una fracción de segundo. Y es en ese preciso momento cuando su gato cierra la boca sobre la leche. Y por si esto no fuera lo suficientemente impresionante, su gato realiza esta maniobra 4 veces por segundo. Según un investigador del Virginia Tech, nos sorprendimos y divertimos por la belleza de la mecánica de los fluidos involucrados en este sistema. ¿Sorprendido? Los creacionistas no están sorprendidos. Después de todo, Dios, el creador de la mecánica de fluidos, es el mismo Dios que creó a los gatos y sabía exactamente qué capacidades necesitarían los gatos para saciar su sed. Afortunadamente, también sabe cómo saciar la sed del hombre para la vida eterna. 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
1: ¿Qué tal, amigos? Bienvenidos a nuestro programa una vez más. Estamos en una breve serie que hemos titulado Claves para descifrar las profecías bíblicas. En nuestro primer programa hemos considerado que la profecía es cristocéntrica. Desde Génesis y hasta Apocalipsis anuncia la persona del Señor Jesucristo, el Mesías. En segundo lugar, en nuestro programa anterior hemos considerado la persona del profeta y su personalidad a través de toda la escritura profética bíblica. Hoy vamos a avanzar en este tercer programa de esta serie de estudios hacia una nueva clave, y es la prominencia que tiene en el panorama profético bíblico Israel. Muy bien. Antes de comenzar con nuestro tema, vamos a dirigirnos a Dios en oración. Señor Dios, llegamos ante ti para agradecerte, en primer lugar, por tu gran amor con que nos amaste, lo cual te llevó a manifestarte en esta tierra por medio de tu Hijo Jesucristo. Te alabamos por su venida a este mundo, por su vida perfecta y sin pecado, y por su muerte sustitutoria en la cruz. Te alabamos por su resurrección real, literal de la muerte, y por su ascenso al cielo. Te adoramos, Dios, por estos eventos históricos trascendentales para nuestra vida y existencia. Y sabemos que en este momento el Señor está sentado a tu diestra. Padre, sabemos, intercediendo por nosotros. Eso es algo magnífico. Gracias, Dios, por nuestro Salvador, el Señor Jesús. Y te pedimos que, al estudiar tu palabra ahora, esta sea de tremenda bendición, impacto, edificación para todos los que nos están escuchando en esta oportunidad. Te lo pedimos en el nombre del Señor Jesús, nuestro Salvador. Amén. Muy bien, por favor, querido oyente, abra su Biblia allí en Primera de Corintios, capítulo 10, versículo 32. En un momento vamos a leer este versículo que claramente da una división tripartita de la humanidad. El versículo dice: no seáis tropiezo ni a judíos, ni a gentiles, ni a la iglesia de Dios. Dios observa a la humanidad dividida en estos tres sectores de gente: judíos, gentiles, iglesia de Dios. Y la iglesia se distingue de los otros dos grupos o clases, ya que consiste de algunos llamados de entre los judíos y de entre los gentiles, que llegan a ser salvos por medio de la fe en el Evangelio de Cristo. En nuestro programa hoy vamos a delinear un bosquejo, parte de la historia y del destino de los judíos, un pueblo muy especial. Con el crecimiento del antisemitismo actual, creo que hoy es el momento para que los cristianos replanteen lo que la Biblia enseña en cuanto a los judíos. Al hablar al respecto, quiero obedecer el mandamiento del apóstol Pablo en el versículo que acabamos de leer. Dice: no seáis tropiezo a judíos. Primero, quiero promover la gloria de Dios. Y segundo, no quiero ofender y ser piedra de tropiezo para nadie. Es mi oración que Dios sea glorificado por medio de estos mensajes. Ahora, el problema de los judíos, sin duda alguna, es el más grande que los líderes mundiales han enfrentado por años. Los judíos han sido el blanco de atrocidades, persecuciones, torturas, intentos de exterminio, etc., por distintas naciones que incluso dicen ser cristianas. Las leyes establecidas en contra de los judíos por el primer rey inglés prohibían que un judío entrara o saliera del país sin una licencia, y tampoco podían aparecer en público sin una identificación. Pero esas restricciones no eran nada comparadas con las establecidas por otros líderes mundiales. Pero a pesar de todo eso, las colonias judías prosperan en Europa, Asia y por toda América. Este pueblo tan atípico merece nuestro estudio. ¿De dónde vinieron los judíos? ¿Cómo sobrevivieron? ¿Cuál es su futuro? Este pueblo es absolutamente único, mi amigo, y de ellos habla la Escritura, la Biblia. En primer lugar, consideremos a los judíos y su elección pasada. El judío es la vara de medir de Dios, es el mapa de ruta para el estudiante de la Biblia, para que podamos saber la próxima movida de Dios. Si estudiamos un poco de historia, vamos a ver que el mundo sigue los pasos de los judíos. La nación judía es la única nación en el planeta de la cual se sabe su origen sin margen de error. ¿Acaso usted puede identificar al primer inglés o al primer alemán o sabe de dónde vinieron los holandeses? ¿De dónde salieron los franceses? ¿Se puede identificar al primer chino? El origen de muchas naciones está envuelto en leyendas, pero el mundo entero, judío y gentil, sabe que Abraham fue el primer hebreo. Ahora, tengamos en cuenta que hoy en día no hay ninguna diferencia al decir hebreo, judío o israelita. En un principio no eran lo mismo. Abraham no podría haberse llamado judío o israelita, él era hebreo. El nombre hebreo viene de Eber, y Eber era un ancestro de Abraham, así que sus descendientes fueron llamados hebreos. Déjeme decirle además que el término judío proviene de Judá, así que nadie fue judío sino hasta que la tribu de Judá apareció en escena. Y luego el término Israel apareció cuando Dios le cambió el nombre a Jacob. Desde el período del cautiverio, los nombres hebreo, israelita y judío son intercambiables, significan lo mismo. Al recordar que Abraham era el padre de Isaac, que a su vez era padre de Jacob, quien era el padre de Judá, vemos que los tres eran descendientes de Abraham. Ahora, el judío es único, tanto en origen como en pureza racial. Las historias de otras naciones están plagadas de invasiones, de absorciones, procesos seguidos por mezclas de distintas etnias. Por ejemplo, los países del continente americano absorbieron africanos, escandinavos, europeos, asiáticos. Pero al judío no se lo puede absorber. Sea en el país que sea, el judío es judío. Tengan en mente el hecho de que el término judío no se limita a las 10 tribus de Israel, sino a todos los descendientes naturales de Jacob. Pablo no era descendiente de ninguna de las 10 tribus, pero aún así era israelita. Y si bien no era de Judá, él era judío y hebreo. Podemos observar eso en Romanos 11:1, 2 Corintios 11:22, Filipenses 3:5. Estos descendientes de Abraham y de los 12 hijos de Jacob poseían un comienzo único, al igual que su preservación a través de los tiempos. El judío tiene una relación particular con Dios, una relación que proviene desde Abraham, por allá por el año 2000 a.C., Dios, en su gracia soberana, llamó incondicionalmente a Abraham y le dio a él y a su posteridad la tierra de Canaán. Es un hecho, y está documentado en la Biblia, la elección de Israel fue una elección divina a partir de un hombre fiel, Abraham. Mientras Abraham era un gentil y pagano en Mesopotamia, Dios se le apareció y le dijo, y estoy leyendo allí en Génesis 12, «Vete de tu tierra y de tu parentela y de la casa de tu padre a la tierra que te mostraré, y haré de ti una nación grande y te bendeciré y engrandeceré tu nombre y serás bendición. Bendeciré a los que te bendijeren y a los que te maldijeren maldeciré». Y serán benditas en ti todas las familias de la tierra. Y apareció Jehová a Abraham y le dijo, a tu descendencia daré esta tierra, y edificó allí un altar a Jehová, quien le había aparecido. El hecho de haber sido traído a una relación especial con Dios, diferente a todas las demás naciones, hace que se pueda decir de Israel que pasó a ser como un hijo para Dios. Después que la familia israelita creció y llegó a las proporciones de una nación grande, Dios le dijo a Faraón en Éxodo 4 de la siguiente manera, «Israel es mi hijo, mi primogénito. Ya te he dicho que dejes ir a mi hijo para que me sirva, mas no has querido dejarlo ir». En un sentido, Israel es el pueblo particular de Dios, su primogénito entre las naciones. Y eso desde que la opresión egipcia se levantó contra los judíos. Y a partir de Abraham, los intentos de exterminio en estos 4.000 años han resultado en millones de judíos asesinados. La actitud de las naciones es expresada por la oración del salmista en el Salmo 83, versículos 3 y 4. Contra tu pueblo han consultado astuta y secretamente, y han entrado en consejo contra tus protegidos. Han dicho: venid, destruyámoslos para que no sean nación, y no haya más memoria del nombre de Israel. De no ser por la promesa incondicional de Dios a Abraham, de que lo convertiría en una gran nación y que en Abraham serían benditas todas las familias de la tierra, Israel ya habría desaparecido de la faz de la tierra hace siglos. Pero Israel es la nación del pacto. En cada generación, desde Abraham hasta Cristo, Dios escogió a alguien para llevar adelante la sucesión espiritual, para que el propósito de Dios se llevara a cabo. Y desde que Jesús vivió y murió y resucitó entre los muertos y ascendió al cielo, cada plan para destruir a los judíos ha fracasado. La promesa que Dios le dio a Abraham se la renovó a Isaac y luego se la confirmó a su nieto Jacob. Cuando Israel llora y clama por la opresión egipcia, dice en Éxodo 2, 24, oyó Dios el gemido de ellos y se acordó de su pacto con Abraham, Isaac y Jacob. ¿Lo ve? Jehová es un Dios que guarda sus pactos. La elección de la nación de Israel es incondicional y además perpetua. Una de las declaraciones más claras y fuertes asegurando la preservación del pueblo de Dios está en Jeremías 31, versículos 35 al 37. Allí podemos leer de la siguiente manera: así ha dicho Jehová, que da el sol para luz del día, las leyes de la luna y de las estrellas para luz de la noche, que parte el mar y braman sus ondas, Jehová de los ejércitos es su nombre. Si faltaren estas leyes delante de mí, dice Jehová, también la descendencia de Israel faltará para no ser nación delante de mí eternamente. Así ha dicho Jehová: si los cielos arriba se pueden medir y explorarse abajo los fundamentos de la tierra, también yo desecharé toda la descendencia de Israel por todo lo que hicieron, dice Jehová. Mis queridos, la existencia misma del sol, la luna, las estrellas y lo vasto de los cielos y la tierra, todo es evidencia indiscutible que Israel, como nación, jamás será rechazada. Y recuerde, no hay ni siquiera indicios que las bendiciones prometidas a Israel se harán efectivas en la iglesia. Las promesas que Dios hizo a Israel son para Israel, mi amigo. Mis queridos oyentes, la fidelidad de Dios al mantener el universo en orden es una promesa de su fidelidad a Israel. Lo que le haya pasado a los judíos en el pasado y su restauración a la tierra de Israel son cosas tan certeras como las ordenanzas del orden natural. La tierra prometida es la posesión terrenal de Israel. Estuvo abandonada y desolada por muchos años. Esa pequeña tierra va a levantarse nuevamente para ser uno de los lugares más promisorios del planeta. Desde ya tiene que sobrevivir, al igual que la nación de Israel. La elección soberana de Dios lo demanda y lo proclama. Los judíos tienen cierta preeminencia a causa de lo que Dios hizo por ellos y hará por ellos, ya que ninguna otra nación en la tierra posee esos privilegios. Según Romanos 11, 29, dice: irrevocables son los dones y el llamamiento de Dios. Ahora bien, vamos a ver por un momento a los judíos y su presente. Si bien el judío es rico en su pasado, habiendo recibido tanto la tierra como la ley por parte de Dios, existe un odio en la actualidad hacia los judíos que sobrepasa el odio hacia cualquier otra nación en la historia. La lista de beneficios es larga, pero en el presente el rechazo hacia los judíos sobrepasa el de cualquier otra nación. Ningún otro pueblo en la historia de la humanidad ha sido criticado como los judíos. Tienen una marca que los identifica ante los ojos de todo el mundo. Cuando un comerciante hace trampa, la víctima no va a reaccionar de la misma manera que lo haría contra un judío. Cuando un judío hace el bien, los demás son escépticos al respecto. El judío muy pocas veces es reconocido por el bien que hace. El doctor Lehman Strauss se crió en la ciudad de Filadelfia, en una zona de la ciudad que la denominaban el vecindario judío. Me acuerdo muy bien cómo los judíos eran castigados por los gentiles. Es verdad, los judíos son muy particulares en algunos aspectos, con su propia congregación, sus propias costumbres religiosas, sus propias celebraciones, sus negocios propios. Muy rara vez un judío se va a casar con una muchacha gentil o viceversa, y esto se basa en las enseñanzas del Antiguo Testamento. El judío es particularmente distinto porque Dios los hizo distintos. Dios ha mantenido a los judíos separados de otras naciones, y como no son como el resto, bueno, son odiados. A través de la historia hubo varias persecuciones contra los judíos y han sufrido tremenda cantidad de muertos. Nabucodonosor destruyó Jerusalén por primera vez y destruyó el templo de Salomón y mató miles. El general romano Tito, en el año 70 de nuestra era, volvió a destruir completamente Jerusalén y el nuevo templo que allí habían levantado. Y dentro de las inmediaciones del templo dicen que asesinaron 1.200.000 judíos. Hace poco, en el holocausto nazi, fueron asesinados 6 millones de judíos. Y a esas cifras atroces usted debe agregarles un montón de guerras y persecuciones y de matanzas que podríamos llamar, entre comillas, menores. La lista continúa. Los judíos han sido perseguidos por años y esa persecución no ha terminado, sino que se extendió hasta el presente. Ahora, el hecho de que los judíos han sido dejados de lado en el presente es parte del plan de Dios. El judío no solo está siendo rechazado por el hombre en este tiempo, sino también por Jehová en cierto aspecto. Muy temprano en la historia judía leemos la siguiente profecía. Escuche muy bien, son palabras de Deuteronomio 28. Jehová te esparcirá por todos los pueblos, desde un extremo de la tierra hasta el otro extremo, y allí servirás a dioses ajenos que no conociste tú ni tus padres, al leño y a la piedra. Y ni aun entre estas naciones descansarás, ni la planta de tu pie tendrá reposo, pues allí te dará Jehová corazón temeroso y desfallecimiento de ojos y tristeza de alma. Y tendrás tu vida como algo que pende delante de ti, y estarás temeroso de noche y de día, y no tendrás seguridad de tu vida. Por la mañana dirás, ¿quién diera que fuera la tarde? Y a la tarde dirás, ¿quién diera que fuese la mañana? Por el miedo de tu corazón con que estarás amedrentado, y por lo que verán tus ojos. He leído palabras de advertencias de Moisés en Deuteronomio 28, 64 al 67. Estas profecías dadas por el Dios Todopoderoso a Moisés no se contradicen con su pacto eterno. Dios escogió a Israel y la tierra prometida fue garantizada como una posesión eterna. Ahora bien, otro pacto fue hecho en el Sinaí. Ese pacto fue condicional a la obediencia de Israel a la ley. Dios les prometía una posesión continua de la tierra y la bendición del Señor. Y Moisés les recordó esto al pueblo al decirles, «Oye Israel, los estatutos y decretos que yo pronuncio hoy en vuestros oídos, aprendedlos y guardadlos para ponerlos por obra. Jehová nuestro Dios hizo pacto con nosotros en Horeb». No con nuestros padres hizo Jehová este pacto, sino con nosotros, todos los que estamos aquí hoy vivos. He leído Deuteronomio 5, 1 al 3. La desobediencia de este pueblo elegido por Dios interrumpió su comunión con Dios y a su vez interrumpió la posesión de la tierra. Pero la suspensión presente de Israel no afecta su seguridad eterna. Mire, en este aspecto, la nación de Israel es un tipo del creyente en Cristo. Hay creyentes que, dado a su desobediencia a la enseñanza de la palabra de Dios, han sido privados de la comunión con Dios, y a causa de esto, la posesión del gozo y la facultad de disfrutar las bendiciones espirituales en Cristo también quedaron interrumpidas. Pero ese creyente tiene vida eterna. Por su parte, el judío sabía muy bien que su desobediencia a la ley resultaría en su dispersión entre las naciones. Dios se lo había dicho. Está registrado en Deuteronomio 28:37. En Ezequiel capítulo 5, versículos 14 y 15, Dios dijo que ellos serían oprobio entre las naciones gentiles y que serían perseguidos. Ahora, no debería sorprendernos este rechazo presente, que yo llamaría momentáneo, por parte de Dios y de los hombres. Es el tiempo de los gentiles. Lo leemos del Señor, de la enseñanza del Señor, en Lucas 21:24. Este es el periodo de tiempo desde el cautiverio de Judá, por mano de Nabucodonosor, en el año 606 a.C., hasta que regrese el Señor a establecer su reino en la tierra. Los tiempos de los gentiles. Una pregunta que se hacen los gentiles y que también se la preguntaron judíos fieles que buscaban la esperanza de Israel es: ¿se olvidó Dios de su pacto incondicional con Abraham, que fue confirmado con Isaac y Jacob? ¿La historia de esta nación llegó a su fin? ¿Que la desobediencia de Israel interrumpió el reinado judío en la tierra y le ha dejado el poder a las naciones gentiles? No quiere decir que las promesas de Dios a Israel se cumplieron en la iglesia o que no se cumplirán nunca para con Israel. En ninguna manera, preste atención, por favor. El creyente que estudia la Biblia cuidadosamente, bajo la guía del Espíritu Santo, no puede rehusarse a creer que la nación elegida de Israel regresará a la tierra de Abraham, Isaac y Jacob. Jeremías escribió en el capítulo 31, versículo 10, «El que esparció a Israel lo reunirá, lo guardará como el pastor a su rebaño». Y como este versículo habla de la dispersión literal de Israel, ¿acaso no será el regreso literal también? Cuando Cristo venga por segunda vez, las naciones más remotas de la tierra oirán de la restauración de Israel y de los tratados de Dios con ellos. El pastor de Israel traerá a su rebaño de regreso a la tierra que él le dio a su pueblo para nunca más ser esparcidos. Mis amigos, Dios es fiel. Ningún hombre puede destruir a los judíos. Jamás podrán hacerlo. Y si alguno quisiera destruir a Israel, tendría que intentar antes destruir a Dios, y eso es imposible. Más allá de toda la persecución, Israel sigue siendo una nación, el pueblo judío indestructible. El rey de Egipto no pudo destruirlos, las aguas del Mar Rojo no los pudieron ahogar, los grandes peces no pudieron digerirlos, el horno no pudo calcinarlos, los leones no pudieron devorarlos, el profeta no pudo maldecirlos, las naciones no pudieron ni podrán absorberlos. Los dictadores internacionales no los pudieron exterminar. ¿Por qué? ¿Por qué todo esto? Porque Dios dijo: yo estoy contigo para salvarte y destruiré a todas las naciones entre las cuales te esparcí, pero a ti no te destruiré, sino que te castigaré con justicia. De ninguna manera te dejaré sin castigo. El que estudia el Antiguo Testamento verá claramente que el futuro de Israel le dio a los profetas uno de los temas más gloriosos de todas las Escrituras. El apóstol Pablo tomó su tiempo para hablar del futuro de los judíos, y su misma conversión es vista como una figura, una sombra de la conversión futura de Israel. Pablo se salvó por medio de una revelación personal de Cristo desde el cielo, y el regreso de Cristo a esta tierra será marcado por Israel volviéndose a Dios y dejando la incredulidad. Jesús mismo dijo que en ese día Israel le verá. Cuando venga por segunda vez con sus santos, la ceguera de Israel, que ahora es parcial, no es final sino parcial, será quitada, al igual que las escamas cayeron de los ojos de Saulo allá en Hechos capítulo 9. Muy bien, mis amigos, qué maravilloso el pasado de Israel, el presente y el futuro de gloria que Dios le asegura por la gracia y la fidelidad de su pacto. Pero mientras esperamos el regreso del Señor, quiero preguntarle lo siguiente, querido amigo. ¿Está usted listo para el fin? Dios llevará todo lo que ha prometido a su final cumplimiento. ¿Está usted listo para encontrarse con Dios? Le pregunto otro aspecto muy importante de la vida. ¿Está usted listo para morir? ¿Está listo para comparecer delante del Señor? Mi amigo, ¿está listo para el regreso del Señor? Mi amigo, déjeme motivarle a que usted revise su vida y recapacite. ¿Ha recibido a Cristo como su Salvador personal y confía en Él? Mire, no hay otra manera en la cual Dios pueda redimir a la humanidad. La salvación, tanto para el judío como para cualquier tipo de gente, es por medio de la fe en Jesucristo. El Señor dijo: yo soy el camino, la verdad y la vida, nadie viene al Padre sino por mí. Fieles son las promesas de Dios, mi amigo. En Cristo hay salvación gratuita para todo aquel que cree. Así como Dios asegura el futuro de Israel, asegura nuestra salvación por medio de la fe en Jesucristo. Él murió por nuestros pecados y resucitó para darnos perdón y vida eterna. Mi amigo, ¿es usted salvo? De no ser así todavía, acepte a Cristo como su Salvador. Puede confiar en el gran Dios que cumple sus promesas. Bueno, mi amigo, en nuestro próximo programa vamos a concluir con esta temática de claves para descifrar las profecías bíblicas. Les espero en este mismo punto del dial y en este mismo horario. Dios les bendiga ricamente. Será hasta entonces, si Dios quiere.
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0: Bienvenidos a Respuestas Hoy. Soy Joe Owen de Respuestas en Génesis. ¿Le toman las estrellas millones de años para envejecer? Los modelos evolucionarios predicen cambios lentos en la naturaleza de las estrellas. Dicen que a medida que las estrellas envejecen, pasan por expansiones y contracciones que se cree que tardan millones de años. Pero hay evidencia de que en realidad no les toma eras largas. Sirio, la estrella más brillante en nuestro cielo nocturno, es una estrella blanca azulada. Tiene una compañera enana que es casi invisible. Los astrónomos de hace 1,000 años decían que Sirio era roja. Esto sugiere que en realidad estaban viendo su estrella compañera y que ésta ha cambiado de manera significativa en tan solo unos pocos cientos de años. Esto sugiere que a las estrellas no les toma millones de años para envejecer. Una vez más, la evidencia no confirma eras largas para el universo como lo exige el modelo de Big Bang, sino estamos viendo más evidencia para una Tierra y universo joven.
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0: Hola, soy Felipe, su siervo de Radio Nueva Vida.
1: En el Antiguo Testamento leemos acerca de la ciudad de Jericó, que estaba bajo el juicio de Dios a causa de su pecado. Porque la paga del pecado es la muerte, dice en Romanos 3:23. Antes de destruir a Jericó, Josué, líder del pueblo de Dios, envió a 2 espías a la ciudad para conocer sus debilidades. Estos espías se quedaron en la casa de Rahab, una prostituta. Esta casa estaba localizada en la muralla de Jericó. Alguien fue y le dijo al rey de Jericó acerca de los espías que estaban en la casa de Rahab, y él envió un escuadrón de soldados para capturarlos. Rahab fue forzada a tomar una decisión muy difícil. Ella podía entregar a estos espías a los soldados o los podía proteger, pero esto pondría su vida en peligro. Dios estaba trabajando en la vida de Rahab. Aunque ella no conocía mucho acerca del Dios de los hebreos, ella sí creía que él era el Dios supremo y que él iba a destruir a Jericó. Y creyendo que esto iba a suceder, cuando llegaron los soldados, ella escondió a los 2 espías en el techo de su casa debajo de un montón de lino que se estaba secando. Después que se fueron los soldados, Rahab le dijo a los espías: una cosa les ruego, júrenme por el nombre sagrado de su Dios, que cuando conquisten a Jericó, me dejarán vivir juntamente con mi padre y mi madre y mis hermanos y hermanas y sus familias. Los espías le dijeron: si tú no nos traicionas, nosotros te aseguramos que ningún daño te llegará a ti o a tu familia. Y como ya habían cerrado las puertas de Jericó y la casa de Rahab estaba en la muralla de la ciudad, ella dejó escapar a los espías por la ventana con una cuerda. Y cuando cayeron los muros, Josué dio órdenes para que no le hicieran daño a ella o a su familia. En el libro de los Hebreos 11:31 leemos que por fe, porque ella creyó en Dios y su poder, Rahab la prostituta

0: prostituta no murió con los demás en la ciudad. No solo se le perdonó la vida a Rahab, sino que también leemos que ella se casó con un israelita y tuvo a un hijo que se llamó Boaz. Boaz se casó con Ruth, quien tiene un libro de la Biblia escrito a su nombre. Ruth, la nuera de Rahab, tuvo un hijo, Obed, y Obed tuvo un hijo, Isaí, quien fue el padre del rey David. Así que Rahab era la tatarabuela del rey David. Rahab, la prostituta, también estaba en el mismo linaje que Jesús. Rahab se salvó por su fe en Dios. Santiago 2:25 dice, ¿acaso Rahab, la ramera, no fue justificada por sus obras cuando recibió a los espías y los envió por otro camino? Y ella no estaba satisfecha solo salvándose a sí misma, sino que también quiso que su familia fuera salva. Y su fe en acción los salvó a todos. ¿Puede imaginarse a Rahab reuniendo a toda su familia en su pequeña casa, arriba en la muralla de la ciudad, mientras veían a los israelitas marchar alrededor de Jericó? Probablemente dudaron de ella, quizá aún se rieron y se burlaron de ella, especialmente cuando vieron que durante 6 días los israelitas se retiraban cada vez que marchaban. Pero su fe en Dios hizo que ella trabajara arduamente para mantener a todos juntos. Hasta el 7th day, cuando cayeron todos los muros, excepto el lugar donde estaba colgada la cuerda que Rahab había puesto en la ventana. Solo Rahab y su familia se escaparon vivos de la ciudad. Fueron protegidos de la muerte por un Dios misericordioso, quien estuvo dispuesto a perdonar incluso a una prostituta que vivía en una ciudad maldecida, pero que tenía fe. Y no solo a ella, sino que a través de ella también a toda su familia. Y no solo la salvó, sino que también la incluyó en el linaje de Jesús, su propio hijo. Hoy les compartí la historia de Rahab para dar esperanza a su corazón.
1: Hasta la próxima vez. Este es Felipe. Dios le bendiga.
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0: Bienvenidos a Respuestas Hoy. Soy Joe Owen de Respuestas en Génesis. ¿Leyendas de inundaciones? Esta semana hemos aprendido que no existe la prehistoria, ya que la palabra de Dios registra la historia desde el principio. Y encontramos evidencia en todo el mundo que confirma la historia de la Biblia. Mire, una cosmovisión bíblica presenta todas las personas vinculadas. Todos descendemos de Adán y Eva y nos relacionamos a través de Noé y su familia. Las culturas de todo el mundo tienen leyendas de un diluvio. Muchos hablan de agua que lo cubría todo, animales que se suben en un gran bote, incluso un arco iris en el cielo después. ¿Suena familiar? Estas leyendas son recuerdos culturales distorsionados de un evento en la historia, un evento real, pasado por las generaciones de manera verbal. Y se trata del diluvio global en los tiempos de Noé, tal como se dice en la Biblia.
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0: Hola, soy Felipe, su siervo de Radio Nueva Vida.
1: Hace tiempo vino un joven a Radio Nueva Vida para pedir oración. Otras dos personas y yo íbamos a orar por él. Una de estas personas era Irma, la que traduce mis programas. Dios ha bendecido a Irma con una gran sensibilidad espiritual. La otra persona era mi amigo David. David y yo hemos sido compañeros de oración por más de 24 años. Muchas veces hemos orado juntos por las personas, así como lo íbamos a hacer en este día. David se crió en un hogar cristiano, pero por un tiempo él se alejó de Jesús y se involucró con las fuerzas de la oscuridad. Después de un tiempo, Jesús lo rescató en una manera maravillosa. Pero Dios usó el tiempo que él anduvo sirviéndole a Satanás para enseñarle acerca de la batalla espiritual intensa que se está llevando a cabo en nuestro mundo. Ahora David es muy dotado en la guerra espiritual y la liberación. Por 30 años, él ha ayudado a la gente que quiere ser libre, escapar de las garras de Satanás a los brazos de Jesús. Él nunca ha salido buscando por quién orar, sino que Dios siempre le ha traído a la gente. Así como a un hombre desesperado que abrió las páginas del directorio telefónico y en desesperación clamó a Dios diciendo, Dios, si tú eres real, permite que esta persona me ayude. Y al decir esta oración, al azar escogió el número del teléfono de David entre los miles y miles de nombres en el directorio. Luego llamó y preguntó, ¿conoces a Dios? ¿Me puedes ayudar? Y Dios usó a David para liberar a este hombre de las influencias satánicas. Así que en este día, los tres de nosotros estábamos esperando a este joven que llegara para orar por él. Cuando él entró a mi oficina, inmediatamente vimos que un espíritu maligno se comenzó a manifestar en él y su rostro cambió dramáticamente. El demonio transformó el rostro de este hombre, sus ojos estaban llenos de ira. Primero, él volteó hacia mi amigo David, a quien nunca había visto, y lo escupió en la cara y le dijo que era un traidor, porque David había regresado con Jesús. Luego volteó con Irma y con una mirada feroz le dijo una grosería, pero el joven no hablaba español, fue el espíritu quien dijo la grosería en español. Y tú, mirándome a mí, con ira, dijo, te voy a matar. Y se movió y se me vino encima, hasta que le dije, en el nombre de Jesús, detente y siéntate. Y mirándome con gran odio, obedeció y se sentó, por el poder y la autoridad de Jesús. Luego exclamó, tú eres un tonto, no puedes contra nosotros, somos muchos, qué tonto eres. Pero el Señor estaba con nosotros, e inmediatamente le dijimos al Espíritu que se quedara quieto y se callara, y tranquilamente le dije, es verdad que soy un tonto, pero soy un tonto por Jesús. Y sí, ustedes son muchos, yo lo sé, pero el Espíritu de Jesús vive en mí. Tú conoces a Jesús, ¿verdad? Porque ustedes lo han visto a Él en toda su gloria y su esplendor. Y ahora, en Jesús, se nos ha dado autoridad sobre ustedes. Entonces le ordenamos a este demonio que soltara a este joven para poder hablar con él. Luego el joven regresó en sí, muy desorientado, preguntando que qué había sucedido. Le explicamos lo que había sucedido y luego con la ayuda de Dios oramos por su liberación. Es probable que usted no oiga hablar acerca de estas cosas en otros programas de radio. Y no es mi intención asustarlos ni tampoco exaltar estas cosas. Yo les comparto esto porque yo creo que es tiempo que el pueblo de Dios despierte a la realidad de la batalla espiritual violenta que está a nuestro alrededor y que reconozcan plenamente la autoridad que Jesús ha dado a cada uno de sus discípulos para libertar a los cautivos.
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0: Siempre sugiero a los padres eliminar cualquier forma de crianza fundamentada en una disciplina opresora, inflexible o violenta. El maltrato físico y la carencia de amor durante la infancia pueden tener grandes repercusiones en el desarrollo integral de los hijos. Sin embargo, esta advertencia no implica obviar la disciplina y los límites que le harán saber a los hijos que nos importan y que tenemos la voluntad y el carácter suficiente para corregirlos cuando lo necesiten. Nuestros hijos merecen nuestra comprensión, pero en algunos momentos también requieren confrontación dentro de un ambiente de amor y cariño. Debemos ser padres diligentes que enseñan la responsabilidad y la autodisciplina. Le habla Sixto Porras de Enfoque a la Familia.
1: Visite enfoquealafamilia.com.

momentos de la creación. ¿Qué se hace cuando las fuentes de alimentos se vuelven más escasas de lo normal por un extendido periodo de tiempo? Hola, soy Milton de los Santos. Las personas que no llegan a tener suficiente nutrición pierden peso y eventualmente masa muscular. Realmente tendría más sentido encoger proporcionalmente el tamaño del cuerpo. Después de todo, los niños requieren menos calorías que los adultos. Parece ser que esto justamente es lo que hacen las iguanas marinas y tal vez algunos otros reptiles en la vida real. Los investigadores que estudian las iguanas marinas de las Islas Galápagos encontraron que a veces ciertos individuos parecían ponerse más pequeños. Durante 18 años, simplemente echaron la culpa a un error de medición. Entonces, uno de los científicos estudió los registros de medidas de 18 años y se dio cuenta que algo estaba pasando. Durante el patrón del clima del niño, cuando las camas de algas ofrecían menos alimento para las iguanas, los individuos se encogían en tamaño. Además, los machos más grandes mostraron un encogimiento mucho más grande. Si solo fuera que se encoge el tejido conjuntivo, las iguanas solo se encogerían en un 10%. Pero los machos más grandes se estaban encogiendo en hasta un 20% durante una temporada del niño de 2 años. Esto significa que incluso sus huesos debían encogerse. Más investigaciones mostraron que mientras más se encogía un individuo, mejor era su oportunidad de supervivencia. 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

Soy Eduardo Palacio con Pautas para Vivir. Jonathan siempre se divertía con sus compañeros de trabajo en la tienda donde vendían zapatos, pero se sorprendió al ver cómo sus amigos mentían cuando querían un día libre o cuando llegaban atrasados al trabajo. Un día Jonathan se hizo tarde. Cuando finalmente llegó al trabajo, no

0: su cuello y tirarse al agua que engañar a los inocentes. Satanás es el principal mentiroso porque su trabajo constante es distorsionar la verdad de Dios. Seamos celosos con la verdad, pero también bondadosos. Si Jonathan se hubiera burlado de sus amigos en la zapatería cuando mentían, puede haber causado más daño que bien. Decir la verdad es una forma en la que nosotros, como pueblo de Dios, rechazamos el mal. Decir la verdad es un testimonio refrescante y buscar la verdad es una forma en la que irradiamos la luz, donde quiera que haya oscuridad.
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0: Bienvenidos a Respuestas Hoy. Soy Joe Owen de Respuestas en Génesis. ¿Nunca has considerado esto? ¿Creó Dios los leones, los tigres y los leopardos en el principio? Bueno, Génesis nos dice que Él creó todo para reproducirse según su clase. Los científicos creacionistas han investigado lo que clase o naturaleza significa y usualmente se requiere el nivel de clasificación familia. Entonces Dios originalmente creó un tipo de gato, no diferentes especies de gatos como leones y tigres. Dios diseñó cada tipo o familia con una variabilidad genética increíble. Eso les permite adaptarse a los entornos distintos como la jungla o la sabana. Si ellos no pudieran hacer esto, el tipo, la clase, se extinguiría pronto en un mundo caído y cambiante. Pero esto no es la evolución. Los gatos siguen siendo gatos y solo reproducen dentro de su misma familia.
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4: El problema de las personas sin hogar es tan grande que nos pone en la tentación de rendirnos e ignorar todo ese asunto. Michael y Hailey DiMarco aseguran que siempre hay maneras de evitar que estas personas, por un lado, abusen de uno y, por otro lado, evitar la apatía frente a la realidad. Descubra cómo puede levantarse por encima de la apatía al obedecer, según el corazón de Dios, por el cuidado de las personas más pequeñas y de los menospreciados. Una de las afirmaciones más inusuales que Jesús hizo de sí mismo fue la siguiente: las zorras tienen madrigueras y las aves del cielo tienen nidos, pero el Hijo del Hombre no tiene dónde recostar la cabeza.
5: Para nosotros ha sido una grandiosa oportunidad en la que nuestra hija Adi puede ver que no todos tienen la vida resuelta y que está bien. Podemos ayudar a los que tienen necesidades en lugar de juzgarlos o de alejarnos de ellos. Ha sido una oportunidad para que ella pueda dar. Le damos el permiso, si ella sí lo quiere, de regalarle sus juguetes a los niños. Esta ha sido una travesía interesante para ella porque solo tiene 4 años. Es bastante difícil regalar las cosas que le encantan, pero es lo que ha estado aprendiendo. Por eso creo que todos podemos enseñarles a nuestros hijos algunas lecciones espirituales valiosas si estamos dispuestos a arriesgarnos a ir a algún lugar donde se pueda apreciar este conflicto.
4: Esto es Vida en Familia Hoy. Nuestro anfitrión es Dennis Rainey y yo soy Roberto Lepin. La Navidad es una época en la que debemos tener en mente como una prioridad para ayudar a los más pequeños cuando llegue este tiempo. Bienvenida y bienvenido a Vida en Familia Hoy. Gracias por acompañarnos.
6: Hailey, en el programa anterior tú nos mencionabas que uno de los problemas de las personas que viven en las calles se encuentran en esa circunstancia es por el abuso de sustancias como drogas y alcohol. Muchos de estos amigos no tienen hogar porque han tomado la decisión de abusar de esas sustancias.
5: Creo que hay muchas mujeres jóvenes que se meten en problemas en lo que se refiere a involucrarse con las drogas y se quedan embarazadas. Bueno, ustedes saben que cuando tenemos hijos, nuestras ideas sobre Dios y sobre el mundo cambian y empezamos a pensar, oh sí, tengo que hacer algunos cambios. Hay mujeres que no quieren quedarse más en ese patrón y tan solo necesitan ayuda. Definitivamente hay muchas personas, tanto varones como mujeres, que terminan en la calle a causa de eso. No es algo exclusivo.
4: El problema de la violencia doméstica también es serio, ¿verdad?
5: Es un problema muy frecuente.
4: Cuéntanos sobre esto, Michael.
7: Bueno, ambos problemas normalmente van de la mano, especialmente cuando visitamos los refugios para mujeres. Usualmente hay alguna historia que incluye el abuso de drogas o el alcohol, aunque no siempre. Pero lo normal es que sí sea el caso. Como dijo Haley, una vez que un niño entra en la situación, el instinto maternal toma el control y ahí es cuando ven la oportunidad para empezar desde cero. Pero casi todas las personas que trabajan en estos refugios que ayudan a las mujeres, de forma exclusiva o en conjunto con los varones, casi todos dicen textualmente las mismas palabras. La mayoría de estas mujeres, más allá del alcohol o de las drogas, tienen una adicción a los hombres. Se sienten indefensas, tienen una mentalidad de víctima, invitan al abuso o buscan que los varones resuelvan todos sus problemas. Pueden estar con un mal hombre si él provee lo necesario para sus hijos.
6: Aun cuando exista maltrato.
7: Sí, por esta razón existe una enorme oportunidad para el crecimiento espiritual, para desintoxicar a estas mujeres que salieron de una mala situación familiar o que simplemente han sido rebeldes, que fueron adolescentes rebeldes y se fueron por su camino, tal como el hijo pródigo. La hija pródiga dice, no puedo llamar a mi papi, no puedo decirle lo que he hecho, no puedo contarle las cosas por las que he pasado. Por eso siguen cavando un agujero cada vez más profundo y no botan la pala. Para esto están aquí los ministerios.
6: Bueno, saben, mientras nos contaban sobre esto, no pude evitar pensar en una familia que esté escuchando el programa en este momento y dice, sí, claro, realmente debería llevarles a mis hijos allá. Deberíamos acercarnos, salir del frasco de nuestra cultura materialista en la que vivimos y acercarnos a las personas que tienen menos. Bueno, realmente hay algunos beneficios para nuestros jóvenes de los que no hemos hablado todavía. Haley, tú eres mamá de una hija. Tu hija viaja con ustedes. ¿Es seguro hacerlo? ¿Verdad? ¿Es seguro acercarse a las personas sin hogar? Creo que algunos erróneamente creen que es extremadamente peligroso y que la vida está en riesgo si nos acercamos a estos lugares.
5: Por supuesto, cuando les conté a algunas amigas lo que estaba haciendo, me preguntaron, ¿crees que sea seguro? Muchas de ellas cuestionaban, ¿vas a llevar a Adi contigo? Supongo que ese es nuestro instinto natural como madres. Eso puede ser muy peligroso. No, no estoy hablando de ir bajo el puente y preguntar a las personas que viven en sus chozas de cartón si les podemos dar comida o dinero. Estamos hablando de organizaciones que están bien administradas y que tienen un lugar para que personas como nosotros podamos conectarnos. Para nosotros ha sido una grandiosa oportunidad en la que Adi puede ver que no todos tienen la vida resuelta y que está bien. Podemos ayudar a los que tienen necesidad en lugar de juzgarlos o de alejarnos de ellos. Ha sido una oportunidad para que ella pueda dar. Le damos el permiso, si ella sí lo quiere, de regalarles sus juguetes a los niños. Esta ha sido una travesía interesante para ella porque solo tiene 4 años. Es bastante difícil regalar las cosas que le encantan, pero es lo que ha estado aprendiendo. Por eso creo que todos podemos enseñarles a nuestros hijos algunas lecciones espirituales valiosas. Si estamos dispuestos a arriesgarnos a ir a algún lugar donde se pueda apreciar este conflicto.
4: Quiero hacer otra confesión. Ya hice una confesión durante esta serie, pero mejor será que me sincere de una vez por todas. Hay veces en las que he interactuado con personas necesitadas que no tienen un hogar o que buscan dinero y nos metemos en alguna conversación espiritual. Casi siempre estos amigos se identifican como cristianos. La confesión es que siento que están jugando conmigo. Estoy siendo honesto, siento como si esta persona supiera que si le digo Jesús a este hombre que acaba de identificarse, entonces abrirá un poco más su billetera. Sentirá que debe tener más compasión porque soy como él. ¿Qué puedo hacer en este caso? ¿Qué consejo me darían en el sentido que alguien me está dando el discurso de Jesús solo para sacarme más dinero?
7: Bueno, eso se parece mucho a las experiencias similares que he tenido en las calles. Todos hemos desarrollado nuestro radar, por así decirlo. Esa es la razón por la que es muy beneficioso tomar las buenas motivaciones que tenemos en esos momentos y canalizarlas en las organizaciones locales, incluso en las organizaciones nacionales. Investiguemos para saber cuáles son estas instituciones y luego conectémonos, dediquemos nuestro tiempo, nuestro esfuerzo y nuestro dinero en las organizaciones. Ya sabemos que la gente necesitada está ahí, que ha hecho un compromiso y que hay una buena estrategia para sacar a esas personas de su ciclo de indigencia.
6: Bueno, en este punto Yo también necesito confesar mi cinismo acerca de algunos de estos refugios para personas sin hogar con los que me he encontrado en todos estos años. Uno escucha historias sobre cómo se desvían los fondos y con frecuencia las donaciones no alimentan ni visten a los necesitados como uno quería. Me parece que una buena práctica es hacer la investigación, como acabas de sugerir, Michael. Eso no nos garantiza que la organización sea 100% pura en sus motivaciones, pero podemos buscar instituciones que estén rindiendo cuentas a alguna clase de auditoría e investigar si la junta directiva no está compuesta por miembros de la misma familia. Tiene que ser una organización compuesta por personas distintas y que está sujeta a una rendición de cuentas a otra institución externa que supervisa que el dinero se gaste según lo que muestran ante el público.
4: ¿Y eso no se aplica solamente a las misiones de rescate o a las organizaciones que ayudan a las personas sin hogar? Eso se aplica a todos los ministerios, Dennis. De hecho, siempre he animado a nuestros amigos que cuando busquen un ministerio para hacer una donación, ya sea un programa de radio o un hogar para personas sin hogar, busquen que sean miembros de algún organismo de rendición de cuentas. Si no es así, tiene que preguntarse por qué. Eso no significa que nunca tiene que dar donaciones a quienes no rinden cuentas, pero sí significa que usted debería saber por qué no son miembros de esas organizaciones que rinden cuentas antes de tomar una decisión.
6: Bueno, me alegro que lo menciones, Roberto, porque conozco algunas excelentes organizaciones que dan dinero a los pobres y alimentan a los hambrientos que no son miembros de ningún organismo de rendición de cuentas. Y sé sobre ellos porque yo fui miembro de la junta directiva de este organismo por varios años y he animado a estas instituciones para que se afilien, porque estar fuera de la rendición de cuentas levanta sospechas sobre su ministerio. Poniendo de lado todo esto, este es el desafío

0: para las personas solteras que nos escuchan, para la mamá soltera, para la pareja de casados o incluso para algunos abuelos que oyen nuestro programa. Michael y Haley nos desafían en este día a hacer algo por lo que vale la pena orar y preguntarle a Dios si hay algo que quisiera que haga en el nombre de Cristo en su comunidad. Vamos, involúcrese, conéctese y quizá ayude económicamente durante esta época de Navidad a los amigos que alimentan, visten, capacitan a las personas que han sido afectadas por el clima económico que vive nuestro mundo. Me gustaría decir también que cuando Vida en Familia evaluó su propósito hace algunos años y realmente determinó que tenemos que involucrarnos en la misericordia y en mostrar compasión a la comunidad, ahí fue que iniciamos un ministerio llamado Esperanza para los Huérfanos. Y de esta manera nos acercamos al sistema de adopciones, pero también quedamos expuestos ante las necesidades de los huérfanos y pudimos abordar el tema de la adopción. Bueno, eso ha sido bueno para nuestra organización. Creo que Michael y Haley nos están hablando de algo que será bueno para los solteros, para las parejas, para las familias, durante la época de Navidad. Quiero agradecerles por soportar esos 10.001 kilómetros exactamente. Le pido a Dios que no tengan más llantas bajas. Y de hecho, no se les ha bajado la llanta en los 10.000 kilómetros.
1: No, pero hemos tenido otros desafíos.
2: Bueno, y sí se nos bajó una llanta, pero no fue mientras íbamos por la carretera. Este viaje realmente está probando mis habilidades para arreglar las cosas.
0: ¡Ah, qué bien, qué bien!
2: Ahora tengo más recibos de ferreterías y de tiendas para acampar. Mi esperanza es que las familias, iglesias y organizaciones vean este DVD y los demás recursos para que se inspiren a hacer lo que acabas de decir, que se conecten localmente o incluso a nivel nacional para ayudar a los necesitados.
3: Creo que cualquiera que vea lo que han hecho y que conozca por video a las personas que ustedes han conocido en persona quedará conmovido, Michael y Haley. Es la oportunidad para ver una cara diferente de este problema, distinto a lo que normalmente nos viene a la mente. Espero que las familias, los grupos pequeños y las iglesias sean parte del alcance a las personas sin hogar. Michael y Haley, gracias por su valiosa experiencia. Sé que muchas vidas han sido tocadas por ese testimonio tan grande de amor hacia aquellos que necesitan. Por favor, queremos conocer de usted que nos está escuchando. Queremos saber cómo este programa ha ayudado su vida, su ministerio, su familia. Así que escríbanos sus dudas, comentarios o sugerencias al siguiente correo electrónico. comentarios@vidaenfamiliahoy.com. Estuvimos junto a usted, Vicente Vieira como Denis Sorreini, Cristina Gandarillas como Haley DiMarco, Patricio Mena como Michael DiMarco y quien les habla, Duval Rueda, interpretando a Roberto Lepín. Que Dios le bendiga.
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0: Bienvenidos a Respuestas Hoy. Soy Joe Owen de Respuestas en Génesis. Leyendas de Babel. Es probable que haya oído hablar de leyendas acerca de un diluvio global en todo el mundo. Pero estas no son las únicas leyendas que suenan familiares a lo que leemos en la Biblia. Los polinesios tienen una historia sobre un grupo de personas que trataron de hacer una construcción que llegara al cielo. Pero el Dios creador cambió su idioma. Esto sucedió después de un gran diluvio. Los antiguos sumerios en el Medio Oriente tenían una historia de que en un tiempo todas las personas hablaban un solo idioma antes de que Dios lo cambiara. Grupos en Asia, India, América del Norte y otros lugares tienen historias muy similares. Por supuesto, el relato real de este acontecimiento llamado la Torre de Babel se encuentra en la Biblia. Las leyendas de grupos de todo el mundo solo confirman que la historia de la Biblia es verdad. Hay muchas historias, pero solamente un relato fidedigno.
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1: Cuando los atletas se preparan para los Juegos Olímpicos, deben mantener el rumbo durante su entrenamiento. Si pierden un día o se relajan en sus rutinas, nunca alcanzarán su objetivo de ganar una medalla. La vida cristiana se asemeja mucho a entrenar para los Juegos Olímpicos. Pablo dice en 2 Timoteo 4:7, «He peleado la buena batalla, he acabado la carrera, he guardado la fe». Estás corriendo tu carrera de tal manera que, cuando la completes, puedas decir que te mantuviste firme y peleaste la batalla. Nuestro objetivo final es el cielo. ¿Cómo estás corriendo tu carrera hoy? Todos debemos terminar bien nuestra carrera para que, cuando veamos al Señor, Él nos diga: «Bien, siervo bueno y fiel».
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0: Hola, soy Felipe, su siervo de Radio Nueva Vida.
1: Hoy le quiero compartir unas cuantas cosas que yo he aprendido acerca de hablar con Dios. Un día, yo estaba orando con mi amigo, cuando de repente el Señor me demostró un pecado que estaba en mi corazón. Él me dijo que yo era inconstante en mi fe. Él me demostró que yo no creía que Él podía contestar mi petición. Tuve que detenerme y confesar que Él tenía razón. Dios me dijo que Él no era como los hombres, que hacen promesas y no las cumplen. Si Dios creó el universo, ciertamente Él es capaz de cumplir sus promesas en nuestra vida. Así que debemos acercarnos a Él, creyendo que Él es capaz de hacer lo que pedimos. Dios raramente honra las oraciones hechas en incredulidad. Sin fe, es imposible agradar a Dios. Dios me estaba demostrando que es muy importante tener un corazón limpio cuando nos acercamos a Él. Cuando el Señor me demostró mi pecado de incredulidad, yo pude no haber estado de acuerdo con Él y seguir adelante con mi oración. Pero eso hubiera sido un gran error, porque Dios se aparta de los que traen pecado en su corazón. Para ser eficaz, necesitamos ser humildes, enseñables y honestos con Dios. Necesitamos pedirle a Él que nos quite cualquier cosa que a Él no le agrade. Muchos se preguntan que por qué no reciben respuesta de parte de Dios y guardan amargura y resentimiento hacia otros, y también traen otros pecados en su corazón. Así que al hablar con Dios, permita que le demuestre cualquier cosa que esté impidiendo la respuesta a su oración. Otra cosa que he aprendido es la gran autoridad que tenemos cuando hablamos con Dios. Una vez yo iba manejando cuando la persona que estaba sentado a mi lado me dijo que él sentía que él estaba siendo atormentado por un espíritu maligno. Yo volteé hacia él y le dije, bueno, vamos a orar y averiguar qué está pasando. Paré el carro y en el nombre de Jesús le ordené al espíritu maligno que se identificara. Inmediatamente él gritó, temor. Sí, era cierto, espíritus malignos estaban atormentando a este hombre. Y mientras lloraba por su libertad, bajo la guianza de Dios, otro espíritu maligno tomó control de su garganta y no lo dejaba hablar. En el nombre de Jesús se le ordenó a este espíritu que soltara su garganta para que él pudiera alabar a Dios. Inmediatamente lo soltó y él pudo orar y alabar a Jesús. Y pronto él fue libre por el poder de Dios. Les comparto esto para recordarles de la gran autoridad que se le ha dado a los que oran en el nombre de Jesús y conforme su voluntad. Yo creo que en este tiempo hay un favor especial sobre el pueblo hispano. Hay un amor único en el corazón de Dios para su pueblo hispano. Él quiere que usted lo conozca. Él quiere que usted esté cerca de Él. Si yo fuera usted, yo usaría esta bendición, la oración, para mi beneficio. Hable con Dios y dígale, dice Felipe que tú me quieres bendecir, lo quiero creer. Señor, por favor enséñame quién eres, camina cerca de mí, ayúdame a aprender todo acerca de ti. Recuerde que la oración es simplemente platicar con Dios. Hable con Él honestamente de lo que está en su corazón. Pídale a Dios que le ayude a aprender cómo hablar con Él durante el día. Y leyendo su libro de amor, la Biblia, esto también le va a ayudar a aprender acerca de Él. Hágase una costumbre de comenzar su día con Él y también en la noche al acostarse, comparta su día con Él. Entre más hable usted con Dios, habrá más cambio en su vida.
0: Hasta la próxima vez. Este es Felipe. Dios le bendiga.
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Venid a mí, todos los que estáis trabajados y cargados, y yo os haré descansar. Llevad mi yugo sobre vosotros y aprended de mí, que soy manso y humilde de corazón, y hallaréis descanso para vuestras almas, porque mi yugo es fácil y ligera mi carga. Así dice el Señor.

Todos los padres en algún momento hemos sentido el temor de que le ocurra algo negativo a nuestros hijos. Es natural que procuremos supervisar su comportamiento y decisiones con el fin de cuidarlos y evitarles el dolor. Sin embargo, no siempre podremos ser sus guardaespaldas, aunque lo intentemos. En muchas ocasiones, el hecho de no poder estar en donde ellos están puede producir en nosotros temor y preocupación. Es cierto que debemos velar

0: por el bienestar de nuestros hijos en cualquier oportunidad que tengamos, pero no podemos llenarnos de culpa o ansiedad si en algún momento no lo logramos. Son estas experiencias las que forman el carácter y les ayudan a crecer. Prepare a sus hijos para enfrentar dificultades cuando usted no esté y encomiéndelos a Dios. Le habla Sixto Porras de Enfoque a la Familia.
1: Visite Enfoque a la Familia.

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1: Satanás tiene muchos disfraces. ¿Sabe usted cómo reconocerlos?
2: ¿Sabe usted qué fue lo primero que hizo Satanás en el paraíso terrenal? Fue algo tan simple y, sin embargo, tuvo, tiene y tendrá repercusiones eternas. La primera cosa que Satanás hizo en el huerto del Edén fue una insinuación contra la palabra de Dios. Y eso es parte de sus engaños que continúan hasta ahora, especialmente en colegios y universidades. Escúcheme, no me importa quién sea, ni cuántos doctorados o maestrías tenga, ni el puesto que ocupe en el gobierno, o en la corporación transnacional a la que pertenece, o la iglesia en la cual predica. Si una persona hace que las demás duden de la palabra de Dios, está haciendo el trabajo del diablo, sin que importe el disfraz intelectual con que trate de cubrirlo.
1: Hola. Les habla Andrés García Vigio. Bienvenidos a El Amor que Vale, el ministerio radial del pastor, maestro y autor Dr. Adrian Rogers. Debemos estar preparados con la armadura de Dios para la batalla. Y ese es el mensaje que nos trae el Dr. Adrian Rogers en la voz del pastor Lenín de Llanón en la segunda parte de su estudio, Preparaciones para la Batalla.
2: En el programa anterior, al hablar de la armadura de Dios, vimos que el cristiano primero se ciñe con la verdad. Ahora prosigamos con los demás. Segundo, se pone el calzado adecuado para la batalla. Leamos el verso 15. Y calzados los pies con el apresto del Evangelio de paz. Los soldados de entonces no solo tenían un cinturón de cuero y una coraza metálica, sino que también tenían una especie de botas, con algo parecido a clavos en la suela. Así que los jugadores de fútbol o soccer o béisbol no fueron los inventores de esos zapatos especiales. Ya existía ese tipo de calzado en tiempos bíblicos y lo usaban exclusivamente los soldados. Esas botas tenían una suela gruesa para que los soldados pudieran marchar sobre caminos y senderos pedregosos, y los clavos servían para afirmarse en el suelo al entrar en batalla. ¿Qué es lo que usted hace que le da seguridad? El Evangelio de paz. ¿Qué es el Evangelio de paz? Es el saber que no hay nada negativo entre mi alma y mi Salvador. Es el saber que le pertenezco. El saber que me pertenece y que estoy en paz con Dios. Si el cinturón representa integridad y la coraza representa pureza, el calzado representa tranquilidad, paz. Tercero, se pone el escudo de la fe. Efesios 6:16. Sobre todo, tomad el escudo de la fe, con el que podáis apagar todos los dardos de fuego del enemigo. El soldado tenía su escudo hecho de metal o de cuero. Medía unos 60 centímetros de ancho y 1 metro 20 centímetros de largo, más o menos. Lo llevaba, por lo general, asegurado en su brazo izquierdo durante la batalla. En esos días se peleaba no solo con espadas y lanzas, sino también con flechas flamígeras. Y los escudos les protegían de esos dardos de fuego del enemigo. para nosotros, ¿qué clase de escudo es? Es el escudo de la fe. La fe, mi amigo, es su escudo. La fe es la que nos protege de los dardos de fuego de Satanás. Es la certidumbre del creyente. Y me he visto de integridad, de pureza, de tranquilidad y de certidumbre. ¿Lo ve? Hay un estándar fijo de lo justo e injusto, de lo bueno y de lo malo, de lo correcto y lo incorrecto para los hijos de Dios. He escuchado a algunas personas decir, no es suficiente el decir a los hijos que Dios lo dice. Hay que enseñarles pragmáticamente. Eso no es completamente cierto, porque si no les enseña lo que Dios dice, ¿qué les va a enseñar? La única manera de que nuestros hijos tengan verdadero éxito, éxito integral, es que ellos crean que la Biblia es la palabra de Dios. Y cuando ellos sepan eso, usted puede hacer maravillas. Usted puede tomar la Biblia y decirles, hijos, esto es lo que Dios dice. Tengan este libro como su escudo de fe. Es la Biblia la que inculca la fe. Romanos 10:17 dice, así que la fe es por el oír y el oír por la palabra de Dios. Y debemos tener a nuestros hijos absolutamente seguros de que la Biblia es la palabra de Dios. Y porque lo es, Satanás y sus seguidores siempre están en guerra contra la Biblia. La primera cosa que Satanás hizo en el huerto del Edén fue una insinuación contra la palabra de Dios. Y eso es parte de sus engaños, que continúan hasta ahora, especialmente en colegios y universidades. Escúcheme, y lo digo con todo respeto, no me importa quién sea usted, ni cuántos doctorados o maestrías tenga, ni el puesto que ocupe, o la iglesia en la cual predica, si una persona hace que los demás duden de la palabra de Dios, está haciendo el trabajo del diablo, sin que importe el disfraz intelectual con que trate de cubrirlo. La cosa que me mantiene motivado no es cómo me siento. Ya he dicho que no soy una persona muy emocional, excepto cuando predico. Pero en términos generales, no vivo en una montaña rusa existencial. Así es mi perfil psicológico, así soy. Y lo que me mantiene motivado no es cómo me siento, sino a quien conozco. Mi fe está cimentada en la palabra de Dios y eso me proporciona estabilidad. Eso le dará a usted estabilidad. Mire, usted necesita integridad, pureza, tranquilidad y certidumbre. Cuando Satanás venga con sus dardos de fuego, usted tome la palabra de Dios para vencerlo. El escudo de la fe es la certeza del creyente. En cuarto lugar, póngase el yelmo de salvación. Efesios 6:17. Y tomad el yelmo de la salvación. En las películas creo que todos hemos visto a soldados romanos con sus yelmos adornados con plumas de colores. Pero el yelmo no era una pieza decorativa. Era para proteger la cabeza. Y por supuesto, la cabeza es la que dirige a todo el cuerpo. Así que usted se pone el yelmo de la salvación y la palabra salvación literalmente significa liberación. Aquí el apóstol no está hablando de ser salvos, está hablando de mantener una mente protegida para que pueda ser liberado. Habla tanto de la sanidad como de la libertad del creyente. Una persona metida en la pornografía está controlada por el diablo. Y una persona controlada por el diablo no puede utilizar su mente en forma correcta. En el capítulo 5 de Marcos se relata la historia de un hombre poseído por los demonios. Jesús sanó al hombre y la gente vino a ver qué es lo que había sucedido. Y el verso 15 dice, vienen a Jesús y ven al que había sido atormentado del demonio y que había tenido la legión, sentado, vestido y en su juicio cabal. Usted necesita tener cordura diariamente. Quiero decir, necesita tener su mente renovada y purificada con la sangre del Cordero. Dios quiere que usted tenga integridad, pureza, tranquilidad, certidumbre y sanidad. Usted necesita vestirse de estas cosas. Luego, el guerrero cristiano y su ataque. Sí, me escuchó bien. Dije, ataque. La mayoría de nosotros probablemente habremos dicho alguna vez, mira, Satanás, si me dejas en paz, yo también te dejaré en paz. Mi amigo, no podemos hacer eso. No podemos ser neutrales. Tenemos que estar en la batalla. Y estamos en la batalla para ganarla. Hay tres cosas que le ayudarán en esta batalla, que la enfrentará esta noche, mañana o la próxima semana. En primer lugar, su postura. Miremos nuevamente el verso 10. Por lo demás, hermanos míos, fortaleceos en el Señor y en el poder de su fuerza. Y un poquito más abajo, en el verso 14, leemos, estad pues firmes. ¿Lo notó? Fortalecidos en el Señor y firmes en el Señor. Tantas veces que le pedimos a Dios que nos dé la victoria sobre Satanás. Y lo que voy a decir a continuación lo hago muy cuidadosamente. Deje de pedir a Dios que le dé la victoria sobre Satanás. Usted ya la tiene. Y no faltará quien me diga, pero entonces, pastor, si ya la tengo, ¿cómo es que no la tengo? Escuche, Satanás ya está vencido. Jesús dijo que nos ha dado autoridad sobre el poder del enemigo. La Biblia dice, fortaleceos en el Señor y en el poder de su fuerza. Oh, Señor Dios, dame la victoria, dame la victoria, dame la victoria. Y Dios me dice, Adrián, ya te he dado la victoria. Te he dado autoridad, te he dado mi palabra, te he dado mi verdad. Ahora pues, párate firme. Y al pelear contra Satanás, le puedo decir, Satanás, estoy firmemente en tu contra en el nombre del Señor Jesús. Tengo autoridad contra ti. Y si usted me dice, pastor, ¿no es eso ser tremendamente arrogante? Le respondo que no lo es. Porque Dios mismo me ha dicho que Él me fortalece. Amigo, debemos dejar de pedir a Dios lo que ya nos ha dado y empezar a usar lo que ya tenemos. Dios le ha dado a usted autoridad para decir, basta, Satanás, no más de tu basura, de tus mentiras, de tus tentaciones, de tus ataques, ya basta. Ahora, Satanás no quiere que usted le diga eso. Él espera que usted vaya por ahí lloriqueando y diciendo, necesito ayuda, necesito ayuda. No, mi amigo, párese firme y fuerte. Y aunque sí necesita orar, no tiene que rogar a Dios que le dé la victoria sobre Satanás, porque ya se la ha dado. Usted tiene la victoria, porque tiene a aquel que es victorioso. Mayor es el que está en usted que el que está en el mundo. En segundo lugar, el poder de su espada. Volvamos al versículo 17. Y tomad el yelmo de la salvación y la espada del Espíritu, que es la palabra de Dios. Cuando Satanás fue a tentar a Jesús en el desierto, ¿qué es lo que hizo Jesús? ¿Cómo Jesús derrotó a Satanás? Usted podrá decir que eso fue fácil para Jesús, porque es Dios. Escúcheme atentamente. Jesús no venció a Satanás porque Jesús es Dios. Jesús lo venció no como Dios, sino como hombre. Quiero decir, Jesús es mi ejemplo. ¿Cómo podría ser Jesús mi ejemplo si hubiera vencido a Satanás usando sus atributos divinos? Le diré que las mismas armas que estuvieron disponibles para Jesús cuando fue tentado son las mismas armas que están disponibles para nosotros, la espada del Espíritu y el Espíritu que maneja la espada. Satanás fue a tentar a Jesús, y Jesús fue tentado en todo como nosotros. Recuerde que no es pecado el ser tentado. Y si usted es tentado sexualmente por la pornografía, no significa que usted es un malvado. Significa que es un hombre normal. Ahora, si usted me dice, hey, Pastor Adrián, he mirado algo de eso y no me llama en absoluto la atención. Bueno, no se sienta muy orgulloso de eso, porque eso prueba una de dos cosas. O que usted es un Superman, o un gran mentiroso. Mi amigo, esas cosas deben molestarle, porque es la forma en que Dios lo hizo. No es un pecado ser tentado, es parte de nuestra humanidad. Jesús fue tentado en todo como nosotros, pero no pecó. ¿Por qué? La Biblia nos dice que Jesús fue al desierto lleno del Espíritu Santo, ungido con el Espíritu Santo, y Satanás se acercó para tentarle. Y cuando el enemigo vino para tentarle, Jesús exhibió la espada del Espíritu, que es la palabra de Dios. En Hebreos 4:12 leemos, la palabra de Dios es viva y eficaz y más cortante que toda espada de dos filos. ¿Sabe que Satanás no quiere que usted use esa espada? Ahora, cuando la Biblia habla de la espada del Espíritu, como aquí en Efesios 6, usa la palabra rama, que significa una palabra de la palabra. Algunas personas son supersticiosas en cuanto a la Biblia se refiere. Ponen la mano sobre la Biblia, jurando decir la verdad. Mi amigo, debemos decir siempre la verdad, sin necesidad de poner nuestras manos en la Biblia. ¿No le parece? Y en esas horribles películas que Hollywood produce acerca de vampiros, usan la Biblia para obligar a los vampiros a retroceder. ¡Qué irrespeto para la palabra de Dios! No practique la superstición con la Biblia. Una rama es una palabra de la palabra. Cuando Satanás vino a Jesús con sus tentaciones, Jesús sacó la espada del Espíritu y dijo, escrito está, escrito está, escrito está. O sea, Satanás, toma esto y esto y este otro. Esa es la razón por la cual usted debe memorizar lo más que pueda de la palabra de Dios. Para que cuando Satanás venga a tentarlo, usted también pueda decirle, Satanás, toma esto, esto y esto y lo otro. La palabra de Dios nos manda que estemos firmes, bien parados, no a que vayamos de cacería del diablo. Tercero, hay poder en su súplica. Efesios 6:18. Orando en todo tiempo con toda oración y súplica en el Espíritu. Eso significa orando siempre. Usted me dirá, Pastor, pensé que dijo que no debemos orar pidiendo poder sobre Satanás. Es cierto que dije eso. Pero yo no dije que no hay que orar. La única manera en que usted puede permanecer firme, la única forma de que usted pueda utilizar apropiadamente la palabra de Dios, es mediante la oración. Y porque es la espada del Espíritu, usted debe orar en el Espíritu. ¿Qué significa orar en el Espíritu? Es dejar que el Espíritu Santo ponga energía en su oración y dirija su oración para que no ore en la carne. ¿Por qué usted debe orar en el Espíritu? Porque su lucha no es contra carne y sangre, sino contra principados, contra potestades, contra los gobernadores de las tinieblas, contra huestes espirituales de maldad en las regiones celestes. Y porque la batalla es una batalla espiritual, usted debe orar en el Espíritu. Eso es lo que dije. Porque si usted no ora en el Espíritu, el diablo le derrotará. Usted puede tener toda la autoridad del mundo, pero si usted no se la apropia mediante la oración, usted fracasará. Apropíese de lo que Dios ya le ha dado. No pida a Dios el derrotar a Satanás, porque él ya está derrotado y subyugado. Jesús le ha dado autoridad sobre el diablo. Y usted tiene el poder de estar firme, tiene el increíble poder de la espada, que es la palabra de Dios, y el extraordinario poder de la súplica. Cuando usted ore en el Espíritu, estará capacitado para vencer a Satanás en esta época de oscuridad y suciedad. Cuarto, el guerrero cristiano y sus aliados. La segunda parte del verso 18 de Efesios 6 dice: y velando en ello con toda perseverancia y súplica por todos los santos. Ahora, note la petición de Pablo en el verso 19. Y por mí, a fin de que al abrir mi boca me sea dada palabra para dar a conocer con denuedo el misterio del Evangelio. Y luego termina diciendo en el verso 24. La gracia sea con todos los que aman a nuestro Señor Jesucristo con amor inalterable. Amén. Amigo, no luchamos solos. Yo necesito que usted ore por mí. A veces los hermanos me dicen: pastor, estoy orando por usted cada día. Y lágrimas vienen a mis ojos cuando alguien me dice eso, porque sé que hay millones de personas por las cuales nadie ora. Si alguien está orando por usted, usted es una persona bendecida. Necesitamos orar los unos por los otros, los esposos por las esposas por sus esposos, los padres por sus hijos y los hijos por sus padres, los pastores por sus congregaciones y las congregaciones por sus pastores. Estamos en esta batalla espiritual juntos, y debemos respaldarnos mutuamente en oración, y debemos animarnos unos a otros. ¿Sabe lo que creo? Creo que estamos a las puertas del más grande avivamiento que el mundo jamás ha contemplado. Los eventos están sucediendo en forma rápida. Cuando converso con pastores amigos y les pregunto cómo van en sus ministerios, por lo general me dicen: Adrián, no lo entendemos, pero Dios se está moviendo en nuestra congregación. Escuche, proteja su corazón, proteja su familia, ore por mí, yo oraré por usted. Y si usted aún no conoce al Señor Jesucristo en forma personal, mi oración será mucho más intensa por usted.
3: Gracias a Dios por los aliados, la armadura y el armamento que podemos usar para derrotar al enemigo y proclamar la victoria en el nombre de Jesús.
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4: 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Dios les bendiga.
1: Gloria a Dios. 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

0: Bienvenidos a Respuestas Hoy. Soy Joe Owen de Respuestas en Génesis. ¿Deberíamos explorar el espacio exterior? A los creacionistas con frecuencia se les acusa de ser anticiencia, porque rechazamos las ideas basadas en la cosmovisión de la evolución en millones de años, porque empezamos con la palabra de Dios y no con las ideas evolutivas. También rechazamos la idea de que vida inteligente extraterrestre exista. También creemos que es un gran desperdicio de dinero buscar vida en otras partes. Pero esto no quiere decir que estemos contra la exploración espacial. Después de todo, nuestro planetario muestra que Dios creó el universo sorprendente que declara su gloria. Su creación nos apunta hacia Él. Mientras más aprendemos acerca de lo intricado del espacio, más nos asombramos de lo que Él ha hecho. Y como dice el salmista, los cielos realmente declaran la gloria de Dios. Y esa gloria de Dios es la manifestación de su santidad en la creación según Isaías.
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1: En Marcos 12:41, Jesús cuenta la historia de la mujer que dio todo lo que tenía para vivir y lo entregó a la iglesia. Esa historia me recuerda a mi bisabuela, quien entregó su anillo de diamantes a su iglesia. Ella quería devolverle al Señor lo que tenía. ¿Estás dando al Señor el 10% de lo que ganas? ¿O te aferras a tu dinero? El dinero que ganamos no es nuestro, es del Señor. Cuando morimos, no nos llevamos nada. Examina hoy cuánto estás devolviendo al Señor. Nunca es demasiado tarde para comenzar. Ya sea que ganes poco o mucho, debemos devolvérselo a Dios porque todo le pertenece.
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1: La música que se escucha en el fondo de este programa se ha seleccionado con mucho cuidado. El título de esta canción es Por el poder de tu amor. Hoy en nuestro mundo, las palabras poder y amor generalmente no van juntas. La gente que nosotros consideramos poderosos a menudo no son muy amorosos. Y los que consideramos amorosos, por lo general, no son muy poderosos. Pero la verdad es que nadie en el universo es más poderoso o más amoroso que Dios. Él tiene el poder para crear incalculables billones de estrellas en el universo. Pero también, Él es más amoroso de lo que su mente puede comprender. Yo sigo diciéndole a la gente que Dios no es como cualquier persona que puedan conocer. Él es más diferente de lo que la gente se imagina. Yo trabajo arduamente para Él, no porque tengo que, sino porque Él ha cautivado mi corazón con su amor. Yo no entiendo por qué Dios no se dio por vencido conmigo. Yo sí lo hice, pero Él no. En vez de ello, Él me amó y me dio vida. Y a causa de eso, Él cautivó mi corazón con su amor. Justamente el otro día, me sentía completamente inundado por el mal, así como usted se ha sentido a veces. Aunque yo quería hacer las cosas bien, parece que nada me salía bien. Y una vez más, le fallé a Dios. ¡Qué desalentador! ¡Qué decepcionante! ¡Qué mal me sentí! De algún modo, dije una oración en voz baja. Dije, Dios mío, de nuevo volví a caer. Soy débil, me siento avergonzado porque una vez más te he fallado. Me siento horrible por todo lo que tú has hecho por mí. Dios mío, por favor ayúdame, por favor perdóname. ¿Y sabe qué? Inmediatamente escuché su voz en mi corazón que me dijo, levántate, hijo mío, yo te amo, vamos hacia adelante, no hay tiempo que perder. Aún en los fracasos hay lecciones positivas que aprender. Yo no escuché un sermón diciéndome todo lo malo que yo había hecho. No me sentí condenado, culpable y avergonzado. No, no fue así. Pero aún sintiéndome avergonzado, una vez más le dije, Dios mío, estoy arrepentido. Por favor, perdóname. Y yo escuché, ¿arrepentido de qué? No sé de qué hablas. E inmediatamente escuché el verso que dice, que Dios ya no se acuerda más de nuestros pecados, que como está de lejos el oriente del occidente, así alejó de nosotros nuestros pecados. Está en Salmo 103, 12. Aunque no parezca bien, aunque parezca que debemos sufrir un poco con la culpabilidad, la verdad es que cuando de corazón le pedimos perdón a Dios, amorosamente nos perdona al instante. Así que me levanté creyendo en el poder de su amor. Y dentro de unos minutos yo estaba orando por alguien que tenía necesidad. Y de nuevo pude sentir el poder de Dios fluyendo en mí. Ahora puedo entender cómo Él ha cautivado mi corazón con su amor. Y hay poder en ese amor. Y mi corazón está lleno con una pasión para decirle a la gente lo maravilloso que es mi héroe. Yo soy un hombre muy sencillo, un hombre muy débil. Yo no tengo los atributos que este mundo atribuye al poder y al éxito, ni puedo compartir con ustedes este mensaje en su propio lenguaje. Pero Dios me ha tocado con su amor, y ahora lo único que quiero hacer es decirle a todos lo maravilloso que Él es. Esta es la razón por la cual comencé este programa. Yo quisiera que todos encontraran, así como encontré yo, el poder de su amor.
0: Hasta la próxima vez. Este es Felipe. Dios le bendiga.
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1: Bueno, queridos compañeros de El Autobús Bíblico, hoy llegamos al Nuevo Testamento. Al libro de Lucas. El Evangelio de Lucas, este es el tercer libro del Nuevo Testamento y el tercer Evangelio. Antes de entrar en él, queremos tomar algún tiempo para comprender el contexto, quién era Lucas, por qué él escribió este recuento y cosas así. Básicamente, hoy tendremos una introducción a este maravilloso y detallado Evangelio. Bienvenido a través de la Biblia, el programa en el cual conocemos a Dios en su palabra. Soy su anfitrión, Heiel Ortiz. Permítame compartir con usted algo de lo que leemos en las notas y bosquejos que preparó el Dr. McGee para el Evangelio de Lucas. Lucas era el médico amado que se menciona en Colosenses capítulo 4, versículo 14. Él usó más términos médicos que Hipócrates, el padre de la medicina. El hecho de que el Espíritu Santo escogió a Lucas para escribir el tercer evangelio revela que no hay ningún escritor accidental de la escritura. Hubo una selección sobrenatural de Lucas. No había muchos sabios en la vocación, pero Lucas pertenece a aquella categoría. Él y Pablo, evidentemente, estaban en un nivel superior en cuanto a la inteligencia como a la espiritualidad. Esto explica en parte la razón por la cual viajaban juntos y también por la cual se hicieron muy grandes amigos en el Señor. Lucas tendría la clasificación de científico en su tiempo. Escribió el mejor griego de todos los escritores del Nuevo Testamento, incluyendo a Pablo. Fue un historiador exacto. Según Sir William Ramsay, Lucas era un historiador esmerado, el cual poseía habilidades extraordinarias. Nuestro estudio de Lucas es de unas 8 semanas aproximadamente, y ahora es un buen tiempo para invitar a otros a unirse a nosotros. Si usted conoce a alguien que piensa que sería bendecido por este estudio en la palabra de Dios, ¿por qué no animarle a escuchar? 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Una manera fácil de invitar a la gente a escuchar es por medio de las redes sociales. Usamos estas plataformas para mantener informados a nuestra comunidad de oyentes sobre todo lo relacionado con el ministerio, el libro que estamos estudiando, noticias, etc. Estamos en Facebook, Instagram y X. Encuéntrenos como @ a través de la Biblia. Iniciemos nuestro tiempo de estudio en oración. Padre Celestial, estamos contentos de poder iniciar un nuevo recorrido por uno de los libros de tu santa palabra. Gracias por permitirnos estudiar el libro de Lucas. Te pedimos que nos hables, que nos instruyas y que podamos sacarle provecho a este tiempo en tu palabra. Que podamos aprender, entender y conocer lo que tienes para nosotros, de manera que podamos vivir lo que estudiamos. Te pedimos que sea un tiempo edificante, que uses al Maestro, que uses este espacio para hablarnos y ministrarnos. En el poderoso nombre de Jesús te lo pedimos. Amén. Y ahora, abra su Biblia o encienda su Biblia en Lucas capítulo 1, porque estamos iniciando nuestro recorrido bíblico de hoy con las enseñanzas del Dr. McGee en la voz de nuestro maestro Samuel Montoya.
2: En nuestro estudio bíblico comenzamos nuestro recorrido a través del Evangelio según San Lucas. Lucas es el tercer evangelio que encontramos en el Nuevo Testamento. Lucas era el médico amado a quien el apóstol Pablo se refiere en su carta a los Colosenses, capítulo 4, versículo 14, donde dice: «Os saluda Lucas, el médico amado, y demás». Notaremos que Lucas en sus escritos usó más términos médicos que el mismo Hipócrates, el padre de la medicina. El hecho de que el Espíritu Santo haya escogido a Lucas para escribir el tercer evangelio revela que no hay ningún escritor accidental de las Sagradas Escrituras. Podemos estar seguros que hubo una selección sobrenatural en el caso de Lucas. No había muchos sabios, por así decirlo, en la vocación médica en aquellos días, pero Lucas ciertamente merece pertenecer a esta categoría. Tanto Lucas como Pablo evidentemente eran superiores en cuanto a su inteligencia y a su espiritualidad. Esto explica en parte la razón por la cual viajaban juntos y también por la cual se hicieron muy amigos en el Señor. Lucas sin duda tendría la clasificación de científico en sus tiempos. Escribió en el mejor griego entre todos los escritores del Nuevo Testamento, aún incluyendo a Pablo. Fue un historiador exacto y, según el famoso arqueólogo Sir William Ramsay, Lucas era un historiador esmerado y cuidadoso con los detalles y poseedor de una habilidad extraordinaria. Son muchísimas las tradiciones que rodean la vida de Lucas. Primero, notamos que Lucas escribe su evangelio desde el punto de vista de María, lo que parece confirmar la tradición de que Lucas había recibido de María la información para su evangelio. Lo que sí es seguro es que Lucas consultó su contenido con ella. También hay suficientes razones como para creer que Lucas era gentil y no judío. La mayoría de los eruditos están de acuerdo con esto. Pablo, en su epístola a los Colosenses, capítulo 4, versículo 11, distingue entre aquellos que son de la circuncisión y los otros que evidentemente eran gentiles. Lucas aparece en una lista de gentiles en el versículo 14 de ese mismo capítulo 4 de la carta a los Colosenses. Y así hay muchos que afirman sin reservas que Lucas era gentil. Eso es muy importante, ¿no le parece? Recuerde que Lucas escribió el libro de los Hechos de los Apóstoles, y en ese libro aprendemos que era compañero del apóstol Pablo. En el capítulo 16 de los Hechos, versículo 10, Lucas dice, «Cuando vio la visión, enseguida procuramos partir para Macedonia». Estaba con Pablo en el segundo y creemos que también en el tercer viaje misionero. Desde este versículo en adelante, habla en cuanto a nosotros, es decir, la primera persona del plural en el libro de los Hechos, y antes de este versículo hablaba en cuanto a ellos, es decir, la tercera persona del plural. Por tanto, podemos concluir de Hechos, capítulo 16, que Lucas estaba con Pablo en aquella travesía histórica por Europa. Es importante que veamos esto. Probablemente Lucas había sido convertido a Cristo por medio del apóstol Pablo, y luego acompañó a Pablo en su segundo viaje misionero, y sabemos que Lucas se quedó con él hasta el fin. Al escribir Pablo su última obra, la segunda epístola a Timoteo, dice en el capítulo 4, versículo 11, «Sólo Lucas está conmigo». Todo esto explica el por qué Pablo lo llama el médico amado. Veamos ahora el tema de este evangelio. El tema del evangelio según San Lucas lo hallamos resumido en la frase, «He aquí el hombre». Jesús es el segundo hombre, pero el último Adán. El apóstol Pablo dice en su primera carta a los Corintios, capítulo 15, versículos 45 y luego en el 47, lo siguiente. Así también está escrito, «Fue hecho el primer hombre Adán, alma viviente, el postrer Adán, espíritu vivificante». Y en el versículo 47, «El primer hombre es de la tierra, terrenal, el segundo hombre, que es el Señor, es del cielo». Dios está creando hombres semejantes a Jesús. El apóstol Juan dice en su primera carta, capítulo 3, versículo 2, «Amados, ahora somos hijos de Dios, y aún no se ha manifestado lo que hemos de ser, pero sabemos que cuando Él se manifieste, seremos semejantes a Él, porque le veremos tal como Él es». Por eso, Jesús es el segundo hombre, porque habrá el tercer hombre y aún el millonésimo hombre, pero Él es el último Adán, porque no habrá otra cabeza de la raza humana. Jesús, según el escritor a los Hebreos en el capítulo 2, versículo 17, fue en todo semejante a sus hermanos, para que sus hermanos puedan ser hechos semejantes a él. Veamos ahora el propósito de este evangelio según San Lucas. Al fin del siglo XIX, una ola de escepticismo pasó rápidamente por Europa y las islas británicas. La decepción y la desilusión siguieron al optimismo de la era victoriana. Uno de sus resultados fue el hecho de que muchos eruditos comenzaran a investigar con más seriedad la Biblia. Algunos llegaron a ser escépticos y otros hasta cínicos. pero ha quedado bien establecido que los historiadores también pueden equivocarse. El señor Will Durant y su señora han escrito en muchos volúmenes sobre la historia de la civilización. Pasaron más de 40 años consiguiendo datos históricos y estudiando unas 20 civilizaciones que abarcaban un período de 4.000 años. Después de trabajar por tanto tiempo, hicieron la siguiente declaración. Nuestro conocimiento del pasado siempre es incompleto, probablemente inexacto, obscurecido por evidencias ambivalentes e historiadores predispuestos, y quizá distorsionada por nuestra propia ciega adhesión patriótica y religiosa. Mucha de la historia es suposición, lo demás es prejuicio. Ahora se cuenta que un joven erudito muy inteligente en la Universidad de Cambridge quiso cierta vez refutar la exactitud de las escrituras. Era agnóstico y creía que por medio de una investigación histórica las podría refutar. Decidió entonces comprobar la exactitud de la descripción bíblica de los viajes de Pablo y así llegó a ser un arqueólogo. Recuerde usted que el doctor Lucas había escrito un relato histórico de Jesús y de los viajes misioneros de Pablo. Fue así como el destacado arqueólogo Sir William Ramsay descubrió que el doctor Lucas no se había equivocado ni una sola vez. Y más aún, el mismo señor Ramsay se tornó en uno de los más elocuentes defensores de la fe cristiana evangélica. El doctor Lucas escribió su evangelio con un propósito doble. Su primer propósito fue literario e histórico. De entre los cuatro evangelios, el evangelio de Lucas es la narración histórica más completa. El Evangelio según San Lucas contiene más referencias y con mayores detalles en cuanto a las instituciones, las costumbres, la geografía y la historia de aquel período que cualquiera de los otros evangelios. Su segundo propósito fue espiritual. Presenta a la persona de Jesucristo como el perfecto hombre divino y salvador del mundo. Era Dios manifestado en carne. Abordemos ahora el aspecto científico. El doctor Lucas era erudito. Conocía bien la cultura griega y junto con el apóstol Pablo escribió usando el mejor griego en todo el Nuevo Testamento. Hizo un completo estudio anatómico del cuerpo de Jesús y de la persona de Jesús. Lo disecó y lo examinó parte por parte. Determinó la causa de su muerte y lo hizo con sumo cuidado. El doctor Lucas también puso su estetoscopio de inspección en el nacimiento del bebé allá en Belén. Usó asimismo su estetoscopio para examinar al Señor Jesucristo en la cruz y lo pronunció muerto. En el tercer día, el doctor Lucas puso una vez más su estetoscopio en Jesús y descubrió que estaba vivo. Hagamos ahora una comparación con los otros evangelios. Mateo da mayor importancia al hecho de que Jesús nació el Mesías. Marcos hace un mayor énfasis sobre Jesús como el siervo de Jehová. Lucas le da mayor importancia al hecho de que Jesús era el hombre perfecto. Y Juan presenta el hecho de que Dios se hizo hombre. Sin embargo, es interesante notar que Juan no usó el método científico. El doctor Lucas declara que él examinó a Jesús de Nazaret y que sus investigaciones lo llevan a la conclusión de que Jesús es Dios. Llegó a la misma conclusión que Juan, pero usando procedimientos y técnicas diferentes. Ahora Mateo presenta al Señor Jesús como el Mesías, Rey y Redentor. Marcos, por su parte, presenta a Cristo como el poderoso vencedor y soberano. Juan presenta a Cristo como el Hijo de Dios. Y Lucas presenta al perfecto y divino Hijo de Dios como nuestro gran sumo sacerdote, quien puede compadecerse de nuestras debilidades y quien es poderoso para extendernos socorro, misericordia y amor. Consideraremos ahora el ambiente histórico. Lucas escribió a sus paisanos griegos, exactamente como Mateo escribió a los suyos. Lucas escribió a la mente griega y a la comunidad intelectual. En el siglo IV a.C., los griegos elevaron sobre el horizonte de la historia la manifestación más brillante y centelleante del genio humano que el mundo jamás haya visto. Este período de la supremacía intelectual y material de Atenas lo llamaron la Edad de Oro de Pericles. Los griegos trataron de perfeccionar la humanidad y desarrollar el hombre perfecto. Este esfuerzo por lograr la perfección del hombre en la esfera física se encuentra expresado en tales obras como las estatuas de Fidias. También existen amplios indicios de sus esfuerzos por conseguir esta perfección en la esfera mental. se estaban esforzando por conseguir un hombre que fuese hermoso e intelectual a la vez. Las obras literarias de Plato, de Sófocles, de Eurípides, de Aristófanes, de Esquilo y de Homero, todas tratan de presentar la descripción de un hombre perfecto y se esfuerzan por conseguir un hombre universal. Los griegos hicieron sus dioses a la imagen de los hombres. El hecho es que sus dioses no eran sino proyecciones del hombre. Las magníficas estatuas de Apolo, de Venus, de Atenea y de Diana no eran representaciones feas como las que han salido del paganismo del Oriente. Los griegos deificaron al hombre, pero incluyendo sus pasiones viles junto con sus cualidades nobles. Otros dioses griegos incluyen a Pan, a Cupido, a Baco, el dios del vino y de la borrachera, y a la diosa Afrodita. Ahora, no todos estos dioses eran benévolos. Algunos de ellos se caracterizaban por su furor. Alejandro Magno esparció esta cultura, idioma y filosofía emocionante a través de todas las tierras que conquistó. El griego llegó entonces a ser el idioma universal de aquellos tiempos. Poco antes de la venida de Cristo, en Alejandría de Egipto, el Antiguo Testamento fue traducido al griego. Llamamos a esa traducción la Septuaginta, y es una de las mejores traducciones del Antiguo Testamento que tenemos. Todo el Nuevo Testamento fue escrito originalmente en idioma griego. El idioma griego proveyó el mejor vehículo para la expresión y la comunicación del Evangelio a toda la raza humana. Ha sido también el mejor idioma para expresar un hecho o para comunicar una idea. Pero aunque la cultura, el idioma y la filosofía griega fueron los más desarrollados en la historia de la humanidad, los griegos nunca pudieron lograr su objetivo de perfeccionar la humanidad. Los griegos nunca encontraron la utopía que buscaban, nunca dieron con los campos elíseos y, más aún, perdieron de vista todo lo relacionado con la esfera espiritual. Este mundo llegó a ser su hogar, su campo de recreo, su taller y su sepulcro. El doctor F. W. Robertson dijo lo siguiente en cuanto a los griegos: «Mientras más se apegaba el griego a este mundo, más oscuro se tornaba el mundo invisible para él». Esta es la razón por la cual los griegos hicieron una imagen al Dios no conocido. Y cuando el apóstol Pablo les predicó, allí fue donde comenzó. Los atenienses cultos eran escépticos y llamaron a Pablo un palabrero, y se burlaron de él cuando trató de darles la verdad sobre la realidad espiritual. Pablo declara que el Evangelio es locura para los griegos, sin embargo, él también se dirigió a la mente griega. Les dijo que en tiempos pasados eran gentiles sin esperanza y sin Dios en el mundo. Y esta, amigo oyente, era la descripción del griego de aquel entonces. Pero Pablo también dijo que cuando vino el cumplimiento del tiempo, Dios envió a su Hijo, nacido de mujer y nacido bajo la ley, y que este Hijo de Dios murió por ellos. Pablo andaba por las carreteras romanas con un idioma universal, predicando un evangelio global en cuanto al hombre perfecto que había muerto por los hombres del mundo. La religión de Israel solo pudo producir a un fariseo. El poder de Roma solo pudo producir a un César. La filosofía de Grecia solamente pudo producir a un gigante como Alejandro Magno. Fue a esta misma mente griega a quien Lucas escribió. Presentó a Jesucristo como el hombre perfecto, el hombre universal. El mismo hombre a quien buscaban los griegos es presentado aquí en este Evangelio de San Lucas. Veamos ahora el bosquejo que seguiremos en nuestro estudio de este Evangelio. En primer lugar, tenemos el nacimiento del hombre perfecto y su familia en los capítulos 1 al 3. En segundo lugar, encontramos la tentación del hombre perfecto y el rechazo por parte de su pueblo natal en el capítulo 4. En tercer lugar, tenemos el ministerio del hombre perfecto en la región de Galilea en los capítulos 5 al 9. En cuarto lugar, encontramos el ministerio del hombre perfecto en camino a Jerusalén en los capítulos 10 al 18. En quinto lugar, tenemos el ministerio del hombre perfecto en Jericó y en Jerusalén en los capítulos 19 al 21. En sexto lugar, está la traición, el juicio y la muerte del hombre perfecto en los capítulos 22 y 23. En séptimo lugar, tenemos la resurrección del hombre perfecto en el capítulo 24, versículos 1 al 41. Y en octavo y último lugar, veremos la ascensión del hombre perfecto en el mismo capítulo 24, versículos 49 al 53. Veamos ahora algunos caracteres distintivos en este evangelio. En primer lugar, aunque el Evangelio de Lucas es uno de los evangelios sinópticos, contiene muchos datos y observaciones que son omitidos en Mateo y Marcos. En segundo lugar, el doctor Lucas nos da los cantos de Navidad. Tercero, Lucas contiene el relato más largo del nacimiento virginal de Jesús que cualquiera de los otros evangelios. Los primeros dos capítulos contienen un franco recuento desde el punto de vista de un médico muy familiarizado con la obstetricia. Lucas proporciona una declaración clara y franca del nacimiento virginal de Jesucristo. Desde el doctor Lucas hasta el doctor Howard Kelly, uno de los prominentes ginecólogos del afamado hospital norteamericano John Hopkins, ha habido una poderosa afirmación del nacimiento virginal, la cual hace palidecer las declaraciones de los pseudoteólogos cuando declaran desvergonzadamente que el nacimiento virginal es una imposibilidad biológica. En cuarto lugar, tenemos que Lucas relata unos 20 milagros en su evangelio y 6 de ellos no se encuentran en ninguno de los otros evangelios. En quinto lugar, asimismo, nos da 23 parábolas, 18 de las cuales no se hallan en ninguna otra parte. Las parábolas del hijo pródigo y del buen samaritano, por ejemplo, son peculiares a este evangelio de San Lucas. En sexto lugar, también es en este evangelio del doctor Lucas donde encontramos la narración muy humana de la caminata a Emaús de nuestro Señor resucitado, la cual comprueba que Jesús era todavía humano aún después de su resurrección. Lucas demuestra que la resurrección no era sólo de su espíritu, sino también de su cuerpo. Jesús fue sembrado cuerpo animal y resucitado cuerpo espiritual, como está escrito en la primera carta a los Corintios, capítulo 15, versículo 44. En séptimo lugar, una simpatía que es definitivamente humana llena este evangelio, la cual revela la verdadera naturaleza humana de Jesús, tanto como la simpatía bondadosa de este médico del primer siglo, quien sabía muchísimo de primera mano en cuanto al sufrimiento de la humanidad. Y por último, se ha dicho que al escribir este evangelio, el doctor Lucas hizo uso de más términos médicos que el mismo Hipócrates, el padre de la medicina. Todo esto, pues, es lo que tenemos y lo que nos espera en nuestro estudio de este evangelio según San Lucas, y que será de mucho interés y mucho provecho para cada uno de nosotros. Y ahora, en el breve tiempo que nos resta, quisiera solo mencionar que en el capítulo 1 de este evangelio, que Dios mediante comenzaremos a estudiar en nuestro próximo programa, encontramos el prefacio de Lucas a su evangelio, la concepción de Juan el Bautista y de Jesucristo, las profecías de Elisabet y María en cuanto a Cristo, el nacimiento y la circuncisión de Juan y la profecía de Zacarías. Todo esto, pues, es lo que comprende el tema central del capítulo 1 de este evangelio según San Lucas. Deseamos que Dios le bendiga ricamente.
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0: Bienvenidos a Respuestas Hoy. Soy Joe Owen de Respuestas en Génesis. Con el arco iris se hizo un pacto. Después del diluvio global en los días de Noé, él y su familia abandonaron el arca y ofrecieron sacrificios de agradecimiento a Dios, porque los había salvado del juicio sobre la maldad. Los versículos del Antiguo y Nuevo Testamento aclaran que solo estas 8 personas sobrevivieron. Luego Dios hizo un arco iris en las nubes y hizo una promesa: y no exterminaré ya más toda carne con aguas de diluvio. Génesis 9:11. Ahora, muchos cristianos argumentan que el diluvio fue un evento local. Pero si fuera cierto, la promesa de Dios es inútil porque se ha incumplido una y otra vez, ya que ha vivido muchas inundaciones locales devastadoras desde los días de Noé. Pero Dios no incumple sus promesas. El diluvio fue global y no habrá otro igual. Al menos no habrá con agua. ¿Pero estás preparado para el juicio venidero con fuego o tienes a Cristo?
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1: Cuando los atletas se preparan para los Juegos Olímpicos, deben mantener el rumbo durante su entrenamiento. Si pierden un día o se relajan en sus rutinas, nunca alcanzarán su objetivo de ganar una medalla. La vida cristiana se asemeja mucho a entrenar para los Juegos Olímpicos. Pablo dice en 2 de Timoteo 4:7, «He peleado la buena batalla, he acabado la carrera, he guardado la fe». Estás corriendo tu carrera de tal manera que, cuando la completes, puedas decir que te mantuviste firme y peleaste la batalla. Nuestro objetivo final es el cielo. ¿Cómo estás corriendo tu carrera hoy? Todos debemos terminar bien nuestra carrera para que, cuando veamos al Señor, Él nos diga: «Bien, siervo bueno y fiel».
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2: Amén. Redimido.

0: es un milagro, cuando el milagro pase todo el día.
1: Hola, soy Felipe, Susi Amor de Radio Nueva Vida.
2: Hace tiempo vino un joven a Radio Nueva Vida para pedir oración. Otras dos personas y yo íbamos a orar por él. Una de estas personas era Irma, la que traduce mis programas. Dios ha bendecido a Irma con una gran sensibilidad espiritual. La otra persona era mi amigo David. David y yo hemos sido compañeros de oración por más de 24 años. Muchas veces hemos orado juntos por las personas, así como lo íbamos a hacer en este día. David se crió en un hogar cristiano, pero por un tiempo él se alejó de Jesús y se involucró con las fuerzas de la oscuridad. Después de un tiempo, Jesús lo rescató en una manera maravillosa. Pero Dios usó el tiempo que él anduvo sirviéndole a Satanás para enseñarle acerca de la batalla espiritual intensa que se está llevando a cabo en nuestro mundo. Ahora David es muy dotado en la guerra espiritual y la liberación. Por 30 años, él ha ayudado a la gente que quiere ser libre, escapar de las garras de Satanás a los brazos de Jesús. Él nunca ha salido buscando por quién orar, sino que Dios siempre le ha traído a la gente, así como a un hombre desesperado que abrió las páginas del directorio telefónico y en desesperación clamó a Dios diciendo, «Dios, si tú eres real, permite que esta persona me ayude». Y al decir esta oración, al azar escogió el número del teléfono de David entre los miles y miles de nombres en el directorio. Luego llamó y preguntó, «¿Conoces a Dios? ¿Me puedes ayudar?». Y Dios usó a David para liberar a este hombre de las influencias satánicas. Así que en este día, los tres de nosotros estábamos esperando a este joven que llegara para orar por él. Cuando él entró a mi oficina, inmediatamente vimos que un espíritu maligno se comenzó a manifestar en él y su rostro cambió dramáticamente. El demonio transformó el rostro de este hombre. Sus ojos estaban llenos de ira. Primero, él volteó hacia mi amigo David, a quien nunca había visto, y lo escupió en la cara y le dijo que era un

0: traidor, porque David había regresado con Jesús. Luego volteó con Irma y con una mirada feroz le dijo una grosería. Pero el joven no hablaba español. Fue el espíritu quien dijo la grosería en español. Y tú, mirándome a mí, con ira, dijo, te voy a matar. Y se movió y se me vino encima, hasta que le dije, en el nombre de Jesús, detente y siéntate. Y mirándome con gran odio, obedeció y se sentó, por el poder y la autoridad de Jesús. Luego exclamó, tú eres un tonto, no puedes contra nosotros, somos muchos, qué tonto eres. Pero el Señor estaba con nosotros, e inmediatamente le dijimos al Espíritu que se quedara quieto y se callara, y tranquilamente le dije, es verdad que soy un tonto, pero soy un tonto por Jesús. Y sí, ustedes son muchos, yo lo sé, pero el Espíritu de Jesús vive en mí. Tú conoces a Jesús, ¿verdad? Porque ustedes lo han visto a Él en toda su gloria y su esplendor. Y ahora, en Jesús, se nos ha dado autoridad sobre ustedes. Entonces le ordenamos a este demonio que soltara a este joven para poder hablar con él. Luego el joven regresó en sí, muy desorientado, preguntando que qué había sucedido. Le explicamos lo que había sucedido y luego con la ayuda de Dios oramos por su liberación. Es probable que usted no oiga hablar acerca de estas cosas en otros programas de radio. Y no es mi intención asustarlos ni tampoco exaltar estas cosas. Yo les comparto esto porque yo creo que es tiempo que el pueblo de Dios despierte a la realidad de la batalla espiritual violenta que está a nuestro alrededor y que reconozcan plenamente la autoridad que Jesús ha dado a cada uno de sus discípulos para libertar a los cautivos.
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0: Dios el Padre, por medio del Señor Jesucristo, nos salvó en el momento en que le aceptamos como nuestro Salvador. Salvó nuestro espíritu y nuestra alma, y nos dirigimos al cielo. Dice que ahora nuestra ciudadanía está en los cielos, desde donde esperamos la venida del Señor Jesucristo. Por lo tanto, aunque somos salvos y redimidos aquí y ahora, la culminación de esa redención es futura.
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0: Amable oyente, este es el último mensaje de nuestra serie sobre la Iglesia titulado La venida de Cristo por su Iglesia. Sabiendo que sus discípulos atravesarían verdaderas dificultades, les habló con palabras hermosas. Vayamos por favor a Juan capítulo 14, versículos 1 al 11. Dice así: No se turbe vuestro corazón. Creéis en Dios, creed también en mí. En la casa de mi Padre muchas moradas hay. Si así no fuera, yo os lo hubiera dicho. Voy, pues, a preparar lugar para vosotros. Y si me fuere y os prepararé lugar, vendré otra vez, y os tomaré a mí mismo, para que donde yo estoy, vosotros también estéis. Y sabéis a dónde voy, y sabéis el camino. Le dijo Tomás: Señor, no sabemos a dónde vas. ¿Cómo, pues, podemos saber el camino? Jesús le dijo: Yo soy el camino y la verdad y la vida. Nadie viene al Padre sino por mí. Si me conocieseis, también a mi Padre conoceríais. Y desde ahora le conocéis y le habéis visto. Felipe le dijo: Señor, muéstranos el Padre, y nos basta. Jesús le dijo: ¿Tanto tiempo hace que estoy con vosotros y no me has conocido, Felipe? El que me ha visto a mí ha visto al Padre. ¿Cómo, pues, dices tú, muéstranos el Padre? ¿No crees que yo soy en el Padre y el Padre en mí? Las palabras que yo os hablo no las hablo por mi propia cuenta, sino que el Padre que mora en mí, Él hace las obras. Creedme que yo soy en el Padre y el Padre en mí. De otra manera, creedme por las mismas obras. Jesucristo dijo en este capítulo que un día, y ese día es desconocido para los hombres, vendría por su Iglesia, la novia, el cuerpo del que somos parte. En el primer mensaje de esta serie hablamos sobre qué es la Iglesia. O sea, la Iglesia es la novia de Jesucristo. Cuando comprendemos toda la idea de la ceremonia de boda y cómo tenía lugar en aquella época, podemos entender por qué Jesucristo representó su venida a su Iglesia como el novio que viene por su novia. Jesucristo nos prometió que vendría. Y es interesante lo que dijo: No se turbe vuestro corazón. ¿Creéis en Dios? Creed también en mí. Entonces nos prometió que estaríamos donde Él iba. Amable oyente, ¿eso no es propio de Dios? Jesucristo, antes de su crucifixión, les aseguró que regresaría. Después ascendió delante de sus apóstoles ante sus ojos y la Biblia dice que Dios les dio una bendita seguridad. Vayamos por favor a Hechos, capítulo 1, versículos 10 y 11. Dice así: Y estando ellos con los ojos puestos en el cielo, entre tanto que él se iba, he aquí se pusieron junto a ellos dos varones con vestiduras blancas, los cuales también les dijeron: Varones galileos, ¿por qué estáis mirando al cielo? Este mismo Jesús, que ha sido tomado de vosotros al cielo, así vendrá como le habéis visto ir al cielo. Esa fue la forma hermosa en que Dios afirmó, reafirmó y confirmó lo que el Señor Jesucristo les había dicho. No solo que se iba, sino también que regresaría. Amable oyente, ¿ha pensado alguna vez en por qué Jesucristo regresará por su Iglesia? Me refiero a por qué regresará y nos llevará al cielo. Quizás piense usted que es porque Él hizo una promesa. Y efectivamente, Él hizo una promesa. Pero quisiera que examinemos tres motivos por los cuales Él regresará. El primero se encuentra en el libro de Efesios, donde se refiere a que el Espíritu Santo ha sellado a cada creyente, a cada hijo e hija de Dios. Uno de los motivos de su regreso es completar el proceso de redención que Él ya inició. Vayamos por favor a Efesios capítulo 1, versículos 13 y 14. Dice así: En Él también vosotros, habiendo oído la palabra de verdad, el evangelio de vuestra salvación, y habiendo creído en Él, fuisteis sellados con el Espíritu Santo de la promesa. Eso nos hace hijos de Dios, que es las arras de nuestra herencia hasta la redención de la posesión adquirida, o sea nosotros, para alabanza de su gloria. En otra ocasión dice, en el Evangelio de Lucas, que nuestra redención está cerca. ¿Cómo podemos ser salvos ahora? Al haber sido redimidos como un acto del pasado, ¿cómo podemos serlo ya? También dice, hasta la redención de la posesión adquirida. Le diré lo que significa. Significa que Dios el Padre, por medio del Señor Jesucristo, nos salvó en el momento en que le aceptamos como nuestro Salvador. Salvó nuestro espíritu y nuestra alma, y nos dirigimos al cielo. Dice que ahora nuestra ciudadanía está en los cielos, desde donde esperamos la venida del Señor Jesucristo. Por lo tanto, aunque somos salvos y redimidos aquí y ahora, la culminación de esa redención es futura. Y cuando el Señor Jesucristo venga, ¿qué hará? No solo cambiará nuestros cuerpos físicos, sino que, si hemos fallecido, resucitará ese cuerpo. Dice que ese cuerpo será transformado a semejanza del suyo, de modo que nuestra redención, en definitiva, no solo será de alma y espíritu, sino también del cuerpo. Todo nuestro ser será redimido, y tendremos un cuerpo glorificado semejante al de Jesucristo. En Primera de Juan, leemos que cuando le veamos, seremos semejantes a Él. Eso no significa que nos veamos como Él, sino que nuestro cuerpo tendrá la misma sustancia, y no estaremos limitados por el tiempo, el espacio, ni la materia. Dice que seremos semejantes a Él porque le veremos tal como es. Además, dice que en el presente estamos siendo conformados a su semejanza. El Espíritu Santo está actuando en cada creyente, conformando su vida a semejanza de Jesucristo. Él no está conformando su cuerpo, está conformando su espíritu. Por lo tanto, estamos creciendo interiormente. Pero la redención de Dios definitiva no solo incluye el espíritu y el alma de una persona, sino igualmente el cuerpo. La Biblia dice que Él completará, finalizará, llevará a su cumplimiento lo que Él ha empezado en nosotros. Entonces, uno de los motivos por los que Él nos llevará de esta vida es para completar su plan de redención. Él salva y redime todo nuestro ser y no solo parte de nosotros. Veamos ahora el motivo más hermoso de su venida. Vayamos, por favor, al Evangelio de Juan, capítulo 14, versículo 3. Dice así: Y si me fuere y os preparare lugar, vendré otra vez, y os tomaré a mí mismo, para que donde yo estoy, vosotros también estéis. El motivo principal de la venida de Jesucristo por su iglesia es que podamos vivir con Él eternamente en un lugar preparado para nosotros. Amable oyente, ¿qué intentó comunicar Jesucristo a sus apóstoles una y otra vez? Él dijo, «He venido para habitar en ustedes. El Padre y yo somos uno, y mi voluntad es que ustedes vivan en unidad». ¿Qué decía Jesucristo continuamente? Quería que viviéramos en unidad con Él, y por eso dijo que vino a vivir en nosotros. Estamos en Cristo y Cristo está en nosotros. Él oró para que pudiéramos vivir en esa perfecta unidad de armonía y en humildad delante de Él, en sumisión a Él. Y cuando nos sometemos a Él, ¿qué ocurre? Él se mueve en nuestra vida y llegamos a ser uno con Jesucristo. ¿Sabe usted, amable oyente, por qué Él viene por nosotros? Porque cuando venga para recibirnos, la unidad, la armonía total y sin obstáculos entre dos seres se consumará. Cuando Jesucristo nos lleve de esta vida, dejaremos aquí el cuerpo físico. Dejaremos este principio de pecado aquí. Luego, en toda la perfección de lo que es Jesucristo, estaremos en perfecta armonía con Él. Ese es el motivo de su venida. Hay un viejo himno que deberíamos cantar de vez en cuando, que dice, «Este mundo no es mi hogar, solamente estoy de paso. Mi tesoro está guardado allá arriba en los cielos». Fíjese que, honestamente, estamos aquí solamente de viaje. Si usted está acumulando como si fuera a quedarse aquí para siempre, está tristemente equivocado. Porque cuando vea el primer destello del cielo, comprenderá que todo eso era paja, madera y heno. Y Él está preparando un lugar para nosotros. Él dijo, «Y si me fuere y os preparare lugar, vendré otra vez, y os tomaré a mí mismo, para que donde yo estoy, vosotros también estéis». Por lo tanto, como creyentes, debemos vivir siempre con las manos abiertas y los pies preparados para movernos en cualquier momento al llamado de Dios, porque la Biblia no dice en ningún momento que este mundo sea nuestro hogar. Dice que, en primer lugar, nuestra ciudadanía está en los cielos, de donde también esperamos la venida de Jesucristo. Bien, si mi ciudadanía está allá arriba, significa que ese es mi hogar. Amable oyente, tenemos un cuerpo temporal, así que no se preocupe, debe entregarlo. Obtendrá otro mejor. Él dice que vivimos en un hogar temporal y quisiera decirle algo más. El lugar que usted tiene apartado en el cementerio es solamente temporal. Su cuerpo estará ahí por un breve tiempo porque Él dice que cuando venga, ese lugar quedará vacío. Entonces, lo que debemos preguntarnos es lo siguiente. ¿Cómo tendrá lugar todo eso? ¿Qué tenía Él en mente cuando dijo que vendría? Bien, Primera de Tesalonicenses, capítulo 4, y Primera de Corintios, capítulo 15, son dos grandes capítulos que hablan de la venida de nuestro Señor Jesucristo. Y quisiera mostrarle la imagen y que piense en ello por un momento. Dijo que vendrá por su novia. ¿Quién es la novia? La iglesia es su novia. Y quizás alguien pregunte, ¿cuándo se firmó el contrato? Se firmó cuando recibimos al Señor Jesucristo como nuestro Salvador personal. Por lo tanto, cuando fuimos salvos por la gracia de Dios, en ese momento se estableció el contrato de nuestro matrimonio con Jesucristo y ahora somos parte de la novia. Y lo siguiente que ocurrirá en su calendario será la llegada de su novia. Él vendrá por nosotros y dice que cuando nos lleve al hogar, se celebrará la gran fiesta de las bodas del Cordero, tal como se describe en el libro de Apocalipsis. Entonces, cuando habla de su venida, habla de algo hermoso, glorioso y positivo. No existe el temor que con frecuencia implantamos en las mentes de las personas respecto a la venida de Jesucristo. El temor radica en estar ahí cuando Jesucristo venga en juicio contra quienes lo despreciaron y lo rechazaron. Y él emplea la imagen de una hermosa escena de bodas. El novio llega a buscar a la novia. Ella anticipó su venida y se preparó para ello. Ha esperado esa venida y ha vivido para ella. Tiene mucho que ganar con la llegada del novio y no es un momento para estar triste. Es un momento para estar feliz y gozoso. En ese tipo de contexto, él declara su venida por su iglesia. Ahora bien, veamos lo que él dice que ocurrirá. En Primera de Tesalonicenses leemos que habrá un grito, el sonido de un grito, un sonido de trompeta. Y entonces, el Señor Jesucristo aparecerá en el cielo. ¿Recuerda usted lo que los ángeles les dijeron a los apóstoles? Les dijeron que tal como vieron ascender a Jesucristo, lo verán descender. Veremos descender al Señor Jesucristo cuando venga por su iglesia. La Biblia dice en el libro de Apocalipsis, capítulo 1, que todo ojo le verá. Será entonces cuando Él viene en juicio sobre la tierra. Sin embargo, la Biblia dice que cuando Él venga por su iglesia, lo hará como un ladrón en la noche. Vendrá por su novia. Con frecuencia, cuando un novio venía por su novia, en ocasiones, en la noche, con sus amigos, se oía un grito que decía, «¡Viene el novio! ¡Viene el novio!». Entonces la novia sabía que él estaba de camino, pero estaba preparada para esa venida. Amable oyente, Dios quiere que nosotros vivamos preparados continuamente para la venida del Señor Jesucristo. La Biblia dice que Él vendrá con voz de mando y voz de arcángel, y que sonará la trompeta de Dios. Lo primero que ocurrirá será en el cementerio. O sea, sus familiares y amigos ya fallecidos dice que cuando suene la trompeta, ¿qué cree usted que será ese sonido? ¿Dirá que Jesucristo viene o gritará, ¡levántense! Y dice que el cuerpo de cada creyente que ha vivido saldrá de la tierra o del mar y que si fue destruido en guerras o quemado en un incendio, resucitará. Entonces, esos cuerpos serán como el de Jesucristo, cuerpos glorificados que serán levantados, unidos en el aire con el alma y el espíritu. Además, Dice que después de la transformación en esa resurrección, los que estén vivos serán levantados para reunirse con ellos en las nubes y recibir al Señor en el aire. Y así estaremos siempre con el Señor. No será un momento para sentir miedo. Somos el cuerpo de Jesucristo. Somos la novia. ¿Sabe usted lo que ocurrirá? La novia se reunirá con el novio. El novio vendrá por la novia y todo será una ocasión gloriosa. Esa promesa le pertenece a cada persona que ha aceptado a Jesucristo como su Salvador personal. Y alguien dirá que no cree nada de eso. Entonces le preguntaré lo siguiente. ¿Cuál es su plan? Y quisiera decirle, amable oyente, si usted no es salvo por la gracia de Dios y no encaja su vida en este plan, entonces, ¿qué plan tiene? Fíjese que la verdad, usted no tiene un plan. Aunque muera, vivirá en el cielo o en el infierno, pero vivirá porque usted fue creado como un ser eterno. O sea, desde el momento en que nació, existirá para siempre en algún lugar. Y lo que estamos comunicando es el plan de Dios. Si usted nunca se ha enfrentado al plan de Dios, me gustaría animarle a hacerlo. Fíjese que Él nos dice tres cosas muy sencillas que debemos hacer, solamente tres cosas. Las vemos en Mateo, capítulo 24, y en Primera de Corintios, capítulo 15. En primer lugar, debemos vigilar, o sea, estar vigilantes. Él podría venir hoy mismo o dentro de 100 años. Nos dice que no nos corresponde conocer los tiempos, pero que debemos estar vigilantes. Eso es lo primero, vigilar y discernir los tiempos. Además, nos dice que no solo debemos estar vigilantes, también debemos estar preparados. ¿Cómo nos preparamos? Recibimos al Señor Jesucristo como nuestro Salvador personal. Entregamos a Él nuestro cuerpo, alma y espíritu, dándole una posesión completa y el control y el uso de nuestra vida, rindiéndola a Él. Veamos cuál es la tercera cosa. Vayamos, por favor, a Primera de Corintios, capítulo 15, versículo 58. Dice así. Así que, hermanos míos amados, estad firmes y constantes, creciendo en la obra del Señor siempre, sabiendo que vuestro trabajo en el Señor no es en vano. Vivimos en una época en la que Jesucristo podría venir por su iglesia. Lo que debemos preguntarnos en preparación para eso es lo siguiente. ¿Qué estamos haciendo? Amable oyente, quisiera hacerle una sencilla pregunta. ¿Está usted preparado? Si nunca ha recibido a Jesucristo, que será quien venga, ¿cómo puede rechazarle y esperar que le reciba cuando Él venga? Amable oyente, si quiere estar preparado, el primer paso es recibir a Jesucristo como su Salvador personal. Ese es el primer paso. El segundo paso es ser bautizado, identificándose con el cuerpo, con la novia de Jesucristo. Después, empezar a crecer en el Señor, invertir su vida, su tiempo, su dinero y todo lo que tiene. No en esta vida, sino en la vida venidera. Porque todo lo que hacemos en el nombre de Jesucristo, con el motivo correcto, para su gloria, honra y alabanza, es como enviar riquezas al cielo delante de Dios. Y fíjese que si tenemos el concepto adecuado de lo que significa, estamos aquí de viaje. Esta es una situación temporal. Quisiera plantearle la siguiente pregunta. ¿Es sabio el hombre que se prepara para lo eterno y lo duradero? ¿O es sabio el hombre que invierte su vida en lo temporal y limitado, que un día será consumido por un soplo de la ira de Dios? Sabio se prepara para el lugar donde pasará la eternidad. Y esa es mi súplica para usted en este momento. Oremos. Padre Celestial, te damos gracias. Te alabamos y bendecimos tu santo nombre por la maravillosa gracia que llegó a nosotros mediante la cruz de Jesucristo. Te alabamos porque nuestra ciudadanía está en los cielos. Padre, nuestros corazones se gozan y te alaban, y quisiéramos gritar ¡Aleluya! Cuando pensamos en ello. Pero nuestros corazones también se entristecen cuando pensamos en alguien que no disfrutará de la gloria. Padre, quisiera orar en este momento por esa persona que nunca ha sido salva, para que hables a su corazón. Dale la valentía para decir, Señor Jesucristo, te acepto como mi Salvador personal. Te entrego mi vida en este momento y confío en que me salvas según lo que Jesucristo hizo en la cruz. Te acepto aquí y ahora como mi Salvador y mi Señor. Esa es mi oración en el nombre de Cristo. Amén.

0: 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Ser constante en la oración es mucho más importante que decir todas las palabras correctas. 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
0: 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Escuche algunas ideas en la edición para hoy de Un Momento con Charles Stanley.
3: No hay nada malo en una lista. Yo tengo una lista de oración. Si no la tuviera, me olvidaría de muchas cosas. Entonces, no hay nada de malo en tener una lista de oración. Ahora bien, esta es la cuestión. No trate de cubrir su lista en un tiempo de oración. Mire, puedo recordar y darme cuenta de que eso es lo que solía hacer. A veces tenía 25 o 30 cosas y pensaba, bueno, tengo que orar por todos estos hoy o voy a dejar fuera a alguien. Finalmente me di cuenta de que me estaba saltando o decía un poco sobre esto solo para pasar y terminar. Amable oyente, no haga eso. Dios sabe todo lo que dice. También sabe lo que va a decir. Así que no tiene que preocuparse de que Dios se olvide de algo. Solo tiene que lidiar con eso uno a la vez. Permítame decirle algo más que es muy importante. Puede orar por la petición número 1, 2, 3, 4, 5 o la que sea. A veces puede querer saltar al número 7 o 10 y decir, Dios, en mi oración hoy está esto y aquello. Entonces, no se preocupe por la lista. Cuando usted está orando y hablando con Dios, Él conoce su corazón. Entonces, si usa o no una lista, no hace ninguna diferencia, porque Dios sabe dónde está su corazón.
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0: Bienvenidos a Respuestas Hoy. Soy Joe Owen de Respuestas en Génesis. Hoy, los arrecifes de coral crecen muy lentamente. Los arrecifes de coral se forman mientras que el coral muere y deja su duro esqueleto. Estos diminutos esqueletos que quedan son apilados uno tras otro para crear una estructura de piedra caliza. Otros corales crecen en esta estructura. Ya que los corales crecen muy lentos, se supone que se les debió haber tomado miles de años para crecer a sus tamaños actuales. Pero esta manera de pensar asume que los corales crecen a la misma tasa hoy como siempre lo han hecho. Pero el crecimiento rápido de arrecife de coral ha sido observado desde la Segunda Guerra Mundial. Los corales son capaces de crecer rápidamente hasta alcanzar el nivel de mar. Luego su crecimiento se disminuye. Los corales no necesitan decenas de miles de años para crecer, tal vez solo unos pocos miles de años.
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0: debilidades. Estos espías se quedaron en la casa de Rahab, una prostituta. Esta casa estaba localizada en la muralla de Jericó. Alguien fue y le dijo al rey de Jericó acerca de los espías que estaban en la casa de Rahab, y él envió un escuadrón de soldados para capturarlos. Rahab fue forzada a tomar una decisión muy difícil. Ella podía entregar a estos espías a los soldados o los podía proteger, pero esto pondría su vida en peligro. Dios estaba trabajando en la vida de Rahab. Aunque ella no conocía mucho acerca del Dios de los hebreos, ella sí creía que Él era el Dios supremo y que Él iba a destruir a Jericó. Y creyendo que esto iba a suceder, cuando llegaron los soldados, ella escondió a los dos espías en el techo de su casa debajo de un montón de lino que se estaba secando. Después que se fueron los soldados, Rahab le dijo a los espías: una cosa les ruego, júrenme por el nombre sagrado de su Dios que cuando conquisten a Jericó, me dejarán vivir juntamente con mi padre y mi madre y mis hermanos y hermanas y sus familias. Los espías le dijeron: si tú no nos traicionas, nosotros te aseguramos que ningún daño te llegará a ti o a tu familia. Y como ya habían cerrado las puertas de Jericó y la casa de Rahab estaba en la muralla de la ciudad, ella dejó escapar a los espías por la ventana con una cuerda. Y cuando cayeron los muros, Josué dio órdenes para que no le hicieran daño a ella o a su familia. En el libro de los Hebreos 11:31 leemos que por fe, porque ella creyó en Dios y su poder, Rahab la prostituta no murió con los demás en la ciudad. No solo se le perdonó la vida a Rahab, sino que también leemos que ella se casó con un israelita y tuvo a un hijo que se llamó Boaz. Boaz se casó con Ruth, quien tiene un libro de la Biblia escrito a su nombre. Ruth, la nuera de Rahab, tuvo un hijo, Obed, y Obed tuvo un hijo, Isaí, quien fue el padre del rey David. Así que Rahab era la tatarabuela del rey David. Rahab, la prostituta, también estaba en el mismo linaje que Jesús. Rahab se salvó por su fe en Dios. Santiago 2:25 dice: ¿acaso Rahab, la ramera, no fue justificada por sus obras cuando recibió a los espías y los envió por otro camino? Y ella no estaba satisfecha solo salvándose a sí misma, sino que también quiso que su familia fuera salva. Y su fe en acción los salvó a todos. ¿Puede imaginarse a Rahab reuniendo a toda su familia en su pequeña casa, arriba en la muralla de la ciudad, mientras veían a los israelitas marchar alrededor de Jericó? Probablemente dudaron de ella, quizá aún se rieron y se burlaron de ella, especialmente cuando vieron que durante 6 días los israelitas se retiraban cada vez que marchaban. Pero su fe en Dios hizo que ella trabajara arduamente para mantener a todos juntos. Hasta el 7º día, cuando cayeron todos los muros, excepto el lugar donde estaba colgada la cuerda que Rahab había puesto en la ventana. Solo Rahab y su familia se escaparon vivos de la ciudad. Fueron protegidos de la muerte por un Dios misericordioso, quien estuvo dispuesto a perdonar incluso a una prostituta que vivía en una ciudad maldecida, pero que tenía fe. Y no solo a ella, sino que a través de ella también a toda su familia. Y no solo la salvó, sino que también la incluyó en el linaje de Jesús, su propio hijo. Hoy les compartí la historia de Rahab para dar esperanza a su corazón.
1: Hasta la próxima vez. Este es Felipe. Dios le bendiga.
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0: Quizá usted concuerde conmigo, las labores de limpieza y organización del hogar son las menos preferidas. Es normal que para ciertos miembros de nuestra familia parezca aburrido y rutinario encargarse de la preparación de alimentos, la limpieza de la casa y el lavar la ropa. Es importante que las tareas sean repartidas equitativamente para que no solo un miembro de la familia tenga esta gran responsabilidad. Los padres debemos enseñarles a los hijos desde la infancia que en algún momento comenzarán a ayudar y a responsabilizarse de las labores domésticas. Quizás nuestros hijos duren un poco más de tiempo que nosotros y no lo hagan a la perfección, pero el esfuerzo valdrá la pena en el futuro. Le habla Sixto Porras de Enfoque a la Familia.
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Momentos de la creación. El Antiguo Testamento frecuentemente y de manera condenatoria menciona el hecho de que los israelitas construyeron lugares altos. La Biblia indica que los lugares altos eran centros de adoración donde se practicaba la religión pagana o una mezcla de la religión israelita y cananita. Hasta recientemente, los lugares altos encontrados por los arqueólogos revelaron poco acerca de estos sitios de falsa adoración. Sin embargo, el descubrimiento de un lugar alto en Rehob nos dice una historia mucho más completa, una historia consistente con lo que la Biblia nos dice. Su fecha podría ser que este lugar alto sea uno de esos con los que Roboam, hijo de Salomón, designó sacerdotes. El santuario era una construcción de ladrillos de lodo de 10 pies cuadrados, es decir, 3 metros. En el centro había una plataforma de piedra que era de 3 pies cuadrados, es decir, 91 centímetros. Un lado de la plataforma tenía 4 piedras grandes, 2 más altas que las otras. Estas podían haber sido las piedras de plataforma mencionadas en la Biblia. Frente a la plataforma se encontraba una mesa de sacrificios. Muchos de los huesos de los animales sacrificados, a menudo cabras salvajes, se encontraron en el sitio. Tales ofrendas habrían sido contra la ley de Dios. Además, se encontraron varias figuras en el sitio. Estas incluían un toro, 2 figuras femeninas y otro animal. A Israel se le prohibió hacer tales imágenes. 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

0: Bienvenidos a Respuestas Hoy. Soy Joe Owen de Respuestas en Génesis. Permite que la palabra de Dios siempre esté en tus labios. ¿Cuál es el tema de conversación más común en tu hogar? ¿Es sobre las series que encontramos en Netflix? ¿Qué pasó con la escuela y en las noticias? ¿Se menciona la palabra de Dios con frecuencia o nada en lo absoluto? Durante esta semana estaremos hablando sobre cómo podemos motivar a nuestras familias para que defiendan la autoridad de la palabra de Dios. Ya hemos visto que debemos leer y memorizar la palabra de Dios, pero también debemos hablar sobre ella. El Salmo 119:13 dice, «Con mis labios he contado todos los juicios de tu boca». Por lo general pensamos y hablamos acerca de las cosas que amamos. ¿Muestras a tu familia que amas a la palabra de Dios? ¿Compartes con ellos lo que has aprendido y los animas a tener conversaciones para crecer juntos? Si no, comienza a leer y a estudiar la palabra de Dios y luego habla sobre ella con tu familia juntos.
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Aplauda la fidelidad de Dios. Dele gracias porque Él es fiel, siempre es fiel, siempre es fiel. 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
1: Cuando los atletas se preparan para los Juegos Olímpicos, deben mantener el rumbo durante su entrenamiento. Si pierden un día o se relajan en sus rutinas, nunca alcanzarán su objetivo de ganar una medalla. La vida cristiana se asemeja mucho a entrenar para los Juegos Olímpicos. Pablo dice en 2 de Timoteo 4:7, «He peleado la buena batalla, he acabado la carrera, he guardado la fe». ¿Estás corriendo tu carrera de tal manera que, cuando la completes, puedas decir que te mantuviste firme y peleaste la batalla? Nuestro objetivo final es el cielo. ¿Cómo estás corriendo tu carrera hoy? Todos debemos terminar bien nuestra carrera para que, cuando veamos al Señor, Él nos diga: «Bien, siervo bueno y fiel».
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2: Levanta las manos al cielo conmigo y repite: Señor, levanto mis manos, aunque no tenga fuerzas, aunque tenga mil problemas. Confiésalo con tus labios. Todo el mundo cantando conmigo.

0: Hola, soy Felipe, su siervo de Radio Nueva Vida.
1: Hoy le quiero compartir unas cuantas cosas que yo he aprendido acerca de hablar con Dios. Un día, yo estaba orando con mi amigo, cuando de repente el Señor me demostró un pecado que estaba en mi corazón. Él me dijo que yo era inconstante en mi fe. Él me demostró que yo no creía que Él podía contestar mi petición. Él me demostró que yo no

0: mostró mi pecado de incredulidad, yo pude no haber que estado de acuerdo con él y seguir adelante con mi oración. Pero eso hubiera sido un gran error, porque Dios se aparta de los que traen pecado en su corazón. Para ser eficaz, necesitamos ser humildes, enseñables y honestos con Dios. Necesitamos pedirle a Él que nos quite cualquier cosa que a Él no le agrade. Muchos se preguntan que por qué no reciben respuesta de parte de Dios y guardan amargura y resentimiento hacia otros, y también traen otros pecados en su corazón. Así que al hablar con Dios, permita que le demuestre cualquier cosa que esté impidiendo la respuesta a su oración. Otra cosa que he aprendido es la gran autoridad que tenemos cuando hablamos con Dios. Una vez yo iba manejando cuando la persona que estaba sentado a mi lado me dijo que él sentía que él estaba siendo atormentado por un espíritu maligno. Yo volteé hacia él y le dije, bueno, vamos a orar y averiguar qué está pasando. Paré el carro y en el nombre de Jesús le ordené al espíritu maligno que se identificara. Inmediatamente él gritó, temor. Sí, era cierto, espíritus malignos estaban atormentando a este hombre. Y mientras lloraba por su libertad, bajo la guianza de Dios, otro espíritu maligno tomó control de su garganta y no lo dejaba hablar. En el nombre de Jesús se le ordenó a este espíritu que soltara su garganta para que él pudiera alabar a Dios. Inmediatamente lo soltó y él pudo orar y alabar a Jesús. Y pronto él fue libre por el poder de Dios. Les comparto esto para recordarles de la gran autoridad que se le ha dado a los que oran en el nombre de Jesús y conforme su voluntad. Yo creo que en este tiempo hay un favor especial sobre el pueblo hispano. Hay un amor único en el corazón de Dios para su pueblo hispano. Él quiere que usted lo conozca. Él quiere que usted esté cerca de Él. Si yo fuera usted, yo usaría esta bendición, la oración, para mi beneficio. Hable con Dios y dígale, dice Felipe que tú me quieres bendecir. Lo quiero creer. Señor, por favor enséñame quién eres. Camina cerca de mí. Ayúdame a aprender todo acerca de ti. Recuerde que la oración es simplemente platicar con Dios. Hable con Él honestamente de lo que está en su corazón. Pídale a Dios que le ayude a aprender cómo hablar con Él durante el día. Y leyendo su libro de amor, la Biblia, esto también le va a ayudar a aprender acerca de Él. Hágase una costumbre de comenzar su día con Él y también en la noche al acostarse, comparta su día con Él. Entre más hable usted con Dios, habrá más cambio en su vida.
1: Hasta la próxima vez. Este es Felipe. Dios le bendiga.
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Shalom Alejem para cada uno de ustedes. Queremos darle la bienvenida a nuestra serie en el libro de Marcos, el principio del Evangelio de Jesucristo, Hijo de Dios. Como se puede leer en su primer versículo, sí, este libro es su palabra para nosotros. Marcos relata acontecimientos de la vida del Mesías de tal manera que revela otras facetas de la verdad infinita de Dios. El relato se desarrolla a un ritmo rápido, amplifica y profundiza los acontecimientos relatados. A menudo sentimos como si estuviéramos allí, caminando con Jesús. Presenta a Yeshua de una manera muy poderosa y al mismo tiempo nos lo revela progresivamente. Pero es precisamente así como descubrimos a nuestro Salvador en nuestro día a día, en un despliegue progresivo y continuo de su persona a medida que caminamos con Él. Este estudio es impartido originalmente en inglés por el líder mesiánico Jack Isaac Gabizón, pastor y maestro de la congregación Beth Ariel en Montreal, Canadá. Creyente judío en Yeshua, con profundo amor y búsqueda en la palabra de Dios desde una perspectiva judía. Ahondemos en la lectura de este libro y que el Espíritu de Dios nos guíe a través de estos estudios. Que la bendición de Yeshua esté con ustedes al escucharlos y Shalom. Si no está casado, tiene la obligación de casarse con la viuda para que, según el versículo 5 de Deuteronomio capítulo 25, la viuda del difunto no se case con un extraño ajeno a la familia. Esta ley protegía a la viuda, ya que, de lo contrario, se quedaría sin protección y en la calle, sin nada. Ese es el principal propósito de esta ley. Ahora bien, así es como los aristócratas utilizaron esta gran ley del Levirato para formular una mentira contra la resurrección. Escuchen lo que dijeron y una vez más provocarán la ira de Yeshua. Marcos, capítulo 12, versículos 20 y 23. Hubo siete hermanos, y el primero tomó esposa y murió sin dejar descendencia. Y el segundo la tomó y murió sin dejar descendencia, y asimismo el tercero. Y así los siete sin dejar descendencia. Por último murió también la mujer. En la resurrección, cuando resuciten, ¿de cuál de ellos será mujer? Pues los siete la tuvieron por mujer. Esta es una situación hipotética, tonta, ridícula. Un argumento hipotético no se basa en hechos, sino en posibilidades, en quizás, y en muchos sí. Los niños suelen hacer este tipo de preguntas. Por ejemplo, si fueras un animal, ¿qué animal serías? Si fueras un Transformer, ¿en qué auto te convertirías? Ahora bien, al escuchar su historia tonta, lo primero que se debería hacer es investigar a la mujer. Si siete maridos murieron uno tras otro, siete hermanos, mientras estaban casados con ella, bueno, mejor es investigar qué es lo que pasa con la mujer, ¿cierto? Bueno, vean cómo les responde Yeshua. Marcos capítulo 12, versículo 24. Jesús les dijo, ¿no es esta la razón por la que estáis equivocados? ¿Que no entendéis las Escrituras ni el poder de Dios? Citaron correctamente las Escrituras, pero citaron versículo a diestra y siniestra, sin tomar en cuenta todo el consejo de la Biblia, no demuestra necesariamente que la persona conozca la Biblia. Vean esto en las sectas. Escuchen a aquellos que escarban las Escrituras y hacen todo tipo de asociaciones de versículos solo para tratar de demostrar sus teorías. Esto es lo que hicieron los saduceos. Moisés era consciente de este problema cuando dijo en Deuteronomio capítulo 29, versículo 29, las cosas secretas pertenecen al Señor nuestro Dios, mas las cosas reveladas nos pertenecen a nosotros y a nuestros hijos para siempre, a fin de que guardemos todas las palabras de esta ley. Seamos como Moisés,
lo suficientemente humildes para decir, no entiendo, o respetuosos y mansos como David, quien dijo en el Salmos número 139, versículo 6, tal conocimiento es demasiado maravilloso para mí, es muy elevado, no lo puedo alcanzar. O seamos como Pablo para poder decir, oh profundidad de las riquezas y de la sabiduría y del conocimiento de Dios, cuán insondables son sus juicios e inescrutables sus caminos. Esto está en Romanos capítulo 11 versículo 33. Pero Yeshua, sin embargo, les responde y también les enseña algo nuevo. La primera parte de la respuesta está en Marcos capítulo 12 versículo 25. Porque cuando resuciten de entre los muertos, ni se casarán ni serán dados en matrimonio, sino que serán como los ángeles en los cielos. Aquí aprendemos que en el cielo no hay matrimonios. Ahora bien, no se desanimen. Hay otras grandes verdades que considerar. Primero, el matrimonio fue creado para la procreación y para resolver el problema de la soledad, ya que Adán estaba completamente solo con los animales. Sin embargo, en el nuevo mundo venidero, en el cielo, no hay procreación ni soledad. Esto no significa que la relación de amor entre marido y mujer simplemente desaparecerá, pues si hay algo que tendremos de sobremanera en el cielo es amor. Personalmente creo que las relaciones formadas aquí en la tierra, que se basan en el amor verdadero, durarán para siempre, pues el amor que une esas relaciones viene del amor de Dios, amor eterno. Este amor permanecerá, tal vez, a través de una colaboración especial allá arriba, pues habrá mucho trabajo que hacer. Todo lo que sembremos en la tierra, y especialmente el amor mutuo, lo cosecharemos en el cielo con una afinidad eterna. Una cosa sabemos, el amor nunca deja de ser. Primera de Corintios, capítulo 13, versículo 8. O el amor nunca cae, nunca muere. Y ahora permanecen la fe, la esperanza y el amor, estos tres. Pero el mayor de ellos es el amor. Primera de Corintios, capítulo 13, versículo 13. Así que, amémonos y sirvámonos unos a otros aún más, pues esta es una gran inversión para el futuro. Ahora, es en la segunda parte de la respuesta de nuestro Señor, donde Yeshua les muestra que la resurrección se encuentra precisamente en la Torá, Marcos capítulo 12, versículos 26 y 27. Y en cuanto a que los muertos resucitan, ¿no habéis leído en el libro de Moisés, en el pasaje sobre la zarza ardiendo, cómo Dios le habló diciendo? Fíjense que menciona a Moisés por su nombre, a quienes ellos creían conocer también. Y entonces, Yeshua termina su respuesta de esta manera. Yo soy el Dios de Abraham, y el Dios de Isaac, y el Dios de Jacob. Él no es Dios de muertos, sino de vivos. Vosotros estáis muy equivocados. Aquí hay una gran referencia a la resurrección en la Torá, algo que se les pasó por alto por completo, ya que, como dijo Yeshua, no entendían el poder de Dios, que se ve especialmente en la resurrección, la cual es el núcleo de nuestra fe. La cita de Yeshua proviene de la Torá en Éxodo capítulo 3, un capítulo importante donde después de 400 años, el Señor Dios habló justo en el momento señalado, justo cuando dijo que lo haría. Allí habló a Moisés a través de la zarza ardiente. Y lo más asombroso aquí es que era el mismo Yeshua quien estaba en la zarza ardiente. ¿Se han dado cuenta de que dice que fue el ángel del Señor en el texto de Éxodo, quien habló a través de la zarza? Leemos en Éxodo capítulo 3, versículo 2. Y se le apareció el ángel del Señor en una llama de fuego en medio de una zarza. Y Moisés miró, y he aquí la zarza ardía en fuego, y la zarza no se consumía. Y ahí
Estaba él, Yeshua, frente a ellos, hablando con ellos directamente y no a través de la zarza. Una vez más, el título ángel en la Biblia no es como lo usamos hoy en día. El título describe la función, no la naturaleza. En este caso, no es la naturaleza del Mesías ser un ángel, pero su función en ese momento. Es él, Yeshua, es divino, y los ángeles no son divinos. Y es en Éxodo donde él pronunció las palabras siguientes. Éxodo capítulo 3, versículo 6. Y añadió, yo soy el Dios de tu padre, el Dios de Abraham, el Dios de Isaac y el Dios de Jacob. Entonces Moisés cubrió su rostro porque tenía temor de mirar a Dios. Esta declaración se repite 3 veces en este capítulo y en los versículos 6, 15 y 16. Y una vez más, esto se repite en Éxodo capítulo 4, versículo 5. El punto es que Dios no es el Dios de los muertos. Dios no dijo, yo era el Dios de ellos, pero dijo, yo soy el Dios de ellos en tiempo presente. Lo que significa que Abraham, Isaac y Jacob están vivos y bien en el cielo. Y al estar sus almas vivas y conscientes en el cielo, se les dará un nuevo cuerpo a ellos y a todos los creyentes. Un cuerpo adecuado, uno como el de Yeshua resucitado para nuestro nuevo hogar en la nueva Jerusalén. Esta es la gran noticia, porque si ellos están vivos en el cielo, significa que muy pronto nos reuniremos con cada uno de ellos. ¿Alguna vez han pensado en esto? Tener una conversación con Abraham, Isaac, y preguntarle a Jacob cómo fue que luchó con Dios, o cómo se habría sentido al ver a José después de haber pasado mucho tiempo sin verlo y pensar que estaba muerto. Todos seremos como una gran familia en el cielo y nos reuniremos con todos los creyentes que alguna vez vivieron aquí. Y eso es muy emocionante. Y regresando a Marcos capítulo 12, versículo 24, cuando Yeshua dijo que no entendían las escrituras ni el poder de Dios. ¿Qué es el poder de Dios para nosotros hoy? ¿Dónde podemos encontrarlo y aferrarnos a ello? Se encuentra en la Biblia. Como dice Romanos capítulo 1, versículo 16, cuando da una definición del Evangelio. Porque no me avergüenzo del Evangelio, pues es el poder de Dios para la salvación de todo el que cree, del judío primeramente y también del griego. Para concluir, y dado que se acerca Shavuot, lo celebraremos la próxima semana con la historia de Ruth, quien estaba vinculada a la ley del Levirato, ese gran mandamiento de la ley mosaica que se diseñó principalmente para la protección de la mujer. En él hay un aspecto con el que quiero terminar. La ley del Levirato también permite al hombre negarse a casarse con la viuda, pero a un costo tan alto que le convenía más bien casarse con ella. ¿Qué era lo que la ley prescribía para el hombre que se negaba? Primero, si el hombre se negaba a casarse con la viuda de su hermano, todo el asunto se hacía público. Ella iba a ver a los ancianos o a los jueces de la ciudad, y si estos se involucraban, toda la comunidad también lo hacía. Así que se convertía en un gran asunto, y estos ancianos tratarían de convencer al hermano. Y si él persistía a negarse, entonces Deuteronomio capítulo 25, versículo 9 dice, entonces su cuñada vendrá a él a la vista de los ancianos, le quitará la sandalia de su pie y le escupirá en la cara, y ella declarará, así se hace al hombre que no quiere edificar la casa de su hermano. ¡Wow! Y sí, después de esto, el hombre aún no aceptaba casarse con la viuda, entonces quedaba marcado por vida con un nuevo título. Leemos en Deuteronomio capítulo 25, versículo 10, y en Israel se le llamará la casa del de la sandalia quitada. Dios no se rinde fácilmente,
era claramente mejor para el hombre casarse con esta mujer. ¿Por qué tanto alboroto sobre este tema? Porque la ley fue diseñada para proteger a todo ser humano. Y una vez más, esta viuda, si no se casaba, se quedaría sin hogar y, en aquellos tiempos, seguramente le resultaría difícil encontrar otro esposo, ya que había estado casada. Pero más que eso, una esposa no heredaba la riqueza de su esposo. Tendría que salir de la casa con las manos vacías y esta ley se dio para su protección. Oremos entonces. Oh Señor Dios, no hay nadie como tú en el cielo ni en la tierra. Eres un Dios misericordioso y fiel a tus promesas. Ni siquiera el cielo ni el cielo de los cielos puede contenerte. Sin embargo, escuchas las oraciones de tus siervos día y noche. Por eso, Señor, al presentar nuestras peticiones ante tu trono, nos damos cuenta de que tú eres omnisciente y riges el cielo y la tierra. Tú conoces los caminos de este mundo y ves los pensamientos y las intenciones de nuestros corazones. Entonces, Señor, perdona nuestros pecados, purifícanos y haznos más semejantes a tu Hijo Yeshua. Úsanos, Señor, úsanos incluso a nosotros, tal como tú quieras, cuando y donde tú quieras. Haznos una luz para el mundo y ayúdanos a iluminar el rincón donde estamos y ser una bendición. Concédenos que podamos decir como David: tú eres mi refugio, me proteges de toda angustia y me rodeas con cánticos de liberación en medio del mal que está sucediendo en nuestro mundo. Tú eres nuestro ancla y un fundamento seguro en el que podemos confiar plenamente en ti con paz. Oramos esto en el nombre de tu maravilloso Hijo Yeshua. Amén. Yeverejeja Adonai veshmereja, Yaer Adonai panaveleja veihuneka, Isa Adonai panaveleja veyasemleja, Shalom. Jehová te bendiga y te guarde, Jehová haga resplandecer su rostro sobre ti y tenga de ti misericordia, Jehová alce sobre ti su rostro y ponga en ti paz.

Esperamos que hayan sido bendecidos al haber escuchado este estudio de la Palabra Santa en el libro de Marcos. Damos la bienvenida a las preguntas que tengan con respecto a este tema o cualquier otra consulta bíblica. Pueden ponerse en contacto con nosotros a través de nuestro correo electrónico betariel.hispanos@gmail.com. Esto es betariel.hispanos@gmail.com y nos pondremos en contacto con ustedes tan pronto como sea posible. Por favor, oren por este ministerio mientras avanzamos juntos en estos días postreros, declarando en voz alta para hacer que la palabra sea escuchada y ser diligentes al obedecerla. Bendiciones en el nombre de nuestro Mesías Yeshua. Shalom, shalom.

0: Bienvenidos a Respuestas Hoy. Soy Joe Owen de Respuestas en Génesis. ¿Por qué murió Jesús? Muchos pastores y cristianos no consideran importante creer en el libro de Génesis como historia literal. Pero ellos no entienden que el Evangelio está en realidad basado en la historia del Génesis. Como lo aprendimos ayer, la historia del Génesis explica por qué necesitamos la salvación. Somos pecadores por causa de las acciones de Adán. Si la vida evolucionó durante millones de años, entonces ¿por qué la muerte física es la pena por el pecado? La muerte habría existido ya por millones de años. Sin embargo, Jesús vino, murió y resucitó físicamente a fin de pagar por nuestro pecado. Y si la muerte no fuese el castigo por el pecado, ¿por qué tuvo que morir Jesús? El Evangelio se derrumba sin el Génesis. Necesitamos volver a la palabra de Dios y establecer todas las bases de nuestro razonamiento allí.
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0: Hola, soy Felipe, su siervo de Radio Nueva Vida.
1: Hace tiempo vino un joven a Radio Nueva Vida para pedir oración. Otras dos personas y yo íbamos a orar por él. Una de estas personas era Irma, la que traduce mis programas. Dios ha bendecido a Irma con una gran sensibilidad espiritual. La otra persona era mi amigo David. David y yo hemos sido compañeros de oración por más de 24 años. Muchas veces hemos orado juntos por las personas, así como lo íbamos a hacer en este día. David se crió en un hogar cristiano, pero por un tiempo él se alejó de Jesús y se involucró con las fuerzas de la oscuridad. Después de un tiempo, Jesús lo rescató en una manera maravillosa. Pero Dios usó el tiempo que él anduvo sirviéndole a Satanás para enseñarle acerca de la batalla espiritual intensa que se está llevando a cabo en nuestro mundo. Ahora David es muy dotado en la guerra espiritual y la liberación. Por 30 años, él ha ayudado a la gente que quiere ser libre, escapar de las garras de Satanás a los brazos de Jesús. Él nunca ha salido buscando por quién orar, sino que Dios siempre le ha traído a la gente, así como a un hombre desesperado que abrió las páginas del directorio telefónico y en desesperación clamó a Dios diciendo, «Dios, si tú eres real, permite que esta persona me ayude». Y al decir esta oración, al azar escogió el número del teléfono de David entre los miles y miles de nombres en el directorio. Luego llamó y preguntó, «¿Conoces a Dios? ¿Me puedes ayudar?». Y Dios usó a David para liberar a este hombre de las influencias satánicas. Así que en este día, los tres de nosotros estábamos esperando a este joven que llegara para orar por él. Cuando él entró a mi oficina, inmediatamente vimos que un espíritu maligno se comenzó a manifestar en él y su rostro cambió dramáticamente. El demonio transformó el rostro de este hombre, sus ojos estaban llenos de ira. Primero, él volteó hacia mi amigo David, a quien nunca había visto, y lo escupió en la cara y le dijo que era un traidor, porque David había regresado con Jesús. Luego volteó con Irma y con una mirada feroz le dijo una grosería, pero el joven no hablaba español, fue el espíritu quien dijo la grosería en español. Y tú, mirándome a mí, con ira, dijo, te voy a matar, y se movió y se me vino encima, hasta que le dije, en el nombre de Jesús, detente y siéntate. Y mirándome con gran odio, obedeció y se sentó, por el poder y la autoridad de Jesús. Luego exclamó, tú eres un tonto, no puedes contra nosotros, somos muchos, qué tonto eres. Pero el Señor estaba con nosotros, e inmediatamente le dijimos al Espíritu que se quedara quieto y se callara, y tranquilamente le dije, es verdad que soy un tonto, pero soy un tonto por Jesús. Y sí, ustedes son muchos, yo lo sé, pero el Espíritu de Jesús vive en mí. Tú conoces a Jesús, ¿verdad? Porque ustedes lo han visto a Él en toda su gloria y su esplendor. Y ahora, en Jesús, se nos ha dado autoridad sobre ustedes. Entonces le ordenamos a este demonio que soltara a este joven para poder hablar con él. Luego el joven regresó en sí, muy desorientado, preguntando que qué había sucedido. Le explicamos lo que había sucedido y luego con la ayuda de Dios oramos por su liberación. Es probable que usted no oiga hablar acerca de estas cosas en otros programas de radio. Y no es mi intención asustarlos ni tampoco exaltar estas cosas. Yo les comparto esto porque yo creo que es tiempo que el pueblo de Dios despierte a la realidad de la batalla espiritual violenta que está a nuestro alrededor y que reconozcan plenamente la autoridad que Jesús ha dado a cada uno de sus discípulos para libertar a los cautivos.
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1: Hoy en Principios estudiaremos esta extraordinaria orden de Pablo a Timoteo. Pero tú, Timoteo, eres un hombre de Dios, así que huye de todas esas maldades. Persigue la justicia y la vida sujeta a Dios, junto con la fe, el amor, la perseverancia y la amabilidad. La orden es seguir una vida de justicia, y ningún abusador y ninguna persona maltratada, abusada, violentada, puede vivir una vida justa. Ambos han decidido permanecer en la maldad, no seguir la justicia ni vivir una vida sujeta a Dios y caracterizada por el respeto por la dignidad. Bienvenidos al estudio de la sexta parte de la conferencia titulada Capítulo Undécimo, un plan imprescindible para una salida necesaria.
2: Esta es la sexta parte del capítulo undécimo de mi libro Cartas a mi amiga maltratada, que inicio con el siguiente principio. La orden divina a todos sus hijos es huir de todas las maldades y perseguir la justicia y la vida sujeta a Dios y sus mandamientos. Es un serio error y un acto de desobediencia seguir nuestros gustos, deseos, pasiones o sentimientos. Dios demanda que todos sus hijos, todos los hombres y mujeres de Dios, huyan de la maldad y de todo lo que produce la maldad. Un cónyuge violento, agresivo, abusivo, es un obrador de maldad y nunca debemos permitir ser objeto de sus actos. Nuestro deber es confrontar esos comportamientos pecaminosos y huir de quienes eligen seguir viviendo en la maldad. Nuestro deber es perseguir la justicia, la vida sujeta a Dios. Esto va junto con la fe. Debemos separar la vida de pecado de la vida de santidad, pero nunca debemos separar la vida de fe con la vida práctica de nuestra fe, la vida justa. Todos los que desean vivir por la fe deben luchar por vivir vidas justas, vidas que se caracterizan por el amor. Somos llamados a perseverar y mantenernos como personas amables y respetuosas. Pablo dice a su discípulo Timoteo, pero tú, Timoteo, eres un hombre de Dios. Así que huye de todas esas maldades. Persigue la justicia y la vida sujeta a Dios, junto con la fe, el amor, la perseverancia y la amabilidad. La orden es seguir una vida de justicia. Ningún abusador y ninguna persona maltratada, abusada, violentada, viven vidas justas. Ambos han decidido permanecer en la maldad, no seguir la justicia ni una vida sujeta a Dios. Vivir una vida justa es una responsabilidad personal que, cuando la cumplen todas las personas, logra que vivamos en una sociedad justa. Todos tenemos el derecho de vivir en una sociedad justa y todos tenemos la obligación de demandar que exista justicia, pero la justicia primariamente es una responsabilidad personal. Nuestro más grande deseo debe ser cumplir con responsabilidad la vida justa delante de Dios, cumplir las leyes que se sujetan a la verdad divina. Una persona justa es la persona que determina utilizar el potencial de actuar con justicia que Dios le dio y por ello hace todo esfuerzo por fundamentar todas sus acciones, sus actitudes y palabras, todas sus relaciones en los valores y principios verdaderos. En la segunda carta de Pablo a Timoteo, le dice lo siguiente: huye de todo lo que estimule las pasiones juveniles. En cambio, sigue la vida recta, la fidelidad, el amor y la paz. Disfruta del compañerismo de los que invocan al Señor con un corazón puro. La razón de ordenar la búsqueda de la justicia es porque esta es la más importante de las virtudes que nos impide el egoísmo, que nos motiva a enfocar en las necesidades de los demás y hacer lo justo con ellas y con nosotros. Nunca abusa o permite el abuso quien practica la justicia divina. Definir a una persona justa es sencillo, pero vivir una vida de justicia es sumamente complicado. Se necesita no solo determinación a vivir bajo altos principios morales, tener una buena actitud para enfrentar la vida, sino también adquirir el conocimiento necesario para tomar determinaciones correctas. Todos los que quieren salir de la violencia tienen que perseverar, como dice Pablo, en la fe, el amor, la justicia, la amabilidad, y todos los que quieren salir no pueden vivir en la maldad, no pueden vivir alejados de los principios divinos. Si usted ha avanzado hasta este punto, no se desanime. Todavía quedan algunas letras de nuestro abecedario de la mujer maltratada. La siguiente determinación está basada en la letra S, y es esta: siga volviendo regularmente a buscar consejo. Como nunca sabemos cómo reaccionará el abusador, ningún consejero le puede dar todos los detalles de cómo debe reaccionar frente a la acción o reacción de la persona confrontada. Es por ello que es esencial que cada vez que exista una reacción, algo diferente, un nuevo intento de manipulación o nuevas amenazas y formas de comportarse, vuelva a su consejero para explicar los nuevos detalles y obtener la instrucción apropiada. Después del careo o cuando ha tenido que huir de la casa por temor, es indispensable seguir teniendo consejo. Usted notará la sensación de alivio que experimentará después de recibir la evaluación de su consejero. Su estado de confusión en medio de tan seria determinación nunca es bueno. Generalmente las personas confusas toman decisiones equivocadas. También recibirá paz al entender, con la ayuda del consejero, que los sentimientos de dolor, de tristeza, de confusión o lástima que experimenta son absolutamente lógicos, pero a la vez no deben manejar su proceso. No olvide, vuelva a su consejero con regularidad. Cada vez que experimente dudas o confusión, o tenga que tomar una nueva decisión. Con la letra T de su abecedario de la mujer maltratada, tenga sabiduría para planificar su futuro. Uno de los grandes temores de las mujeres maltratadas es la inseguridad económica. Cuando alguien decide confrontar al abusador, sabe que su futuro depende de aquella confrontación. Pero debido a que la dependencia emocional, física o económica ata de las manos a las personas, es necesario usar de mucha sabiduría para planificar el futuro. Si incluso mujeres que ellas trabajan, ellas sostienen su hogar y su marido no trabaja regularmente, aún ellas tienen temores económicos. Los temores son naturales, pues cuando alguien debe decidir abandonar una relación, se encuentra en una etapa de incertidumbre. Cualquier camino se facilita cuando lo hemos planificado, por eso hay que planificar bien. Es necesario que tenga su plan de acción porque éste le proveerá de seguridad. Pero tiene que tener sabiduría para planificar bien su futuro. Yo no puedo dar indicaciones generales, pues cada persona vive un mundo distinto. Mucho depende de la educación que tiene, si ha trabajado o no fuera del hogar, la cantidad de hijos que tiene, los recursos económicos que posee, si tiene profesión o no, la edad que tiene en el momento, si tiene algún tipo de seguro de desempleo, si existen familiares que pueden apoyarle o una congregación que le cobijará y ayudará. Todos esos factores determinantes son importantes de considerar. Algunas mujeres pueden tener la edad, los recursos, el tiempo y la capacidad para estudiar y pensar en una carrera corta. Otras tendrán que salir a trabajar lo antes posible, a veces sin experiencia y cambiando totalmente su estilo de vida. Pero es mejor un bocado de paz que manjares donde hay violencia. Si está pensando en adquirir una carrera, debe tomar en cuenta sus puntos fuertes, sus puntos débiles, lo que le gusta, lo que le disgusta, que le traerá una seguridad económica lo antes posible. Aunque el hombre decida entrar en un proceso de asesoramiento, si usted nunca ha trabajado y ahora las circunstancias se lo permiten, esa debe ser una de sus exigencias en su carta de confrontación. Para muchas mujeres, los planes para el futuro les traen esperanzas aún cuando necesitan de mucho tiempo para ponerlo en práctica. Algunas mujeres ya comienzan a cambiar su visión del futuro solamente cuando comienzan los estudios. Ese nuevo desafío les despega de su realidad y le brinda esperanza. Otras, al comenzar a trabajar y disponer de una cierta cantidad de dinero y romper el miedo de entrar en el mundo laboral, dan un paso maravilloso para la independencia saludable. Cualquier paso sabio para su independencia que le sugiera el consejero debe tomarlo con esperanza y determinación y una buena actitud. Pero planifique todo con mucha investigación, sea realista y comience a hacer algo que le devuelva la estimación propia. Con la letra U de su abecedario, una advertencia contra la adicción. Eso es lo que voy a hacer ahora. Una persona es adicta cuando no puede separarse de su pareja pese a la relación destructiva que tienen. Esa relación enfermiza ha creado un hábito o una necesidad. Pese a haber sido maltratadas, algunas mujeres mantienen un gran vínculo emocional con su compañero. A veces este sigue atrayéndolas o sabe muy bien cómo manipularlas. Las relaciones con este tipo de hombre pueden ser adictivas. Así como un drogadicto, a pesar de que sabe que está haciéndose daño a su cuerpo, su mente, sigue utilizando drogas. Así también una mujer, a pesar del daño que recibe, a veces quiere volver a una relación con el abusador. Tenga cuidado si a estas alturas del proceso todavía siente fuerte inclinación para volver con su pareja a pesar de que no existe el cambio dramático que necesita, o si él ha comenzado a hacer ciertos cambios que le entregan a usted un cierto grado de esperanza. Si no puede vivir sin su cónyuge y se siente cada vez peor por la separación, debe notificar a su consejero porque tiene una actitud que demuestra un poco su adicción. La terapia puede darle la oportunidad de alejarse del centro de la tormenta y le ayudará a manejar sus emociones. Para algunas personas es muy difícil romper la dependencia. Lo peor que puede hacer una mujer es volver con su marido en medio del proceso, cuando están separados. Mientras más la persona ha abandonado su confianza en sí misma y mientras menos cree en sus habilidades para subsistir, más difícil es aceptar su independencia. Algunas mujeres se convencen que no pueden vivir sin su cónyuge. Otras, al igual que lo que ocurre con una adicción, logran tener un cierto tiempo de abstinencia durante el cual rechazan tener una relación cercana con su marido, pero después de un tiempo el dolor va disminuyendo lentamente y vuelven a añorar estar con él. Durante un tiempo de separación, algunas mujeres comienzan a olvidar el dolor, recuerdan los tiempos maravillosos y románticos que pasaron juntos. Esto les motiva nuevamente a volver. Insisto que si rompe el proceso, usted ha dado pasos hacia atrás y en algunos casos nunca se recuperará. Por eso le presento con la letra U una advertencia contra la adicción. Y ahora con la letra B, vuelva a restaurar la relación conyugal solo si es apropiado. No todo matrimonio donde ha existido violencia es candidato al divorcio. Algunos son candidatos a la restauración, pero solo se restauran los matrimonios en que ambos cónyuges han pasado por un proceso y están dispuestos a cambiar, están siendo asesorados y generalmente cuando no ha transcurrido mucho tiempo en la relación de violencia y están dispuestos a hacer los cambios y lo prueban con sus hechos. Poco a poco las personas comienzan a restar importancia a las ofensas, a justificar su deseo de renovar su vínculo con su compañero, a pesar del historial de abuso. Ahora, cuando comienza a experimentar un cierto grado de paz y tranquilidad, la víctima cree que ya puede lidiar con el problema y que lo que siente lo seguirá sintiendo si vuelve con el agresor, especialmente si este ha cambiado algo. La ambivalencia que ocurre después de la separación es muy común, pero es muy traicionera. Al terminar una relación, la persona experimenta sensaciones muy parecidas a las que se viven cuando termina la vida de un miembro de familia. Allí mueren las esperanzas, la sensación de sentirse unida mientras camina junto a otro individuo. Esa muerte hay que llorarla, y sí, se necesita apoyo, consuelo y amistad, hay que buscarlo, pero no se debe volver a iniciar una nueva relación interpersonal o restaurar la antigua, a menos que se reúnan todos los requisitos para hacerlo, y generalmente usted es la peor persona para determinarlo. Algunas mujeres que sienten el terror de quedarse solas tendrán la tendencia a buscar a otro hombre que le llene el vacío y para que le provea de una puerta de escape o algo de ayuda económica. Ese es uno de los más terribles errores que cometen muchas víctimas. Están ansiosas de un príncipe azul que las rescate. Así como el volver a las drogas no es la solución para quien ha estado haciendo serios esfuerzos para salir de esa dependencia, así tampoco la respuesta es otro hombre para quien sale de una relación conyugal enferma o volver con el mismo cuando aún los dos no han sanado. Primero deben sanar sus emociones. 6 meses después de abandonar la relación de dependencia, sentirá que comienza a ser una persona totalmente diferente, pero poco a poco, no solo se sentirá diferente, sino que tendrá una nueva perspectiva en la vida, pero todavía está en el proceso de sanidad. No lo interrumpa. Recuerde que es un proceso que requiere de investigación y comprobación, si es que desea volver. No debe ser algo que ocurre súbitamente. El reencuentro es un proceso que requiere investigación, evaluación, reconquista, comprobación, pero no la vuelta inmediata a la relación conyugal. El proceso de vuelta debe ser tan largo como sea necesario y generalmente apoyado en algún consejero que pueda ir ayudando en la evaluación. Además, se deben establecer límites y condiciones muy serias y precisas. El proceso de vuelta es más difícil que conocerse por primera vez, y tratar de iniciar una relación que pueda conducirle al matrimonio es muy serio. La gran diferencia es que ahora no son dos extraños que se juntan para conocerse con planes a unirse y que tienen sentimientos lindos el uno para el otro. Ahora no son dos extraños, son dos personas que han conocido sus virtudes y defectos, que han sufrido y que ahora tienen que pasar un tiempo de acercamiento y conocimiento para determinar si ya sanaron de las conductas violentas y si están dispuestos a compartir la vida como Dios demanda. La diferencia es que no son extraños que quieren conocerse, sino personas cercanas que se conocen profundamente, que han sido testigos de comportamientos destructivos. La vuelta es un proceso que está sujeto a muy serias, claras y difíciles condiciones. Para ello, no solamente el hombre tiene que haber cambiado su comportamiento abusivo y su forma de enfrentar las crisis. No solo el hombre tiene que haber aprendido a controlar su violencia, sino que la mujer tiene que haber aprendido a amar a Dios como Él exige, a amar a su cónyuge con no solo gracia y misericordia, sino también con justicia, a respetar como Dios ordena y a poner los límites bíblicos sabios que impedirán que maltrate o que acepte el maltrato. Con la letra W de el abecedario de la mujer maltratada, esta es mi indicación, Westminster, el propósito de Dios para usted. Este título puede sonarle un poco extraño, pero me comprenderá dentro de un momento. La declaración de fe de Westminster dice que la meta, el propósito del hombre en este mundo es glorificar a Dios y disfrutar su presencia para siempre, la presencia de Dios. Cuando una mujer ha pasado por un proceso doloroso y ha sido ayudada para que comprenda cuál es la razón de su vida, cuál es el propósito por el cual vive, y le han ayudado a vivir bajo ese propósito, va a aprender a rechazar todo aquello que no contribuye al propósito de Dios. Fuimos creados para dar gloria a Dios, pero cuidado con pensar que glorificamos a Dios solo en un templo mientras cantamos. Glorificamos a Dios en todo lo que hacemos. Cuando lo que hacemos lo hacemos obedeciendo a sus planes para nuestra vida. Glorificar a Dios es exaltarlo. Podríamos decir que exaltamos al fabricante de un automóvil cuando utilizamos el automóvil para el propósito que fue construido. Dios no creó al hombre y la mujer para la violencia y la destrucción, sino para el respeto y el amor. Exaltamos a Dios cuando hacemos y permitimos eso, el respeto y el amor. La Biblia nos enseña que, sea que comamos o bebamos o hagamos cualquier otra cosa, discutamos, conversemos, planifiquemos, cualquier cosa, debemos hacerlo todo para la gloria de Dios. Debemos buscar la gloria de Dios en nuestras relaciones interpersonales, en la relación matrimonial. Dios no es exaltado cuando yo permito que algo erróneo esté ocurriendo en mi relación conyugal. Dios no es exaltado cuando yo permito el uso de mi cuerpo para algo que Él no ha destinado. Glorificamos a Dios cuando cumplimos su propósito. Y el propósito de Dios para el hombre y la mujer es la dignidad, el respeto, el amor, el que vivan en una relación de aprecio, de cariño. Dios no nos hizo para la violencia y la destrucción. No glorificamos a Dios cuando la usamos y tampoco cuando la permitimos. En vez de convertirnos en kamikazes y autodestruirnos por el bien de nuestra familia, debemos glorificar a Dios no permitiendo la violencia. Cuando nos convertimos en víctimas de nuestra incapacidad de establecer límites, cuando nosotros queremos salvar nuestra familia permitiendo actos que se salen de los propósitos de Dios, obviamente estamos equivocados. La única forma de salvar nuestro matrimonio para que éste sea lo que Dios quiere que sea es que no permitamos acciones que destruyen la integridad de nuestro cónyuge, ni tampoco tengamos acciones que destruyen su bienestar y el nuestro. Es necesario determinar cumplir el plan de Dios para nuestra vida, no los planes del hombre. Sea que esté casada o soltera, tiene que determinar cumplir el plan de Dios. Como casada, soltera, viuda o divorciada, cumpla el propósito de Dios para su vida y no permita nada que destruya la vida que Dios le dio. La Biblia enseña que no podemos amar a nuestro cónyuge si no sabemos amarnos a nosotros mismos. Debemos amar a nuestra esposa, a su esposo, como a nosotros mismos. Y si no sabemos amarnos a nosotros mismos, no sabemos amar a nuestros cónyuges como Dios quiere. Debemos amarnos a nosotros mismos como Dios nos ama a nosotros. Y eso significa que debemos tener cuidado de nuestra salud espiritual, emocional y física. Debemos cuidarnos integral y sabiamente. Debemos rechazar todo aquello que nos destruye espiritual, física o emocionalmente. Y debemos hacer todo aquello que contribuye a nuestra santidad y a nuestra sanidad y a la sanidad de los que nos rodean si queremos cumplir el propósito de Dios. Los niños no tienen el poder para subsistir. Deben aprender cómo responder a los embates de la vida y para lograrlo deben dirigirse hacia la madurez. Las víctimas deben aprender a actuar y reaccionar maduramente. El problema grave es que algunas personas, aun siendo adultas, se sienten abandonadas e indefensas porque aún siguen actuando y reaccionando como niños. Estoy convencido que todo cristiano debe conducirse hacia la madurez, pues es la única forma de enfrentar con éxito todos los desafíos de la vida. Así como nuestras tristezas, enfermedades, accidentes y sufrimientos, también nuestras pérdidas y bancarrotas afectan a los seres queridos que nos aman. Así también cuando practicamos la violencia o somos objeto de ella en forma persistente, nos afecta a nosotros, afecta a nuestros queridos inocentes. Así como nadie puede comer, hacer ejercicios, enojarse, educarse por otro, así también nadie puede enfrentar la violencia intrafamiliar por las personas que se encuentran en ella. Cada uno es responsable. De la misma forma, nadie puede cambiar a las personas abusadas, nadie puede cambiar a las víctimas del abuso. Lo único que podemos hacer, las personas profesionales y bíblicas y que amamos a los demás, es entregar el conocimiento, entregarle las herramientas para que ellos, los que realmente desean salir de los comportamientos destructivos, elijan la actitud correcta y esencial para lograr su objetivo. El Dios amoroso que nos creó para vivir con valor y dignidad, los principios bíblicos que nos revelan la verdad, los consejeros sabios que orientan para que la verdad y sus principios sean debidamente practicados, y las víctimas o victimarios que deciden seguir los mandamientos divinos con fidelidad, esa es la fórmula perfecta que permite terminar con la violencia, el abuso y todo acto de maldad. ¿Está usted dispuesta a obedecer a Dios o seguir sus ideas? Esa es una seria determinación.
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2: Señor, oramos por todos los niños abusados y que no solo necesitan oración, sino también ayuda y protección. Oro por hombres que son maltratados por sus esposas, hombres que son insultados e ignorados en sus necesidades, y que están sufriendo por la actuación errónea de sus cónyuges. Oro por las mujeres abusadas que han permanecido en esa situación por temor, por ignorancia o debido a su mala formación. Que en esta serie de estudios tu Espíritu Santo les hable con claridad, que ellas estén dispuestas a buscar la ayuda bíblica esencial. por los líderes que tienen la obligación de enseñar no solo el camino de la salvación, sino también el camino que les permite vivir como salvados y enfrentar todos los pecados. Es triste, Señor, que muchas mujeres vivan decepcionadas porque aquel que les juró amor y protección hoy demuestra que la odia y la destruye. Pero es mucho más triste que haya esposas de líderes que no tengan la valentía de denunciar que son víctimas de abuso. Oro para que todos los que nos escuchan son víctimas o testigos de la violencia en la familia, comprendan que no es su opción denunciar la violencia, sino que es su obligación actuar enérgica, amorosa y justamente. Oramos con acción de gracias por la guía de tu palabra, en el nombre de Cristo nuestro Salvador. Amén.
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0: Bienvenidos a Respuestas Hoy. Soy Joe Owen de Respuestas en Génesis. Cuando los investigadores descubrieron pequeños fósiles humanos en una isla en Indonesia, anunciaron que habían encontrado una nueva especie humana. Estos diminutos humanos tenían 1 metro de altura y fueron apodados hobbits. Ahora, otros científicos no creen que sean una nueva especie en lo absoluto, sino que solo son humanos que tenían severas deformidades cerebrales. Ahora bien, ¿realmente hay diferentes especies humanas? Bueno, según el pensamiento evolutivo, hay tantas diferentes especies como grupos humanos y han sido aislados el uno del otro durante miles de años. Pero cuando comenzamos con la Biblia, sabemos que solo hay una especie de humanos, los humanos. Estos hobbits fueron seres humanos, descendientes de Adán y Eva, de una sola especie, de una sola raza, de la raza adámica. Y eso significa que necesitan el mismo Redentor.
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0: Hola, soy Felipe, su siervo de Radio Nueva Vida.
1: Hace tiempo vino un joven a Radio Nueva Vida para pedir oración. Otras dos personas y yo íbamos a orar por él. Una de estas personas era Irma, la que traduce mis programas. Dios ha bendecido a Irma con una gran sensibilidad espiritual. La otra persona era mi amigo David. David y yo hemos sido compañeros de oración por más de 24 años. Muchas veces hemos orado juntos por las personas, así como lo íbamos a hacer en este día. David se crió en un hogar cristiano, pero por un tiempo él se alejó de Jesús y se involucró con las fuerzas de la oscuridad. Después de un tiempo, Jesús lo rescató en una manera maravillosa. Pero Dios usó el tiempo que él anduvo sirviéndole a Satanás para enseñarle acerca de la batalla espiritual intensa que se está llevando a cabo en nuestro mundo. Ahora David es muy dotado en la guerra espiritual y la liberación. Por 30 años, él ha ayudado a la gente que quiere ser libre, escapar de las garras de Satanás a los brazos de Jesús. Él nunca ha salido buscando por quién orar, sino que Dios siempre le ha traído a la gente, así como a un hombre desesperado que abrió las páginas del directorio telefónico y en desesperación clamó a Dios diciendo, «Dios, si tú eres real, permite que esta persona me ayude». Y al decir esta oración, al azar escogió el número del teléfono de David entre los miles y miles de nombres en el directorio. Luego llamó y preguntó, «¿Conoces a Dios? ¿Me puedes ayudar?». Y Dios usó a David para liberar a este hombre de las influencias satánicas. Así que en este día, los tres de nosotros estábamos esperando a este joven que llegara para orar por él. Cuando él entró a mi oficina, inmediatamente vimos que un espíritu maligno se comenzó a manifestar en él y su rostro cambió dramáticamente. El demonio transformó el rostro de este hombre. Sus ojos estaban llenos de ira. Primero, él volteó hacia mi amigo David, a quien nunca había visto, y lo escupió en la cara y le dijo que era un traidor, porque David había regresado con Jesús. Luego volteó con Irma y con una mirada feroz le dijo una grosería. Pero el joven no hablaba español. Fue el espíritu quien dijo la grosería en español. Y tú, mirándome a mí, con ira, dijo, te voy a matar. Y se movió y se me vino encima, hasta que le dije, en el nombre de Jesús, detente y siéntate. Y mirándome con gran odio, obedeció y se sentó, por el poder y la autoridad de Jesús. Luego exclamó, tú eres un tonto, no puedes contra nosotros, somos muchos, qué tonto eres. Pero el Señor estaba con nosotros,

0: inmediatamente le dijimos al espíritu que se quedara quieto y se callara, y tranquilamente le dije, es verdad que soy un tonto, pero soy un tonto por Jesús. Y sí, ustedes son muchos, yo lo sé, pero el Espíritu de Jesús vive en mí. Tú conoces a Jesús, ¿verdad? Porque ustedes lo han visto a Él en toda su gloria y su esplendor. Y ahora, en Jesús, se nos ha dado autoridad sobre ustedes. Entonces le ordenamos a este demonio que soltara a este joven para poder hablar con él. Luego el joven regresó en sí, muy desorientado, preguntando que qué había sucedido. Le explicamos lo que había sucedido y luego con la ayuda de Dios oramos por su liberación. Es probable que usted no oiga hablar acerca de estas cosas en otros programas de radio. Y no es mi intención asustarlos ni tampoco exaltar estas cosas. Yo les comparto esto porque yo creo que es tiempo que el pueblo de Dios despierte a la realidad de la batalla espiritual violenta que está a nuestro alrededor y que reconozcan plenamente la autoridad que Jesús ha dado a cada uno de sus discípulos para libertar a los cautivos.
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1: Gracias y bienvenidos a Momento Decisivo, para la continuación de nuestra serie de mensajes sobre la prioridad de la Palabra de Dios. Hoy concluiremos nuestra discusión sobre el capítulo 8 del libro de Nehemías en el Antiguo Testamento con un mensaje que hemos titulado Volviendo a la Biblia. ¿Y saben? La gente en este libro había pasado un largo periodo de tiempo en que este libro no les había tocado. Y luego llegó este tiempo de avivamiento bajo la dirección del gran hombre de Dios y regresaron a la Palabra de Dios. Y es una hermosa historia de lo que sucede cuando el pueblo de Dios regresa a su verdad. Y espero que usted pueda seguir acompañándonos hoy mientras presentamos este mensaje. Abramos ahora nuestras Biblias y nuestros corazones para la enseñanza de la Palabra de Dios.

0: se las podía ver como familias, reunidas, habían venido como un solo grupo. Ahora tenían una actitud muy significativa al venir a oír la palabra de Dios. En primer lugar, es interesante notar que fueron ellos los que iniciaron la reunión. Fueron ellos los que pidieron a Esdras que viniera. Dice en el versículo 1, todo el pueblo se reunió como un solo hombre en la plaza que estaba delante de la puerta de las aguas y pidieron al escriba Esdras que trajera el libro de la ley de Moisés que el Señor había dado a Israel. Ni siquiera puedo imaginarme a la congregación pidiendo la reunión. Eso solo ocurre en los campos misioneros, se lo aseguro. Vayan a Rumania y se quedarán todo el día y toda la noche para oírle predicar. Cuando usted termine y se halle totalmente cansado, ellos le preguntarán si podría quedarse unos minutos más. Hay hambre en el campo misionero, en donde la palabra de Dios no está tan disponible como lo está en nuestra cultura. Esta gente tenía hambre espiritual. Vinieron, dijeron, busquen a Esdras, traigan el libro, queremos oírlo. Les digo algo, su actitud cuando vienen para oír la enseñanza de la palabra de Dios es de mucha importancia. ¿Cuánto realmente quiere oírla? La Biblia dice que estaban como un solo hombre. Lo que esto quiere decir es que estaban unidos, estaban comprometidos como un cuerpo a la importancia y centralidad de la palabra de Dios. Noten luego en el versículo 3 que dice que Esdras y leyó en el libro frente a la plaza que estaba delante de la puerta de las aguas desde el amanecer hasta el mediodía. La mejor evidencia que puedo encontrar aquí es que se trató de un culto de 3 horas y media o 4 horas. Noten que el versículo dice, y leyó en el libro frente a la plaza que estaba delante de la puerta de las aguas, desde el amanecer hasta el mediodía, en presencia de hombres y mujeres y de los que podían entender, y los oídos de todo el pueblo estaban atentos al libro de la ley. Todos prestaron atención, bebían cada palabra. Es más, el versículo 5 dice, Esdras abrió el libro a la vista de todo el pueblo, pues él estaba en un lugar más alto que todo el pueblo, y cuando lo abrió, todo el pueblo se puso en pie. Muéstrenme en dónde dice que se sentaron. Nunca tomaron asiento. Estuvieron de pie al principio de la reunión, empezaron a leer el libro, y la gente estaba de pie. La gente estuvo de pie por 3 horas. ¿Pueden imaginarse lo que sería estar de pie frente a un grupo de personas que tienen hambre de esa naturaleza? Así que pidieron la palabra de Dios. Se reunieron como un solo hombre. No les importó estar de pie por 3 horas. Se quedaron de pie durante toda la reunión. La Biblia dice que además prestaron atención a lo que se decía. Quiero hacer un alto para decir que su espíritu y su actitud al venir a los cultos en la iglesia es el secreto de lo que usted saca del culto. Me encanta ver a la gente tomando notas. Eso quiere decir que están captando lo que se está diciendo y están tratando de anotarlo. Si usted no viene con la actitud debida, por bueno que sea el predicador, no puede ayudarle. Si viene con la actitud correcta, por malo que sea el predicador, usted puede sacar algún beneficio. Recuerdo que cuando estaba en el seminario y visitábamos iglesias, a veces nos desanimábamos. No sé cómo decirlo, pero los seminaristas lo comprenderán. El seminario arruina a muchos predicadores para uno. Uno va al seminario y asiste a clases y estudia todo el tiempo. Hace exégesis. A veces asiste a algunas iglesias en donde tal vez no hagan las cosas como es debido y tal vez el predicador no ha tenido la oportunidad de estudiar. Uno se sienta allí y si no tiene cuidado, realmente uno adopta una actitud académica al escuchar. Uno luego se va a casa con el corazón helado. Recuerdo una vez durante nuestros estudios en el seminario que Donna y yo nos fuimos juntos y nos dimos cuenta de que hay algo realmente por qué entusiasmarse en todos los cultos si uno asiste con el espíritu apropiado. Sin que importe de qué se hable o lo bien o mal que se diga, si la actitud es correcta, uno recibirá bendición y estímulo. A veces ponemos mucho sobre el predicador. El predicador puede hacer solo tanto. Es su espíritu y actitud. Solíamos tener en nuestra cultura lo que llamábamos la preparación del sábado por la noche. era la ocasión de poner las cosas en su lugar. Se ponía el corazón en su lugar. Se trataba de dejar a un lado las preocupaciones del mundo. Era una pequeña ventana entre las preocupaciones del mundo. Pero ahora vamos a los gimnasios y gritamos a pleno pulmón y nos enojamos contra los árbitros. Nos lleva toda la noche para recuperarnos, para poder asistir a la iglesia al día siguiente. Lo sé, pero ¿saben? De alguna manera levantándose temprano por la mañana, alistando el corazón, viniendo a la iglesia, orando antes de venir. Dios, necesito oír de ti hoy. Ayúdame a sacar de mi mente las cosas que me impidan comprender. Quiero desesperadamente oír de Dios hoy. Si usted viene con ese espíritu, le prometo que Dios le vendrá al encuentro. Esa es su parte en todo este proceso. Leamos los versículos 4 al 8 y notemos cómo se presenta la palabra de Dios. En el versículo 4 leemos que el escriba Esdras estaba sobre un estrado de madera que habían hecho para esta ocasión. Dice que estaba sobre el púlpito. Esto siempre me ha dado una imagen mental muy interesante. Sin embargo, lo que dice es que había tanta gente que necesitaba oír la palabra de Dios que construyeron una plataforma y elevaron a Esdras para que, al leer, todos pudieran verle y oírle. Así que Esdras lo leyó desde ese púlpito. Ese es el único lugar en la Biblia en donde se halla la palabra púlpito. Me encanta cuando dice que Esdras estaba sobre un estrado de madera que habían hecho para esta ocasión. La gente estaba a su derecha y a su izquierda. Esdras está en el centro. Estaba leyendo la palabra de Dios. Allí es donde debe estar la palabra de Dios. En nuestras iglesias el púlpito se halla al centro, no solo para que todos puedan verlo, sino porque es un cuadro visual de la centralidad e importancia de la palabra de Dios en nuestros cultos. Que siempre sea así. La Biblia dice que Esdras presentó la palabra de Dios desde el púlpito. Luego, quiero que noten lo que él hizo a vista de todo el pueblo. En esos días no tenía Biblia como las tenemos hoy. Esdras no se puso de pie y dijo, «Ahora todos abran sus Biblias de Scofield en el Antiguo Testamento». No tenían ejemplares de las Escrituras, tenían una sola copia. Esdras la tenía. Ellos tenían que oírle leer. Ellos escucharon y el escriba les leyó del libro. Esdras abrió el libro a la vista de todo el pueblo, pues él estaba en un lugar más alto que todo el pueblo, y cuando lo abrió, todo el pueblo se puso en pie. Ahora bien, Esdras lo leyó de una manera especial. Observen con atención. Dice que leyó de modo de que ellos pudieran verle. Les leyó de modo que pudieran oírle. Les leyó distintivamente. Esto es algo muy importante para que hagamos cuando leemos la palabra de Dios. Les leyó para que pudieran verle, para que pudieran oírle, pero también distintivamente, como para que pudieran comprender lo que él decía. El versículo 8 es el más importante en todo este pasaje, porque nos dice el proceso que Esdras usó al enseñar la palabra de Dios. Y leyeron en el libro de la ley de Dios, interpretándolo y dándole el sentido para que entendieran la lectura. Lo que entiendo en este pasaje es que Esdras abrió el libro y lo leyó. Leía unas pocas líneas y se detenía y hacía sus comentarios de interpretación. Me resultó interesante leer esta semana pasada que Carlos Haddon Spurgeon, cuando pastoreaba en Londres, era famoso por sus comentarios e interpretaciones durante la lectura bíblica. Decían que en realidad a menudo predicaba dos sermones. Intervenía en la primera parte del culto y se paraba para leer las Escrituras. Al leerla de cuando en cuando, se detenía y daba sus comentarios e interpretaciones. Algunos decían que un comentario explicativo del pasaje con frecuencia transformaba todo el culto. Así que, al leer las Escrituras y luego explicar algún término, Spurgeon predicaba un mini sermón que preparaba los corazones de la gente para el mensaje que daría sobre ese pasaje más tarde en el culto. A veces nos olvidamos de que podemos hacer esto. Podemos detenernos y decir una palabra. Allá en la Edad Media, cuando la gente no podía conseguir Biblias, había un ejemplar encadenado en algunas iglesias en Inglaterra. Allí, junto a una columna, uno leía mientras los demás oían. ahora tenemos tantos ejemplares de la Biblia y es tan común entre nosotros que hemos perdido el sentido de dignidad de la lectura de la palabra de Dios. Es casi imposible leer al unísono. En nuestra iglesia lo tratamos de hacer de cuando en cuando, pero en realidad es toda una experiencia. Hay tantas versiones diferentes que la gente trae. En los días de Nehemías, cuando Esdras dirigía la enseñanza de la palabra de Dios, se puso de pie, leyó la palabra y la interpretó distintivamente. Ahora, noten lo que hizo. Le puso sentido. ¿Qué es lo que se supone que debe hacer el predicador? Se supone que debe ponerle sentido al texto. No sé si lo habrán notado, pero muy a menudo, cuando oro antes de predicar, oro por tres cosas. Estas son las cosas que tengo en el corazón cuando predico. Número uno, Dios, ayúdanos a ver lo que dice. Número dos, Dios, ayúdanos a ver lo que significa. Y número tres, Dios, ayúdanos a comprender lo que significa para nosotros. Observar es ver lo que dice. Interpretar es comprender lo que significa. Aplicar es comprender lo que significa para nosotros. Ese es el proceso que recorremos cuando estudiamos la palabra de Dios. En primer lugar, leemos lo que dice. Luego comprendemos lo que significa. Por supuesto, tenemos que comprenderlo en el contexto de la cultura histórica en que fue escrito, porque si uno no lo entiende allí, no se puede extraer el verdadero significado para nuestra vida hoy. Así que se estudia y estudia la historia. Se hace que el texto cobre vida. Después de leerlo y después de explicarlo, se aplica. Y luego decimos, así es como esto funciona. Y por lo tanto, sé que a veces ustedes se cansan de esto. Piensan que ya he terminado, que el mensaje ya se acabó. Y luego digo, ahora permítanme decirles tres cosas de lo que esto significa para nosotros hoy. Así que quiero darles tres aplicaciones que surgen de esta historia. Esto es lo que parece que pasó aquí en el Antiguo Testamento. Esdras leyó la palabra y le puso sentido. Ahora observen. Ayudó a que la gente entendiera. El texto literalmente dice que les hizo entender. Hay un viejo refrán que nos enloquece a todos los que somos maestros. Dice, no has enseñado si no han aprendido. A veces pensamos que hemos enseñado al haber dicho lo que queremos decir. Pero si no han aprendido, no hemos enseñado. El proceso de enseñanza exige cambio en las vidas de los estudiantes. Así que eso trae la ilustración y la aplicación al mismo frente. Puedo comprender todo lo que consta en este libro. Puedo incluso comprender lo que quiere decir. Pero si no comprendo cómo eso puede funcionar en mi vida, si no comprendo cómo va a funcionar en mi vida de modo que pueda decírselo a usted, entonces todo es nada más que una experiencia sin significado. Como vamos a verlo en unos momentos, cuando se le hizo a la gente entender la palabra, ella cambió sus vidas. Cambió todo en cuanto a ellos. Estoy absolutamente convencido de que si usted comprende lo que Dios dice en su palabra y lo capta, no puede irse de la misma manera. O bien usted será obediente o desobediente. Si es desobediente, se halla fuera de la comunión. Si está fuera del compañerismo, no puede estudiar la palabra. Y si no puede estudiar la palabra, el ciclo vuelve a empezar y a repetirse otra vez. El propósito de la palabra de Dios es cambiar vidas. Ahora, quiero que noten las cuatro cosas que ocurrieron como resultado de esta experiencia. Por favor, tengan presente en su mente este cuadro. El pueblo acaba de reconstruir los muros. Tenían un proyecto gigantesco que estaba ya terminado, pero perciben que algo anda mal. Vienen a Esdras y le dicen, Esdras, ¿podrías traer la ley de Dios y leerla? Tenemos un gran deseo de oír lo que Dios tiene para decir. Queremos limpiar nuestra conducta y enderezar las cosas. Ha habido una larga sequía. No ha habido lectura de la palabra de Dios. Así que Esdras se pone de pie y empieza a leer. Indica el sentido de la palabra. La aplica. La gente está allí de pie, bebiendo cada palabra. Noten, empezando en el versículo 6, lo que sucedió. Entonces Esdras bendijo al Señor, el gran Dios. Y todo el pueblo respondió, amén, amén. Ahora observen esto. Mientras alzaban las manos. Pero nadie les vio porque tenían el rostro inclinado. Pero en el Antiguo Testamento alzaban sus manos a Dios. Era una manera de expresar su apertura a lo que Dios quería hacer. Es una manera judía maravillosa de adorar. No hay nada de malo en hacerlo. No debemos regañar a nadie por hacerlo, pero eso fue lo que hicieron. Estaban adorando a Dios. Así que Esdras bendijo a Jehová, Dios grande. Y todo el pueblo respondió. Quiero que noten algo. observen con atención. Estudié este texto esta semana y subrayé los verbos que describen la acción que tuvo lugar debido a que Esdras le predicó a este pueblo. En el versículo 13 tenemos las palabras «se reunieron». Subrayé eso. Más adelante, en el mismo versículo 13, hay otra. «Entender». Esos son verbos. En el versículo 14, la palabra es «encontraron». En el versículo 15, «dieron a conocer». En el 16, «salió». En el versículo 17, «hicieron tabernáculos». Y en el versículo 18, «leyó». 1, 2, 3, 4, 5, 6, 7, 8 verbos de acción que fueron resultado de haber estado expuestos a la palabra de Dios. Amigo mío, la palabra de Dios nunca se puede leer y enseñar simplemente para que la gente sepa más al respecto. Siempre se lee y enseña como una motivación para dedicarse a la acción y a hacer algo respecto a lo que se ha oído. Así que lo primero que hicieron fue adorar. Levantaron sus manos para recibir e inclinaron sus rostros para humillarse y adoraron a Dios. En cierta ocasión estaba predicando sobre el libro de Apocalipsis y llegamos a uno de los pasajes de adoración que contiene ese libro. Al final del sermón cantamos los himnos «Digno es el Cordero» y «Tú eres digno». Habíamos estudiado la palabra de Dios sobre eso y cuando concluimos nos pusimos de pie y adoramos a Dios en respuesta a lo que habíamos estudiado. Incluso ahora, al recordarlo, siento como que un escalofrío muy saludable me recorre la espalda porque fue algo tan maravilloso. A veces pienso que organizamos los cultos al revés. A veces pienso que sería grandioso simplemente pasar al púlpito y predicar y después que respondiéramos a la palabra de Dios en adoración al Todopoderoso. El pueblo de Israel adoró a Dios. Luego observen lo que el versículo 9 nos dice. Después de que terminaron de leer la palabra de Dios, entonces Nehemías, que era el gobernador, y Esdras, el sacerdote y escriba, y los levitas que enseñaban al pueblo, dijeron a todo el pueblo, «Este día es santo para el Señor su Dios, no se entristezcan ni lloren», porque todo el pueblo lloraba al oír las palabras de la ley. No solo que adoraron a Dios, sino que cuando oyeron la palabra predicada, rompieron a llorar. Cuando se oye lo que la palabra de Dios tiene que decir respecto a lo que está sucediendo en el mundo y se comprende, ¿cómo puede uno quedarse sentado sin responder? La gente tiene tanto miedo hoy de mostrar alguna emoción en sus respuestas. A veces, cuando uno oye la palabra de Dios, siente ganas de echarse a llorar. No tengo ningún problema con eso. Hay ocasiones cuando estoy leyendo la palabra de Dios y capto alguna verdad y simplemente me impresiona tan profundamente que me pongo a llorar. Me encanta lo que dice 1 Samuel capítulo 3 versículo 1. Escuche, el joven Samuel servía al Señor en presencia de Elí. La palabra del Señor escaseaba en aquellos días y las visiones no eran frecuentes. Otra versión dice que la palabra de Dios era preciosa en aquellos días. Cuando la palabra de Dios es preciosa para usted, algo se apodera de usted. Luego, de súbito, usted siente que las lágrimas le corren por las mejillas. Este pueblo de Dios había estado sin la palabra de Dios por tanto tiempo que cuando se les enseñó la palabra de Dios, su respuesta fue adorar a Dios y echarse a llorar. Estoy seguro de que fueron lágrimas de gozo, así como de remordimiento por todos los años que habían descuidado la palabra de Dios. Luego, noten, hay otro verbo de acción en el versículo 10. También les dijo, «Vayan, coman de la grasa, beban de lo dulce y manden raciones a los que no tienen nada preparado, porque este día es santo para nuestro Señor. No se entristezcan, porque la alegría del Señor es la fortaleza de ustedes». Nehemías les dijo que se fueran, que no se quedaran allí llorando, ni siquiera quedarse allí y adorar, sino dedicarse a sus tareas. Vayan y alégrense. Atiendan a los que no tienen comida. Ayúdenles a participar. Vayan y ocúpense para su Dios. La prueba contundente de la enseñanza de la palabra de Dios es lo que hacemos debido a haberla recibido. En los versículos 13 al 18, que es el resto del capítulo, nos dice que celebraron una fiesta que había sido descuidada por largo tiempo. Noten lo que dice. Al segundo día, los jefes de casas paternas de todo el pueblo, los sacerdotes y los levitas se reunieron junto al escriba Esdras para entender las palabras de la ley, y encontraron escrito en la ley que el Señor había mandado por medio de Moisés que los israelitas habitaran en tabernáculos durante la fiesta del mes séptimo. Algunos comentaristas dicen que esto no había tenido lugar. Es más, al leer los versículos que siguen, notarán. Así que ellos dieron a conocer esta proclama en todas sus ciudades y en Jerusalén. Salgan al monte y traigan ramas de olivo silvestre, ramas de mirto, ramas de palmera y ramas de otros árboles frondosos para hacer tabernáculos, como está escrito. El pueblo salió y trajeron las ramas y se hicieron tabernáculos, cada uno en su terrado, en sus patios, en los patios de la casa de Dios, en la plaza de la puerta de las aguas y en la plaza de la puerta de Efraín. Toda la asamblea de los que habían regresado de la cautividad hicieron tabernáculos y habitaron en ellos. Los israelitas ciertamente no habían hecho de esta manera desde los días de Josué, hijo de Nun, hasta aquel día. Y hubo gran regocijo. Ahora, observen esto. Esdras está leyendo la Biblia. Está leyendo una sección de la ley del Antiguo Testamento que les habla de la fiesta de los tabernáculos, que era uno de los festivales de los judíos. No era un tiempo de humillación propia, era un tiempo de regocijo. Un comentarista ha dicho que era una especie de campamento eclesiástico, tal vez sea una buena manera de describirlo. Acamparon en sus patios y en sus terrazas. Los judíos se alegraron y asaron su comida en leña. Fue un tiempo de reflexionar en la bondad de Dios y en su historia. Pero no lo habían hecho como pueblo desde los días de Josué. De repente, se hallan leyendo el libro sagrado. Eso era algo que debían hacer. Si fueran cristianos modernos, dirían, «Ah, eso es cuestión cultural. Esto es asunto cultural. No estoy seguro de que debamos hacerlo hoy». Los judíos eran muy sencillos en su obediencia. Así que oyeron que debían construir cabañas, chozas, cobertizos. Así que se fueron al bosque y empezaron a recoger ramas y a alistarse. Y simplemente fueron obedientes. Ah, me encanta esa clase de obediencia. Obediencia ingenua. A veces la obediencia ingenua le hace a uno hacer cosas que tal vez no se tenga obligación de hacer. Pero me encantan las personas que son ingenuamente obedientes a la palabra de Dios. Eso fue lo que hizo esta gente. Lo hallaron escrito en el libro y dijeron, si esto es lo que dice, eso es lo que vamos a hacer. Y lo hicieron. Cuando usted escucha la palabra de Dios y le dice que haga algo, usted lo hace. Cuando lo hace, Dios le honra y le bendice por ello. Espero que al buscar renovación en nuestras vidas como creyentes, no olvidaremos que antes de cualquier otra cosa tenemos que volver al libro sagrado. Si usted no ha estado dedicado al libro sagrado, espero que se dedique, espero que preste atención a lo que Dios le dice en su palabra. Y espero que usted escuche, no solo para aprender, sino que escuche para hacer. Que Dios nos conceda que esto sea verdad en todos nosotros. Pues estamos recibiendo un mensaje muy consistente durante esta serie sobre la importancia de la palabra de Dios. ¿Saben? Es fácil leer libros sobre la Biblia y no leer la Biblia. Leí algo que escribió Anne Graham Lotz, la hija de Billy Graham, y ella hablaba de que había llegado un tiempo en su vida cuando puso a un lado todos sus comentarios y tomó las escrituras en su forma más pura y comenzó a leerlas y habló de lo que esto había significado para ella. ¿Y saben? A veces nosotros que enseñamos las escrituras, si no tenemos cuidado, siempre estamos leyendo lo que dicen otros sobre la Biblia y no recibimos el gozo puro de la palabra de Dios. Y quiero alentarle a dejar que la palabra de Dios realmente nutra su corazón. Espero que el Señor esté usando esta serie de mensajes para ayudarle a reenfocar su corazón en la importancia que debe tener su palabra en su vida. Y si el Señor le ha hablado a través de estos mensajes, sería tan amable de escribirnos una notita para compartir con nosotros lo que el Señor ha hecho por usted. Como siempre, muchas gracias por su participación hoy y hasta el próximo lunes.
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0: Bienvenidos a Respuestas Hoy. Soy Joe Owen de Respuestas en Génesis. Una esperanza segura. Durante toda esta semana hemos estado viendo razones por las cuales todos los cristianos debemos ser creacionistas. Aquí está el número 9. Una esperanza segura. El libro de Romanos describe una creación que está gimiendo y está quebrantada a causa del pecado del hombre. Pero Jesús prometió que Él vendría otra vez y va a establecer un cielo nuevo y una tierra nueva. El libro de Apocalipsis nos dice que esta nueva creación no tendrá ninguna muerte, sufrimiento o lágrimas. Será libre de maldición. Ahora bien, si Dios usó a millones de años para crear, la creación original habría estado llena de muerte y sufrimiento, al igual que lo está ahora. Entonces, ¿cómo podría Dios haber dicho que era bueno en gran manera? ¿Porque entonces debemos esperar que nuestro regreso a casa sea diferente? Cuando tomamos a Génesis tal y como es, sabemos que la nueva creación futura será buena en gran manera tal como fue en Génesis capítulo 1.
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0: la que traduce mis programas. Dios ha bendecido a Irma con una gran sensibilidad espiritual. La otra persona era mi amigo David. David y yo hemos sido compañeros de oración por más de 24 años. Muchas veces hemos orado juntos por las personas, así como lo íbamos a hacer en este día. David se crió en un hogar cristiano, pero por un tiempo él se alejó de Jesús y se involucró con las fuerzas de la oscuridad. Después de un tiempo, Jesús lo rescató en una manera maravillosa. Pero Dios usó el tiempo que él anduvo sirviéndole a Satanás para enseñarle acerca de la batalla espiritual intensa que se está llevando a cabo en nuestro mundo. Ahora David es muy dotado en la guerra espiritual y la liberación. Por 30 años, él ha ayudado a la gente que quiere ser libre, escapar de las garras de Satanás a los brazos de Jesús. Él nunca ha salido buscando por quién orar, sino que Dios siempre le ha traído a la gente, así como a un hombre desesperado que abrió las páginas del directorio telefónico y en desesperación clamó a Dios diciendo, «Dios, si tú eres real, permite que esta persona me ayude». Y al decir esta oración, al azar escogió el número del teléfono de David entre los miles y miles de nombres en el directorio. Luego llamó y preguntó, «¿Conoces a Dios? ¿Me puedes ayudar?». Y Dios usó a David para liberar a este hombre de las influencias satánicas. Así que en este día, los tres de nosotros estábamos esperando a este joven que llegara para orar por él. Cuando él entró a mi oficina, inmediatamente vimos que un espíritu maligno se comenzó a manifestar en él y su rostro cambió dramáticamente. El demonio transformó el rostro de este hombre. Sus ojos estaban llenos de ira. Primero, él volteó hacia mi amigo David, a quien nunca había visto, y lo escupió en la cara y le dijo que era un traidor, porque David había regresado con Jesús. Luego volteó con Irma y con una mirada feroz le dijo una grosería. Pero el joven no hablaba español. Fue el espíritu quien dijo la grosería en español. Y tú, mirándome a mí, con ira, dijo, te voy a matar. Y se movió y se me vino encima, hasta que le dije, en el nombre de Jesús, detente y siéntate. Y mirándome con gran odio, obedeció y se sentó, por el poder y la autoridad de Jesús. Luego exclamó, tú eres un tonto, no puedes contra nosotros, somos muchos, qué tonto eres. Pero el Señor estaba con nosotros, e inmediatamente le dijimos al Espíritu que se quedara quieto y se callara, y tranquilamente le dije, es verdad que soy un tonto, pero soy un tonto por Jesús. Y sí, ustedes son muchos, yo lo sé, pero el Espíritu de Jesús vive en mí. Tú conoces a Jesús, ¿verdad? Porque ustedes lo han visto a Él en toda su gloria y su esplendor. Y ahora, en Jesús, se nos ha dado autoridad sobre ustedes. Entonces le ordenamos a este demonio que soltara a este joven para poder hablar con él. Luego el joven regresó en sí, muy desorientado, preguntando que qué había sucedido. Le explicamos lo que había sucedido y luego con la ayuda de Dios oramos por su liberación. Es probable que usted no oiga hablar acerca de estas cosas en otros programas de radio. Y no es mi intención asustarlos ni tampoco exaltar estas cosas. Yo les comparto esto porque yo creo que es tiempo que el pueblo de Dios despierte a la realidad de la batalla espiritual violenta que está a nuestro alrededor y que reconozcan plenamente la autoridad que Jesús ha dado a cada uno de sus discípulos para libertar a los cautivos.
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1: ¡Arriba las manos!
2: ¿Qué es esto?
1: ¡Un asalto!
3: Somos gente de paz. ¿Este señor es un ministro de Dios o un predicador?
1: ¡Cállese! ¡La bolsa o la vida!
3: Tome usted.
1: ¿Y usted? Venga la plata.
2: Siento muchísimo defraudarte, hijo mío, pero yo no tengo un solo centavo que darte. No tengo nada.
1: ¿Cómo no? Tiene mucho que darme. ¡Deme su abrigo!
2: Pero es que quieres matarme de una pulmonía.
1: ¡Terminemos! ¡El abrigo! Que yo le daré el mío para que no se muera de pulmonía.
2: Bueno, ya eso es otra cosa. Gracias. Gracias.
4: Hola otra vez, amigos.
5: ¿Cómo están todos?
4: Hoy te toca a ti, tía Elena, contarnos la historia, ¿no es así?
5: Sí, tío Daniel, y la que tengo para hoy es muy interesante y divertida.
4: ¿Cuál es el título de tu historia?
5: Esta historia se llama El ladrón que se robó a sí mismo. Hace muchísimos años, el pastor Jorge Fontana fue un predicador muy querido que hacía lo que predicaba porque era bondadoso y comprensivo con sus semejantes.
2: Adelante.
6: Pastor, afuera hay un hombre que ha venido desde Río Blanco porque su esposa se muere y quiere que usted la atienda en sus últimos momentos.
2: Ajá. Ensíllame el caballo mientras busco el abrigo.
6: Pero, pastor, hay una tormenta.
2: El Señor no nos pone días primaverales por delante cuando de servirlo se trata. Anda y no pierdas tiempo.
5: El predicador caminó por más de 2 horas hasta llegar a la aldea distante. Pero ni una sola vez se quejó ni del cansancio ni del frío. Al llegar, fue rápidamente junto a la moribunda.
7: ¡Ay! Gracias a Dios que lo veo.
2: Sí, hija. Gracias a Dios que nos trajo a la vida y que nos está esperando cuando terminamos de cumplir con nuestros deberes en este mundo.
7: Voy a morirme, pastor.
2: ¿Miedo?
7: Sí. Sí, tengo miedo.
2: ¿Temías a tu padre cuando eras una niña?
7: No, lo respetaba. Pero no le temía a mi padre. Le tenía confianza.
2: ¿Y qué es el Señor sino nuestro Padre Celestial? El Padre grande, el Padre único. El Padre más comprensivo y más bondadoso. El Padre que todo lo comprende. El que nos mira como mirabas tú a tus hijos cuando eran pequeñitos y no entendían aún. ¿Te das cuenta?
7: Es así.
2: Completamente así. Dile con la voz de tu pensamiento para que no te fatigues. Padre, vine de ti y hacia ti vuelvo. Cumplí con mi deber y si algo no hice bien, no fue por rebeldía, sino porque no lo entendí bien. No temo el regreso porque tú eres mi padre y sé que me comprendes. Y estoy segura de que de la misma manera que yo siempre perdoné a mis enemigos, tú perdonarás las faltas que yo haya cometido.
5: Cuando terminó, volvió los ojos a la moribunda. La mujer había muerto con una plácida sonrisa entre los labios.
2: Gracias, padre.
5: Cuando abandonó la habitación de la mujer, se encontró al esposo sentado ante la puerta de su casa con una desolada expresión.
2: Ha muerto en paz, hijo. Ahora solo te queda cumplir con las diligencias de rigor.
8: Es que no tengo con qué hacerlo.
2: ¿Nada siquiera que vender?
8: Nada señor predicador.
2: Bueno, yo tengo poco, pero aún puedo ayudarte. Aquí tienes los únicos 10 pesos que tengo.
8: Oh, gracias. Gracias. Gracias, señor.
2: Sí, pero sé que aún no te alcanza. Toma mi reloj y véndelo.
8: Oh, no, no, no, no. No, señor ministro. Eso no.
2: ¿Y por qué no?
8: Es que ya usted me ha dado lo que tenía.
2: Anda, toma el reloj y mira a ver qué te dan por él. Creo que con eso ya puedo alcanzarte.
8: Es que nunca tendré con qué pagarle.
2: Págaselo a Dios y estamos en paz. Bien, la tormenta ha pasado. Cumple con tu deber y quédate en paz.
5: Cuando caía la noche, llegó el pastor Fontana ante la puerta de su pequeña iglesia. Parecía cansado cuando Lucas, su ayudante, lo recibió.
6: Pastor, el señor Suárez ha venido a buscarlo 2 veces.
2: ¿Y qué está sucediendo en el pueblo para que el señor Suárez se acuerde de mí?
6: Pues creo que tiene problemas con la señora Díaz.
2: ¿Has hecho algo de comer?
6: ¿Cómo no? Un buen asado, señor.
2: ¿Ya comió?
6: No, señor. ¿Lo esperaba usted?
2: Entonces, alimentémonos para tener fuerzas después. ¿Alguna otra cosa?
6: Ah, sí, sí. El señor Ortiz preguntó por usted. Le dije que regresaría en la noche y dijo que volvería.
2: El señor Ortiz. Anda a ver quién es. Ah, señor, me das un sitio caliente donde descansar. Un sitio guarecido de la tormenta. Gracias. Adelante. Adelante, señor Ortiz.
3: Solamente un instante porque sé que acaba de llegar de un buen viaje y aún no ha descansado ni ha comido. Pero quería entregarle los 20 pesos que le debía. Aquí tiene. ¿He dicho algo que...?
2: No, no, hombre, no, nada, nada. Siéntese, amigo Ortiz.
3: Pero es que me parece una descortesía sabiendo que está usted cansado y hambriento con este frío.
2: Lo invito a comer.
3: Gracias, pero ya lo hice.
2: Pues si no tiene usted prisa y si quiere esperarme...
3: No, no, no, gracias. Descanse usted.
2: Como usted guste.
3: Lo que sí quería también era preguntarle si por fin va a ir usted a la ciudad a predicar.
2: Si Dios no ordena otra cosa, la semana que viene iré sin falta.
3: Pues en ese caso, haremos el viaje juntos en el tren, porque no quiero perderme el sermón.
2: Mucho me temo que nos encontraremos en la ciudad, porque no pienso hacer el viaje en tren, sino a caballo.
3: ¿Usted solo?
2: O acompañado, si tengo compañía. Pero iré a caballo por 2 razones. Una, porque el viaje a caballo no me cuesta más que el cansancio. Y la otra, porque así tendré la oportunidad de saludar a varias familias que viven precisamente en el camino a la ciudad.
3: En ese caso, Pastor Fontana, lo acompaño.
2: Verá usted qué bien lo pasamos. Verá usted. La equitación es un gran ejercicio, amigo mío.
3: Pero el invierno es bien fuerte para tal hazaña.
2: Con usted no se puede. Adelante. Adelante, señor Suárez.
9: Siento molestarlo.
2: Es un placer para mí saludarlo bajo este techo. Siéntese y dígame en qué puedo servirlo. No vacile usted, que el señor Ortiz es un gran amigo.
3: Creo que será mejor que me marche.
9: No, no, de ninguna manera. Quédese usted. Pues he venido a verlo, señor pastor, porque tengo problemas con la señora Díaz.
2: ¿Y se niega a pagarle?
9: Mire usted, en vista de que ella no puede pagarme los 200 pesos que me adeuda y teniendo ella 2 vacas de leche, encontré justo que me pagara la deuda entregándome las 2 vacas. ¿No es esto justo? Pues esa señora me ha echado de su casa y me ha amenazado con llevarme a la Corte de Justicia además. Y yo he venido a verlo a usted porque soy hombre honesto y justo. ¿Le parece a usted justicia todo esto?
2: Vamos por partes, señor Suárez. Según sus palabras, prestó usted a la señora Díaz 200 pesos poco a poco. ¿No es eso?
9: Sí, pastor.
2: Y la señora Díaz se niega a pagarle.
9: Se niega a entregarme las 2 vacas.
2: En eso tiene razón la señora.
9: ¿Y yo no tengo razón al cobrar lo mío?
2: Absolutamente.
10: solo que debe cobrar de la misma forma y manera como le prestó usted el dinero.
9: No lo entiendo.
10: Sí, señor, sí. Si usted le prestó a ella el dinero a pedazos, diríamos, justo es que usted lo cobre igual. Digamos que ella mata las vacas y una semana, pues, le entrega a usted, digamos, la cabeza. ¿Eh? A la semana siguiente, una pata. ¿Qué? A la otra, la cola.
9: ¿Se burla usted de mí?
10: No, señor, no, no. Pero si lo que reclama usted es justicia para sí, justo es que piense también en los demás. Y si prestó usted el dinero poco a poco, justo es que lo reciba igual. Ni un centavo más, ni un centavo menos para ninguno de los dos.
9: Debí pensar que se pondría usted al lado de ella.
10: Se equivoca usted. Me coloco en medio de ambos. Hablaré con ella para que le vaya devolviendo su dinero poco a poco, de la misma forma en que lo recibió. ¿Conforme?
9: Buenas noches.
10: ¿Y de qué se ríe usted?
3: Ay, usted es salomónico, amigo mío. Ni Salomón lo hubiera resuelto mejor.
10: Salomón tenía la sabiduría divina. Y yo no soy más que un predicador de la palabra del Señor.
5: Y llegó por fin el día señalado para el viaje a la ciudad. Y antes de que amaneciera, salieron los dos amigos del pequeño pueblo.
3: ¿Y has sabido del señor Suárez?
10: Hablé con la señora Díaz y me ha dicho que está dispuesta a pagarle mensualmente la deuda. Con la leche que le dan las dos vacas y que vende en el pueblo, puede hacerlo.
3: Buena lección le dio usted a ese hombre. ¿Sabe usted, Pastor Fontana? También yo recibí la lección, créame.
10: ¿Que le ha cambiado su modo de pensar?
3: Bueno, realmente...
10: De nada valen las lecciones si no se hacen práctica.
5: El señor Ortiz guardó silencio. Él no era hombre de dar su dinero si no existía un negocio. A través del campo, vieron a alguien que se aproximaba.
11: Buen día, Pastor Fontana.
10: Buenos días sean para ti. ¿Cómo andas?
11: Pues yo bien, gracias a Dios. ¿Va a ver a la viuda?
10: Pues sí, sí, quizás pase un momento a saludarla. ¿Por qué?
11: Porque está desesperada la pobre mujer. Y yo no tengo con qué ayudarla. Como que con la enfermedad del marido se metió en deudas, pues ahora no tiene con qué pagarlas y quieren quitarle la casa.
10: Ah, caramba, qué problema.
11: Bueno, no quiero demorarlo, Pastor Fontana.
10: Bien, bien, que tengas un buen día, hijo. Y hasta otro momento.
3: No sé por qué la gente se endeuda sin pensar en las consecuencias.
10: Si hubiera más amor y más caridad entre los seres humanos, todo se solucionaría sin problemas. Pero el egoísmo humano es tal que no le interesa el dolor de su hermano, sino su bolsa.
5: Y llegaron así a casa de la viuda. El pastor Fontana le prometió ayudarla en el pago de la deuda, entregándole además los únicos 20 pesos que tenía. Luego, con una suave sonrisa, se despidió de ella, dejándole la certeza de su fe.
3: Si usted no dispone de recursos, ¿por qué regala todo el dinero que tiene?
10: Porque cuando Dios nos pone delante de situaciones como esa, espera que las resolvamos de alguna manera. ¿Por qué se preocupa usted tanto por el dinero, amigo mío?
3: Ya empezó el viento. Parece que alguien nos está alcanzando.
10: ¿Lo conoces?
3: No, pero viene apurado.
1: ¡Arriba las manos!
10: ¿Qué es esto?
1: ¡Un asalto!
3: Somos gente de paz. Este señor es un ministro de Dios. ¿Un predicador?
1: ¡Cállese! La bolsa o la vida.
3: Tome usted.
1: ¿Y usted? Venga la plata.
10: Siento muchísimo defraudarte, hijo mío, pero yo no tengo un solo centavo que darte. ¿Cómo ves? No tengo nada.
1: ¿Cómo no? Tiene mucho que darme. Deme el abrigo.
10: ¿Pero qué es lo que quieres? ¿Matarme de una pulmonía?
1: ¡Terminemos! ¡El abrigo! Yo se lo cambiaré por el mío, para que no se muera de pulmonía.
10: Ah, bueno, ya eso es otra cosa. Gracias.
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13: 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Y ahora regresemos a nuestra historia titulada El ladrón que se robó a sí mismo.
5: El pastor Fontana y su amigo Ortiz acababan de ser asaltados por un ladrón. El pastor había tenido que entregar su abrigo bueno a cambio del viejo y raído que llevaba el ladrón. Y el señor Ortiz también tenía razones para estar disgustado.
3: Me ha dejado sin un centavo. Por favor, pastor Fontana, ¿cómo puede reírse usted ante semejante desgracia?
10: Ay, me río de las ocurrencias que tiene la vida. ¿Quién le parece a usted que fue más dichoso? ¿Yo que le di mi dinero a esa pobre mujer? ¿O usted que tuvo que entregárselo al salteador?
3: Tal vez usted tenga razón. ¿Pero qué hacemos caminando hacia allá? Después de esto, no tenemos más remedio que regresar. Al menos, yo no puedo ir a la ciudad sin un centavo.
10: Es que con esta sorpresa se queda uno aturdido, ¿sí, señor? Usted no puede llegar a la ciudad sin dinero. Y yo no puedo presentarme con este abrigo sucio y harapiento. Y que ni tapa, se lo aseguro.
3: Nunca debió usted venir a caballo, ni yo haberlo aceptado. Los caminos son peligrosos.
10: Ay, no se disguste usted tanto y dé gracias a Dios que ese desdichado solamente quería su dinero y mi abrigo. Por lo menos salimos con vida. ¿Escucha usted? ¡El asaltante regresa!
3: ¡Corramos, pastor Fontana! ¡Que esta vez vendrá a matarnos! ¡Corramos!
10: Vamos, yo conozco el camino más corto para llegar al pueblo.
3: Ahí vienen unos soldados. Seguramente que van en busca de ese miserable.
14: Buenos días, pastor Fontana.
10: ¿Qué tal, capitán? ¿Qué pasa?
14: Vamos detrás de un asaltante que anda sembrando el pánico por estos montes. ¿Han visto a alguien sospechoso?
10: Bueno, nosotros...
3: Sí, nos asaltó y ahora mismo no debe estar muy lejos de aquí. Se fue en esa dirección.
14: Gracias y buen día, señores. Trataremos de recobrar lo que perdieron.
10: Pobre hombre. Ojalá que no lo maten.
3: ¿Pero cómo puede usted tenerle compasión a alguien que nos asaltó?
10: Solo Dios puede juzgar.
5: Al caer la tarde, nuevamente estaban los dos hombres ante la pequeña iglesia. El señor Ortiz se alejó apresurado hacia su casa y el pastor Fontana se detuvo.
15: ¿Pastor Fontana? ¿Qué le ha pasado? Tiene el abrigo en muy mal estado, señor.
10: Ay, este no es mi abrigo, Lucas. Es uno que me han prestado porque el mío lo regalé.
15: Pero señor, señor pastor, señor ministro...
10: Hoy vengo muerto, ¿eh?
15: Le daré algo de beber antes de la cena. Usted está blanco de frío.
10: Al menos hice una obra de caridad con mi buen abrigo. Porque lo que es este, dices bien, no tapa.
5: Después de mirar detenidamente el sucio y raído abrigo que vestía, se lo quitó y casi con reverencia lo colocó sobre un asiento cercano. Todo lo que había ocurrido durante el día lo confundía tanto.
10: Pobre hombre. Si muchos pueden haber sido sus pecados, mucho debe haber sido su frío también. No podré llegar a la ciudad en la fecha que prometí. Y no tengo dinero para ir en tren. Señor, ¿qué ocurrencias tienes? Por gusto no pasan las cosas, tú lo sabes bien. De modo que ten la bondad de hacerme entender la razón por la cual ha sucedido todo esto. Hazme entender.
5: con sus pensamientos detenidos a la espera de aquella comprensión por la que había rogado, dio unos pasos sin rumbo y se sentó en el mismo asiento donde había colocado el viejo abrigo.
2: Ah, hazme entender, señor. Hazme entender.
5: Pero algo empezó a molestarle. Algo que había quedado debajo de él, en el asiento. Distraídamente palpó el abrigo sobre el cual se había sentado.
2: ¿Aquí hay algo?
5: Y se puso de pie, levantando el maloliente abrigo y buscando en su bolsillo interior.
2: Un envoltorio de papeles.
5: Era un envoltorio de papeles que, a no dudar, ocultaban algo. Y las manos del ministro desataron despacio el sucio envoltorio, quedándose atónito al separar el último papel.
2: ¿Qué es esto? No puede ser. ¡Dinero! ¿Cuánto dinero? 300, 400... ¡Oh, señor! 500... 500 pesos.
5: Y cayó de rodillas sin poder evitarlo. Ahora entendía la razón de cuánto había sucedido.
2: Oh, padre, pero esto no es mío. Él no me lo regaló, sino que... Oh, ¿qué broma le has jugado a este desdichado, señor? Se le olvidó. Claro que se le olvidó, pero... Tú tienes que decirme qué hago, padre, porque esto no es mío. Y aunque con esto podría resolverle el asunto a la viuda y a la señora Díaz y comprarme un abrigo y pagar el pasaje del tren para la ciudad y aún tener con qué remediar otras necesidades, esto no es mío, ¿no es cierto? Entiendo que ese pobre hombre se robó a sí mismo. ¿Verdad? Bien, yo esperaré a que tú digas qué hacemos con esto, señor.
5: Y tomando el dinero, lo guardó en una de las gavetas de su escritorio.
14: Adelante.
6: El señor capitán quiere verlo, señor pastor.
14: Adelante.
16: Solamente un segundo, para informarle que ya no hay por qué temer un asalto en los caminos.
2: ¿De qué habla?
16: Del salteador de caminos de que hablamos esta tarde cuando nos encontramos en el campo. Mientras lo perseguíamos, el caballo lo hizo caer y se quebró la nuca.
2: ¿Y dónde está?
16: Esperando a que el carpintero termine la caja para enterrarlo.
2: Será mañana que lo entierren, ¿no?
16: ¿Mañana? Bien, solamente vine a avisarle y a traerle esto, que creo que le pertenece.
2: Mi abrigo grueso de invierno. Gracias, muchas gracias.
16: Buenas noches.
2: Espere, por favor. ¿Ese hombre no deja familia?
16: Que sepamos, ¿no? No era un hombre de por acá. Debe de haber venido de lejos.
2: Bien. Gracias, capitán. Todo lo tenías dispuesto. Ya veo. Ya no puedo decirte que el dinero no es mío, porque es una herencia. Ya hemos resuelto el caso de la viuda y de la señora Díaz. Oh, padre, ¿cómo es que los hombres no se dan cuenta de que por cada peso que demos a los demás, tú nos das 10 veces más?

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0: Bienvenidos a Respuestas Hoy. Soy Joe Owen de Respuestas en Génesis. ¿ADN después de millones de años? El ADN contiene las instrucciones únicas para la construcción de cada organismo en la Tierra. Se transmite de generación en generación. Unos científicos experimentaron con huesos fósiles para determinar qué tan rápido un tipo de ADN llamado ADN mitocondrial se desintegraba. Descubrieron que este ADN no podía durar más de 650 mil años. Antes se desintegraría totalmente. Pero unos científicos han informado que encontraron ADN en algunos insectos que fueron preservados en AMBA. Se supone que estos insectos murieron hace 30 millones de años. Sin embargo, todavía podemos encontrar su ADN a pesar de que supuestamente tiene una duración de solo 650 mil años. Esta es una poderosa evidencia de que la Tierra es joven. Los insectos fueron creados por Dios hace solo 6 mil años.
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1: En Marcos 12:41, Jesús cuenta la historia de la mujer que dio todo lo que tenía para vivir y lo entregó a la iglesia. Esa historia me recuerda a mi bisabuela, quien entregó su anillo de diamantes a su iglesia. Ella quería devolverle al Señor lo que tenía. ¿Estás dando al Señor el 10% de lo que ganas? ¿O te aferras a tu dinero? El dinero que ganamos no es nuestro, es del Señor. Cuando morimos, no nos llevamos nada. Examina hoy cuánto estás devolviendo al Señor. Nunca es demasiado tarde para comenzar. Ya sea que ganes poco o mucho, debemos devolvérselo a Dios porque todo le pertenece.
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0: Hola, soy Felipe, su siervo de Radio Nueva Vida.
1: La música que se escucha en el fondo de este programa se ha seleccionado con mucho cuidado. El título de esta canción es Por el poder de tu amor. Hoy en nuestro mundo, las palabras poder y amor generalmente no van juntas. La gente que nosotros consideramos poderosos a menudo no son muy amorosos. Y los que consideramos amorosos, por lo general, no son muy poderosos. Pero la verdad es que nadie en el universo es más poderoso o más amoroso que Dios. Él tiene el poder para crear incalculables billones de estrellas en el universo. Pero también, Él es más amoroso de lo que su mente puede comprender. Yo sigo diciéndole a la gente que Dios no es como cualquier persona que puedan conocer. Él es más diferente de lo que la gente se imagina. Yo trabajo arduamente para Él, no porque tengo que, sino porque Él ha cautivado mi corazón con su amor. Yo no entiendo por qué Dios no se dio por vencido conmigo. Yo sí lo hice, pero Él no. En vez de ello, Él me amó y me dio vida, y a causa de eso, Él cautivó mi corazón con su amor. Justamente el otro día, me sentía completamente inundado por el mal, así como usted se ha sentido a veces. Aunque yo quería hacer las cosas bien, parece que nada me salía bien. Y una vez más, le fallé a Dios. ¡Qué desalentador! ¡Qué decepcionante! ¡Qué mal me sentí! De algún modo, dije una oración en voz baja. Dije, Dios mío, de nuevo volví a caer. Soy débil, me siento avergonzado porque una vez más te he fallado. Me siento horrible por todo lo que tú has hecho por mí. Dios mío, por favor ayúdame, por favor perdóname. ¿Y sabe qué? Inmediatamente escuché su voz en mi corazón que me dijo, levántate, hijo mío, yo te amo, vamos hacia adelante, no hay tiempo que perder. Aún en los fracasos hay lecciones positivas que aprender. Yo no escuché un sermón diciéndome todo lo malo que yo había hecho. No me sentí condenado, culpable y avergonzado. No, no fue así. Pero aún sintiéndome avergonzado, una vez más le dije, Dios mío, estoy arrepentido, por favor perdóname. Y yo escuché, ¿arrepentido de qué? No sé de qué hablas. E inmediatamente escuché el verso que dice, que Dios ya no se acuerda más de nuestros pecados, que como está de lejos el oriente del occidente, así alejó de nosotros nuestros pecados. Está en Salmo 103, 12. Aunque no parezca bien, aunque parezca que debemos sufrir un poco con la culpabilidad, la verdad es que cuando de corazón le pedimos perdón a Dios, amorosamente nos perdona al instante. Así que me levanté creyendo en el poder de su amor. Y dentro de unos minutos yo estaba orando por alguien que tenía necesidad, y de nuevo pude sentir el poder de Dios fluyendo en mí. Ahora puedo entender cómo Él ha cautivado mi corazón con su amor, y hay poder en ese amor. Y mi corazón está lleno con una pasión para decirle a la gente lo maravilloso que es mi héroe. Yo soy un hombre muy sencillo, un hombre muy débil. Yo no tengo los atributos que este mundo atribuye al poder y al éxito, ni puedo compartir con ustedes este mensaje en su propio lenguaje. Pero Dios me ha tocado con su amor, y ahora lo único que quiero hacer es decirle a todos lo maravilloso que Él es. Esta es la razón por la cual comencé este programa. Yo quisiera que todos encontraran, así como encontré yo, el poder de su amor.
0: Hasta la próxima vez. Este es Felipe. Dios le bendiga.
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0: Bienvenidos a Respuestas Hoy. Soy Joe Owen de Respuestas en Génesis. ¿De dónde viene la moralidad? Es obvio que algunas cosas son buenas y otras malas. Todos reconocemos esto, pero ¿de dónde viene finalmente la moralidad? Ya sabes, los ateos lo pasan muy mal con esta pregunta. Solo pueden señalar estándares arbitrarios y cambiantes como la cultura, la opinión de la mayoría o las preferencias personales. Pero si ese es el caso, no podríamos decir que las atrocidades por los nazis fueron malas. Esa era su cultura después de todo. ¿O qué pasa si siento que está bien robar a los demás? Si eso es mi opinión personal, ¿en qué me equivoco? Los ateos no tienen una base fundamental para determinar la moralidad. En su opinión, ni siquiera debería existir. Entonces, cuando hacen argumentos morales, realmente están tomando prestado de la palabra de nuestro Señor.
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1: ¿Hay algo en tu vida que idolatres? Tal vez sea un auto, una celebridad, el dinero o la ropa. Cuando ponemos cualquier cosa por encima del Señor, estamos idolatrando eso. En Éxodo, los hijos de Israel adoraron un becerro de oro. En los 10 mandamientos, Dios dice en Éxodo 24: No te harás imagen ni ninguna semejanza de lo que esté arriba en el cielo, ni abajo en la tierra, ni en las aguas debajo de la tierra. Cuando idolatramos a algo o a alguien, abandonamos a Dios. Cuando idolatramos, no tenemos una relación cercana con el Señor. ¿Hay algo que idolatres y que necesitas llevar a la cruz hoy? Ora para que el Señor te muestre cuál es y ponlo ante Él.
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0: Hola, soy Felipe, su siervo de Radio Nueva Vida.
1: Un sábado por la mañana, hace varios años, yo estaba solo en Radio Nueva Vida, sentado en mi escritorio. Tenía la puerta de mi cuarto cerrada mientras yo escuchaba una canción poderosa, de adoración, una y otra vez. De repente, fue como que el Dios vivo abrió la puerta de mi cuarto y entró. Comencé a sentir el calor maravilloso de la presencia de Dios. Su espíritu vino y me tocó tan fuerte que no me pude quedar sentado. Caí al piso, me arrodillé y volteé hacia una caja grande que estaba al lado de mi escritorio, llena de cartas de nuestros oyentes. Esta caja grande se convirtió en un altar santo para mí. Lloré y lloré mientras Dios llenaba mi cuarto con su maravillosa presencia. Ahora sé que antes de este día, Dios había puesto un vacío dentro de mi corazón para poder clamar a Él en desesperación, porque aún nuestra hambre por Dios viene de Él. Todo comienza y termina con Él. En este día increíble, Dios me mostró claramente sus planes y su amor para su amado pueblo hispano. Al poner mis manos sobre estas cartas, mis lágrimas cayeron sobre ellas, cuando sentí el inmenso amor de Dios por ustedes. Este amor de Dios que yo sentí por ustedes, literalmente estremeció mi cuerpo. Llegó sobre mí una y otra ola del amor de Dios por ustedes. Fue un momento increíble en su espíritu. Luego sentí que el Señor me pidió que me levantara y escribiera las siguientes palabras solo para ustedes. Y dice así: a mi amado pueblo hispano, a los que me anhelan, pronto vengo a sus brazos. A los que tienen hambre, comerán de mis manos. A los que sus labios están agrietados por la resequedad de la tierra, los sumergiré en mi agua, agua pura del pozo de la vida. Mis manos no son lentas, mi corazón no es duro. Yo me derramaré sobre ustedes sin medida. Caminaré entre ustedes, hijos míos. Mi mano los sostendrá con una firmeza que nunca han sentido antes. Y sus hijos se gozarán juntamente con ustedes en su baile de la vida, porque la oscuridad del invierno terminará y un capullo de vida plantado en fe florecerá. A través de una semilla, una simple semilla, plantada en mí por sus humildes manos, me revelaré por medio de ustedes, mis hijos. Mi rostro será su rostro, brillando con mi belleza sobre la tierra. Ya verán que algo nuevo será derramado en ustedes. Con los sencillos confundiré a los sabios de este mundo. Ustedes serán mis brazos, cargando a los que están paralizados por el pecado. Bailarán con los moribundos, enriqueciéndolos con mi vida. Porque aún los que han endurecido su corazón a causa del dolor y el fracaso, verán que tan solo un susurro de mis labios dará aliento de vida a la humanidad. Miren hacia arriba, hijos míos. Su Padre pronto viene a ustedes, para abrazarlos y alimentarlos, para entregar mi reino en sus manos. Porque es mi buena voluntad dar mi reino a mis hijos. Así que prepárense, prepárense, hijos míos, prepárense, porque pronto vengo para morar con ustedes, mis amados. Estas son las palabras que yo creo que Dios me hizo escribir para ustedes en aquel día especial. Que Dios nos ayude a prepararnos, porque nuestro Dios viene en una manera muy especial para llevar a cabo sus propósitos de su reino, con planes y bendiciones para su amado pueblo hispano. Ven, Señor Jesús, ven.
0: Hasta la próxima vez. Este es Felipe. Dios le bendiga.
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0: Otorgar tiempo de calidad y tener actos de servicio son dos formas importantes de expresar amor a nuestra familia. Dar tiempo de calidad no implica solamente estar juntos, sino dar atención y compañía a la otra persona. Se logra cuando tenemos una cena especial, conversamos sobre temas relevantes para ambos o bien tomamos vacaciones. Los actos de servicio se hacen intencionalmente para agradar a la persona que amamos. Requieren planificación, esfuerzo y creatividad. Por ejemplo, preparar una cena especial o realizar una tarea que le corresponde normalmente a la otra persona. Cuando expresamos amor de diferentes maneras, nos acercamos. Por eso, le invito a planear cómo lo hará este fin de semana. Le habla Sixto Porras de Enfoque a la Familia.
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1: Hola, soy Milton de los Santos. El diario británico El Telégrafo publicó un fascinante artículo con un nuevo giro al mito de la evolución de los seres humanos, que los simios evolucionaron en seres humanos al comer mucha fruta. El informe científico de la New York University, publicado en la revista Nature, se titula «El tamaño del cerebro del primate se predice por la dieta, mas no por la sociabilidad». Los modelos evolutivos anteriores sugieren que el desarrollo del cerebro de los monos fue causado por su interacción social. El equipo estudió más de 140 especies y fueron cuidadosos en estudiar alguna correlación entre el comportamiento social y el tamaño del cerebro, pero tal correlación no fue evidente. Pero cuando compararon el tamaño del cerebro a la dieta, se comprobó que los primates que comen mucha fruta tenían cerebros 25% más grandes que aquellos que comían otro material vegetal. El problema con estos hallazgos es el intento de colocar observaciones en un paradigma evolucionista mitológico. No hay justificación de la investigación que sugiera que los primates evolucionaron en humanos al comer un poco más de manzanas. La humanidad, efectivamente, sí se convirtió en lo que es hoy por comer una fruta que Dios les había mandado no comer. Pero esto no fue la evolución, esto fue el pecado. 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